Y continuamos en Momento Poético Musical por WIAC740M, acompañándote en la noche con canciones que conectan con lo que sentimos hoy. Ricardo Segarra está contigo y déjate llevar por esta versión. Lanzada como una versión corta en formato digital, esta interpretación presenta una mirada más directa y actual de uno de sus temas más emotivos. Con una letra sobre el deseo de encontrar a alguien que realmente entienda, se ha convertido en una versión especial de Kany García y su tema Alguien.

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Y sigues en Momento Poético Musical por WIAC740M, acompañándote en la noche con canciones que hablan de amores que dejan huella. Ricardo Segarra está contigo y disfruta lo que viene. Lanzada en el 2005 como parte del álbum Hoy, esta balada se convirtió en uno de los temas más representativos de su carrera dentro del pop latino, con una letra sobre un amor que se desea para toda la vida. Se volvió uno de los temas más recordados de Axel y su tema Tu Amor por Siempre.

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Entre tus dedos despierta mi piel. 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Tu cuerpo esconde mis huellas, el recuerdo nos hace vibrar. Y en tu roce descubro caminos que me llevan derecho a soñar. Me devuelves la fe que faltaba, me regalas un norte y un bien. Y aunque todo parezca imposible, tu presencia me vuelve a creer. Si me tocas, el mundo se enciende. Si me miras, el tiempo se va. Solamente tu amor me rescata y me enseña un nuevo volar.

Y a continuación viene una canción que a mí me encanta, pero no antes sin recordarles que seguimos en Momento Poético Musical por WIAC740M, acompañándote en la noche con canciones que hablan de lo que queda después del amor. Ricardo Segarra está contigo y escucha esto. Lanzada en 1997 como parte del álbum A Medio Vivir, esta balada mostró una etapa muy emocional dentro de su crecimiento artístico en los 90. Con una letra sobre el vacío que deja una relación cuando termina, se convirtió en uno de los temas más recordados de Ricky Martin y su tema muy en particular que me gusta mucho este tema, Y Todo Queda en Nada.

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Y estás en Momento Poético Musical por WIAC740M, acompañándote en la noche con canciones que dicen lo que a veces no se puede explicar. Ricardo Segarra te acompaña y vamos con este tema. Lanzada en el 2009 como parte del álbum Las Cosas Que Nunca Dije, esta canción se convirtió en uno de los temas más conocidos del dúo dentro del pop latino, con una letra sobre esos momentos en los que todo pudo ser diferente. Ay, ¿cuántas veces hemos estado ahí? Se volvió uno de los temas más recordados de Siam y su tema Quizás Debió Llover.

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Pero cambiaste de rumbo y de historia, y en mi piel ya no encuentro tu piel. 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

Y continuamos en Momento Poético Musical por WIAC 740M, acompañándote en la noche con canciones que celebran nuevos comienzos. Ricardo Segarra está contigo y sube el volumen porque viene lanzada en el 2013 como parte del álbum Corazón Profundo. Esta canción marcó el regreso del artista a los primeros planos de la música latina, con una letra sobre volver a empezar después de una caída, y no necesariamente de las que solo te mondas la rodilla, se convirtió en uno de los temas más exitosos de Carlos Vives y su tema Volví a Nacer.

0: Bueno, qué bien la pasamos en la noche de hoy. De verdad que estuvo súper nítida. A mí me encantó porque pusimos canciones nuevas, canciones que no se habían escuchado y posiblemente aquí en Puerto Rico no se habían escuchado. ¡Así que la pasamos súper! ¡Qué bien, qué bien! Gracias por estar aquí con nosotros en la noche de hoy. Y así poco a poco llegamos al final de nuestro encuentro de esta noche en Momento Poético Musical. Un espacio que va más allá de las canciones, un lugar donde cada noche intentamos crear algo distinto, algo que te acompañe, algo que te haga sentir y que de alguna manera se quede contigo después de que termine el programa. Hoy compartimos temas que han marcado generaciones, canciones que han sido parte de historias y que siguen vigentes porque nacen desde lo auténtico. Melodías que, sin importar el tiempo, logran encontrar su lugar en la memoria y en el corazón de la gente. Y como siempre, no fueron solo canciones, durante la noche también compartimos poemas inspirados en cada tema especial y seleccionado para ustedes en la noche de hoy por este servidor. Palabras que nacen desde la emoción que provoca la música y que buscan acompañar cada momento con una mirada más íntima, más profunda, creando ese balance especial entre lo que se escucha y lo que se siente. Este es el propósito de Momento Poético Musical: no solo sonar, sino conectar. No solo acompañarte, sino dejar algo en ti. Gracias por estar al otro lado. Gracias por hacer este espacio parte de tu rutina, de tu tiempo, de tu noche. Gracias por sintonizarnos de lunes a viernes a las 8 de la noche por WIAC740M y también por acompañarnos a través de nuestras redes sociales, donde seguimos conectando contigo más allá de la radio. Te invito a que formes parte de esta experiencia. Puedes visitarnos en momentopoeticomusical.com y escribirnos a info@momentopoeticomusical.com para participar en el programa, compartir tu talento o simplemente conectar con nosotros. También puedes seguirnos en Facebook, Instagram y TikTok como Momento Poético Musical, donde continuamos compartiendo contenidos, momentos especiales y todo lo relacionado a este proyecto que sigue creciendo gracias a ustedes. Antes de despedirme, quiero dejarte con un pensamiento diferente. Hay momentos en la vida donde no necesitas empezar de nuevo, necesitas continuar. Porque a veces pensamos que todo tiene que cambiar para algo mejor o para que algo mejore, pero la realidad es que muchas veces ya estás en el camino correcto, solo que no lo ves todavía. El progreso no siempre es evidente, no siempre se siente y muchas veces no llega en el tiempo que uno espera. Pero eso no significa que no esté ocurriendo. Hay cosas que están tomando forma en silencio. Hay decisiones que están madurando poco a poco. Hay versiones tuyas que se están fortaleciendo sin que te des cuenta. No te desesperes, porque por no ver resultados inmediatos, no te rindas, solo porque el proceso es lento. Lo importante no es la velocidad, es la dirección. Y mientras sigas avanzando, aunque sea despacio, sigues creciendo. Confía en lo que estás construyendo. Confía en tu proceso. Y sobre todo confía en que cada paso que das tiene un propósito. Esto fue Momento Poético Musical. Les habló Ricardo Segarra. Buenas noches, descansa y nos encontramos en el próximo programa.
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2: La crisis de la Universidad de Puerto Rico en números. Hoy lo conversamos con Francisco Rodríguez Castro de Birling Capital, que acaba de sacar un estudio económico revelador. Bienvenidos a su programa En Blanco y Negro con Sandra para hoy, lunes 18 de mayo de 2026. Les saluda Sandra Rodríguez Coto. La UPR está en crisis, eso todo el mundo lo sabe, pero ¿por qué y cómo se soluciona? Hoy presentamos un demoledor análisis financiero que preparó Birling Capital basado en el plan certificado que demuestra que la crisis en la Universidad de Puerto Rico fue creada por el partidismo y por el caos interno, pero tiene solución en la propia universidad. Domenech confirma salida del secretario auxiliar de la Oficina de Gerencia de Permisos, pero negó la salida del jefe de la Junta de Planificación, Héctor Morales. DITOP acude nuevamente al Supremo para evitar divulgar información sobre la entrega de datos de migrantes. Fin de semana violento deja 8 asesinatos en Puerto Rico, pero el superintendente de la policía dice que los casos son por acecho. Fallece el cantante que hizo a la selecta famosa, Sammy Marrero, a los 84 años. Recursos Naturales moviliza personal ante la llegada significativa de sargazo a las Croabas. Jennifer González se enfoca en estabilizar las finanzas públicas, asegura que el electorado evaluará su gestión en las primarias. Domenech, como dije, confirma la salida del secretario auxiliar de Gerencia y Presupuesto. A nivel internacional, los estadounidenses están frustrados con la economía en dificultades. La Organización Mundial de la Salud declara emergencia internacional tras el brote de ébola en África. Antigua y Barbuda impulsan la adopción del español como segundo idioma oficial, y los Emiratos Árabes Unidos tildan de agresión inaceptable el ataque con drones cerca de una instalación nuclear. Mis amigos, estos son algunos de los temas que tenemos hoy en este programa, que es un programa independiente y sindicalizado. Esto significa que se produce de manera independiente, pero se distribuye a través de una serie de emisoras que son las más fuertes en sus respectivas regiones y todas sus plataformas digitales. 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Mis amigos, vamos de lleno con los temas para el día de hoy.
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0: censura.
1: De eso es que se trata, mis amigos. Bienvenidos a En Blanco y Negro con Sandra, el espacio donde las noticias no tienen matices grises. Vamos de blanco al negro buscando la raíz de todas las cosas sin censura. El único compromiso es buscar la verdad. Soy Sandra Rodríguez Coto, periodista independiente. Estamos empezando una semana con muchas actividades y mucha información, así que voy a ir lo más rápido posible para cubrir la mayor cantidad de temas en este su espacio En Blanco y Negro con Sandra, esperando que hayan tenido un buen fin de semana todos ustedes. Y gracias también a toda la gente que me estuvo escribiendo a lo largo del fin de semana. Pero bueno, hoy tengo varios temas y voy a hablar de la Universidad de Puerto Rico. Hoy es un día clave donde se va a determinar qué va a pasar con las protestas que ha habido y los cierres en los distintos recintos, concretamente el de Río Piedras. Pero quiero hablar un poquito, analizar un poco la crisis que nos ha traído a este momento histórico tan difícil para la universidad. Y yo, ustedes saben que yo soy tan fea como tan franca. Si yo veo que aquí hay unos economistas que dicen barrabasadas y que hacen estudios dependiendo de quién les pague, usted sabe que lo vamos a decir de frente. Pero cuando hay alguien que hace algo serio, yo lo destaco, como por ejemplo el trabajo que ha estado haciendo el economista Caraballo, José Caraballo Cueto, precisamente de la Universidad de Puerto Rico, que para mí es uno de los mejores economistas que tiene Puerto Rico, y lo digo abiertamente por la seriedad y la consistencia de su trabajo. Ahora, en estos días tuve la oportunidad, a finales de la semana pasada, tuve la oportunidad de leer un informe bien, bien interesante, un análisis económico que hace la firma de asesoría financiera Birling Capital, del amigo Paco Pepe, que lo van a escuchar ya mismo, lo vamos a tener aquí entrevista en breve, el presidente de esta firma, Francisco Rodríguez Castro, y habla sobre cómo la Universidad de Puerto Rico llegó al borde donde está, ¿verdad? El informe desmonta el debate político simplista que hay en los medios de comunicación sobre la crisis de la universidad. Es un análisis demoledor, basado en el plan certificado de la Junta de Control Fiscal, que demuestra que la crisis en la UPR fue creada por el partidismo y el caos interno, pero tiene solución en la propia universidad. Eso fue lo que me llamó la atención. El estudio dice que los 11 recintos de la UPR llevan días en protesta, ¿verdad? Usted sabe que estamos en esta parte de los estudiantes exigiendo que se restituya la fórmula presupuestaria histórica y exigen la renuncia de la presidenta que nadie quiere, con excepción de la gobernadora, Sayira Jordán, ¿verdad? Ya la ven como la síndica liquidadora de la universidad. Pero el reclamo de la universidad es legítimo. El problema es que es complejo. El estudio se titula Reestructurando la UPR, el gobierno no es el único culpable y la crisis no se resuelve con más dinero. Este estudio demuestra que la principal institución educativa en el país enfrenta una doble hemorragia, la externa provocada por la reducción de fondos públicos y otra interna causada por una estructura administrativa y laboral que nunca se reformó con el tiempo. Este análisis, como dije, liderado por Francisco Rodríguez Castro de Birling Capital, plantea una pregunta difícil que el debate público muchas veces no se hace o trata de evitar, ¿verdad? ¿Qué pasaría si el gobierno le devolviera todo el dinero que necesita la UPR, pero la institución no ha reformado su estructura interna que convierte cada dólar en margen cero? Pues mira, la respuesta es que el problema va a seguir. Obviamente, y los invito a que lean el artículo que escribí. La Junta de Control Fiscal fue la que destruyó todo, ha destruido todo y asfixió a la Universidad de Puerto Rico. Esto se aceleró el diagnóstico de daño con la ley, ¿verdad?, que creó aquí desde que entró la Junta de Control Fiscal, porque se supone que desde el 1966 la UPR recibiera el 9.6% de los ingresos del Fondo General, ¿verdad? Era una protección legal que funcionó por décadas, pero entre el 2017 y el 2026 la asignación del Fondo General del gobierno se desplomó de 911 millones a 441, lo que representa un drástico recorte de 51.6% en 9 años causado por la dichosa Junta de Control Fiscal. Pero aún así, si el gobierno restaurara la fórmula que había antes, la universidad también se diría teniendo problemas, revela este estudio. De haber continuado vigente la ley esa del 66, la UPR recibiría 1,000 millones de dólares de los 13,000 millones que cuenta el gobierno, pero opera con el 33.4% de los millones. La Junta ha sido tan letal contra la universidad que en junio de 2025 rechazó el presupuesto de la gobernadora para imponer su propio presupuesto certificado, recuerda el estudio, ¿verdad? El problema persistiría porque la nómina y los costos laborales absorben casi 700 millones, el 55.3% del presupuesto. Las pensiones de los empleados de la universidad, el 11.3% equivalen a 132.7 millones y los gastos de capital se destinan a 8 millones para repartir entre los 11 recintos. De esta manera, la UPR compromete el 66.6% de sus recursos en nómina y pensiones antes de pagar los servicios básicos como la electricidad y otros, pesos, dejando el margen neto final de la institución exactamente en cero. Así que este estudio lo que propone es que se cambie todo esto. Hay que mirar la crisis interna, dice Berlin Capital, del desajuste demográfico y laboral que hay, entender la composición. La UPR se mantiene con uno de los problemas principales es la nómina. La UPR se mantiene con 4.450 profesores para atender una matrícula de 44.233 estudiantes. Esto equivale a 9.9 estudiantes por docente. El promedio en las universidades públicas, que son comparables en Estados Unidos, ronda a los 18 estudiantes por profesor. La reducción en matrícula vinculada a la crisis demográfica y migratoria no fue acompañada, según el estudio, por una reducción proporcional en las plazas permanentes ni cambios estructurales. Así que esto es, ya usted sabe que no le va a gustar a los sindicatos y mucho menos a los profesores que digan que hay que reducir personal, pero es un asunto que se está mirando allí. Otra de las cosas que propone esto, este estudio, es que compara el costo anual de la UPR que cobra, le digo, ¿verdad? El 5.324 de matrícula anual es el 44.6% de lo que cuesta una universidad pública promedio en Estados Unidos, que allí se cobra 11.950. Pero como quiera que sea, es más barata que las universidades privadas en Puerto Rico. Así que tampoco se ha puesto al día y él entiende que hay que subir, ¿verdad? El estudio, hay que subir los costos de la universidad para que se equipare con el mercado, porque a la larga no va a tener efectividad, ¿verdad? Y el otro problema, otro de los problemas que ve es el problema de gobernanza, porque la universidad ha sido diseñada para hacer política. La Junta de Gobierno es nombrada por el gobernador, la presidencia es nombrada por el gobernador de turno, y ya usted sabe ahí que se maneja y se manipula de acuerdo a los intereses de ese gobierno. Entonces, también dice que él presenta en este estudio varias propuestas para desangrar, para evitar que se siga el desangre del UPR, que están desangrando, la verdad. ¿Cómo tú le eliminas, verdad? Aparte de las reformas laborales, él sugiere la consolidación de recintos. Y esta parte es interesante, yo sé que es polémica, porque lo que recomienda es consolidar el sistema en tres universidades plenas de investigación, Río Piedras, Mayagüez, Ponce y Ciencias Médicas, ¿verdad? Serían cuatro. Transformar cuatro recintos en colegios de acceso de 2 años. O sea, para los que no tienen la capacidad de entrar directamente a la UPR, pues entren por un colegio de 2 años, que estos serían Bayamón, Arecibo, Calley y Humacao. Ahora, él recomienda el cierre definitivo de los recintos de Utuado, Aguadilla y Carolina para que los alumnos se absorban en las otras regiones. Aguadilla con Mayagüez, Utuado con el área de Arecibo y Carolina en el área de Río Piedra. El informe concluye con una advertencia contundente. Puerto Rico no podrá construir una economía basada en conocimiento mientras su principal universidad pública continúe atrapada en una austeridad externa y la inmovilidad interna. Así que yo les recomiendo que lean esto con detalle lo que estamos planteando, pero para hablar un poquito sobre esto, tengo en línea telefónica, hablar un poco más sobre este importantísimo informe que desmonta lo que hay en el debate político simplista que a veces se hace de la Universidad de Puerto Rico. Tengo en línea telefónica a la persona que dirigió este estudio de Berlin Capital, el amigo Francisco Paco Pepe, ¿verdad? Que mucha gente lo conoce, Francisco Rodríguez Castro, director y principal oficial ejecutivo de la firma de asesoría financiera Berlin Capital. ¿Cómo tú estás, Francisco?
0: Muy bien, ¿y tú, Sandra? Bien. Buen día.
1: Para mí es un honor que estés aquí en el programa y te digo honestamente...

0: que a mí me, lo primero que me jamaqueó de tu estudio es que corroboras que la Junta Contral Fiscal sí asfixió a la Universidad de Puerto Rico.
1: Está claro porque la fórmula que tenía la UPR era un 9.6% del presupuesto de Puerto Rico general, o sea que era un billón y pico de dólares de presupuesto. Y eso tan pronto llegó a la Junta y se puso en quiebra la universidad, empezó a bajar dramáticamente a los números que están en el estudio. Y puedes ver los ingresos totales que hay, ¿verdad?
0: Y hay una cosa, obviamente me llama la atención también porque dice que a pesar de los recortes que han sido extremos en la universidad, si esto continúa basado en el presupuesto, el problema persistiría si se queda con el 66%, ¿verdad?, de los recursos de nómina.
1: Bueno, lo que pasa es que si tú te fijas en el estudio, nosotros comparamos las universidades privadas locales y las universidades estatales y privadas de Estados Unidos. Y la Universidad de Puerto Rico recibe como 13.8% de sus ingresos de matrícula y tuition. Y en Puerto Rico las privadas generan 65-75% de sus ingresos. Y en Estados Unidos, pues, el promedio es como 50, ¿verdad? O sea que hay un camino grande que hay que crecer esos ingresos, ¿verdad? De alguna manera también, cuando tú miras el peer group de lo que cobran, es de la universidad de más prestigio, pero es la menos que cobra.
0: Así es.
1: O sea que hay que hacer unos cambios estructurales, además de lo que yo menciono, de que hay que recortar el enfoque, hay que cerrar recintos y mantener tres universidades de 4 años y doctoral y postdoctoral y postgraduado, ¿verdad? Mayagüez, Ponce y Río Piedra. Las otras se convierten en colegios de 2 años y se cierra Utuado, Aguadilla y Carolina.
0: Exacto. Esa es una parte que me parece bastante controversial. La gente la podría mirar mal, pero cuando uno mira los números, entiendo lo que hay detrás de este estudio de cerrar algunos, porque hay una repetición y una redundancia también en los costos, ¿verdad? Y en el trabajo que se ofrece. O sea, ¿por qué no se consolida el sistema? Es la pregunta que yo me hago siempre.
1: Sí, es que fíjate, cuando una empresa se va a quiebra, ¿verdad? Como es el caso de Puerto Rico. Usualmente es el momento para tú reestructurar tus operaciones y hacerlas más eficientes para que no te vuelva a pasar que vayas a caer en quiebra en otro momento. Y creo que estamos desaprovechando esa oportunidad aquí en Puerto Rico, específicamente con la universidad, ¿verdad? Que ya hemos visto que presupuestariamente le han quitado la mitad de los fondos. Pero también tiene que haber una parte interna de reestructuración y cambio para poder llevar a la universidad a que le siga sirviendo a futuras generaciones de puertorriqueños.
0: Hay una parte del estudio que tú dices unas cosas bien contundentes. Por ejemplo, dices que el problema de gobernanza en la UPR es que está diseñada para hacer política. Y también la cuestión de el exceso, no ha habido unos recortes internos de personal y unos recortes que hace falta para poder hacer más ágil. ¿A eso es lo que tú te refieres?
1: Sí, yo comparo la gobernanza de universidades que estudié, ¿verdad? Y yo no recuerdo haber visto, por lo menos cuando estudié en LSU, que haya habido mención alguna del gobernador o de nadie del gobierno. Aquello era autónomo, funcionaba como una corporación. Uh-huh. Y si vas más atrás, yo estaba buscando la historia. En el 58, Muñoz Marín tuvo le quitó la confianza a Jaime Benítez, ¿verdad? Sí. Y no pudo votarlo.
0: Porque
1: Jaime Benítez siguió presidente hasta el 71.
0: Exacto.
1: O sea ¿qué cambió esa ley que no tiene esos poderes y esa autonomía que tenía antes? Pues hay que preguntarse cómo se arregla eso para atrás. Pero a la misma vez, la universidad tiene que hacer un trabajo para que le asegure que esté sólida para futuras generaciones. Ese es el punto, ¿verdad? Que tenemos que lograr, porque la Universidad de Puerto Rico ha sido clave en convertir pobreza en riqueza, desigualdad en oportunidad, y le daba a todo el mundo la capacidad de educarse, ¿verdad? A cualquier persona.

0: de cualquier lugar de Puerto Rico, y eso es bien valioso. Y mira si es valioso que cuando el 50, en los años 50, cuando se decidió asignar el 9.6% del presupuesto total de Puerto Rico a la universidad, la apuesta era hacia educar un pueblo. O sea, que hay que renovar esa apuesta, hay que renovar esa convicción, pero también hay que arreglar lo que está mal. Creció demasiado con el tiempo.
1: Eso que tú mencionas, tienes toda la razón. Y yo también estudié mi bachillerato en una universidad estatal en New Jersey, en Rutgers, y era, como tú dices, completamente distanciada de la política del, del Estado, por decirlo así. Pero luego, cuando hago la maestría acá en la UPR, en Río Piedras, empiezo a ver, ¿verdad?, las oportunidades y lo buena que es la universidad, o sea, los profesores, el equipo, lo que uno aprende. El problema es la gobernanza. Es difícil. Uno ve las instituciones, ve los edificios decaídos, ve la destrucción, y tú dices, pero es que la infraestructura no va a tono con la enseñanza, por decirlo así. Entonces, me hago esa misma pregunta, si Puerto Rico se puede permitir seguir teniendo esta lo que está pasando ahora mismo con la universidad. ¿Qué concluye el estudio?
0: El estudio concluye que tenemos que implementar un plan de al menos tres fases para reestructurar la universidad por completo, que hay que tomar unas decisiones bien difíciles, o como tú dijiste, antipáticas, pero necesarias para salir de la universidad. Porque hay que tener presente que todo lo que toma es que desacredite la universidad para perderla por completo. Y a eso Puerto Rico no se puede arriesgar a lo que pase. A que tenemos que de una forma bien pensada, reestructurarla por completo. Y creo que hay que hacerlo cuanto antes, porque aún porque no está en quiebra, que tenemos la oportunidad de hacerlo, pero cuando la quiebra se vaya, es otro cantar. Pero la universidad tiene que cambiar dramáticamente su forma de hacer las cosas, porque fíjate, si tú pierdes casi 500 millones de presupuesto, tienes que hacer unos cambios bien grandes para operar y pensar con el futuro. Pero si no, pues vamos a tener unos problemas gigantescos, especialmente a la gente que depende y vive de esa universidad.
1: Así es, así mismo es. Bueno, yo les agradezco, te agradezco que me haya dado estos minutos, Francisco. A todo el mundo que quiera leer este estudio, yo lo voy a poner disponible en mis plataformas. Está excelente. Y me parece que es importante que las firmas, ¿verdad?, del sector privado y que hacen este tipo de análisis, como hace Birling todos los días, es importante que el público lo lea, porque es otra perspectiva también, más allá de lo de verdad de las paredes de la universidad, una mirada a veces un poco distante, pero en el sentido que te da esa objetividad que muchas veces cuando tú estás en el medio de la vorágine no te das cuenta. Así que te felicito por este estudio, Francisco, de verdad que sí. Me pareció muy bueno.
0: Muchas gracias. Gracias por llamar y esto nace de mi curiosidad intelectual de cómo estaban las cosas, ¿verdad? Y me nutrí del plan certificado fiscal de la OPR, que es una información valiosa y de muchas otros análisis que hicimos para poder hacer un plan que se pueda discutir y se pueda considerar, porque es necesario.
1: Me pareció muy bien. Mis amigos, este era Francisco Rodríguez Castro, principal ejecutivo de Birling Capital, que cuando hago los titulares por la mañana casi siempre pongo algo de lo que él trae de naturaleza económica para el país. Gracias, Francisco.
0: Gracias, buenas
1: tardes. Eso fue parte de la entrevista que sostuve con Francisco en el día de ayer para hablar un poquito sobre ese estudio. Si lo quiere leer completo, lo voy a poner disponible en todas mis plataformas de Substack. Si usted está suscrito, lo recibe por ahí. O en el blog, en Blogger, lo tengo disponible ahí. Me parece interesante. Es otro punto de vista. Yo sé que hay gente que va a gritar, ah, viene de afuera. Mire, la universidad hay que salvarla. Y hay que entender que eso va a requerir cosas difíciles en ese proceso. Claro, el problema de la universidad es la politiquería, como bien dice ese estudio, y los intereses que hay de destruir ciertos aspectos de la universidad. Así que yo creo que me parece complejo, pero interesante en el momento que se está dando el reconocimiento de que hace falta salvar esta situación y que la Junta de Control Fiscal ha sido nefasta para la Universidad de Puerto Rico. Pero bueno, antes de irnos a la pausa, quiero hablar de varias cosas que han estado ocurriendo en las últimas horas. Ayer en una conferencia de prensa de estas que hace la gobernadora, ¿verdad?, la Fortaleza, un poco imitando a lo que hace, digo yo, en México, allá le llaman las mañaneras, que las empezó López Obrador por las mañanas todos los días y se ha quedado con el rating mañanero. Sheinbaum tiene esas conferencias de prensa que van cientos de periodistas todos los días a entrevistarse con ella y a hacerle preguntas, a diferencia de Puerto Rico, donde la Fortaleza no quieren dejar entrar a la prensa, solamente los que ellos quieren y pueden controlar, y eso es otro 20 pesos, pero usted sabe que esa es la realidad. Pero me pareció interesante que Domenech en la conferencia de prensa ayer estuvo hablando el secretario de la Gobernación, que reconoció y confirmó la salida del secretario auxiliar de la Oficina de Gerencia de Permisos, pero negó la salida del jefe de la Junta de Planificación, Héctor Morales. Y esto me parece interesante. Recuerden que Héctor Morales se opuso abiertamente a la propuesta de legislativa del Ejecutivo. Y obviamente él dice que sigue en su puesto, que no se le ha pedido la renuncia, que están especulando. Pero esto todo tiene que ver con el proyecto que tiene la gobernadora para expandir y tratar de controlar el negocio de los seguros y todo lo que tiene que ver con lo que ¿verdad? Los permisos que da la Junta de Planificación y la Gerencia de Permisos, que me parece bien interesante. Así que los invito a que lean esa nota, está en varios periódicos hoy. También Domenech asegura que los apagones masivos son cosa del pasado. Dice que ya no hay apagones. Eso se lo cree él solo, porque yo le digo, Francisco, ¿qué te pasa? Vete al condado, vete a Río Piedra, vete al centro de la isla. La gente está pasando necesidad, la gente está buscando placas solares porque no pueden sobrevivir con lo que está pasando con Luma. Y estamos a menos de una semana de que el Servicio Nacional de Meteorología emita la advertencia de calor, o sea, que la gente necesita abanicos y aires acondicionados. Así que no puede estar diciendo de que los apagones masivos son cosas del pasado, porque no necesariamente es correcto. Hay apagones. Quizás no tan seguidos, ¿verdad? Pero desde que los hay. Y pregúntale eso a cualquier persona del país, que la gente te va a reaccionar de una manera distinta. Tengo que hacer una pausa. Cuando regrese voy a hablar del DITOP y voy a hablar de otras cosas que han estado ocurriendo en Puerto Rico. Regresamos enseguida.
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Regresamos en Blanco y Negro con Sandra. Bueno, mis amigos, como les dije en el segmento anterior, varias cosas que quiero traerles. El Departamento de Transportación y Obras Públicas, a través de Justicia, acude nuevamente al Tribunal Supremo para evitar tener que divulgar información sobre la entrega de datos de los migrantes. Esto es parte de un caso que tiene la ACLU, la American Civil Liberties Union, Unión Americana de Libertades Civiles de Puerto Rico, para exigir que no se divulguen los documentos de las personas indocumentadas, ¿verdad? La licencia de conducir, cómo se dio ese proceso, en la solicitud de reconsideración presentada ante por el Procurador General Omar Andino Figueroa. El gobierno sostuvo que la ACLU debe tramitar su petición ante el Departamento de Seguridad Nacional, DHS, al amparo de la Ley de Libertad de Acceso a Información por tratarse de documentación confidencial. O sea, miren todo lo que hacen para no aceptar que el gobierno se allanó para chotear a los dominicanos y extranjeros para que ICE se los llevara de la manera y se los siga llevando de la manera tan despreciable que tiene impuesta el gobierno de Donald Trump. Pero como Jennifer González quiere ser parte de Donald Trump, pues mire lo que está pasando. Así que, de acuerdo con el presidente del Comité Dominicano de Derechos Humanos, José Rodríguez, cuando se aprobó en el 2013 la ley 97, más de 20.000 migrantes, incluyendo aquellos con estatus migratorio definido, pudieron obtener una licencia de conducir en su aquí en Puerto Rico. Y eso los ayudaba en el proceso de entrar a tener los papeles, ¿verdad? Como le llaman. Pero ciertamente, pues, es parte del problema que ya usted ve cómo ha pasado esto. Bueno, venimos de un fin de semana, como siempre, violento. 8 asesinatos en lo que va de este fin de semana, hoy lunes. Muy fuerte, la policía de Puerto Rico informó ayer que se notificaron de 8 asesinatos el fin de semana. En un comunicado que dieron las autoridades, dice que primero ocurrió, fue un feminicidio en la madrugada del viernes en el Café Sabana, carretera PR-100, en Cabo Rojo. Obviamente, está un hombre mató a la pareja, ¿verdad? También ha habido otros en la organización El Cortijo en Bayamón. Otro tercero que se encontró en la empresa, cerca de la empresa Torrico, por el barrio Asomante en Aybonito. Y por ahí para abajo, o sea, 8 asesinatos. Usted sabe que los lunes siempre hay un montón de asesinatos. No voy a entrar en esos detalles porque esas noticias son bien horribles. Pero tengo que traerlo porque es un hecho que está ahí, que están tratando de taparlo y maquillarlo para que no hablemos del tema, pero la violencia está ahí. Y me da una pena porque aquí se vendió la idea de que traían al jefe del FBI, o sea, federalizaron otra vez el gobierno y federalizaron la policía para investigar, ¿verdad? Y no hemos visto ninguna investigación que haya hecho el superintendente de la policía. ¿Dónde están los casos de corrupción interna de la policía? No los vemos. Están allanándose al informe, ¿verdad?, que había de la Junta vigilando a los policías, tampoco. Entonces, ¿cuál es la efectividad que está teniendo este jefe de la policía? Es la pregunta que hay que hacerse. A mí me da pena porque yo creo que él es un hombre muy capaz, pero las ejecutorias lo que demuestra es lo contrario. Entonces, ahora este fin de semana, 8 asesinatos. Y cuando le preguntan al superintendente, dice, ah, es que esos son vinculados al narcotráfico, pues son acechos, los están matando por el narcotráfico. No necesariamente. Ahora mismo estamos hablando de violencia en general. O sea, ¿qué está haciendo la policía de Puerto Rico para mejorarlo? Aparte, tengo que aplaudirle de que logró que se le dieran unas reclasificaciones. Eso era importante a los policías. Estaban esperándola desde el gobierno de Sila, no pasaba eso. Lo vienen a hacer ahora el de Jennifer González, la próxima gobernadora electa por el pueblo de Puerto Rico, cuando andaban que no fue electa. Ahora, eso está bien, pero ¿qué pasa con el resto? O sea, la gente está bien molesta y bien preocupada porque la calle está salvaje. ¿Y qué pasa con las investigaciones internas de la corrupción en la policía? ¿Por qué no los tocan? Esos son temas sumamente serios. Bueno, y está pasando y es la realidad. Departamento de Recursos Naturales y Ambientales moviliza personal ante llegada significativa del sargazo al área de las Croabas en Fajardo. Esto lo dio a conocer el secretario de Recursos Naturales. Mire, yo no sé si usted ha estado cuando viene el sargazo. Yo no sé cómo esos negocios pueden funcionar allí, en por lo menos en Fajardo. El año pasado estuve yo por allí y esa peste, yo decía, pero Dios mío, ¿cómo puede estar con esta peste? Y son negocios donde el turismo va, eso destruye toda esa zona. Así que hay que ver de qué manera se puede controlar la situación del sargazo, porque lo que viene es bastante fuerte. Y esto, sé que hay unas embarcaciones que se utilizan para recoger el material, pero como quiera que sea, es muy fuerte, señores. Así que Recursos Naturales movilizó su personal para atender esto. Bueno,
Señores, tengo que mencionar algo que me da muchísima, muchísima pena. Ayer domingo se supo del fallecimiento de uno de los más grandes cantantes puertorriqueños y salseros que ha tenido este país, Sammy Marrero. Murió ayer a los 84 años, según confirmó su hija, Yenisa Marrero, a través de un mensaje en las redes sociales.

esa voz era inconfundible. Y la orquesta de Rafi Levy prácticamente desapareció desde que él se fue de la orquesta. Y obviamente con la muerte de Rafi Levy, él estuvo cantando allí 44 años en la orquesta y luego emprendió una carrera como solista, una de las mejores voces en la salsa y en la música tropical puertorriqueña, una pasión que tenía por la música y la interpretación también. Era una generación de salseros con los que uno creció, ¿verdad? Yo lo veía y me parecía fabuloso la voz que él tenía. Él estuvo en la selecta desde la década del 70 hasta el año 2015, que fue el año que murió Rafi Levy. Y ese mismo año se fue de la orquesta para hacer una carrera solista, pero la familia de Rafi Levy le impidió cantar. Y es increíble porque la orquesta se llamaba La Selecta, pero todo el mundo iba a escucharlo a él. Él era el que popularizaba canciones como Payaso, La Cuna Blanca, Jíbaro Soy, todas esas canciones que fueron emblemáticas. Él hizo su debut en el 2016 como solista. Yo recuerdo haber estado conversando con él en aquel momento. Y el tema con el que salió se titulaba Si me caigo, me levanto. Era una letra de esperanza, de superación. Pero fue un momento muy duro porque una persona que estuvo tantos años, desde los 70 desde 1970 hasta el 2015, en esa orquesta, que venga la viuda y los hijos de Levy a demandarlo para que por los derechos de autor, y decía, tú no puedes cantar nada de la orquesta. Fue horrible. Y él se sentía muy mal y él por las esquinas usted lo veía llorando, él no estaba bien. Eso lo afectó emocionalmente a Sammy Marrero porque él era bien, bien apegado a Rafi Levy. Pero el pleito legal llegó a su fin en el año 2021, después de haber logrado un acuerdo en un proceso judicial que duró más de 5 años, y lo obligaron a él a pagar $50,000 a la sucesión de Rafi Levy por cantar esas canciones, que de hecho se le habían prohibido cantar fuera de Puerto Rico. Y entonces pues él sacrificadamente tuvo que conseguir los chavos y pagarle a los hijos por el uso de esas canciones. Mira qué cosa más horrible. Y es la parte difícil porque la orquesta sí era la selecta, pero Rafi Levy se murió y el que hizo la orquesta prácticamente fue Sammy Marrero. O sea que son estas cosas que uno dice, sí, el derecho de autor uno los puede entender, pero ¿qué pasa con esa relación de amistad que hubo durante tantos años? Y cómo los familiares quieren seguir cogiendo un dinero que después, mira, murió el papá y la orquesta no volvió a tocar porque nadie quiso saber de la selecta. Así que yo creo que ellos estaban tratando de rescatar un poquito de la música, que era la voz que el que hizo famoso a la selecta ¿verdad? A mí no me cabe la menor duda que fue Sammy Marrero. Déjenme compartir con ustedes otra de las canciones que para mí fue de las mejores de Sammy Marrero. Para los Cocolos de la Mata, digo yo.

0: Es que él actuaba, señores. El, uno vea los videos, yo me acuerdo de esa época que yo era niña y adolescente viéndolo en la televisión cuando él contaba en los shows en Guapa Televisión y en Telemundo. ¿Ustedes se acuerdan los que fueron Generation X? Él se vestía, incluso cuando cantaba esa canción del payaso, se disfrazaba de payaso y bailaba y, o sea, era, y se movía, era bien dramático en escena. Y a la gente le gustaba, y los salseros de la mata le gustaba esa música. Así que él fue quien hizo, a mi juicio, esa orquesta. Y fue bien triste que lo hicieran sufrir de esa manera por no poder cantar las canciones, y eso debe haber, eso fue muy triste para él, lo afectó emocionalmente, según pues todo el mundo sabe. Así que en paz descanse finalmente, ¿verdad? Después de tantos años, este famoso cantante puertorriqueño, veterano cantante Sammy Marrero. Bueno, antes de irnos a la pausa, quiero dos cositas que quiero mencionar rápidamente. Tiene que ver con la gobernadora. La gobernadora, usted, como dije, todos los fines de semana están haciendo en la fortaleza lo que ellos le llaman, tienen varios nombres, creo que le llaman, no sé ni cómo le llaman, 500 días, el enfoque semanal, algo así que ellos le llaman, no recuerdo, ahora mismo me disculpan, pero ellos hacen un informe al público, ¿verdad? Y me pareció interesante un sonido de cómo el gobierno destaca los avances y los resultados que a los 500 días de este término de la gobernadora. Escuchen esto.
1: Noten que en una misma semana, PRITZ organizó por primera vez en la historia un Government Tech Summit, en donde hubo amplia participación de las personas que manejan los sistemas de información de la agencia, en conjunto con el sector del gobierno federal, que nos ayuda con los ciberataques, pero eficiencia, como dijo el secretario de Asuntos Públicos, AFAF, y otras agencias más. Eso fue el martes. Y como si fuera poco, el jueves teníamos la conferencia judicial que reunió sobre 500 personas, ¿verdad? Jueces, fiscales, procuradores, por parte de la Secretaría de Justicia.
0: Esa parte del mensaje que dio, ese que estaban escuchando de Francisco Domenech, hablando de los primeros 500 días de trabajo intenso de la gobernadora, él dice que están cumpliendo con las promesas y que la gobernadora se ha enfocado en devolverle al pueblo un gobierno que funcione, según él. Él dice que como parte de los logros habla del trabajo del negociado de bomberos, del 911, del Cuerpo de Emergencias Médicas, de la Autoridad para el Financiamiento de la Vivienda, de lo que se ha hecho en Acuden y en otras agencias del gobierno, la policía también, entre otros. Dice que se han enfocado en mejorar tanto la responsabilidad fiscal como en mejorar el funcionamiento del gobierno, dice Domenech, como parte del anuncio. La pregunta que yo le hago a ustedes, ¿ustedes creen lo que está diciendo Francisco ahí? Y Francisco, yo lo he dicho públicamente, es mi amigo hace un montón de años, pero yo me pregunto, ¿es real lo que dice Francisco o es ficticio o es a mitad? ¿Qué usted opina al respecto? Déjeme saber, me escribe a través de las redes sociales o en el correo electrónico en blanco y negro con Sandra, @gmail.com. Voy a una pausa, regreso enseguida.
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1: Regresamos a esta parte final de En Blanco y Negro con Sandra. Bueno, voy a tratar de ir lo más rápido posible para incluir la mayor cantidad de información que quiero en este segmento. Hay varias noticias internacionales que yo quiero destacar porque me parece que son importantes. Una de estas trascendió anoche. La Organización Mundial de la Salud decretó una emergencia internacional tras un brote de ébola en la República Democrática del Congo y en otros países del continente africano. Es una emergencia de salud pública. Este organismo recalcó que este brote se ha registrado con más de 246 casos, más de 80 muertes, y advirtió que podría convertirse en un brote mucho mayor con un gran riesgo de propagación local y regional. Y entonces esto es bastante peligroso porque no hay una cura para esa enfermedad, para esa condición, ¿verdad? Los primeros síntomas, para la gente que sepa, ¿verdad? Aunque eso no ha llegado, está todavía en África. Y francamente, yo espero que nunca llegue. Pero la gente lo empieza a sentir con fiebre, dolor muscular, fatiga, dolor de cabeza, dolor de garganta, vómitos, diarrea, erupciones cutáneas y hemorragias. Y este es ya ha habido otros brotes en el pasado, ¿verdad? Pero ya se considera una emergencia internacional porque no solamente está en la República Democrática del Congo, sino Uganda y los Estados Unidos dijo que iba a ayudar a la Organización Mundial de la Salud para empezar a sacar a los estadounidenses que viven en esos países, porque la situación está bastante preocupante. Bueno, y por otra parte, en términos de la guerra, de lo que está pasando en Irán, ¿verdad? La guerra de Estados Unidos, las negociaciones están ahí en un tranque. Estados Unidos dice que si Irán no se mueve, van a empezar a bombardear. Ya lo dijo Donald Trump, los amenazó. Pero lo que me llama la atención es la escalada en la guerra, ¿verdad? Lo estamos viendo, por ejemplo, también en Ucrania y en Rusia, la utilización de drones para caerle arriba y matar un montón de gente. Y entonces en el caso de Irán, pues la situación está bien tensa, pero los países aledaños, que es lo que yo siempre llevo varias semanas diciendo aquí en este programa, nosotros vemos las noticias que salen de Estados Unidos porque las tienen bien controladas, pero hemos visto todavía ni siquiera los visuales reales de la destrucción que ha causado Irán en los territorios y las bases militares en esa zona. Entonces los Emiratos Árabes Unidos estaban denunciando que hubo un ataque con drones que provocó un incendio ayer cerca de la central nuclear de Bacará. Y esto es bien peligroso porque imagínate que tiren drones y empiece a reventar una central nuclear. Las repercusiones que eso podría tener, pues mira, no sabemos, ¿verdad? Porque podría ser peor incluso que lo de Chernóbil hace tantos años. Así que hay una preocupación muy grande por esta amenaza, pero quiero mencionar lo que uno lo ve desde el punto de vista de la guerra en Irán, pero entre Rusia y Ucrania está pasando lo mismo. Se están cayendo a tiros y se están cayendo encima a drones, con unos ataques de drones muy serios. Y ahí este fin de semana, concretamente ayer, ha habido bastante controversia también sobre esto y muchas noticias que esta mañana las compartí en los que siguen los titulares, ¿verdad? Pero la realidad es que hay mucha preocupación por la utilización de este tipo de mecanismo, ¿verdad? Para caerse arriba. Lo llaman terrorismo nuclear, porque hay unos misiles rusos que empezaron a dispararle cerca de las bases nucleares y entonces Ucrania respondió con drones, y es lo mismo que está pasando en Irán. Entonces eso me trae a Cuba, señores, y usted dirá, ¿pero qué tiene que ver una cosa con otra? Pues sencillo. Cuba anunció que la pregunta es si adquirió drones militares en medio de la tensión con Estados Unidos, y hasta ahora el gobierno de Cuba dice, mira, nosotros estamos en legítima defensa defendiéndonos, ¿verdad? Es una legítima defensa ante las amenazas y la agresión posible que ya anunció Estados Unidos que viene contra el país, ¿verdad? Si tú tienes un país que es soberano, que es que está independiente, que es una nación, pues se tiene que proteger. Eso pasaría en Colombia, pasaría en Inglaterra, pasa en Estados Unidos, de que venga una amenaza de que le van a caer arriba, lo mínimo que van a hacer es prepararse. Entonces, el temor que ha surgido ahora de Estados Unidos es la utilización de drones que se vuelen cerca de instalaciones militares estadounidenses y que incluso en el estado de la Florida y de estados cercanos, ¿verdad? El gobierno de Cuba dice que hay una serie de falsedades porque en el medio Axios de Estados Unidos dijeron que el gobierno de Cuba había comprado 300 drones militares y esto sale a la luz pública luego de que la semana pasada hubo una reunión donde el jefe de la CIA estuvo en La Habana reunido con el gobierno cubano. Así que y las amenazas constantes de Donald Trump de que va a invadir a Cuba y que va a entrar allí, pues mire, es una cuestión bien peligrosa, las tensiones son grandes. y lo que me preocupa, porque dice que los más de 300 drones militares los iban a utilizar para volar en cantos la base de Guantánamo también, y posiblemente llegar hasta aquí, Cayo Hueso, en Florida, que eso es menos de 20 millas. Utilizando esos drones, señores, esto es bien serio. Entonces, uno lo plantea y uno dice, ah, pero es que estos cubanos que se entreguen, mire, ese es un país, ellos tienen derecho a defenderse ante las amenazas, pero a mí lo que me preocupa de todo esto es, mire, Estados Unidos y el gobierno de Estados Unidos, el gobierno de Cuba, no le importa nada. Lo que a mí me preocupa es la gente que está pasándola muy mal, y ese es el peligro que hay detrás de todo eso, que a mí me tiene, uff, de verdad que me pone grave cada vez que escucho estas noticias. Pero bueno, vamos a cambiar el tema, vamos a poner algo un poquito más light. ¿Ustedes se acuerdan de esto?

0: Check-in, eso lo dijo Shakira. Las mujeres ya no lloran. ¿Se acuerdan de esa canción? Bueno, pues Shakira, después de todo esto, ganó la batalla a Hacienda. El Estado de España tendrá que devolverle más de 55 millones de euros a la cantante colombiana, que llevaba ya varios años en una guerra judicial por la declaración de sus bienes durante su estancia en España. Así que esto es un nuevo triunfo para Shakira. La Audiencia Nacional tuvo el favor, ¿verdad? Falló a favor de ella. El tribunal concluye que no quedó demostrado que la cantante residiera en España el tiempo suficiente como para tener obligaciones fiscales en el país durante aquel año, que fue en el año 2011. Así que mira, son ¿cuántos? De 55 millones de euros. Eso, imagínate, par de pesitos. ¿Cuántos son 55 millones de euros? Deja hacer el cálculo, señores. 55 millones de euros son cerca de 64 millones de dólares. ¿Tendrá chavo la Shakira? Por supuesto que tiene chavo, pero por eso las mujeres no facturan, las mujeres no lloran, las mujeres facturan, decía ella en la canción. Pero terminó triunfante en esta polémica, que fue parte del tostón que le dejó el marido que tenía, tú sabes. Ellas se dejaron y eso ella lo cantó en la canción ahí, él le quiso dejar y de hecho le espetó la deuda a ella. Pero bueno, lo mal quitado no luce y eso a la larga pues siempre regresa, ¿verdad? El que hace daño. Pero mira qué interesante como ella sigue triunfando también, no solo en la música, sino también a nivel económico. Y ojo, Bad Bunny que hoy en el periódico español El País, y desde todo este fin de semana, pero hoy han hablado mucho de Bad Bunny, que inicia una gira de 14 conciertos por allá por España. Que estaba, de hecho, Bad Bunny este fin de semana estuvo abriendo su tienda, la venta de sus productos en la tienda Zara de Plaza Las Américas, que sorprendió a mucha gente aquí en Puerto Rico, pero se va para España a esa gira de concierto. Y entonces yo me pregunto, tanto dinero que ese hombre maneja, ¿cómo manejará ese fondo? ¿Verdad? Qué bueno que no está casado, que no tiene que estar dividiendo, que es lo que le pasó a Shakira con ese lío que tuvo fiscal. Bueno, vamos a cambiar el tema. Un tema que me parece súper interesante. Vamos acá a nuestra zona en el Caribe. Antigua y Barbuda impulsan la adopción del español como segundo idioma oficial, señores. Estas islas islitas del Caribe, las Antillas Menores, tiene una nueva política gubernamental destinada a expandir la educación bilingüe y fortalecer los lazos regionales e internacionales. El primer ministro de Antigua y Barbuda, Gaston Browne, dijo que los funcionarios aprobaron esta estrategia de integración y lingüística para introducir el español como una asignatura principal en todo el sistema educativo nacional. O sea, van a dar clases de español desde primer grado y dice que la razón para esto es para promover educación y diplomacia, promover el turismo y el comercio y generar ingresos, ¿verdad? Y empleo. El gobierno considera que fortalecer la competencia del idioma español entre los ciudadanos y residentes mejorará la comunicación, la integración regional y el turismo, además de la capacidad de Antigua y Barbuda para interactuar de manera más eficaz con los países de habla hispana en América Latina y el Caribe. Y dice que también hay unos lazos culturales entre Antigua y Barbuda y la República Dominicana, así que esto podría tener un apoyo. Ellos están tratando de impulsar también el turismo multidestino. Y estas islitas que son más chiquitas, si logras que vaya, por ejemplo, un crucero o un grupo de turistas, vaya 2 días a Antigua y Barbuda y 2 días a República Dominicana, pues mira, ganaron las islitas. Y nosotros, bien, gracias. Aquí llevan hablando de eso 15 años y no se logra nada. Y hay que facilitar el aprendizaje de otros idiomas. Aquí sobre todo el inglés, que la gente tiene que empezar a hablar en inglés, sobre todo la gente que dice que creen en la estadía para Puerto Rico y no sabe hablar inglés, mire, tienen que empezar a hacerlo porque es importante que se hable otros idiomas, que la gente tiene que entender lo que está pasando. Bueno, hay una encuesta que acaba de sacar CBS que me sorprendió también muchísimo, está en varios periódicos, creo que el USA Today. En Estados Unidos, los estadounidenses están frustrados con la economía en dificultades, según la nueva encuesta. Dice que financieramente incierta lo que pasa a nivel y hay una frustración general por la inflación y por los precios de la gasolina. La aprobación de la gestión de Donald Trump ha caído a un mínimo histórico y muchos de los encuestados culpan a Trump por sus políticas de empeoramiento de la economía. Entre otros datos, voy a darle unos datos claves de esa encuesta. Solo el 27% de los encuestados aprobó la gestión de inflación del presidente Trump frente al mínimo anterior, que era un 31% en abril. La aprobación republicana de la gestión de la inflación por parte de Trump cayó del 74% al 63% de un mes a otro, de marzo a mayo, ¿verdad? Ahora este mes y medio. Más del 75% de los estadounidenses encuestados afirman que los ingresos no siguen el ritmo de la inflación. El índice de los precios del consumidor aumentó 0.6% entre marzo y abril y 3.8% interanual, es el más alto. El 65% de los encuestados cree que las políticas de Trump perjudican a la economía a corto plazo y el 50% opina que son perjudiciales a largo plazo. Esto es una encuesta de CBS News que me parece bastante, bastante reveladora, señores, con todo esto. Y es parte de lo que estamos hablando. Señores, que iba a hablar de otros temas, ¿verdad? Iba a hablar de cómo está colapsando la economía estadounidense, pero el tiempo me traiciona, así es que me comprometo a que lo voy a incluir mañana en la próxima edición de En Blanco y Negro con Sandra, porque me parece que esto es importante, pero el tiempo me traiciona, me tengo que ir. No sin antes desearles a ustedes que pasen muy buen día. Nos volvemos a encontrar mañana en otra edición más de En Blanco y Negro con Sandra. Será hasta entonces.
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Ave María, buenos días, mis amigos. Buenos días, Puerto Rico. Aquí estamos en otro día más, otro amanecer jíbaro que acaba de arrancar. Y siempre, primeramente, agradeciéndole a Dios por permitirnos estar aquí otro día más, tempranito, ¿eh? Así que gracias, Señor, porque nos dejas levantarnos y dar gracias por otro día más. Y aquí estamos levantados para tomar café y escuchar nuestra buena música y arrancar con otro amanecer jíbaro, ¿eh? Buenos días, son las 4:04 y estamos listos para iniciar nuestro programa de hoy, martes. Ya estamos a 19 de mayo, así que buenos días, mis amigos. Vamos a echar el resto y seguir ahora agradeciendo a nuestro Padre Celestial. Vamos a escuchar Mi Jesús Divino en un quinto al aire, cantando Fernando Sanabria. Así arrancamos nuestro amanecer jíbaro. Buenos días.

Qué lindo escuchar ese tema, ¿eh? Mi Jesús divino, sí señor. Fernando Sanabria, 4:11. Oye, saludando por ahí a Jesús Millán, que está en sintonía. Jesús, ya está por ahí, ¿eh? Tempranito en ruta hacia su trabajo, ¿eh? En el estado de la Florida. Ahí nos escuchamos en la Florida Central. Qué bueno. 4:11. Recuerda que te puedes comunicar conmigo. 787-798-1740. Y aquí estamos disfrutando de la música buena. Qué lindo escuchar ahí, mi Jesús divino. Gracias, Señor, porque tú siempre estás ahí. Nos acompaña, nos vela, nos cuida y nos protege. ¿Eh? Claro que sí. Vamos entonces a escuchar a Luis Miranda, el Pico de Oro, que nos canta La Fuerza que Mueve al Mundo. Vamos con un estilo 6 habanero. Ahí te va. ¿Eh?

La fuerza que mueve el mundo. Ave María, qué lindo eso. 4:17. Sí, señor. Disfrutando de nuestra buena música, ¿eh? Es la cosa en pleno martes. Estamos aquí en vivo. Recuerda que te puedes comunicar 787-798-1740. Oye, saludando a Berti Andino desde Sabana Seca, allá en Toa Baja, que está en sintonía. Qué bueno. Y saludando a toda la gente que está tomando café a esta hora. Sí, señor. Saludando a Henry Encarnación desde el barrio Caimito en San Juan, también a Omar Santos. Oye, saludando a toda la gente buena que nos escucha ahí y a todos de parte de Voces de Nuestra Cultura. Claro que sí. Así que vamos a seguir saludando también Nilda López, que está en sintonía ahí. Claro que sí. Recuerda que estamos en vivo hoy martes. Vamos a escuchar a José Ortiz, que nos canta en un estilo seis joropo, El Bastón. Ahí te va. Buenos días, buenos días.

Ahí está, aguanta el palo ahí de José Ortiz. Sí, señor, oye, gozando ahí, ¿eh? Qué bueno, estamos ahí disfrutando de la música. Llegó así, es martes, como dice el refrán, ni te cases ni te embargues, ni de tu familia te apartes. Y yo también le añado, ni del 740 te apartes tampoco. Ahí estamos, oye, quiero saludar a Anadelia desde Corozal, que está en sintonía, gozando tempranito en la mañana. Oye, le envié ya saludo a todo, a su, ¿verdad? A todos los niños y niñas que están graduándose, así que a todos los graduandos y a todas las clases graduandas, saludos y bendiciones para todos ellos. Sí, señor, qué bueno, ¿eh? Estamos en el mes de las graduaciones también. Ah, y estamos en la época, sí, señor, así que todos los estudiantes que se están graduando, para adelante, ¿eh? Que van ahí siguiendo y cosechando éxito. Así que a seguir por la vida. Vamos a continuar ahora con don Pedro Matos Rivera, que nos canta El Pordiosero. Vamos a escucharlo por ahí, ese nos lo habían solicitado, así que ahí está, para que lo disfruten en un estilo 6 español. Don Pedro Matos Rivera, buenos días.

Oye, qué bonito eso, ¿ah? ¿Eh? Sí, señor, el pordiosero. Ave María, bonita historia, ¿eh?, que nos trae don Pedro Matos Rivera en este amanecer jíbaro. 4:31, oye, saludando a la gente de Coqui Meats. 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Oye, qué bueno. 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Sí, señor. Saludando por ahí a Miguel Pérez desde Riverview en Bayamón y también a Fidel López, que está en sintonía desde La Parguera, ahí en Ángel María. La gente de Guánica, buenos días. Están gozando a la gente de Laja, a la gente de Cabo Rojo. Por ahí está Giovanni Corales, que nos escucha desde Cabo Rojo. Qué bueno, buenos días. Oye, la pregunta es: ¿tomaste café? Tómate un cafeíto ahí, que regresamos enseguida. Vamos a la pausa y volvemos, ¿ah? ¿Eh? No te vayas.

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7: Y estamos de regreso. Óyelo, qué bueno, saludando a la gente buena, Ave María, de nuestro amigo de El Lechón Tradicional. 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Bueno, vamos a escuchar ahora a Edicelio El Indio Caraballo. Ave María. Sí, señor. La música buena continúa aquí. Y la pregunta, ¿tomaste café ya? Tómate el cafeíto ahí. Vamos a escuchar entonces Y la luz de tu camino.

Oye, qué bonito. Oye, ahí escuchando a Edicelio el Indio Caraballo. Bueno, seguimos nosotros con nuestra música buena. 4:41, ¿eh? Aquí seguimos disfrutando como siempre. Qué bueno, ¿eh? Estamos ahí. 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Eso está bueno. Vamos con Ramito, el cantor de la montaña. Sí, señor.

Eso, gozando ahí con el gran Ramito. Tremendo eso, ¿ah? ¿Eh? Seguimos. Oye, qué lindo. Y tomando café, no hay más nada. Claro, un saludito por ahí para Cruz Crespo desde el barrio Atalaya en Rincón, que está en sintonía. Ave María. Y ahí saludando a toda esa gente buena que está allá desde el área de Rincón, del área de Añasco, nuestra gente que nos escucha a través de WISA 1390. Estamos gozando ahí, claro que sí. Vamos a escuchar entonces a Odilio González, que nos canta Sal y Agua. Saludito a Damaris, un saludito a Minerva, a Cruz, a Angeli, Angélica, a Armando y toda esa gente buena. Claro que sí. Nos canta Odilio, Sal y Agua. Ahí te va.

Oye, ahí tenía sal y agua, claro que sí, en el amanecer jíbaro. Ave María, Odilio González. Bueno, saludando por ahí a Rolando Luis Huertas, desde Bayamón, que me dice que está llovinando un poquito para esa zona. Así que parece que ahí estamos mojadita en la carretera, con precaución, ¿eh?, en las vías. Y ahí saludando también a Rolando Luis Huerta, le envía saludos al gran trovador Billy Rivera. Y saludamos a todos los trovadores, ¿eh?, que siempre están por ahí en sintonía y disfrutando de la música, ¿eh? Claro que sí. Y también aprovechando para saludar a Lena Torres, que está ahí gozando con Idilio, con Odilio, ¿eh, Lena? Qué bueno. Muy buenos días para ti, ¿eh? Claro que sí, disfrutando de la música. También saludando a José Díaz, desde la égida de la policía. Saludando a todos los amigos del remanso de la montaña, en especial a Millo y a todos los que allí trabajan. También saludamos a Ana Serrano y a Ángel Ocasio, que están gozando desde Bayamón. Ana, gracias por estar ahí. Claro que sí, qué bueno. José Gautier, que nos está escuchando desde Nueva York. Buenos días. También para Luis Enrique García. Nos escribe: bendecido día para todos. Desde las montañas del Chango, ahí está Luis Enrique, qué bueno, allá en Naranjito. Y también desde Cabo Rojo, Carmen Asensio, que está disfrutando de nuestra música. Gracias, Carmen, por estar gozando. A toda la gente que nos escucha a través del internet y a través también, por supuesto, del 740, del 930 y del 1390. Claro, aquí estamos, adiós. Estamos gozando, ¿no? No hay más nada. La música buena, nuestra música típica puertorriqueña, ¿eh? Eso es lo que hay. Así que saludando también a la gente buena que siempre nos escucha ya desde la cafetería Mi Rancho y que están gozando, claro, allí, ¿eh? Sí, señor. Bueno, vamos a continuar con la música. Vamos a escuchar ahora a Odecren, que nos canta Serenata de Coquíes. Sí, señor, música buena para ti. Ay, María, qué lindo eso. La Serenata de Coquíes, aquí en el amanecer jíbaro. Buenos días, a tomar café.

Oye, serenata de coquíes, qué bonito eso, me gusta. Es la cosa, son las 7 con, digo, escucha, vaya, las 4 con 56, ay mi madre. Las 4 con 56, leyendo dos cosas a la vez. Ave María, aquí en el 740, ahora sí. Ay mi madre, qué reírse, a tomar café, ¿ah? ¿Eh? Carlos Pérez, buenos días y saludos para ti, que está en sintonía por ahí. También saludando a Roberto Cruz, con cacharro de café en mano, ¿eh? Calientito ahí. Sí, señor, todos los que están tomando café, qué bueno. Gracias por estar en sintonía, ¿eh? Claro. Vamos a seguir disfrutando de nuestra música y saludando a Antonio Acosta García, que nos está escuchando desde España. Ya desde Madrid, España, está en vivo, disfrutando del amanecer jíbaro. Qué bueno, ¿eh? Que llegamos más lejos gracias a la tecnología del internet y, bueno, la señal a través del internet. Qué bueno. Vamos entonces a continuar nuestra música buena. Recuerda que estamos en vivo gozando ahí. Y ahora Jovino González, Ave María, que nos canta en un Aguinaldo Nerí, La vida sin ti. Qué lindo eso. Vamos a disfrutarlo ahí, a escuchar nuestra buena música y a continuar con este amanecer jíbaro. La vida sin ti, sí señor, aquí en el amanecer jíbaro. Bueno, ahí te va.

0: Oye, qué bonito eso, La vida sin ti. Y cantándolo ahí, Jovino González. Oye, qué bonito, gracias por estar ahí ustedes junto conmigo en este amanecer jíbaro, que son la parte más fundamental, que estén todos ustedes ahí disfrutando de nuestra música, que por eso es que nosotros también madrugamos aquí con cafeíto, ¿eh? Claro que sí, saludito para Lucy González, que está en sintonía desde Gurabo, y también para nuestro amigo Juan Carlos Castro. Ave María, gozando ahí. Sí, señor, gracias por estar disfrutando de nuestra música. Un saludito también para Josué Cosme, que se comunica desde Gurabo. Oye, está Gurabo encendido. Saludos para Alberto Ruiz, desde Rexville, en Bayamón, gozando ahí. También para nuestro amigo Carlos Rivera Catalá, que está en sintonía desde Naranjito, enviándole un saludito a sus hermanas Margarita, también a El Sotero, a Claudina, a Cándida y a Jorge. Qué bueno, saludos para todos ellos. Y allá en Carolina, en el barrio Buenavista, don Alberto Cruz Bernal. Ave María, son las 5 con 3. No te vayas, que regresamos enseguida con más música en este amanecer jíbaro. Juradito suena ese cuatro puertorriqueño.
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Oye, qué bueno, estamos iniciando nuestra segunda hora. Ave María, saludando a todos los que están tomándose de su cafeíto a esta hora, sí señor. Saludando a todas las cafeterías y panaderías que disfrutan del amanecer jíbaro. Buenos días, muchas bendiciones, mucho éxito. Seguimos gozando aquí. Esto está bueno con nuestra música típica puertorriqueña en pleno martes. Ave María, gracias Señor por otro día más de vida que nos da y por todas las bendiciones que nos echa todos los días. Y de igual forma así lo pido para todos nuestros radioescuchas, que sea uno lleno de bendiciones y que todos los días derrame bendiciones y los cuide, que vayan y vengan con bien. Claro, estamos gozando, vamos entonces a iniciar esta segunda hora con Victoria Sanabria. De ahí vengo yo.

Ave María, qué bueno es. Sí, señor. Ahí escuchando a Victoria Sanabria con ese tema, de ahí vengo yo y a Ave María allá en la altura. Tremendo. Oye, tremendo eso. Nuestra música buena sigue ahí. Y saludando a toda esa gente linda que está en sintonía. Son las 5 con 11 minutos. Oye, y también yo quiero saludar a todos los colegas de la radio, todos los colegas que trabajan en las diferentes estaciones de radio, en el mes de la radio, ¿verdad? Qué bonito que podamos seguir a través de las ondas radiales, acompañándonos, y ahí estamos, cada cual con su, ¿verdad? Con su programa y su estilo. Yo en especial saludo a los colegas y las estaciones de radio que apoyan y tienen su programación música típica. Así que saludo también en especial a nuestra gente de la estación en la FM. Allá, un saludito al gran Yosito Tisol, que también hace un excelente trabajo con nuestra música típica puertorriqueña. Qué bueno. Así que bendiciones para todos los amigos y amigas que madrugan y todos los que colaboran, apoyan, auspician y sobre todo promueven nuestra música típica puertorriqueña, que es la que tenemos que defender día tras día. Y por eso estamos aquí, así que qué bueno. En este mes de la radio les enviamos un abrazo grande a todos los colegas de todas las estaciones radiales y a todos los amigos y amigas que siempre disfrutan, están ahí en sintonía y conectados. Y yo sé que hay otras estaciones que tienen su programación en emisoras regionales, ¿verdad? Emisoras en el área oeste y sobre todo en el centro de la montaña también, que ahí tienen sus programaciones de música típica. Qué bueno, ¿eh? Sí, señor. Por ejemplo, nosotros está aquí también los domingos está nuestro amigo el maestro Miguel Santiago con su programa Ecos de Borinquen, que los domingos los escucha a la una. Y otros más que siguen defendiendo nuestra música típica. Bueno, vamos con Manuel Rivera Cátala. Esto nos las pidieron por ahí. Vamos a escuchar el Sábelo Todo. Este tipo de canción es llamada una sátira popular. Hay música, pero también hay declamación, narración. Y nos canta junto con Manuel Rivera Cátala y Isidro Fernández. Así que vamos a escucharlo ahí. Él Sábelo Todo. Aquí en el amanecer, jíbaro, ¿eh? Tengo varios saluditos también. El saludito para Blanquita desde Trujillo Alto. Para nuestro amigo Plácido. Ave María, que está gozando ahí. Para Nelson desde Barrio Nuevo, que le envía un saludo allá en Toa Baja a Papo y Doris, que no se pierden el programa, qué bueno. Así que saludando también a Billy desde Gurabo. Y hoy está con Chewi, están preparando ahí el guito tempranito en la mañana, saludando a Eli y a Elisa, a Eli Samuel, a Juan García y a toda la gente que trabaja en Gurabo. 5 con 14 minutos. Vamos con el Sábelo Todo.

0: Profesor, ¿es cierto lo que me dicen que usted sabe de todo?
1: Lo difícil lo adivino al instante. En lo imposible me tardo un poco.
0: Pues vamos a los refranes que son la sabiduría popular.
1: Camarón que se duerme, se lo lleva la corriente.
0: Agua pasada,
1: no mueve molino.
0: Reunión de lobos,
1: cordero muerto.
0: Una cosa piensa el burro
1: y otra el que lo va a ensillar.
0: Cuando el gato no está,
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0: Mientras más se aleja el chivo,
1: peor es la cabezada.
0: Hijo de madre ajena,
1: no se le tiene pena.
0: Perro flaco,
1: soñando con longaniza.
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0: Una sola golondrina
1: no hace

0: La zorra muda los dientes, pero no la mente.
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0: no, no puede nacer redondo.
1: En la tierra de los ciegos,
0: un tuerto es el rey.
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0: ¿quién va a escuchar tu silencio?
1: Pueblo pequeño,
0: campana grande.
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0: y compadezco el pecador.
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0: no muerde.
1: El perro se respeta
0: por el amo.
1: La carne no está en el garabato
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1: Mujer con curvas
0: no, no puede ser derecha.
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1: La juventud del viejo
0: está en el bolsillo.
1: Mucho ayuda
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0: calle de jetón.
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0: No es lo mismo un bacalaíto
1: que un laíto de la vaca.
0: No es lo mismo yo cojo el mantengo
1: que yo mantengo el cojo.
0: No es lo mismo la vieja y el monaguillo
1: que Guillo y la mona vieja.
0: No es lo mismo un cuatrista
1: que un cuatrero.
0: No es lo mismo el viejo y la trapecista
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0: Profesor, descríbame a un psiquiatra.
1: Última persona que habla con el paciente antes de este comenzar a hablar solo.
0: ¿Qué son adolescentes?
1: Grupo de jóvenes que se visten iguales para ser diferentes.
0: ¿Y qué es un banco?
1: Institución que guarda y presta dinero siempre y cuando puedas probar que no te hace falta.
0: Defíname una asamblea.
1: Reunión en la cual todos hablan, nadie escucha y al final todos están en desacuerdo.
0: ¿Y qué es un matrimonio?
1: Única sentencia, cadena perpetua que se cancela por mal comportamiento. Única guerra en que se duerme con el enemigo. Unión parecida al flamboyán. Al principio todas son flores y luego todas son vainas. Proceso a través del cual una media naranja se convierte en un medio limón.
0: ¿Y qué es un tanga, profesor?
1: 6 centímetros de tela rodeados de mujer.
0: Hábleme del licor.
1: Brebaje que duerme al hombre y despierta.

0: Hablemos de las 10 escalas de la vida, que son las siguientes. El obrero y el campesino
1: trabajan para comer.
0: El rico
1: los alquila a los dos.
0: El jefe de la unión
1: vive de los tres.
0: El vago
1: descansa por los cuatro.
0: El comerciante
1: le roba los cinco.
0: El cantinero
1: los emborracha a los seis.
0: La prostituta
1: le saca dinero a los siete.
0: El médico
1: los mata a los ocho.
0: El funerario
1: los entierra a los nueve.
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Ahí lo tenía, sí señor. Tremendo eso. Ahí tenías a Manuel Rivera Cántala con ese tema, él sabelo todo. Se los llevaron a los 10. 5 con 21 minutos, oye, gozando ahí en este amanecer, Jíbaro. Gracias por estar disfrutando de nuestra música buena. Oye, saludando a la gente buena de Curis Pizzas por Barangril, allá en la carretera 829. Sí, señor, en Santa Olaya, en Bayamón, que siempre están gozando por ahí. Qué bueno. Y a esta hora también quiero saludar a la, allá desde Bayamón, a la fábrica de embutidos. 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Coquí Meats. Qué bueno. 5.22. Oye, y también quiero hablarte del grandioso maratón típico que se está preparando para el día domingo 24 de mayo. Y esto es a beneficio de la reconstrucción del techo de la iglesia allá en Santa Olaya. Y el domingo 24 de mayo, allá en Santa Olaya, desde el mediodía, el grandioso maratón típico en el estacionamiento del centro

comunal de Collores. Esto es al lado del parque de pelota y ahí habrá grandes trovadores, comida, refrigerio, muchas sorpresas. Y te invita el trovador Chuito Serrano. Información a través del 787-517-4800. 517-4800. Me indica Chuito que el estacionamiento de la iglesia estará disponible para todos los que quieran disfrutar del evento, y desde la iglesia tendrán transportación hasta el área del parque donde o el área de cerca del parque y del centro comunal donde va a ser la actividad. Así que eso está bueno. Música buena, una buena tarde allí, el domingo 24 de mayo. 5:23. Vamos a escuchar ahora Haciendo Punto en Otro Son. Oye, quiero saludar a Lian Torres, que está gozando por ahí. Envía un saludito a su madre, Lourdes Ortiz, con este tema, Cantar es Vivir. También saludando a Moisés, que se comunica desde Junco buscando café y se integra ahí el saludito. Saludando a Lourdes, a Gloria, a Noel y a toda esa gente buena. Cantar es vivir. Oye, de verdad, cantar es vivir.

Oye, cantar es vivir, qué bonito eso. Así mismo es, mire, usted mejor cante y disfrute de la vida ahí, que la vida pasa en un abrir y cerrar de ojos, es tan fugaz que cuando uno viene a ver, Ave María, han pasado 10 años y dice uno, ¿qué pasó aquí? Ya estamos a mitad de mayo, ya será el 2026 empezó los otros días y ya estamos casi llegando a la mitad del año. Ay, mi madre. Por eso es que todos los días hay que agradecerle a Papá Dios y disfrutar todos los días ahí, claro que sí. Cada vez que usted se toma un café, agradezca que tiene un cafeíto en la mano ahí. Sí, señor. Saludando a Papa Ortega, Virote, allá en Naranjito, que le envía saludos a sus hermanos, a Toño, a los Pitufos y a toda esa gente buena desde Naranjito. 5 con 28 minutos. Vamos con Carlitos Torres, el cuatricantor, que nos canta con seis pampero, más boricua que otra cosa. Sí, señor.

0: más boricua que otra cosa, sí señor, así somos, donde quiera que estemos y nos encontremos, más boricuas que nada, claro que sí. 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Vamos a nuestra pausa. Por ahí viene el rincón romántico, los numeritos de la lotería electrónica. Y seguimos con los saluditos. Oye, esto está encendido aquí hoy. ¡Ave María! Quiero aprovechar para saludar por ahí también. ¿Dónde está? Aquí están los saluditos. Se me perdieron los saludos. Un saludito para la gente buena de Campo Pueblo, allá en Ponce, que están en sintonía. Gracias por estar ahí. También saludando a Rafael Ayala. Eso, que disfrutan de nuestra música buena. Sí, señor. Sergio Núñez. Eso, gozando ahí, enviándole un saludito a Ramona y Sánchez y a Alicia Sánchez también. Qué bueno. Desde las montañas de Gurabo. Eso está bueno, ¿eh? Vamos a continuar con la música. Regresamos enseguida por ahí. Carmen Ortiz Aponte, buenos días desde Bayamón. Rosaura López también, disfrutando de la buena música. José Luis Hernández desde Parque Ecuestre en Carolina. Eso. Oye, y también saludando a Luis Enrique García. Oye, la gente buena allá del Buen Café también, de la Casita de Lulián. Buenos días, mis amigos. Esto está encendido. Vamos a saludar a Juana. Juana, que está gozando ahí. Ah, Juana, desde la cafetería Brisas del Río. 5:35. Regresamos enseguida.
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Seguimos aquí en este lindo amanecer jíbaro de hoy, martes. Ave María, qué bueno. Siempre en sintonía, gozando y disfrutando. Qué bueno de nuestra música buena, claro que sí. Vamos entonces a continuar. Tenemos por ahí el Rincón Romántico. Óyelo, qué bonito, ¿ah? ¿Eh? Así que vamos a escuchar hoy el tema Amor Robado. Eso. Felipe Rodríguez nos los canta aquí en el Amanecer Jíbaro, así que disfrútalo. Saludando a Ibel Hernández desde Dorado. Música buena para ti, ¿eh? Ave María, para que lo cantes.

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Oye, qué bonito. Sí, señor, amor robado. Ahí, tremendo. Tremendo tema ese, ¿ah? ¿Eh? De Felipe Rodríguez. Ave María. Qué bueno. Seguimos entonces con los numeritos de la lotería electrónica. Sí, señor. Vamos con los sorteos de ayer, el lunes. En el sorteo de la tarde, el Pega 2, lo fue el 22. El Pega 3, el 236. Y el Pega 4, el 4389. En el sorteo de la noche, el Pega 2 fue el 39. El Pega 3, el 198. Y el Pega 4, el 0072. En cuanto a la loto y la revancha, los numeritos de la loto fueron el 2, 7, 15, 20, 24 y el número final el 4. Y para la revancha, los números fueron el 2, 8, 12, 18, 32 y el número final el 5. Ave María, ahí los tiene. También para el Powerball, los números fueron el 4, 13, 34, 61, 65. Y el número final, el 12. Sí, señor. Ahí los tienes. Esos son los numeritos de la lotería electrónica. 5 con 44. Oye, nos vamos con la loma del tamarindo. Andrés Jiménez que nos las canta ahí.

Oye, qué lindo, señor. 5:52, escuchando ahí a Andrés Jiménez. Oye, ya casi son las 6, ya va a amanecer, ya está amaneciendo. Tomando café y disfrutando de nuestra música buena. Vamos ahora a escuchar el tema respeto y nos vamos con un 6 chorriao, Ave María, con los hermanos Villanueva, sí señor, que nos traen ese tema, gozando aquí en el Amanecer Jíbaro, saludando a todos los amigos y amigas que están disfrutando de la música a través del internet, a través de la aplicación para celulares, a través del 740.com, a través del Facebook Live y, por supuesto, a través del 740-930-1390. Claro que sí, vamos con el 6 chorriao.

Ahí está, señoras y señores, qué bonito. Respeto y educación, 5:59 minutos. Ese fue nuestro último vagón de hoy. Sí, señor, mañana nos escuchamos nuevamente en otro Amanecer Jíbaro. Gracias a todos por la sintonía, saludándolos y tomaros café. Bueno, pues yo espero que sí. Lo próximo, noticias, 7:40 de la mañana, con el compañero José Ángel Cordero. A todos, hoy martes, deseándoles que la pasen bonito.

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3: ¿Qué tal, amigos? Gracias por estar con nosotros. Bienvenidos a WIAC 740 en la mañana, cubriendo a Puerto Rico de punta a punta. Hola, hola, bonito día. Hoy es martes 19 de mayo del año 2026. Les saluda José Ángel Cordero desde el Centro Informativo de WIAC para todo Puerto Rico en el 740M en San Juan, 930M en Cabo Rojo, 1390AM en Isabela. Saludo a todas las personas que me escuchan allá en Quebradillas. Tengo una fanaticada ahí. Bueno, realmente me conocen desde muy niño. Esa es la realidad. Muchas personas que nos sintonizan desde Quebradillas, Camuy, Atillo, Isabela, Aguadilla, en esa área, que siempre me escriben a través de Facebook en José Ángel Cordero TV. José Ángel Cordero TV, pueden conseguir, y muchas personas que de cierta manera me conocen desde que yo era un niño, desde que era antes de adolescente, imagínese usted. Y otros en la adolescencia. Me contaba una de las personas, estas que me escribe, que me daba pon de Quebradillas a una emisora que yo trabajaba en Arecibo. Me daba pon muchas veces. Y a veces me quedaba como a pie, porque cuando no podía coger las guaguas públicas, porque el chofer se iba temprano, el chofer no quería o lo que fuese, pues me tenía que ver bastante difícil. De Arecibo a Quebradilla caminando era una longa. Pero eso para que usted vea, que eso sí lo hice muchas veces. Caminé, me dieron pon, me llevaron comida muchas veces. Eso para que usted vea. Así que hay que estar agradecido a todas esas personas que de cierta manera me ayudaron dentro de la pobreza. Y bueno, la realidad es que siempre llegaba a tiempo a mi trabajo. Pese a que me choqué, me quedé sin carro. X, Y cosas que pasan en la vida. Bueno, hoy tenemos un banquete noticioso. Como pasa el tiempo, ¿verdad? Han pasado 26 años de mi graduación de cuarto año, imagínese usted. Y sabe lo peor de todo, Lou, es que solo, por lo menos yo, tuve un encuentro con algunos, así como con 10 o 15 de los muchachos que estudiamos en la escuela Manuel Ramos Hernández en Quebradillas. Le siguen diciendo la escuela superior nueva, imagínense usted. Y nuestra clase fue la primera que estuvo del grado 10, 11 y 12. Bueno, la cosa es que no nos hemos reunido nunca como clase así grande, ¿no? No sé, vamos a ver si se tienen que animar. Estoy disponible para ese reencuentro. Y quiero ver todas las cirugías que se han hecho, porque la gente sabe cómo es. Bueno, lo vamos a en serio, que hoy te tienes el vacilón encima. Pon el café a hacerlo ya. Greca, hoy vamos con Greca, hello. Hoy a esta hora... Bueno, a esta hora de la mañana, ya mogué. El gobierno de Puerto Rico insiste en que el pleito contra Luma Energy debe llevarse a cabo en el Tribunal Estatal y no en el Federal. Pero ustedes saben que Luma acudió al apelativo allá en Boston. Ya veremos qué ocurre sobre ese asunto. Además, luego de que presentara una legislación, se aprobara la legislación en su Cámara, en la otra, y la gobernadora firmara el proyecto, ahora Georgie Navarro quiere cambiar la ley relacionado a quienes pueden acudir a un tribunal a paralizar un proyecto. Ustedes saben que Jorge Navarro aquí ha dicho que, pues, que hay que acabar con esto buscapleito, esto que paraliza los proyectos pagos, que protestan a través de... que son gente que protesta por... a cambio de dinero, más o menos lo que quiso decir. Pues ahora, esa ley, que es la 82, dice que cualquier persona que quiera demandar, primero tiene que ser el vecino del proyecto o el afectado. No puede ser el vecino de tres urbanizaciones cerca. No. Tiene que ser el que está allí. Y segundo, que el que va a impugnar un permiso o quiere que se haga una revisión, tiene que pagar el 10% del valor del proyecto como una fianza. Imagínese usted, un proyecto de 5 millones de dólares, usted va a sacar, ¿de dónde demonios usted va a sacar medio millón de dólares? ¿Me entiende? Entonces aquí lo que la gente dice es que no puede ser que esto esté más que para la gente con chavo. Esto no es posible. Pues ahora le han caído encima a Jorge Navarro, pero mira, como pandereta de aleluya. Y usted sabe que los evangélicos cogen esa pandereta, ¡ja!, y le dan fuerte, la azotan. Pues imagínese usted. Entonces, miren, me reí ayer como loco cuando el motociclista se reventó, se mató, ¿verdad que sí? Porque se puso changuito con una ciclista. Pues mira, hasta el tribunal llegó. Sí, me reí bastante. Y dije que le debían quitar la licencia de por vida. Pero ¿sabes qué, Lowe? No tenía licencia. Tenía licencia para conducir auto, no para conducir motora. Ya veremos qué pasa esto en el tribunal, porque aparenta ser que la justicia irá en su contra. Aunque no con cargos mayores, pero con cargos menores. Otro de los problemas, Lowe, es que el Banco Popular confirma cesantías de empleados. En su dependencia se despidieron a 25 empleados. Te tengo los detalles completos aquí en el 7:40 en la mañana. ¿Qué pasó? La hora 6:11 en WAC 7:40 de la mañana, cubriendo a Puerto Rico de punta a punta.
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3: Buenos días, soy José Ángel Cordero y estos son los titulares más importantes. El gobierno insiste en que demandas contra Luma Energy deben atenderse en el Tribunal Estatal. Jorge Navarro ahora busca cambiar ley del 10% que defendió y que fue firmada. Ciclista denuncia intento de agresión por parte de motociclista en Vega Baja. Susan Roy niega aumento en puesto de confianza en el Departamento de la Familia. Banco Popular confirma cesantía de empleados en alguna de sus dependencias. Evalúan fiscalizar programas de alimentos suplementarios para adultos mayores. Senado pone en la mira la venta de productos de marihuana sintética en comercio. Turismo auspicia clínica de baloncesto para niños junto a los Cangrejeros de Santurce. Buenos días, la hora 6:12 en el 7:40.
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3: Hola, hola, gracias por estar con nosotros. Bienvenidos al 7:40 de la mañana. Se levantó, ya está de pies. Ya preparó su desayunito. Lo más importante del día es el café. Póngase el café en la greca, en la cafetera o caliente agua. Eso se dice hervir agua, echar la harina y hacer el café colado. 6:12 en el 7:40.
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3: 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A esta hora de la mañana tengo en línea telefónica al presidente de la AAA, Luis González. Gracias por estar con nosotros. Bienvenido.
6: Sí, buen día. Saludos a ti y a toda la audiencia.
3: González, durante los pasados días hemos tenido algunos informes relacionados a problemas de agua potable en San Juan específicamente. Hay algunos sectores que indican que, pues mira, por la pluma no sale ni una gota. Otros que el agua llega en horas de la madrugada y los que tienen cisterna pues pueden llenar un poco, pero los que no, pues o porque no pueden o porque donde viven no hay manera de poner una cisterna, pues se les hace bien difícil. ¿Cuál es el estatus actual?
6: Pues mira, el estatus actual, seguimos con la dinámica de seguir llevando el agua a través de nuestras tuberías. Hay unos puntos altos en Santurce que el agua llega, pero llega con presiones por debajo de lo que es la norma debido a la altitud, en este caso de esa de Santurce. ¿Verdad? Un problema que hemos visto históricamente y que pues en estos últimos días pues, hemos visto que las presiones no han aumentado, y estamos trabajando para poder asegurarnos de que mantenemos la continuidad del servicio de agua y reducir las intermitencias.
3: Esto se debe, este problemita que hemos tenido, ¿se debe a qué factor? ¿A que no hay agua en los embalses? ¿A que las plantas que limpia el agua y la prepara y bombea a nuestras casas están fallando? ¿Estructuras viejas, infraestructura que ya está de alguna manera pasa de tiempo, que por ende hemos tenido estos problemas?
6: Mira, lo que hemos estado, ¿verdad?, dentro de nuestra evaluación es que la infraestructura no ha sido atendida, no ha tenido inversión para poder ser operada de manera adecuada, mantenida de manera adecuada. En este caso nos referimos a la planta de Sergio Cuevas, que durante años no ha tenido una inversión significativa, lo que ha incidido en la producción de agua potable en esa planta. De parte de los estudios que hemos visto, ¿verdad?, en términos de los análisis de ingeniería, indican que esa planta antes del 2021 tiene una producción promedio de sobre 90 millones de galones, y en la actualidad está produciendo básicamente entre 60 a 65 millones, así que hay una reducción bastante considerable.
3: ¿A qué se debe esa reducción, presidenta? ¿A qué se debe?
6: Falta de mantenimiento, falta de inversión en la instalación. Actualmente tenemos 4 filtros fuera, que llevan fuera ya hace más de 5 años. Cada filtro pues produce en promedio un máximo de 5 millones de galones, y pues cada unidad fuera significa 5 millones de galones menos que van a la red al servicio de nuestra gente.
3: Sergio Cuevas, ¿cuántos filtros tiene normalmente en su máxima operación?
6: Pues actualmente Sergio Cuevas tiene 20 filtros que están operando. Los 20 filtros que están, ¿verdad?, que cooperan, pues son los que se encargan de producir la mayor cantidad de agua que se pueda sacar de la planta en estos momentos.
3: Ese es el tope, 20 filtros, no caben más.
6: Son 24 filtros.
3: 24, quiere decir que hay 4 fuera.
6: Correcto.
3: Ok, le pregunto, ¿no será que Sergio Cuevas se quedó corta ya? Que esta planta, de cierta manera, para la población que tenemos en el área metropolitana, pues necesita como un refuerzo.
6: Y para poder atender esa preocupación que me presenta, tenemos ya y se adjudicó ya el proyecto de rehabilitación de la planta de Sergio Cuevas con una inversión de 170 millones de dólares, que esperamos poder finiquitar el proceso de contratación ahora en verano y poder comenzar cuanto antes con ella. Así que esas preocupaciones que tienen acerca de si produce o no produce, si cómo está su estado operacional, van a ser atendidos en su totalidad con la construcción de este proyecto. No obstante, operacionalmente sí vamos a estar realizando unos trabajos para poder hacer mantenimientos en esa instalación de manera tal que lo que sea el proyecto podamos aumentar la producción y que la gente tenga agua, que es lo más importante y lo que buscamos aquí.
3: ¿Se ha considerado establecer nuevas plantas, además de esta reparación, esta inversión grande que usted me ha señalado aquí para Sergio Cuevas? ¿Se ha pensado en construcción de nuevas plantas, distribuirlas un poco más dividir un poco la producción y que no siempre estén produciendo el máximo, que se mantengan en un nivel que si hay que subirlo lo subimos, pero que no esforzarlo.
6: Las plantas en la región metropolitana es un sistema, ¿verdad?, bien interconectado entre sí. Y todas las plantas de la zona metro, de hecho, las plantas que sirven la zona metro son las plantas más grandes que tiene Puerto Rico actualmente. El superacueducto produce 100 millones de galones diarios de agua y hay un proyecto para aumentar

0: General.
1: En otras áreas hemos tenido estos problemas, porque por ejemplo, a mí me escriben de Camuy que hay algunas comunidades que prácticamente todos los días o tienen agua por 4 o 5 horas, después no tienen agua por 3 días, después vuelven a tener agua una semana. ¿Los problemas son similares o los problemas son distintos?
0: Pues son situaciones similares. En el caso particular de Camuy, la planta Tío Camuy actualmente tiene un filtro fuera. Ese filtro se está rehabilitando para poder, ¿verdad?, volver a la producción normal de la planta. Y es bien similar a lo que ocurre en Sergio Cuevas a una menor escala, porque, ¿verdad?, en este caso de la planta de Tío Camuy es una planta pues más pequeña. Pero el no tener una unidad de filtración redunda en no tener la producción de agua necesaria para suplirle a nuestra gente. Así que lo que tenemos en Camuy y en otros lugares en Puerto Rico, Morovis, en Morovis se ha tenido que invertir también en las plantas para poder producir agua y que los moroños tengan agua. En Corozal tenemos que hacer mejoras también en las plantas para que también los corozaleños tengan agua. Así que tenemos situaciones similares alrededor de todo Puerto Rico, que ha sido la acumulación por años de en este caso, de la falta de mantenimiento, el deterioro del sistema y la falta de inversión en los mismos, produce estas situaciones que estamos viendo
1: Sí, a
0: actualmente.
1: lo mejor el gobierno ha pensado cómo está funcionando, pues deja eso así, no, y no es no hay que meterle chavo, pero si no, si es como los carros, si no les damos mantenimiento preventivo, después es más complicado. Presidente, le pregunto, usted que ahora está reconociendo estos problemas graves que ha tenido el gobierno en el asunto relacionado a la poca inversión que se ha hecho en la infraestructura, me voy a mover de la zona metropolitana a la zona oeste, porque por ejemplo, allá se está construyendo o se va a construir el proyecto Esencia y las comunidades dicen que de ponerse en vigor ese proyecto dejarían sin agua a toda la zona oeste. ¿Le han consultado a usted sobre esto?
0: Pues mira, como parte de la evaluación del proyecto, a través de la oficina de permisos, se le consultó a la autoridad si sus sistemas tienen capacidad para poder suplir agua a este proyecto. La respuesta de parte de la autoridad es que los sistemas actuales no tienen capacidad de poder acoger el servicio, para proveer el servicio de agua al proyecto, que lo que tenemos ahora mismo suple solamente su área de servicio, que es el área de, particularmente lo que es Boquerón, hacia Combate, esa zona de Cabo Rojo, y que no tenemos más capacidad, tanto en la planta como en la fuente de abasto, agua cruda, para poder incluir un proyecto de esta envergadura.
1: Así que ustedes no recomiendan la conexión. Hay una idea de procesar agua salada, pero eso me imagino que será un proyecto privado porque ustedes no se van a meter en eso, ¿o sí?
0: No, no, entiendo que es una propuesta de proyecto privada. Básicamente, el producir agua del agua, ¿verdad? Sacar agua potable del agua del mar es un proceso bien costoso. Estamos hablando que costaría 10 veces lo que cuesta producir actualmente el agua por fuentes que sean de agua dulce. Así que entiendo que es una propuesta, en este caso, del ente privado, que con esa propuesta pues supliría el servicio de agua
1: Claro.
0: al proyecto.
1: En Puerto Rico no utilizamos esa técnica ni en ninguno de los pueblos.
0: No, actualmente Puerto Rico se sirve completamente de fuentes de agua
1: Y
0: dulce.
1: eso incluye Vieques y Culebra.
0: Y eso incluye Vieques y Culebra, que reciben el agua potable de la planta de Río Blanco en Naguabo.
1: Perfecto. Para finalizar, cambiando de agua potable, vamos para el área de alcantarillado. Más bien no alcantarillado pluvial, sino el agua usada. Hay algunos problemas en la zona metropolitana que he visto vídeos que están, hay descargas hacia el mar que pareciera que es como si fuese agua usada y no agua pluvial. ¿Ustedes han manejado alguna queja, alguna querella sobre esto?
0: Pues mira, el sistema de alcantarillado sanitario en la zona metropolitana y en cualquier parte de Puerto Rico está diseñado para poder dirigir sus aguas desde el punto en que se entregan, que son las casas, hasta una planta de tratamiento de alcantarillado sanitario. La autoridad no hace descargas en al mar sin agua sin tratar, de agua sin tratar. Así que lo que sí hemos visto de descargas en la zona son compatibles con lo que es la recolección pluvial, Y reconocemos que hay muchas cazabombas pluviales alrededor de todo Puerto Rico que lo que hacen es controlar los niveles, ¿verdad? En este caso de el área de los mangles.

0: canales que tenemos, particularmente la zona metropolitana, porque de lo contrario habría zonas anegadas si no se hace ese ejercicio. Así que de parte de acueductos, nosotros no realizamos descargas de aguas sin tratar. Ocurrirán eventos, ¿verdad?, en los cuales los sistemas se pueden tapar por la descarga de grasa, la descarga de paños que en ocasiones hacen nuestros clientes, y obviamente aprovechamos la oportunidad para decirle que el sistema sanitario no es un sistema, un zafacón, ¿verdad? Y pueden ocurrir esos eventos. Nosotros lo que hacemos es que limpiemos la tubería y todo vuelve a la normalidad, y el agua sanitaria discurre desde el punto de entrega, que son las casas, los centros comerciales, lo que sea, discurren por nuestras tuberías hasta la planta de tratamiento.
1: ¿No será también que el agua, la conexión de aguas usadas se conecta ilegalmente a los alcantarillados pluviales que también llegan hasta nuestras playas?
0: No hay interconexión entre sistemas sanitarios y pluviales. Eso es, ¿verdad? Eso está en contra de lo que establece la política y las leyes federales.
1: Por eso
0: Nosotros
1: le
0: no tenemos
1: mencioné ilegales,
0: interconexiones.
1: conexiones ilegales, que la gente lo haya construido sin los debidos procesos.
0: Bueno, de parte de la AAA, nosotros no tenemos conexiones ilegales. Si alguna persona ha hecho eso, pues, ¿verdad? Eso tiene un proceso que se sigue al respecto. AAA no tiene interconexiones con sistemas pluviales.
1: Entonces, claro, el sistema pluvial es distinto, son las famosas alcantarilladas y cunetas que vemos en nuestras comunidades. Le pregunto, esas aguas usadas que ustedes ya procesan, que hay descargas en el mar, ¿se supone que se hacen cercanas a la orilla o son conexiones que están un poco mar afuera?
0: Tenemos lo que nosotros llamamos un emisario, que es una tubería que sale de la costa varias millas más adentro, y a través de unos dispersores nosotros liberamos esa agua al medio ambiente, agua tratada, ¿verdad? Agua, no, no es agua sanitaria cruda, como nosotros decimos, sino agua que fue procesada y que se puede liberar entonces al medio ambiente de manera segura.
1: Perfecto. Algo que usted me dijo, y con esto voy a cerrar, que el sistema sanitario de nuestras casas no debe ser un zafacón. Y es que la gente lanza por la tubería, por el inodoro y por el fregadero, lo que le sobra de comida, grasa, por ahí para abajo. Yo le pregunto, ¿no será que nosotros no estamos acostumbrados, por ejemplo, a procesar los restos de los alimentos? Porque en Estados Unidos, usted me va a corregir, pero en Estados Unidos utilizan como unos motores que lo que hacen es que rompen toda esta comida y la zumban por el sistema de aguas usadas, pero ya esté prácticamente triturado. Esos motores se les ponen a los fregaderos. En Puerto Rico esa práctica no se usa, porque yo no he visto ninguna casa que lo tenga. Puede ser que una que otra, pero no es normal. Usted me dirá.
0: Mira, básicamente más que eso, lo que hemos observado es un incremento en el uso de las toallas que son
1: Los
0: flushable, que se
1: chops.
0: pueden utilizar exacto a través del alcantarillado, pero realmente eso no es degradable, así que todo ese material se junta con la grasa, que también no se debe tirar por el fregadero, pero se tira, se mezcla, forman esa masa grasosa que poco a poco, como imagínate, como las arterias, si consumen mucha grasa, se
1: Se
0: van
1: tapan.
0: tupiendo con grasa y se tapan, y comenzamos a tener problemas en el sistema de alcantarillado sanitario, que requiere que demos mantenimiento al sistema para que éste opere de manera adecuada. Y nuestro llamado a la ciudadanía es, ¿verdad? Hay que disponer adecuadamente las grasas, que no se deben tirar los paños, los chops a través del sistema sanitario, porque tarde que temprano o provoca que las tuberías se tapen, o cuando llegan a nuestras unidades de bombeo pueden trancar la bomba, y eso produce también desbordes sanitarios cuando las bombas quedan fuera de
1: Quiere
0: operación.
1: decir que los chops, aunque digan que se pueden lanzar por el inodoro, no deben hacerlo.
0: No deben hacerlo porque, volvemos, discurren por la red y en ocasiones tapan las tuberías, cuando no, llegan hasta nuestras plantas de bombeo y tapan las bombas.
1: Así que el que quiera ser bien higiénico debe nuevamente regresar al famoso bidet, que eso se usaba muchísimo antiguamente y en países de Latinoamérica, y como que los dejamos de usar. Entonces, para finalizar, ¿qué hacemos con la grasa? Porque usted dice que no la echemos en el área. ¿Qué hacemos con la grasa?
0: Pues mira, sé que hay iniciativas en muchos municipios en las cuales recolectan de manera gratuita la grasa para poder ser tratada, y de hecho creo que en Puerto Rico, en el área de Yabucoa, hay una entidad que se dedica al reciclaje del aceite. Los aceites son reciclables, pues al igual que reciclamos el aluminio, que reciclamos el cartón, el papel, que nos vamos entonces a esa dinámica donde podemos disponer del aceite en estas facilidades y se puede entonces reciclar, porque podemos reutilizarlo, es lo bueno del aceite, después que pasa por el proceso. Reutilizar el aceite, reciclar el aceite, es lo que es el llamado a nuestra comunidad. Yo, ¿verdad? En mi caso personal, en el área de San Lorenzo, que es donde yo resido, el municipio tiene un área de colección de aceites y pues ahí uno los lleva y se da el proceso de reciclaje de los aceites.
1: Me llama mucho la atención eso. Voy a educarme sobre el particular. Gracias por estar con nosotros, presidente.
0: Siempre a su orden, que tenga buen día.
1: Escuchaban ustedes al presidente de la AAA, Luis González. Le he tomado mucho tiempo porque quería hablar de varios asuntos relacionados a esto, más allá del dime y direte, que si quieren que se vaya, que si lo quiten y que si pues quiten al del director de la región de San Juan. Esos son niñerías. Vamos a ver cuál es la solución. La solución es meterle chavo al sistema de acueductos. Esa es la solución, no hay otra. C29, 7:40 de la mañana.
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1: A regreso de la pausa, gobierno insiste en que demandas contra Luma deban atenderse en el Tribunal Estatal. Ya rezamos.
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1: El gobierno de Puerto Rico aseguró que las sentencias que tienen que ver con cuál es el tribunal que debe atender una controversia no se pueden apelar. Por lo tanto, el pedido de Luma Energy para detener el regreso de las dos demandas en su contra a las cortes estatales no procede. Esa fue la respuesta que presentó el gobierno ayer en el plazo que dio la jueza Laura Taylor Swain como parte de las acciones legales que buscan cancelar el contrato de Luma. Al mismo tiempo, la Junta de Control Fiscal sometió un escrito interviniendo en la pugna, pero abogando para que se conceda el pedido de Luma y las demandas se ventilen en la esfera federal. Ahora Luma tiene hasta el jueves 21 de mayo para responder y que la jueza tome una decisión. En sus argumentos, el gobierno sostuvo que el gobierno sostiene que Luma está usando tácticas que buscan frustrar los esfuerzos para hacer cumplir las leyes de contratación pública. 6:31 en WIAC 7:40 de la mañana.
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1: A regreso en el 7:40 de la mañana, el informe más completo de los deportes. Ya rezamos.
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1: La hora 6:32 en WIAC 740 de la mañana.
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1: Buenos días, soy José Ángel Cordero y estos son los titulares más importantes para esta hora en WIAC 740. Jorge Navarro ahora busca cambiar ley del 10% que defendió y que fue ya firmada. Ciclista denuncia intento de agresión por parte de motociclista en Vega Baja. Susan Roy niega aumento en puestos de confianza en familia. Banco Popular confirma cesantía de 25 empleados. Evalúan fiscalizar programa de alimentos suplementarios para adultos mayores. Senado en la mira la venta de productos de marihuana sintética en comercios. Buenos días, la hora 6:34 en WIAC 740 de la mañana.
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1: Hola, hola, gracias por estar con nosotros. Son las 6:35 en WIAC 740 en la mañana.
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1: A esta hora de la mañana tengo en línea telefónica a José Tirado, del Sindicato de Bomberos de Puerto Rico. Gracias por estar con nosotros. Bienvenido.
9: No, gracias a ustedes por darnos la oportunidad de hablar con su gente. Buen día.
1: Bueno, el gobierno de Puerto Rico ayer, en una conferencia bastante larga, en el, bueno, más bien el fin de semana, habló sobre los grandes éxitos, los logros en los primeros 500 días de la administración de la gobernadora Jennifer González. Fue el domingo en la que Francisco Domínguez encabezaba esa conferencia de prensa, en la que hubo pues muchos jefes de agencia diciendo que las cosas van de maravilla, incluyendo en el área del negociado del Cuerpo de Bomberos.
9: Bueno, tengo que decirte que estuve leyendo la lista de logros que ellos alegan que estaban celebrando sobre los bomberos. Pues yo debo de decirte que los logros de ellos son más que publicitarios, porque que alegan que han hecho y que una casa abierta. Pues mira, las estaciones de bomberos están 24/7 abiertas al servicio del pueblo. Eso no es más que publicidad. Segundo, que han comprado y que una nevera y unas estufas y unos aires acondicionados, eso es responsabilidad del Estado, porque si cada vez que tienen un evento, una tormenta o cualquier cosa, acuartelan a la gente, pues tienen que tener una nevera y tienen que tener una estufa, porque cómo los van a tener 24 horas consecutivas en las estaciones sin tener esas facilidades. Pues eso no son logros, eso son responsabilidades del Estado.
1: Quiere decir que eso no son logros, eso es de alguna manera parte de las responsabilidades de mantener operando una estación.
9: Correcto, eso no es ningún logro, eso es una responsabilidad permanente del gobierno.
1: Eso es como por ejemplo, cuando se me daña la estufa y el microondas y lo compro y digo, he logrado comprar eso en mi casa. No, es que era parte, si no voy a cocinar ni comer.
9: Correcto, entonces los logros que deberían decirle al país es que nos vetó la gobernadora el proyecto de retiro, un proyecto que fue aprobado por Cámara y Senado y lo vetaron. Vetó el mes pasado, cuando se celebraba la Semana del Bombero, un proyecto de Carmelo Ríos que traía la reclasificación de las escalas y un aumentito que no era mucho dinero, pero era de $375. Lo vetó. Nos vetó un proyecto de un aumento de $100 a la aportación patronal, que los planes médicos están carísimos. que tampoco era mucho, pero era de $100 y nos ayudaba. Llevamos 500 días, esos que ellos hablan de que están celebrando, negociando el convenio colectivo y no progresamos. Y que repartieron una yola y unos vehículos, pues sí, lo repartieron, pero eso fue una compra que hizo la pasada administración, que cuando lo distribuyen deberían de decírselo al país, mire, estamos entregando este equipo, pero lo compró otro. O sea que aquí los bomberos ellos no han hecho absolutamente nada. Y no hay nada que celebrar.
1: No hay nada que celebrar en el negociado del Cuerpo de Bomberos. Nada de lo que dijo el jefe del Cuerpo de Bomberos en Fortaleza es un logro.
9: Nada de lo que dijo, en todo caso, es una responsabilidad.
1: Entonces, ¿nada se ha logrado para los bomberos en esta administración del PNP?
9: Pues ya te digo, lo que nos han hecho es vetar los proyectos que nosotros, con mucho trabajo, vamos a la Cámara, vamos al Senado, para que se presenten y se logren. Y después los vetan ya.
1: ¿Han perdido ustedes las esperanzas que esta administración les haga justicia a los bomberos?
9: Mira, después que nos vetó el proyecto de retiro, ella ordenó que se reunieran para hacer un sustitutivo. Han puesto 8 fotografías en 8 veces de que se reunieron. Nos excluyeron a nosotros de esas reuniones y esas 8 reuniones no han producido absolutamente nada, porque tuve una reunión con ellos la semana pasada y me dijeron que no habían identificado los fondos. Así que no, vuelvo y te digo, no hay nada que celebrar. Y hablar de logro en este negociado es faltar el respeto al pueblo.
1: Bueno, el problema está que los bomberos que están actualmente ya comienzan de cierta manera a envejecer y hasta el momento no han ido reclutando nuevos bomberos, y llegará el momento en el que tengamos ya allí unas instalaciones del Cuerpo Bombero sin bomberos.
9: Bueno, ahora ellos hicieron una academia que empezaron aproximadamente un mes, empezaron 100 bomberos en la academia, pero esos 100 bomberos tenemos 300 vacantes. Así que, ¿sabes? Eso es sustituyendo al mínimo, y en este presupuesto nuevo que va a comenzar en julio, vi que pusieron 2.5 millones para reclutar 80 más. Así que en esa área, pues por lo menos han mirado ahí.
1: ¿100 bomberos suficiente?
9: No, ahora lo que pusieron es para 80 nada más. Y en estos 3 años que faltan, se van 300. Se jubilan.
1: Se van 300 y entran 80.
9: Exacto.
1: Pues estamos mal. ¿Qué pasa? Pero, ya la gente no quiere ser bombero.
9: No, es que no ponen los chavos para los salarios, aun cuando el salario es un salario en este tiempo de hambre, porque el sueldo es $2,500. Y de esos 2.500, el gobierno le resta el 33%. Bueno, eso es un salario de hambre en este tiempo. Pero si pusieran los fondos, si mejoraran ese sistema de retiro, si mejoran las condiciones de trabajo, pues a lo mejor tenemos más jóvenes dispuestos a entrar a la carrera bomberil.
1: Bueno, también puede ser que no sea muy llamativo tirado, porque ustedes ya no tienen un retiro digno, el salario es una porquería, no tienen de cierta manera unos lugares muy bonitos y adecuados para trabajar, les faltan equipo, los adiestramientos pues muchas veces ni se cumplen para que los bomberos estén al día.
9: Mira, hay lugares, pueblos, que ni siquiera tienen una estación de bomberos, los camiones están a la intemperie, como decirte Carolina, de Guayanilla, Culebra, que esas estaciones, con el huracán María y los terremotos se fueron, y a estas alturas no tenemos estaciones.
1: Y bueno, imagínese usted. También no se le da, miren, tirado, cuando uno era pequeño, uno quería ser, cuando le preguntaban qué uno quiere ser cuando adulto, bueno, uno decía bombero, policía y maestro, eran como las tres profesiones. A los maestros se les paga una porquería, a los policías se les paga una porquería, a los bomberos se les paga una porquería, a los policías los tienen cogiendo sol como prácticamente por año, viviendo uno en Cabo Rojo y trabajando en Fajardo, a los bomberos sin el equipo, sin el adiestramiento, sin la preparación, sin la oportunidad de crecer, y al magisterio, pues usted sabe, ahí que los maestros se van para Estados Unidos a ganarse $100,000 y aquí le pagan $25,000.
9: No, y los bomberos tenían un incentivo, porque la mayoría de los bomberos que trabajan en las zonas metropolitanas son de
1: fuera de la zona metropolitana.
9: Fuera de la zona. Muchos van de la María, de Maricao, de Mayagüez, de Isabela. Entonces, antes ellos tenían un incentivo de $175 que le ayudaba al peaje y la gasolina. Bueno, pues esos 175 con la ley 26 se los quitaron. Y entonces, en vez de ayudar, lo que hacen es que recortan los pocos beneficios que se han conseguido. Y entonces después dicen, pues no conseguimos bomberos, no conseguimos policía, pero no conseguimos maestros, pero sí, le quitaste retiro. Y cuando se va un bombero con 58 años de edad y 30 o 32 o 33 años de servicio, le da $600 al mes. O sea, ¿qué clase de tiro es ese? Cuando la mayoría de los bomberos de los estados, y nosotros decimos que queremos ser estado, pues mira, la mayoría de los bomberos de los estados se van cuando terminan 20 años de servicio como si fueran veteranos, con una pensión de 80%, y aquí nos vamos sin pensión. Así que yo siempre pensé que el gobierno tenía que atender esta agencia de seguridad pública diferente a los demás, porque esta gente tiene que trabajar turnos de 24 horas, tienen que dejar la familia sola cuando hay una emergencia en el país, una tormenta o cualquier evento de emergencia, y se le debió haber dado una atención especial.
1: Gracias.
9: Pero estamos peleando con esto.
1: Muy bien, gracias por estar con nosotros, seguiremos pendientes.
9: Buen día.
1: Escuchaban ustedes a José Tirado, presidente del Sindicato de Bomberos Unidos. La hora 6:46 en el 7:40 de la mañana, cubriendo a todo Puerto Rico de punta a punta.
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1: Al regreso en el 7:40, operativo, la última serenata. Autoridades federales aseguran desmantelaron la FARC y las LFNM. ¿Qué es eso? La familia nunca muere. Ya rezamos.
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1: Gracias por continuar con nosotros en WIAC 740 de la mañana, cubriendo a Puerto Rico de punta a punta con el acontecer noticioso.
13: Policiaca.
1: Las autoridades federales efectuaron el lunes el operativo denominado como la última serenata, en la que diligenciaron 23 órdenes de arresto contra integrantes de la organización criminal La Familia Nunca Muere, que está compuesta por las Fuerzas Armadas Revolucionarias de Cantera, Cantera Nueva Generación y otras gangas que operan en el área norte del país. Los arrestos son por la distribución de armas de fuego en barrios residenciales y los arrestados estarían vinculados a la muerte de 5 hombres en San Juan y Carolina el año pasado. 649 WIAC, 740 de la mañana.
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1: La cobertura mediática de los procesos judiciales se extenderá formalmente y de manera permanente a las 13 regiones judiciales de Puerto Rico tras la aprobación por parte del Tribunal Supremo de un nuevo reglamento que sustituirá el programa experimental para el uso de cámaras fotográficas y de equipo audiovisual de difusión por los medios de comunicación en los procesos judiciales vigentes. Conforme a un comunicado de prensa del Poder Judicial, con la aprobación del reglamento del programa de cobertura electrónica y difusión y procesos judiciales, Procedi, los medios de comunicación podrán solicitar autorización para tomar fotografías, grabar audio y vídeo, así como reproducir y difundir procesos civiles y criminales autorizados, además de vistas celebradas ante el Tribunal de Apelaciones y el Tribunal Supremo. 650 WIAC 740 en la mañana.
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1: A esta hora de la mañana, conexión con Caro Negrón de La Ley Deportiva, programa que se transmite lunes a viernes a las 10 de la mañana por WIAC. Cano, buenos días.
15: Todos, buenos días. Discúlpame la tardanza en el día de hoy, es que estoy en una cita médica, pero aquí estoy para servirte. Te tengo malas noticias. Volvieron a perder tus Piratas y se hunden en el sótano. Se le está acabando la temporada a los Piratas. Perdieron con los Vaqueros de Bayamón anoche. Caguas perdió frente a Carolina en un juegazo ante casa llena acá en Caguas. El baloncesto de la NBA comenzó la serie final y en dos tiempos extra San Antonio, los muchachos de Giancarlo le ganaron Oklahoma 122 a 115, 1-0 la serie. Hoy Nueva York recibe la visita del equipo de Cleveland. En la pelota AA se jugaron dos partidos. Atillo le ganó a Manatí 4-0, el equipo de San Sebastián le ganó a Añasco 7-4. La serie 2-1 favorece a San Sebastián y 2-1 favorece a Atillo. Grandes Ligas, Marlins 12, Atlanta 0, los Guardianes 7, Detroit 1, Tampa 16, 6 el equipo de Baltimore, 5-4 Filadelfia sigue ganando, le ganó a Cincinnati, Washington 7, 16 los Mets, Yankees 7, Toronto 6, Boston 3, Kansas City 1, Seattle 6, Media Blanca 1, el equipo de Anaheim le ganó 2-1 a Oakland, Colorado 7, Texas 6, los Cubs perdieron con Milwaukee 9-3, 6-3 Minnesota sobre Houston y los Padres le ganaron a los Dodgers una carrera por cero. A las 10 hoy va a estar en la programación Jaime Rullán y Titito Rosa hablando un poquito mientras yo continúo acá en la cita que tengo. Así que, José, buen día para ti, bendiciones para todos y nos escucharemos entonces mañana, Dios mediante.
1: Gracias, Cano, por el informe. La hora 6:52 en WIAC, 7:40 de la mañana.
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1: Al regreso en el 740 proponen sistema de descuento para aliviar alza en precio de gasolina. Ya regresamos por el 740. Además, ¿hay tapón o no hay tapón? La vampirita Lou Rodríguez estará con nosotros. Sí, sí, sí. Ya regresamos.
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8: Gracias por continuar con nosotros en WIAC 740 en la mañana.
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8: A esta hora de la mañana nos conectamos con Lou Rodríguez. Buenos días, Lou.
9: Muy buenos días. Bueno, 7:40 en la mañana, el madrugador lo sabe, te mantenemos informado, informe del tránsito. Tráfico pesado en la número 22 en Vega Alta, número 2 en Vega Alta y Dorado también. 167 Norte Bayamón, Avenida Las Cumbres, este Bayamón, 5 Norte en Bayamón, 165 en Guaynabo, 145 en Trujillo Alto, 8 Norte en San Juan, Avenida Cuatro Ruedas en Carolina, 30 en Gurabo, 52 Norte en Cagua y la número 1 en Caguas, camino en construcción en la 52 Norte y Sur. Oye, bastante actividad de la Policía de Puerto Rico y de las diferentes vías principales para evitar el tapón. Soy Luis Rodríguez. Este fue el informe del tránsito en 7:40 de la mañana, 6:55 con José Ángel Cordero.
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7: Economía.
8: El presidente de la Comisión de Gobierno de la Cámara de Representantes, Víctor Párez, anunció que estará reuniéndose con Luis Maldonado, presidente de la Asociación de Detallistas de Gasolina, con el objetivo de implementar un programa estandarizado de rewards para así reducir el costo del litro de gasolina, el cual ayer se situaba en $1.16 la gasolina regular. El encuentro está pautado para este miércoles a la 1:00 p.m. en la oficina de representantes ubicada en el primer nivel del Capitolio. El alto precio de la gasolina provocado por las acciones del régimen dictatorial de Irán y su insistencia de control quien transita por el estrecho de Hormuz, una internacional de comercio, ha tenido un efecto en lo que pagan los consumidores en Puerto Rico por la gasolina. El precio del litro ya supera $1.16. Nuestro norte es bajar ese precio con alguna alternativa de rewards. La hora 6:56, 7:40 en la mañana.
7: Salud.
8: El comisionado residente en Washington, Pablo José Hernández Rivera, participó de una mesa redonda conjunta del Task Force de Salud y representante del sector de salud en la Fortaleza para discutir el futuro de Medicaid y Medicare Advantage en Puerto Rico, en la que se entregó un borrador preliminar del informe multisectorial sobre Medicaid. Tenemos que trabajar fuera de líneas partidistas para salvar el plan vital. Hoy adelantamos en ese esfuerzo a recibir el borrador del informe del grupo que estaremos revisando, expresó Hernández Rivera al indicar que continuará colaborando con el comité y el stakeholder de salud para alinear esfuerzos y fortalecer la estrategia que será presentada ante el Congreso. Según expresó por escrito, durante el encuentro se reafirmó la necesidad de una estrategia unificada y basada en datos para garantizar estabilidad a largo plazo para el sistema de salud de Puerto Rico y proteger el acceso a servicios médicos para cerca de 1.5 millones de ciudadanos americanos que dependen del Medicaid en la isla. 6:57, 7:40 de la mañana.
7: Avances tecnológicos.
8: La Autoridad Metropolitana de Autobuses anunció este lunes el lanzamiento de AMA Móvil, una aplicación gratuita que permitirá a los usuarios monitorear en tiempo real la ubicación de las guaguas y conocer el tiempo estimado de llegada a las paradas. La aplicación, disponible para dispositivos Android y Apple, también enviará alertas relacionadas con cambios en el servicio y horarios. Según la AMA, el sistema fue desarrollado con una inversión de $450,000 provenientes de fondos federales asignados por la Administración Federal de Tránsito, FTA. La herramienta incorpora tecnología GPS para monitorear la salida de las unidades desde los terminales con el objetivo de mejorar el cumplimiento de horarios y recopilar datos operacionales sobre rutas y distancias recorridas. La Corporación Pública indicó que la información recopilada también permitirá anticipar mantenimientos preventivos y reducir averías de la flota. 6:58, 7:40 de la mañana.
7: Internacionales.
8: Al menos 5 personas, 2 de ellos los tiradores, han muerto en el ataque contra la mezquita más grande del condado de San Diego en el estado de California. 5 personas murieron en el centro islámico de San Diego, entre ellas 2 presuntos atacantes y 3 adultos, informaba el jefe de prensa de la policía de San Diego, Scott Wall. Los 2 presuntos autores de los disparos habrían muerto por heridas de bala autoinfligidas y tendrían entre 17 y 19 años de edad, según las primeras investigaciones del FBI. Los cuerpos de ambos adolescentes fueron encontrados en un vehículo cerca de la mezquita, mientras que una de las víctimas fallecidas era guardia de seguridad que ayudó a contener el suceso. 6:59, WIAC, 7:40 de la mañana, cubriendo a Puerto Rico de punta a punta.
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8: Buenos días, soy José Ángel Cordero y estos son los titulares más importantes para esta hora. AAA advierte que la falta de mantenimiento es la principal causa de fallas en el servicio de agua en San Juan. Georgie Navarro ahora busca cambiar la ley del 10% que defendió, presentó y fue firmada por la gobernadora. Empleados de OGP elevan reclamos al DDC tras salida de Norberto Almodóvar. Ciclista denuncia intento de agresión por parte de motociclista en Vega Baja. Buenos días, la hora en punto las 7, cubriendo a Puerto Rico de punta a punta.
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8: Hola, hola, gracias por estar con nosotros. Bienvenidos a WIAC 740. Estamos cubriendo a Puerto Rico de punta a punta con el acontecer noticioso de Puerto Rico. Amigos, el presidente de la autoridad de la AAA, Luis González, destacó que la falta de mantenimiento es uno de los principales factores que está afectando el servicio de agua potable en San Juan. González señaló que además del mantenimiento existen otros aspectos importantes que deben atenderse para mejorar el sistema, entre ellos la renovación de la planta Sergio Cuevas.
10: Falta de mantenimiento, falta de inversión en la instalación. Actualmente tenemos 4 filtros fuera, que llevan fuera ya hace más de 5 años. Cada filtro pues produce en promedio un máximo de 5 millones de galones y pues cada unidad fuera significa 5 millones de galones menos que van a la red al servicio de nuestra gente.
8: Sergio Cuevas, ¿cuántos filtros tiene normalmente en su máxima operación?
10: Pues actualmente Sergio Cuevas tiene 20 filtros que están operando. Los 20 filtros que están, ¿verdad?, que operan, pues son los que se encargan de producir la mayor cantidad de agua que se pueda sacar de la planta en estos momentos.
8: Ese es el tope, 20 filtros, no caben más.
10: Son 24 filtros
8: en 24. Total. Quiere decir que hay 4 fuera.
10: Correcto.
8: Ok, le pregunto, ¿no será que Sergio Cuevas se quedó corta ya? Que esta planta, de cierta manera, para la población que tenemos en el área metropolitana, pues necesita como un refuerzo.
10: Y para poder atender esa preocupación que me presenta, tenemos ya y se adjudicó ya el proyecto de rehabilitación de la planta de Sergio Cuevas con una inversión de 170 millones de dólares que esperamos poder finiquitar el proceso de contratación ahora en verano y poder comenzar cuanto antes con ella. Así que esas preocupaciones que tienen acerca de si produce o no produce, si cómo está su estado operacional, van a ser atendidos en su totalidad con la construcción de este proyecto. No obstante, operacionalmente sí vamos a estar realizando unos trabajos para poder hacer mantenimientos en esa instalación, de manera tal que en lo que sea el proyecto podamos aumentar la producción y que la gente tenga agua, que es lo más importante y lo que buscamos aquí.
8: La hora en WIAC 740 de la mañana, 7:02, cubriendo a todo Puerto Rico. El representante Jorge Navarro presentó un proyecto para enmendar la recién aprobada Ley 82 y flexibilizar el requisito de la polémica fianza equivalente al 10% del valor total de un proyecto para solicitar la paralización de obras mediante recursos judiciales o administrativos. La movida ocurre apenas días después de que la gobernadora Jennifer González Colón firmara la Ley 82, legislación impulsada y defendida públicamente por el propio Navarro como parte de los esfuerzos para reformar el sistema de permisos y agilizar proyectos de construcción y desarrollo económico en Puerto Rico. La información trascendió mediante una publicación que se hizo en las pasadas horas. La nueva propuesta legislativa busca eliminar el carácter automático y obligatorio de la fianza mínima del 10% y devolverle la discreción al Tribunal de Primera Instancia para determinar si procede a imponerla, así como la cantidad correspondiente. Según el texto del proyecto, el tribunal podrá considerar factores como los recursos económicos de la parte demandante, la naturaleza de los daños alegados, el posible riesgo para la comunidad y el interés público envuelto y el impacto económico que tendría de tener una obra ya autorizada. La hora 7:04 en WIAC. Un grupo de empleados de la Oficina de Gerencia de Permisos, OPE, expresó al secretario del Departamento de Desarrollo Económico y Comercio, Sebastián Negrón, preocupación por el ambiente laboral dentro de la agencia y por el efecto que, aseguran, han tenido mensajes públicos relacionados con la reforma del sistema de permisos. En una comunicación que surge tras la confirmación de la renuncia del entonces secretario auxiliar de la dependencia, Norberto Almodóvar Vélez. La carta fechada el 17 de mayo y dirigida al titular de Desarrollo Económico y Comercio fue suscrita por empleados de OCPE y plantea un clima de preocupación e incomodidad dentro de la agencia, particularmente por la manera en que, según alegan, se ha proyectado al personal operativo durante el debate público sobre cambios del sistema de permisos. En la misiva, los empleados reconocen la necesidad de modernizar y fortalecer procesos gubernamentales, pero expresan preocupación con narrativas que, según sostienen, terminan responsabilizando al personal por deficiencias históricas del sistema, sin considerar limitaciones administrativas, técnicas y estructurales bajo las cuales aseguran que han operado la agencia durante años. 7:06 en el 7:40 de la mañana. Una ciclista acudió a las redes sociales para denunciar cómo un motociclista habría intentado agredirla en hechos reportados el domingo en Vega Baja, un incidente captado en vídeo y por el cual el hombre podría enfrentar cargos criminales. La denunciante, identificada en redes sociales como Valeria Sofía Alejandro Pérez, indicó que transitaba junto a otros dos ciclistas por la carretera PR-686 cuando el motorista comenzó a gritarles que se salieran del carril por donde circulaban, porque supuestamente estaban en el medio. ¡Salte, sálgase! Mi compañero y yo íbamos en la dirección correcta, pegados a la derecha de la carretera, sostuvo. Relató que una vez el motociclista procedió a rebasarlo, continuó increpándolos. Las imágenes captan el momento en que el hombre aparenta lanzar una patada hacia la ciclista antes de impactar una acera, perder el dominio de la motora y caer en el pavimento. Tras el incidente, los ciclistas entraron a una urbanización cercana para esconderse, dado que el caballero se montó en su motora y pretendía seguirlos. A la verdad que yo me alegro tanto la matada que se dio. Ay, lo de verdad, de corazón. Porque miren, cuando yo era... Es que yo sigo con... Ya yo estoy como un viejito ya contando historias. Cuando yo era un adolescente que trabajaba ya en una emisora que se llamaba en ese entonces Sonorama 98.3, que hoy es lo que se conoce como Magic, acá en San Juan, pero que inició allá en Quebradillas. Pues yo trabajaba en horas de la noche. Trabajaba en horas de la noche. Era... prácticamente toda la música que se fue grabando en los sistemas de computadora lo hice yo. Además, hacía los turnos también de noche, colocando música antes de la parte de transición a que fuese una computadora la que moviera la música. Y entonces, pues ¿sabes qué? Salía a horas tarde de la noche y había gente, muchas veces de motora, que yo caminaba y me tiraban cosas, ¿sabes? Cerveza, botellas de agua, así, para agredirme. Porque yo caminaba por una carretera que era una autopista. Bueno, no era una autopista, era la carretera número 2. Era la carretera número 2, pero en esa área no hay semáforo donde caminaba. Y la cosa es que así eran como agresivos. No todos, pero me tocaron unos cuantos que por poco me dan con las botellas y si me dan con una botella me rajan la cabeza. Pues la cosa es que me alegro que se haya matado y me alegro que lo hayan cogido y me alegro que le hayan... ¿Ah? No, ¿cómo voy a correr detrás de una motora? Mira lo que me dice Lobo. La verdad que Lobo a veces ya lo hace por molestarme, de verdad. Eso yo lo pienso. Sí. Mándate a buscar desayuno, Lobo. Yo pago hoy, de verdad. Mándate con juguito de... Vamos a ir con juguito de parcha, juguito de parcha. Bueno, a esta hora de la mañana, la secretaria del Departamento de la Familia, Susan Roy Fuertes, negó que el presupuesto propuesto para el año fiscal 2026-2027 contemple un aumento en puestos de confianza en la nómina de esas posiciones. El presupuesto propuesto del secretariado del Departamento de la Familia no contempla un aumento en el número de puestos de confianza ni un aumento neto en su nómina, expresó Roy Fuertes en declaraciones escritas. La funcionaria sostuvo que cualquier caracterización en sentido contrario es incorrecta y se aparta de la realidad presupuestaria del departamento. Las expresiones surgen luego de que el portavoz del Partido Popular Democrático en el Senado, Luis Javier Hernández Ortiz, denunciara que el presupuesto recomendado por la gobernadora Jennifer González Colón asigna $1,000,000 adicional para puestos de confianza en el Departamento de la Familia. Hernández Ortiz dijo en conferencia de prensa que el aumento formaba parte de un patrón de incrementos en partidas relacionadas con puestos de confianza y servicios profesionales dentro del presupuesto propuesto para el año fiscal 2026-2027 que inicia el primero de julio del presente año. Roy Fuertes explicó que el presupuesto total de nómina y costos relacionados del secretariado del Departamento de la Familia para el año fiscal 2027 asciende a $17,000,000. 7:11 en WIAC, 7:40 en la mañana. Luego de que circularan rumores en las redes sociales sobre despidos en la división de mortgage del Banco Popular, la institución bancaria confirmó que hubo despidos. Según informó el Banco Popular, 25 empleados resultaron despedidos debido a los cambios en el mercado financiero, en el que continúan adaptando el negocio para seguir operando de manera más eficiente y sostenible. Estas decisiones son difíciles y reconocemos que tienen un impacto en los compañeros. Estamos comprometidos con acompañarlos, brindándoles apoyo y recursos durante este proceso de transición. Reafirmamos nuestro compromiso con nuestros empleados, clientes y con las comunidades a las que servimos. Leen las declaraciones escritas de Banco Popular enviadas a la prensa. Banco Popular reportó ingresos netos de $245.7 millones durante el primer trimestre de 2026, equivalente a $3.78 por acción diluida, un aumento frente a los $233.9 millones registrados en el trimestre previo y muy por encima de los $177.5 millones obtenidos en el mismo periodo del año 2025. Bueno, qué raro, ¿verdad? Que se gane tanto dinero y haya despidos. ¿Alguna razón tendrán también, además de esto? ¿Será que ya el servicio de las hipotecas en el Banco Popular ha cambiado, ha evolucionado? Recordando también que el Banco Popular absorbió muchas hipotecas que pertenecían a Doral Bank. Yo no sé si ustedes se acuerdan, pero para la década del 2010, por allá, hubo un jamaqueón porque a Doral lo sacaron de circulación. y entonces lo que provocó fue que pues hubo que dividir las hipotecas. Algunas se fueron para creo que First Bank y Oriental. Yo creo que fueron bien poquitas las que se fueron para otros, y la gran mayoría fue para el Banco Popular. Creo que también que algunas se fueron para el Banco Español, Scotia, que después se fue también, porque ya Scotia no está. Para que usted vea. Bueno, así que las cosas están un poco complicadas en todo. Yo creo que nosotros vamos a tener que evolucionar. Ya no se puede tener un solo empleo. Ya no se puede porque no es... Ya un solo empleo no es viable. Escríbeme, porque hoy no estoy leyendo labios, hello. Ya se necesita, de cierta manera, tener varias opciones. Porque de lo contrario, pues si falla uno, pues tenemos otro. Y hay que educarse. Uno ya no puede ser uno no puede tener una sola profesión ahora. Por eso es que yo le digo a mi esposa, tan pronto termine en diciembre el doctorado en educación, me voy para la escuela de derecho. Claro, olvídese que sumándole más chavos a la deuda estudiantil, cuando yo llegue a los 65 años, pues me cobrarán todos esos préstamos estudiantiles y me quedaré sin nada, porque los préstamos estudiantiles se pagan o se pagan, eso no se borran. Pues imagínese usted. Porque de lo contrario, si no me voy para la Escuela de Derecho, me voy para Harvard a hacer un postdoctorado, no sé, algo. Pero hay que seguir. ¿Por qué? Porque uno no sabe. Y además la inteligencia artificial, los que piensan que la inteligencia artificial es lo mejor, sepan que hay un montón de errores garrafales en esa cosa. Eso ayuda a los procesos, por ejemplo, de investigación, de resumir y todo. Pero eso no piensa como esta cabecita que uno tiene acá. La cabecita no solamente es para cargar el pelo. Bueno, los que tenemos, porque hay algunos que ya perdieron el pelo. Dice aquí, entrenadas por el hombre. Claro, sí, eso el hombre es que lo está entrenando y esa cosa no piensa muy bien. Yo a veces le consulto esa cosa y cuando me dice disparate, le digo que es un disparatero, que se pasa inventando cosas, que deje de estar consumiendo droga. Sí, yo lo insulto. La hora 7:15, que es 7:40 de la mañana.
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8: A esta hora de la mañana tengo en línea telefónica a la representante del Partido Popular Democrático, Gretchen Howe. Gracias por estar con nosotros. Bienvenida.
12: Buenos días a ti y buenos días a todos los que te sintonizan.
8: Bueno, durante el día de hoy quisiera conversar con usted con una medida que radicó. Esto relacionado a las licencias por enfermedad, específicamente para los empleados del sector privado. Yo creo que eso cambió con la reforma laboral que hizo Ricardo Rosselló y luego unas enmiendas, pero usted me pondrá al día.
12: Bueno, la reforma laboral incluyó los empleados públicos, pero no así en los empleados privados. Así que ahora mismo el Estado de Derecho actual es que si tú tienes un cónyuge, un hijo, un padre que requiere cuidado, con tu debida evidencia, tienes hasta 5 días que giran en torno a tu licencia actual de enfermedad. Lo que estamos buscando es una enmienda técnica para que cubra el sector privado, de que dentro de esa misma licencia que tú actualmente acumulas, pues puedas también cuidar a tu pariente como tío, sobrino, abuelo, ¿verdad? Eso es el cuarto grado de consanguinidad o el segundo de afinidad. No estamos creando una licencia nueva, solamente estamos ampliando el alcance de ese cuidado. Que ahora mismo está desprovisto un empleado de la empresa privada, para que esos cambios de la composición familiar que están sucediendo, o sea, es muy bien que hay menos matrimonios, hay menos personas que están dando a luz.
8: La familia ha cambiado.
12: La ley ha cambiado, y pues reconociendo ese cambio, pues para que ese empleado de la empresa privada esté provisto de una licencia hasta 5 días, ¿verdad? Siempre mediando su evidencia médica, pues pueda presentarle un patrono y no haya represalias si tienes que tener ese cuidado, ese familiar. Tenemos varios retos. La composición familiar ha cambiado, como ya muy bien te dije, y hay pocos cuidadores. Así que, ¿por qué no darle esta enmienda técnica a la ley actual para que ese empleado, si lo requiere, pues pueda tomar sus licencias actuales y cuidar ese familiar que ahora mismo no está expresado en la ley?
8: Okay, entonces esta pieza legislativa no aumenta ni reduce los días que acumula un empleado en el sector privado.
12: Correcto. También tenemos el reto de que el desarrollo económico en Puerto Rico cada día es más difícil. Sabes que tenemos el problema de permisos y ¿verdad? La inversión para poder establecer un negocio, y no queremos darle una carga adicional al patrono. Lo que queremos es enmendar la ley para que esos familiares que ahora mismo no están dentro de esos lazos sanguíneos o esos lazos de afinidad estén consignados. Es el proyecto de la Cámara 1275. Ya está radicado y ya está referido a la Comisión de Asuntos Laborales, que yo espero que en la Cámara de representantes le dé ese tracto para seguir escuchando a los diferentes sectores a ver qué opinan.

0: usted pretende que se extienda un poco más abierto a familiares cercanos, pero que no son de esa composición normal que estamos acostumbrados, porque la familia ha evolucionado. No todos tienen hijos, no todos tienen padres, pero a lo mejor tienen tíos, tienen abuelos.
1: Abuelos, correcto. Correcto, abuelos, sobrinos, porque hay muchas familias que han tenido que asumir el rol de cuidadores y que la realidad es que ha cambiado. Hay tanta gente que no tiene hijos, un tío, ¿verdad?, que casi funge como un padre, un abuelo que funge como un padre o una madre, pues ahora quedaría provisto de que ese sobrino o esa sobrina le pudiese dar cuidado hasta 5 días provistos por ley en esa licencia de enfermedad que ya tú tienes. No estamos creando una licencia nueva, y eso es importante recalcar, porque no queremos sobrecargar tampoco a lo que es la empresa privada, pues que pueda tener esa certificación médica de que, mira, estoy cuidando a mi familiar que antes no estaba cubierto por la licencia de enfermedad, pues que esté cubierto ahora para que no haya represalias en cuanto a ese empleado de la empresa privada.
0: Claro, pero usted mantiene que se debe documentar con algún documento de que está haciendo ese trabajo de cuidador o que está acompañando en un proceso de enfermedad de este familiar. No es que esto es, llamo hoy y digo, mira, no voy porque tengo una cita con mi sobrino al médico. No puede ser así.
1: No puede ser así. Ahora mismo la ley también expresa de que aun cuando sea un pariente que está cobijado por la ley, entiéndase un padre, un hijo, un cónyuge, tienes que presentar certificación médica si te vas a ausentar por 5 días, ¿verdad? O menos, muchas empresas requieren a 3 días. Así que ciertamente tienes que presentar esa evidencia donde certifique que tú estás proveyendo cuidado a ese familiar. Ahora mismo lo establece, así que lo que estamos haciendo es que si vas a cuidar a un pariente dentro del cuarto grado de consanguinidad o el segundo de afinidad, tengas que presentar la misma evidencia para entonces que no se tergiverse el uso de la licencia como tal.
0: Perfecto. Y entonces, miren, representante, en Puerto Rico a veces nos quejamos muchísimo también, pero en cuanto a días de enfermedad y días de vacaciones, los puertorriqueños tienen bastante, porque, por ejemplo, recientemente yo recibo una gran oferta para mudarme para el estado de Texas, y lo que me ofrecieron en total de días de enfermedad eran 5 días en total y 3 días de vacaciones el primer año. Y se duplicaba ambas licencias en el segundo año si era que permanecía en el trabajo. Aquí en Puerto Rico, hasta donde yo sé, yo acumulo como 14 o 15 días de vacaciones al año. En Puerto Rico, en algunas cosas estamos bastante, bastante adelante.
1: Estamos bastante adelante, tenemos, por eso es que vuelvo, ¿verdad? Porque sé que hay una preocupación tanto para cuidar al empleado como también para cuidar al dueño de empresa, a esa persona que emprendió, para no darle una carga demasiado onerosa para poder sustentar o para sostener su empresa, ¿verdad? Pero también tenemos que velar por esos empleados de que todos los días se enfrentan un reto de cómo yo puedo atender las necesidades básicas de la vida diaria de una persona, porque sabes que, como te decía al principio, la composición familiar ha cambiado. Y sí, qué bueno que en Estados Unidos quizás tienes una opción, pero no tienes esa protección que estamos creando por esta ley de que esa composición familiar que tanto ha cambiado a nivel mundial, pues tengas una oportunidad de poder cuidar a tu familiar que ahora mismo no está cobijado por la ley. Es importante recordarlo porque no queremos que quede la gente desprovista de su cuidado, máxime cuando en Puerto Rico no hay cuidadores suficientes. Así, ¿por qué no darle esta protección que nada carga una licencia nueva o no representa ese cargo adicional al empresario, pero a su vez el empleado va a estar cubierto por una provisión que pueda prestar ese servicio a su familiar dentro del cuarto grado de consanguinidad, el segundo de afinidad? Eso es lo que estamos buscando. No queremos sobrecargar a nadie, queremos seguir protegiendo a nuestros empleados que versus otras jurisdicciones, pues quizás la tienen, quizás no, pero lo que queremos es que responder a ese cambio de la composición familiar que actualmente presentamos a nivel de todo Puerto Rico y a nivel de todo el mundo.
0: Gracias por estar con nosotros esta mañana con esta propuesta. ¿Esto pasa ahora a qué comisión?
1: Está en la Comisión de Asuntos Laborales de la Cámara de Representantes, el proyecto de la Cámara 1275. Invito a cualquier persona que está escuchándonos a que pueda ver el proyecto de la Cámara 1275 y que pueda, ningún proyecto de ley está escrito en piedra. Esto puede recibir cualquier tipo de insumo.

0: que lo que espero es que le dé el tracto legislativo en la Cámara de Representantes para que se pueda aprobar y también pase al Senado y ellos hagan sus oficios.
1: Gracias por estar con nosotros esta mañana. Bonito día.
0: Igualmente a ti.
1: Escuchaban ustedes a la representante Gretchen Howell. Ahora 7:24, 7:40 de la mañana.
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1: A regreso en el 740, evalúan fiscalizar programas de alimentos suplementarios para adultos mayores. No se retire, regresamos ya. 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

0: Les habla la licenciada Coralis Díaz San Pedro para dejarles saber que cuando un causante fallece sin testamento, las personas heredarán en el siguiente orden: descendientes, por ejemplo, hijos y bisnietos, luego el cónyuge sobreviviente, la persona viuda, luego los ascendientes, por ejemplo, padres, abuelos, luego los colaterales, por ejemplo, hermanos y sobrinos, luego los colaterales ordinarios como primos o primas hasta sexto grado.
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7: Gracias por continuar con nosotros aquí en WIAC 740 de la mañana. Estamos cubriendo a Puerto Rico de punta a punta con el acontecer noticioso. Una medida legislativa propone investigar el cumplimiento de la Ley 76, así como los programas de ayuda y alimentos que ofrece la Oficina del Procurador de las Personas de Edad Avanzada. La resolución de la Cámara 530 de la autoridad del representante Luis Pérez Ortiz también busca examinar el uso de los fondos federales provenientes del Servicio de Alimentos y Nutrición del Departamento de Agricultura de Estados Unidos, incluyendo el programa de alimentos para el cuidado de niños y adultos. Esto es dirigido a garantizar el apoyo nutricional a adultos mayores. Según explicó el presidente de la Comisión de Adultos Mayores, Ricardo Rey Chino Ocasio Ramos, durante la vista pública, la investigación permitirá identificar fortalezas, deficiencias y oportunidades de mejora en el acceso, fiscalización y efectividad de los servicios y programas dirigidos a esta población. Estamos en la mejor disposición de atender medidas que beneficien a nuestros adultos mayores, una población que continúa creciendo en Puerto Rico y muchos viven solos y enfrentan necesidades básicas, incluyendo el acceso a alimentos. 728 en WIAC 740 en la mañana.
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7: A regreso en el 740 de la mañana, el informe más completo de los deportes. Ya regresamos por el 740 de la mañana.
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7: Gracias por continuar con nosotros. Aquí en WIAC 740 en la mañana estamos cubriendo a Puerto Rico de punta a punta.
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7: 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Caro, no me hable de los piratas. No quiero saber nada.
9: Te tengo malas noticias. Volvieron a perder tus piratas y se hunden en el sótano. Se le está acabando la temporada a los piratas. Perdieron con los vaqueros de Bayamón anoche. Caguas perdió frente a Carolina en un juegazo ante casa llena. acá en Cagua. El baloncesto de la NBA comenzó la serie final y en dos tiempos extra San Antonio, los muchachos de Giancarlo le ganaron a Oklahoma 122-115, 1-0 la serie. Hoy Nueva York recibe la visita del equipo de Cleveland. La pelota AA se jugaron dos partidos. Atillo le ganó a Manatí 4-0, el equipo de San Sebastián le ganó a Añasco 7-4. La serie 2-1 favorece a San Sebastián y 2-1 favorece a Atillo. Grandes Ligas, Marlins 12, Atlanta 0, los Guardianes 7, Detroit 1, Tampa 16, 6 el equipo de Baltimore, 5-4 Filadelfia sigue ganando, le ganó a Cincinnati, Washington 7, 16 los Mets, Yankees 7, Toronto 6, Boston 3, Kansas City 1, Seattle 6, Media Blanca 1. El equipo de Anaheim le ganó 2-1 a Oakland, Colorado 7, Texas 6, los Cubs perdieron con Milwaukee 9-3, 6-3 Minnesota sobre Houston y, 6, y los Padres le ganaron a los Dodgers una carrera por cero. A las 10 hoy va a estar en la programación Jaime Rullán y Titito Rosa hablando un poquito mientras yo continúo acá en la cita que tengo. Así que José, buen día para ti, bendiciones para todos y nos escucharemos entonces mañana, Dios mediante.
7: Gracias, Cano, por la información. La hora 7:30 en WIAC 7:40 en la mañana.
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7: Buenos días, soy José Ángel Cordero y estos son los titulares más importantes para esta hora en WIAC 7:40 en la mañana. Contrarreloj, evaluación de presupuesto gubernamental. Bomberos denuncian falta de beneficios bajo la administración de Jennifer González. Justicia cita a Domingo Torres tras referido de presuntos croqueta fee en la OSIF. Con fecha, el segundo mensaje de situación de estado de la gobernadora. Alertan sobre impacto emocional en cuidadores de personas dentro del espectro autista. Abren convocatoria de becas para médicos residentes y sus especialidades en la isla. Buenos días, la hora 7:31 en todo Puerto Rico, arropando la isla.
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7: Hola, hola, gracias por estar con nosotros. Bienvenidos a WIAC 7:40 en la mañana. Estamos cubriendo a todo Puerto Rico, 7:40 AM en San Juan, 1390 AM en Isabela, 930 AM en Cabo Rojo, en todas las aplicaciones de radio WIAC. Me pueden buscar también en José Ángel Cordero TV, en Facebook, en YouTube, en Messenger y también en Instagram. Y me puede buscar en X o lo que antes se conocía como Twitter, JA Cordero TV, JA Cordero TV. Y si quiere bajar mi aplicación que está para Android y para Apple, puede buscarme como JA Cordero, JA Cordero. Allí estoy subiendo material constantemente, así que me pueden acompañar. La hora 7:33 en el 7:40. Legisladores de diversas colectividades advirtieron el lunes que el Ejecutivo limitó a poco más de 6 semanas la evaluación del proyecto de presupuesto, lo que dificultaría la verificación de cada partida a tono con el cumplimiento de las necesidades financieras planteadas por los jefes de las agencias gubernamentales para ofrecer servicios esenciales a la ciudadanía. Verdaderamente es triste que se haya entregado este presupuesto tan tarde y cercano a la fecha límite que establece nuestra Constitución para su aprobación, que es el 30 de junio. Esto representa un problema porque estamos hablando de un proyecto de sobre 230 páginas y unas sábanas en Excel, que es una cosa espeluznante. Y el tiempo que hay para poder hacerlo es poco, indicó el representante del Partido Independentista Puertorriqueño, Nelly Lebrón Robles, al subrayar que estamos contra el reloj. La legisladora, que informa parte de la Comisión de Hacienda y Presupuesto, señaló que los próximos días dicho organismo tendrá que evaluar el proyecto y contrastar su contenido con la información ofrecida por los jefes de agencias durante el proceso de vistas públicas que comenzó en febrero para poder hacer recomendaciones y luego citar nuevamente al componente fiscal del Ejecutivo. La hora 7:34 en el 7:40 de la mañana.
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7: Bueno, la realidad es que parece que hay serios problemas en algunas agencias, porque lo que ha habido es un aumento en el presupuesto, no para servicios directos a la población, no, ni para usted ni para mí. Ni, mire, ahí está un informe ahora que dice que los abuelitos ahora se han empobrecido, que están en una situación económica pero tétrica, que hay abuelitos con ingresos menores a los $1,000 mensuales, que eso no les da para nada. Este es el escenario. No, el aumento en el presupuesto del gobierno supuestamente es para puestos de confianza y para servicios profesionales, que ustedes saben que los servicios profesionales se usan en el gobierno para ayudar al amiguito del partido. Tengo en línea telefónica al senador del Partido Popular Democrático, José Santiago. Gracias por estar con nosotros. Bienvenido.
10: Gracias, José. Saludos. Saludos para ti y para toda la gente que está en sintonía. Saludos.
7: Bueno, aunque la secretaria de la familia desmintió durante horas de la tarde ayer que en su dependencia se esté aumentando el presupuesto para puestos de confianza y servicios profesionales, la realidad es que no se sabe para qué aumentaron el presupuesto de familia. No hay como un área donde diga, mira, pues se merece que se aumente esa área.
10: Bueno, lo que responde la secretaria de la familia, yo te diría pues que habrá que ver. Hay que darle una revisión ahora en la legislatura a ese presupuesto, al de esa dependencia y al de todo el resto del gobierno, porque como tú estás señalando, nosotros hemos levantado bandera ayer en conferencia de prensa de la delegación del Partido Popular en el Senado ante el hecho de que observamos en el poco tiempo que hemos tenido el documento en la mano. Recuerda que esto lo sometieron prácticamente el viernes. Nosotros hacemos la conferencia el lunes, así que solamente tuvimos un par de días en fin de semana para que conjuntamente con el equipo de trabajo de la delegación pudiéramos entonces darle una primera mirada al presupuesto. Y levantamos bandera ante el hecho de que hay una constante de que en una cantidad significativa de dependencias del gobierno hay un aumento en la partida para puestos de confianza en la dirección de cada una de esas dependencias. Y contrasta eso con el hecho de que hay partidas donde hay una reducción significativa de asignaciones, en donde entonces, como tú señalabas, pueden tener que ver con la prestación directa de servicios. Nosotros responsablemente, como te dije, levantamos bandera sobre ese tema. Nos parece que hay algo ahí que hay que analizar, mirar con cuidado en la legislatura, porque no es aceptable que se siga aumentando el número de puestos de confianza con salarios exorbitantes cuando tanta necesidad hay que atender en el país.
7: A mí me llama mucho la atención, senador, y le voy a decir con toda franqueza, cómo un presupuesto del gobierno de Puerto Rico, que es tan grande, tan complicado, que se basa en fondos locales, pero también con fondos federales que llegan, y cada presupuesto de agencia va interactuando entre cada subagencia y cada programa, tenga el Senado tan poco tiempo, al igual que la Cámara, de evaluar el mismo, porque este proyecto fue presentado realmente la semana pasada, el viernes en hora de la tarde-noche. Aunque ustedes han estado hablando del presupuesto desde febrero, la realidad es que no había un documento que hablara sobre esto. Tan complicado un presupuesto en el que el presupuesto nada más de educación es el presupuesto que tienen muchos países de Latinoamérica. Entonces, ¿cómo con tan poco tiempo para ser responsable esto va a cuadrar?
10: Bueno, pues yo creo que esas últimas palabras diste en el clavo. Probablemente no haya manera de ser responsables en el análisis del presupuesto a nivel legislativo por la limitación de tiempo. Y en este caso tengo que destacarte también el hecho de que la administración de gobierno ha indicado que en este caso el presupuesto fue preparado por ellos y luego visto por la Junta Fiscal. Así que estos cambios que se está señalando no es que se los esté imponiendo la Junta Fiscal, es que es el gobierno quien se atribuye a haber preparado el presupuesto, el que le quita, por ejemplo, 4.8 millones a AMSCA, el que le quita 2.8 millones a la ayuda temporal para familias necesitadas del TANF, el que le quita 9 millones al retiro de la policía, 45 millones menos para gastos de transportación escolar. Pero por el otro lado, tú recuerdas que recientemente la oficina del inspector general levantó bandera sobre millones de dólares asignados a este proyecto de escuelas alianzas que no estaban bien informados, que hay dudas sobre el uso de ese dinero, y sin embargo se le aumenta en la partida de escuelas alianzas 27 millones de dólares más. Así que hay muchas cosas aquí. Hay un millón, como te señalábamos ayer, en el Departamento de la Familia para puestos de confianza. Ella está alegando, ¿verdad?, que es un cambio de partida. Pero eso hay que verlo, porque la realidad es que de la manera en que han estado manejando los temas, que este gobierno, cuando tú te adentras en el análisis, descubres que no te están diciendo toda la verdad. Así que hay que ver ese presupuesto con tanta limitación de tiempo. Es sumamente preocupante y como tú señalas, uno no se explica cómo es posible que con un presupuesto que en este año, por ejemplo, aumenta 85 millones de dólares al presupuesto en comparación con el presupuesto vigente. Sin embargo, el presupuesto de este año, dijo la gobernadora, que tenía un sobrante de 900 millones. Así que si en este año te sobraron 900 millones y el año que viene tiene 85 millones de dólares adicionales, ¿por qué razón restringir partidas en servicios directos, partidas como el retiro de la policía? Es preocupante cómo se está manejando el asunto del presupuesto. Por eso es que responsablemente desde nuestras bancas en el Senado hemos hecho el señalamiento público.
7: Si el tiempo no da, si el presupuesto fue de alguna manera diseñado por el gobierno y luego dado a la Junta de Control Fiscal, posiblemente tengamos algún problema de diferencia en algún momento dado y se ponga en vigor el presupuesto de la Junta que ellos recomiendan, que eso puede pasar también. Y este trabajo puede que pasar. Hemos hecho se pierda.
10: Eso es así. Y fíjate que los temas que destacaban ellos como que eran prioridad para este gobierno, la reforma contributiva, no se atiende nada de eso en el presupuesto nuevo, el impuesto al inventario, no se atiende ese tema en el presupuesto nuevo, y los reclamos que se han hecho en áreas tan importantes de servicio de salud tampoco se están atendiendo adecuadamente. Yo creo que la gobernadora, que pues en estos días ha dicho que ella se mantiene en la calle, que ella se mantiene en los caseríos, en las escuelas, que ella se está tomando selfies con la gente en diferentes pueblos. A mí me parece que quien no ha pasado la página es la gobernadora en términos de la campaña política. Yo creo que en este momento el pueblo quiere ver a una gobernante que asuma la responsabilidad, que ponga la casa en orden, que se acaben las controversias y los escándalos en las agencias de gobierno, como todos los días están saliendo a la luz pública, y que se enfoque en administrar un país que viene de una quiebra y que necesita una capacidad de trabajo superior que no están demostrando hasta este momento. Es lamentable.
7: Claro, el problema consiste en que si nosotros vamos a estar 4 años en un proceso primarista del PNP, esto va a ser, llevamos ya un año y cuánto, y 5 meses hablando de las primarias del PNP, y las primarias son en el 2028.
10: Mira, José, yo llevo poco más de 40 años ya en el servicio público. Nunca había visto una administración de gobierno en una condición como la que se está viviendo en este momento. Este gobierno lo que lleva son 16 meses en el poder y ya hay más de 16 señalamientos de escándalos serios en agencias de gobierno. La gran mayoría de los que componen el gabinete constitucional de alguna manera están indirecta o directamente implicados en señalamientos muy serios que están haciendo empleados y personas allegadas a las propias agencias. José, la información que nos llega a nosotros nos la proveen los propios empleados afiliados al partido de gobierno, molestos internamente por estas controversias que existen, pero afortunadamente, dentro de lo malo, lo bueno, y es que están saliendo a relucir escándalos muy serios, pretensión de manejar los contratos, la adjudicación de subastas, el nombramiento y el beneficio a familiares o allegados. Es una cosa muy seria la que está viviendo el país, y como tú muy bien señalas, uno quisiera ver las elecciones más cerca. Yo creo que aquí el país está decepcionado, frustrado, indignado, y pensar que hay que esperar hasta el 2028 es muy duro. Así que yo creo que la gobernadora, que no hace un acto de contrición, que no tiene propósito de enmienda, como he dicho otras veces, debería recapacitar y asumir su responsabilidad, que gobierne, que para eso fue electa, y que fue electa con una supermayoría.
7: Bueno, no tan mayoría, porque el 70% no votó por ella, 60 y pico.
10: Bueno, me refiero a la supermayoría en términos del dominio que tiene, sí, por ejemplo, a nivel legislativo.
7: Sí, domina la legislatura y la fortaleza, aunque sí, perdieron la comisaría residente.
10: Ampliamente. Y ella dijo que una vez llegara Fortaleza en enero, iba a tener todo el programa de gobierno convertido en proyectos de ley para someter en esa primera asamblea legislativa, cosa que no se hizo. Todavía no hemos visto esos proyectos de administración. Ella pues se comprometió a que iba a tener la consideración de más de 7,000 personas para ocupar cargos en el gobierno con los resumés que había recibido. Ya tú has visto que hoy, por ejemplo, se anuncia nuevamente a este señor Lefrón Fortuño para otro cargo. Es el tercer nombramiento en la misma persona, que yo no sé qué atributos tiene o qué desempeño tan extraordinario ha tenido para seguir ascendiendo y seguir asumiendo responsabilidades. Es algo, o sea, este gobierno...
7: Pero ¿no será que eso de los 5,000 o 6,000 resumés son como esta gente que tiene en YouTube y en Facebook un montón de seguidores, y cuando uno empieza a buscar son gente que, bueno, son páginas que lo que tienen son 3 o 4 seguidores, y entonces son como robots, son cosas como compradas? ¿No será eso?
10: Pues esa información escuchada de la boca de la propia gobernadora es preocupante, porque va perdiendo credibilidad. O sea, ya nadie cree que era cierto que se habían solicitado esos resúmenes y que existían. Así que desde el primer día ella comienza a perder credibilidad, y yo te voy a decir algo: cuando la credibilidad se pierde, no es recuperable. La gobernadora tiene un serio problema en ese sentido, y por ejemplo, este fin de semana tuviste el secretario de la gobernación cuando te dice que el director de OSPE había presentado una carta de renuncia. Anoche dice él públicamente en televisión, el ex director de OSPE, que se le solicitó por el propio secretario de la gobernación la renuncia. ¿A quién creerle? Porque por el otro lado, Sebastián, entonces ahora se atribuye que él fue el que lo votó. Así que aquí hay un desmadre. Es un gobierno en descomposición, totalmente disfuncional. Y es una irresponsabilidad de la gobernadora seguir mirando hacia el otro lado, hablarle que estos son chismes. Asuma su responsabilidad, ponga control en el gobierno, porque en este momento estamos discutiendo el presupuesto del próximo año sin tiempo para estudiarlo adecuadamente y sin garantías de que se están atendiendo las prioridades del país.
7: Bueno, seguiremos pendientes a estas informaciones, a la política partidista, porque afecta la operación del gobierno, que evidentemente deberíamos pensar en que estos 4 años hubiese sido mejor, en vez de estar hablando de la tirantez entre el presidente del Senado y la gobernadora, pues de presentar proyectos que de alguna manera jamaquearan el palo y mejoraran la calidad de vida de los puertorriqueños, porque la situación económica, yo le voy a decir una cosa, senador, está bien, pero que bien mala. Yo hasta estoy considerando quedarme en casa, hacer el programa desde mi estudio en mi casa, porque la gasolina, el costo de lo que yo tengo que llegar hasta el lugar de trabajo, está en un momento dado en el que ya uno no puede. No se puede. Y los alimentos.
10: Esas son las cosas que deberían estar atendiéndose como prioridad. Fíjate que la delegación del Partido Popular en la Cámara presentó un proyecto para que se dejara sin efecto la crudita.
7: Y nada ha pasado.
10: Por 45 días.
7: Nada ha pasado
10: meramente porque lo presentó el Partido Popular. Porque fíjate que el costo que tiene eso no llega a los $30 millones. Y la gobernadora está anunciando que hay $900 millones de sobrante. O sea que el dinero estaba. Y tú le alivias el bolsillo al pueblo. Y tú sabes cómo se habló de este alivio contributivo, de este cheque que le iba a llegar de $5,000 por cada dependiente. Ahora resulta ser que esto se ha ido desvaneciendo, y al final del día son muy pocos, parece, que los que van a recibir algún incentivo contributivo. Yo creo que esos son los temas que deberían ser prioridad, y no la campaña política permanente con tanta controversia interna como estamos viendo.
7: Mira, senador, yo fui ayer estaba con ganas de comerme unos chicharrones de pollo, que son unos pedacitos de pollo que son se fríen bastante, que quedan bien, bien crujientes. 4 pedacitos, lo pedí con maduro, me dieron 3 pequeñitos maduros allí, con una hojita de lechuga, y cuando voy a pagar me dicen $15. Yo dije, ¿cuánto? Pero eso incluye refresco, jugo, postre, o esto es caviar, ¿o qué es esto? $15. Esto no se puede.
10: Es muy duro. Es muy duro. La realidad de vida del pueblo puertorriqueño en este momento es muy dura, es muy dura. Y, pues, uno quisiera ver un gobierno que atendiera eso. Pero todos los días, cuando tú tomas el periódico o escuchas las palabras de ellos escritas en redes sociales, en los mismos dirigentes del gobierno, es una controversia permanente. Y es por el otro lado, el no querer atender responsablemente querellas muy serias de malversación, de corrupción, de aprovecharse de los cargos que tienen para beneficio de unos pocos o de familiares. Esto es algo nunca antes. Yo te digo, yo llevo tanto tiempo en el servicio público y nunca había visto una cosa como esta. Yo espero que el pueblo, como decía Muñoz en sus tiempos, apunte en una tablita.
7: Esa que poníamos allí en la nevera. Gracias por estar con nosotros.
10: Gracias a ti.
7: Escuchaban ustedes al senador José Santiago, la hora 7:50.
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7: A regreso, bomberos denuncian falta de beneficios bajo la administración de Jennifer González. Dice José Tirado que los han engañado. Ya regresamos.
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7: Gracias por continuar con nosotros. El presidente del sindicato de bomberos, José Tirado, cuestionó los acelerados beneficios que, según la administración de Jennifer González, han recibido los bomberos. Tirado sostuvo que hasta el momento los integrantes de ese cuerpo no han visto mejoras reales en sus condiciones laborales ni en sus beneficios. Asimismo, enfatizó que cualquier avance o medida anunciada responde a decisiones y responsabilidades del gobierno y no a iniciativas extraordinarias que haya presentado un cambio significativo para los bomberos en la isla.
16: Los logros que deberían decirle al país es que nos vetó la gobernadora el proyecto de retiro, un proyecto que fue aprobado por Cámara y Senado y lo vetaron. Vetó el mes pasado, cuando este mes, cuando se celebraba la Semana del Bombero, un proyecto de Carmelo Ríos que traía la reclasificación de las escalas y un aumentito que no era mucho dinero, pero era de $375. Lo vetó. Nos vetó un proyecto de un aumento de $100 a la aportación patronal, que los planes médicos están carísimos, que tampoco era mucho, pero era de $100 y nos ayudaba. Llevamos 500 días, esos que ellos hablan de que están celebrando, negociando el convenio colectivo y no progresamos. Y que repartieron una yola y unos vehículos, pues sí lo repartieron, pero eso fue una compra que hizo la pasada administración, que cuando lo distribuyen deberían de decírselo al país: mire, estamos entregando este equipo, pero lo compró otro. O sea que aquí los bomberos no han hecho absolutamente nada. y no hay nada que celebrar.
7: No hay nada que celebrar en el negociado del Cuerpo de Bomberos. Nada, nada de lo que dijo el jefe del Cuerpo de Bomberos en Fortaleza es un logro.
16: Nada de lo que dijo, en todo caso, es una responsabilidad.
7: La hora 7:55 en el 7:40 de la mañana.
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7: A regreso en el 740, persisten aguaceros, calor y riesgo de inundaciones para este martes. Los detalles cuando regresemos. Además, ¿cómo está el tránsito? ¿Hay o no tapón? Con la vampirita. La vampirista. No, ella dice que es la chispa, pero yo digo la vampirita de la radio. Ya regresamos.
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7: Gracias por continuar con nosotros en WIAC 740 en la mañana, cubriendo a todo Puerto Rico.
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7: Vientos del este y este sureste de moderados a localmente fuertes continuarán moviendo periodos de aguaceros rápidos hacia zonas expuestas al viento. Un sistema en niveles altos al noroeste de las islas, junto con el calor del día y la convergencia de la brisa marina y los efectos locales, ayudará al desarrollo de aguaceros y tormentas eléctricas aisladas, especialmente durante las tardes sobre el oeste de Puerto Rico. Existe un riesgo limitado elevado de inundaciones. También podría desarrollarse línea de aguaceros al oeste del Yunque y de las islas locales. Aunque los aguaceros podrían ser fuertes en ocasiones, los vientos fuertes también ayudarán a moverlos más rápido, lo que podría limitar las acumulaciones mayores. Para hoy, aguaceros dispersos principalmente después del mediodía, mayormente soleado con máxima cerca de los 88 grados, viento del este entre 11 y 16 millas por hora, con ráfaga de hasta 21 millas. Probabilidad de lluvia de un 40%. Esa probabilidad se mantiene en horas de la noche. Aguaceros dispersos antes de la medianoche. Luego aguaceros aislados después de las 3 de la madrugada. Parcialmente nublado con mínima cerca de los 76. Viento del este entre 7 y 10 millas por hora. La hora 7:58 en el 7:40.
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7: A esta hora de la mañana, ¿cómo está el tránsito en las principales vías de rodaje? Vamos por la chispa. Sí, la vampirita de la radio, Lou Rodríguez. Buenos días, Lou.
22: Bueno, el madrugador lo sabe, 7:40 en la mañana te mantiene informado, informe del tránsito. Bueno, tráfico pesado en la 165 en Dorado, en la 22 este en Toa Baja, 867 en Toa Baja, 165 este Toa Baja, calle Marginal 167 en Bayamón, expreso Román Valdorotti de Castro, 65 Infantería, 185 en Canóvana, 52 sur en Ponce, accidente, carril expreso número 22 en Bayamón, también accidente en la 869 en Río Hondo. Bueno, tráfico pesado en la 13 Patillas, 111 en Moca y en la 129 de Atillo. Peligro en el camino en la avenida Roberto Artut, en la 18 Sur por vehículo averiado en la vía y en la Juan Ponce de León. Soy Luis Rodríguez. Este fue el informe del tránsito en 7:40 de la mañana con José Ángel Cordero, 7:59 de la mañana.
7: A esta hora de la mañana me despido de WISA Radio. Ellos tienen programación local WISA en tus mañanas con Baby Tavares. Adelante, WISA. En el 7:40 iniciamos una hora completa de información, pero antes más secciones.
0: policiaca.
7: El jefe de la Fiscalía Federal para el Distrito de Puerto Rico, Stephen Muldrow, negó el lunes la información trascendida en una investigación periodística que apuntaba que personal de su oficina recibió instrucciones de paralizar la investigación de un alegado trueque de votos por drogas en las cárceles del país durante el pasado ciclo electoral. En una conferencia de prensa, el funcionario dio detalles sobre un operativo que estaba llevando a cabo en las últimas horas titulado La Última Serenata. La hora en punto a las 8. La policía informó sobre la muerte de una persona de manera violenta a las 10:56 de la noche de ayer en Las Cumbres, en Trujillo Alto. Según la policía, al llegar a la escena, los agentes encontraron un automóvil rojo con múltiples impactos de bala y en el interior el cuerpo baleado de un hombre que no ha sido identificado. Un empleado de una compañía de ornato fue trasladado a una institución hospitalaria en condición de cuidado tras caer de un vehículo en movimiento en hechos reportados en el municipio de Naguabo. Los hechos se registraron a eso de las 2:27 de la tarde de ayer a la altura del kilómetro 8 de la carretera 950 en el barrio Río Blanco. 8-1 en el 740.
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7: La Junta de Supervisión Fiscal respaldó oficialmente la petición de Luma Energy para paralizar la orden de la jueza federal Laura Taylor Swain, que devuelve a tribunales de Puerto Rico las demandas relacionadas con la validez de la extensión del contrato suplementario de la empresa. Un escrito radicado este lunes ante el Tribunal Federal para el Distrito de Puerto Rico, la Junta de Control Fiscal, actuando por sí como representante exclusivo de la Autoridad de Energía Eléctrica bajo promesa, apoyó la solicitud de Luma para detener el remand mientras la empresa contempla acudir al primer circuito de Boston. 8-1 en WAC 740 en la mañana.
0: Farándula.
7: El cantante y compositor Vico C vuelve a mostrar su lado más íntimo y humano con el relanzamiento de Le Pido a Dios, un tema profundamente personal dedicado a su esposa Sonia, con quien celebra 3 décadas de matrimonio, amor y compañerismo. La canción, que está disponible en todas las plataformas digitales, nace como un homenaje a la mujer que ha acompañado al artista a lo largo de su vida personal y profesional, convirtiéndose en uno de los pilares más importantes de su historia. 8-2 en el 740.
0: Economía.
7: Triple S, una compañía de Guide World, anunció hoy que su principal oficial ejecutivo, CEO, Thurman Justice, se retirará tras 3 años de un liderato. Durante su gestión, este lideró una transformación integral de Triple S, fortaleciendo el desempeño operacional, desarrollando un equipo de liderazgo de alto impacto y posicionando a la empresa sobre una base financiera más sólida y sostenible. Asimismo, impulsó una modernización tecnológica de varios años y reorientó la organización hacia una colaboración más estrecha en la comunidad médica de Puerto Rico. 8-3 en el 740 en la mañana.
0: Internacionales.
7: El gobierno de Estados Unidos anunció este lunes sanciones contra 11 funcionarios vinculados al gobierno cubano y 3 entidades estatales como parte de lo que describió como una campaña para contrarrestar amenazas a la seguridad nacional estadounidense y responsabilizar actores alineados con el régimen cubano. La medida fue anunciada por el Departamento de Estado Federal, que indicó que las sanciones fueron impuestas bajo la orden ejecutiva 14404 firmada el 1 de mayo. Ahora 8-3 en el 7:40 de la mañana.
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7: Buenos días, soy José Ángel Cordero y estos son los titulares más importantes. Se empobrecen los abuelos en la isla, tienen que vivir con menos de $1,000 al mes. Al descubierto, fallas operativas dentro de seguridad pública tras evaluaciones de la oficina del inspector general. Justicia cita a Domingo Torres tras referido de presuntos croquetas FIS en la OSIF. Con fecha, el segundo mensaje de situación de estado de la gobernadora será este 21 de mayo. Buenos días, la hora 8:05 en todo Puerto Rico.
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7: Hola, hola, gracias por estar con nosotros. Bienvenidos al 740 de la mañana. Soy José Ángel Cordero. Si acaba de sintonizarnos, se ha perdido dos horas completas de información. Entrevista desde las... Bueno, me pusieron hoy entrevista desde las en punto, las seis. Hoy no me dejaron hablar, hoy no me dejaron desahogar. Ustedes saben que yo me desahogo esos primeros minutos de lo que ha pasado, de lo que hay en el banquete noticioso. Pero ahí rápido, me dijeron corta ya. Así me dijo... la vampirita me dijo así, corta ya. Sí, así es. Ajá. Así mismo es. Sí, como usted te lo está pensando, es una vampira. Alas. Sí. No, pórtate bien, Lowe. Lowe se está portando mal. Lowe está llegando a una edad donde no le importa nada. Se está portando muy mal. Así que... No, los míos también, los dientes míos también. Míos están perfectamente. Hay naturales, aquí no hay cosas hechas. ¿Ah? Está Lowe. Mira, ustedes piensan que Lowe es una santita, se equivocan. Para muchos hogares, los abuelos representan mucho más que una figura afectiva, al ser cuidadores, consejeros y en ocasiones sustento económico. En un escenario de inflación y alto costo de vida, ese rol comienza a pasar esa factura elevada. Al dejar a muchos adultos mayores, en su mayoría de medianos a escasos recursos económicos, en una situación financiera vulnerable. El dato es parte de los hallazgos de un reciente estudio realizado por un estudiante o por estudiantes de la Universidad Sagrado del Corazón. Acorde con la investigación, una cuarta parte de los abuelos encuestados dedica 40 horas o más semanales al cuidado de sus nietos, lo que equivale a un empleo a tiempo completo, pero sin salario, beneficios y tampoco reconocimiento institucional, lo que repercute luego en fatiga emocional y también económica. Del informe se desprende que un 33% de los encuestados reportó un aumento en sus gastos diarios y un 13% redujo sus ahorros o pensión para cubrir las necesidades de sus nietos en áreas como alimentos, artículos escolares y ropa, entre otros productos. Qué situación, ¿verdad?, tan complicada, que los abuelos, luego de haber criado a sus hijos, tengan que cuidar a sus nietos porque la situación de sus padres no está tan buena. Lo que provoca es que también la situación de ellos se complique. Porque, mire, yo cuando tenga edad de ser abuelito, yo pienso, no sé, irme para el parque, ir para la playa, caminar o tirarme en un futón ahí, ver 4 o 5 películas, ir al patio, meterme a la piscina, hacer cosas así, pero sin tiempo y sin que me estén diciendo qué tengo que hacer. Bueno, eso es lo que yo pienso. A lo mejor cuando tenga una edad de ser abuelito, lo que me ponga sea a cuidar nietos también. No lo sé, así es la vida. Yo tenía pensamiento cuando tenía 18 años que a los 50 me iba a jubilar. Yo a los 50 no daba ya ni un paso más. Recordando que yo empecé muy temprano a trabajar, desde muy niño. Pero a los 50 años, yo creo que eso está a la vuelta de la esquina. Voy a tener tanta fuerza que no me voy a jubilar. 12 evaluaciones efectuadas por la Oficina del Inspector General dejaron al descubierto serias fallas en la operación del Departamento de Seguridad Pública, incluyendo el incumplimiento con la erradicación y el pago de declaraciones trimestrales de contribuciones para el seguro por desempleo, la falta de controles de acceso a los sistemas de cámara de vigilancia y el uso de dispositivos externos y teléfonos móviles en espacios críticos. La oficina publicó un informe que reveló que el DSP no aparece registrado como patrono ante el Departamento del Trabajo y Recursos Humanos y que la agencia incumplió con la erradicación y el pago de la declaración trimestral de contribuciones para el seguro por desempleo correspondiente a los años naturales, escuchen esto, 2022, 2023 y 2024. ¿Escuchaste eso? Ahora 8:09 en WIAC 740 de la mañana. El representante Domingo Torres acudió a su cita el lunes en el Departamento de Justicia para ofrecer detalles sobre el referido que sometió la semana pasada contra la excomisionada de la Oficina del Comisionado de Instituciones Financieras, OSIF, Natalia Sequeira, y la actual comisionada Mónica Rodríguez Villa, por la presunta imposición de croqueta fees contra dos empresas de la expareja de una allegada. A su salida, Torres indicó que la situación o la citación, que se extendió casi una hora, fue una entrevista inicial con la fiscal asignada a atender el referido, Lucil Márquez. El pasado miércoles recibió una llamada de la fiscal asignada en el caso. Ella me citó a una entrevista inicial, me indicó ahora allí que es parte del proceso que se da, que llamen a las personas que hizo el referido y hacen una entrevista, etcétera, etcétera, etcétera. 8:10 en el 7:40 de la mañana.
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7: Bueno, los universitarios de Río Piedras, los estudiantes, decidieron ratificar los acuerdos que habían llegado con la rectora interina del recinto de Río Piedras, Mayra Charrias Cordero, y por lo que a partir de hoy los portones en la UPR de Río Piedras comienzan a abrirse. Tengo en línea telefónica a la presidenta del Consejo General de Estudiantes, Diamar Cruz. Gracias por estar con nosotras. Bienvenida.
3: Muchas gracias y buenos días a todos los radioescuchas.
7: Bueno, los acuerdos, bueno, yo creo que habían unos cuantos acuerdos y peticiones. Creo que una sola petición no se pudo acordar. Me imagino que esa es la que Sayira Jordán se vaya. Las demás peticiones se lograron acuerdos.
3: Bueno, ciertamente nuestro reclamo principal inicial, ¿verdad?, que era la destitución o la renuncia de la doctora Zaira Jordán Conde como presidenta de la Universidad de Puerto Rico, no es un reclamo que se pudo llevar a cabo exitosamente. Sin embargo, nosotros nos mantenemos firmes en nuestro reclamo y en nuestra convicción de que esta no es la persona que debe estar ostentando el cargo de la presidencia de la Universidad de Puerto Rico.
7: Con
3: la
7: bueno, eso que usted dice... Eso que usted dice lo dice todo el mundo, incluyendo senadores y representantes del PNP. Eso que usted está diciendo no es nuevo, porque dentro del PNP no quieren asumir a Jordán.
3: Lo dijimos desde el inicio, esta persona no contó con el endoso de la comunidad universitaria y aún así la Junta de Gobierno la impuso en este puesto, contrario a la recomendación de los estudiantes, de los no docentes, de los docentes, y hemos dicho desde el principio que esta no es la persona capacitada ni con la experiencia para ostentar el cargo. Sin embargo, se le han dado varios turnos al bate, ya ha estado... casi un año en su gestión, ¿verdad? El primero de julio se cumple un año y todavía hemos visto unas deficiencias y unas carencias en su gestión administrativa y no estamos conformes con la gestión de la doctora Zaira Jordán Conde.
7: Los estudiantes del recinto de Río Piedras de la UPR negociaron con la rectora interina Mayra Charrias Cordero. ¿Qué acordaron?
3: Se llegaron a 9 acuerdos para, ¿verdad?, sobre necesidades estudiantiles que hemos tenido por muchísimo tiempo y no fue hasta que llegó la doctora Mayra Charrias Cordero que se sentaron en la mesa con nosotros para atender estas necesidades estudiantiles tan urgentes, como por ejemplo la residencia Recicampus, que llevamos desde el 2019 esperando por ella. La rectora se compromete a hacer todas las gestiones necesarias para que sea la administración del recinto de Río Piedra quien administre y gestione nuestra residencia y no que esté a manos de administración central o a manos de alianzas privadas. En adición a eso, se comprometió a llevar a cabo un presupuesto destinado para combatir la inseguridad alimentaria a través de nuestro comedor Mesa Abierta, que abrió en octubre del 2025. En adición a eso, se compromete a hacer expresiones públicas favoreciendo el proyecto de la Cámara 1201, que es ese proyecto que busca restituir la fórmula presupuestaria original del 9.6 de manera escalonada.
7: Lo raro es que Mayra Charrias Cordero, ella... los distintos sectores la apoyaban para que se convirtiera en presidenta interina por un tiempo en la Universidad de Puerto Rico y la Junta de Gobierno escogió al actual rector de Mayagüez y ella era la vicepresidenta de la UPR y ha contado de cierta manera con el favor de todos los sectores porque escucha y porque atiende los reclamos. Y cuando dice no, es no. Cuando dice sí, es sí. ¿Ustedes creen que
3: demostró se demostró en estas negociaciones que la rectora interina del recinto de Río Piedras está dispuesta a dialogar y colaborar con el estudiantado, y más importante aún, el estudiantado del recinto de Río Piedras demostró en las últimas semanas que podemos llevar a cabo unos diálogos respetuosos, genuinos, que atiendan las necesidades estudiantiles que tenemos aquí en el recinto de Río Piedras y las necesidades sistemáticas que tenemos en la universidad. Así que nosotros hemos demostrado que estamos capacitados para dialogar, que estamos capacitados para negociar y que en la mesa se pueden resolver los asuntos.
7: Y entonces, ¿ustedes le creen a María Charis Cordero que se pueda lograr estos acuerdos, que se pongan en vigencia?
3: Bueno, nosotros confiamos en que ella va a poner la acción en donde ha puesto la palabra y en donde ha puesto su firma, ¿verdad? Esto para los efectos es un contrato que vincula a todas las partes, al comité negociador, a la presidencia del Consejo General de Estudiantes y a la rectora, y por el momento nosotros hemos estado cumpliendo con nuestra parte. Como usted dijo al principio, los portones se están abriendo poco a poco, los estudiantes están llevando a cabo ahora mismo unas brigadas de recogido y de limpieza con el apoyo también de los gremios y del sindicato, ¿verdad? Y el apoyo administrativo para dejar el recinto tal cual lo ocupamos.
7: Entonces, ¿las clases regresan cuándo? ¿Cuándo? Porque hoy abre el recinto, me imagino que empezarán a limpiar, a prender los acondicionadores de aire, a poner todo al día. ¿Cuándo se regresa al calendario?
3: Estamos en ese proceso. Importante destacar de que las clases para los efectos no han pausado porque se mandó una comunicación, ¿verdad?, que deben de continuar en línea, y ya para los efectos el calendario de clases terminó. Los estudiantes están en exámenes finales y a partir de mañana, si hay exámenes finales programados para asumirlos en el recinto, pues podrán llegar, y también incluso si los estudiantes terminan rápido el recogido de limpieza en la tarde de hoy, podríamos estar viendo la operación del recinto como de costumbre.
7: Perfecto. Entonces, ese reclamo de la salida de Sayira Jordan, ¿va de alguna manera a continuar utilizando otros mecanismos?
3: Por supuesto, la huelga no es el fin de nuestra lucha y no es el fin de nuestros reclamos. La huelga es simplemente un medio y no puede ser el único medio. No es el único medio que nosotros los estudiantes tenemos. Tenemos otras alternativas, tenemos otras posibilidades. Ya se están gestionando reuniones en conjunto con el resto de los consejos generales de estudiantes, ¿verdad?, para que podamos tomar acciones concretas en conjunto y unísonas como un frente estudiantil que somos, manteniéndonos firmes en el reclamo de que la doctora Sayira Jordan Conde debe de desistir de su puesto porque no está capacitada para administrar el proyecto más importante del país y que está bajo una complicidad de la Junta de Gobierno que parece que no están dispuestos a escuchar a la comunidad estudiantil ni a la comunidad universitaria.
7: Lo raro es que, aunque esta señora no tiene el aval de muchos sectores de la Universidad de Puerto Rico, está allí, es la presidenta, tiene el poder, controla aún la Junta de Gobierno, y los estudiantes, aunque protesten, pataleen, digan, reclamen, seguirá siendo la presidenta hasta que la gobernadora diga todo lo contrario.
3: Seguirá siendo la presidenta hasta que la gobernadora diga lo contrario. Sin embargo, es responsabilidad de la Junta de Gobierno, como de la gobernadora, escuchar los reclamos de la comunidad universitaria y las evidencias de que esta presidenta no ha sido suficientemente capaz para ejercer este puesto ni para buscar el presupuesto que necesitamos.
7: Gracias por estar con nosotros esta mañana. Seguiremos pendientes a lo que se está planteando por los estudiantes de los distintos sectores de la Universidad de Puerto Rico ante este reclamo. Bonito día.
3: Muchas gracias.
7: Escuchaban ustedes a la presidenta del Consejo de Estudiantes de la Universidad de Puerto Rico, recinto de Río Piedras, Dayamar Cruz. La hora 8:18.
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7: A regreso con fecha, el segundo mensaje de situación de estado de la gobernadora está pautado para esta semana. Ya rezamos.
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6: Gracias por continuar con nosotros en WIAC 740 en la mañana, cubriendo a todo Puerto Rico. La gobernadora Jennifer González Colón presentará su segundo mensaje de situación de estado ante la legislatura este próximo jueves 21 de mayo, confirmaron varias fuentes de El Vocero. Aunque el presidente del Senado, Tomás Rivera Chat, indicó a este rotativo que no ha recibido comunicación de parte del Ejecutivo sobre el mensaje, confirmó que la información que recibió es que se estaría llevando a cabo este jueves. El mes pasado, el secretario de Asuntos Públicos, Jean Peña Payano, restó importancia a la fecha del mensaje que, según la Constitución de Puerto Rico, se debe realizar a principios de año. La Constitución habla de que debe hacerse a principios del año. Todavía estamos en el cuarto mes del año. Así que vamos a ver cuándo la gobernadora va a estar anunciando eso. Eso de nada serviría hacer un anuncio por hacerlo. La gobernadora ha sido contundente. Cuando hace su mensaje es con propósito para dar anuncios al pueblo de Puerto Rico y lo va a estar anunciando próximamente también, había dicho entonces el funcionario en conferencia de prensa. Pero está pautado para este 21 de mayo. La organización Alternativas para el Autismo hizo un llamado a visibilizar el impacto emocional y mental que enfrentan madres, padres y familiares cuidadores de personas dentro del espectro autista, al advertir que la carga diaria puede provocar agotamiento físico y emocional. La doctora Jennifer del Valle, fundadora de la organización Sin Fines de Lucro, explicó que muchas familias se enfrentan a altos niveles de estrés relacionados con el cuidado constante, los retos educativos, los servicios médicos y las presiones económicas. La salud mental es que nos permite procesar las situaciones que enfrentamos día a día, tomar decisiones, actuar y manejar los elementos emocionales que producen una respuesta o acción, expresó Del Valle mediante declaraciones escritas. Según la especialista, uno de los principales desafíos para los cuidadores es la falta de tiempo para atender sus propias necesidades físicas y emocionales. Ahora 8:22 en WIAC 740 de la mañana. La Fundación para el Futuro de la Salud anunció la apertura de su primera convocatoria de becas dirigidas a médicos residentes y médicos en subespecialidades en programas acreditados en Puerto Rico y Estados Unidos. La convocatoria permanecerá abierta hasta el 31 de mayo y contempla la otorgación de hasta 10 becas para médicos residentes y otras 3 para médicos en subespecialidades. Según informó la organización, la iniciativa surge en momentos en que Puerto Rico enfrenta retos relacionados con la migración de médicos, posibles reducciones en programas de residencia y dificultades de acceso a servicios de salud, particularmente en regiones rurales. Las becas estarán dirigidas a residentes en especialidades como cirugía, urología, anestesiología, psiquiatría, neurología, neurología pediátrica, oftalmología, obstetricia, ginecología, otorrinolaringología y medicina interna. Mientras las ayudas para médicos en sus especialidades incluirán áreas como cardiología, endocrinología, gastroenterología, nefrología, reumatología, hematología y oncología, cirugía de trauma y quemaduras y psiquiatría en niños y adolescentes. La hora 8:24 en WIAC 740 de la mañana.
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6: Al regreso en el 740 buscan a Chris 25 tras escapar de operativo federal contra la FARC. Mientras que en cuanto a los deportes, volverá a meter el dedo en la llaga nuestro compañero Cano de Negrón con los Piratas. Sí, porque estamos atrás, estamos en el sótano. Ya regresamos.
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6: Gracias por continuar con nosotros en WIAC 740 en la mañana, cubriendo a todo Puerto Rico de punta a punta.
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6: Las autoridades federales solicitaron ayuda ciudadana para capturar a Cristian López Díaz, alias Cri 25, quien presuntamente escapó durante una intervención realizada en la madrugada de este lunes y se presume armado. Según el portavoz de la Administración para el Control de Drogas, DEA, Tony Velázquez, el fugitivo habría huido hacia una zona boscosa en el sector Senda Antigua, en Toa Alta, donde agentes continúan realizando labores de búsqueda. 8:26 en WIAC, 7:40 en la mañana.
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6: La salsa volvió a despedir este lunes a una de sus voces más reconocibles, con la muerte del cantante puertorriqueño Rafael de Jesús, conocido artísticamente como Chuleta, y falleció a los 75 años en Florida. La noticia fue dada a conocer por el historiador musical Richie Viera, quien destacó el impacto del intérprete dentro del movimiento salsero desde la década de 1970. Hoy la salsa pierde una de sus voces más importantes, pero su legado permanecerá sonando en cada esquina, en cada vellonera, en cada colección de discos y en el corazón de los amantes de nuestra música, explicó Viera. Ahora 8:27, 7:40 en la mañana.
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6: Un aliado cercano al presidente venezolano derrocado Nicolás Maduro fue acusado el lunes en una corte federal de Miami de sobornar a altos funcionarios para lucrarse con contratos gubernamentales lucrativos. Alex Saab compareció por primera vez ante la corte tras haber sido deportado durante el fin de semana por la actual presidenta encargada Delcy Rodríguez como parte de una purga de empresarios cercanos al poder que, según se cree, se enriquecieron mediante tratos corruptos con Maduro. Esposado y con uniforme de prisión, Saab respondió "Yes, ma'am" en inglés luego de que le informaran que estaba acusado de un solo cargo de lavado de dinero vinculado a un esquema de sobornos no especificado. 8:28, WIAC 740 de la mañana, arropando todo Puerto Rico de punta a punta.
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6: A esta hora de la mañana, ¿qué tal si nos conectamos con Cano Negrón, metiéndole el dedo a la llaga 1? Sí, sí, sí. Cano Negrón de la Liga Deportiva, programa que se transmite lunes a viernes a las 10 de la mañana por el 740. Cano, no me diga que estoy en el sótano, que no voy a ningún lado. Es más, estoy considerando hasta de cambiarme de equipo ya.
7: Te tengo malas noticias. Volvieron a perder tus Piratas y se hunden en el sótano. Se le está acabando la temporada a los Piratas. Perdieron con los Vaqueros de Bayamón anoche. Caguas perdió frente a Carolina en un juegazo ante casa llena acá en Caguas. El baloncesto de la NBA comenzó la serie final y en dos tiempos extra San Antonio, los muchachos de Giancarlo le ganaron a Oklahoma 122 a 115, 1-0 la serie. Hoy Nueva York recibe la visita del equipo de Cleveland. La pelota AA se jugaron dos partidos. Atillo le ganó a Manatí 4-0, el equipo de San Sebastián le ganó a Añasco 7-4. La serie 2-1 favorece a San Sebastián y 2-1 favorece a Atillo. Grandes Ligas, Marlins 12, Atlanta 0, los Guardianes 7, Detroit 1. Tampa 16, 6 el equipo de Baltimore, 5-4 Filadelfia, sigue ganando, le ganó a Cincinnati, Washington 7, 16 los Mets, Yankees 7, Toronto 6, Boston 3, Kansas City 1, Seattle 6, Media Blanca 1. El equipo de Anaheim le ganó 2-1 a Oakland, Colorado 7, Texas 6, los Cubs perdieron con Milwaukee 9-3, 6-3 Minnesota sobre Houston y los Padres le ganaron a los Dodgers una carrera por cero. A las 10 hoy va a estar en la programación Jaime Rullán y Titito Rosa hablando un poquito mientras yo continúo acá en la cita que tengo. Así que José, buen día para ti, bendiciones para todos y nos escucharemos entonces mañana, Dios mediante.
6: Gracias, Cano, por la información. La hora 8:30 en WIAC 7:40 de la mañana.
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6: Buenos días, soy José Ángel Cordero y estos son los titulares más importantes para esta hora. AAA advierte sobre posible impacto de Proyecto Esencia en el suministro de agua en el sur del país. Reisenhower impulsa medida en beneficio de empleados del sector privado. AMA sigue operando con guaguas que cumplieron ya su vida útil. Tomás Rivera Chat urge a la gobernadora a reconocer a Dómenes como el problema de su gabinete. Gobernadora hace nuevos nombramientos. Roberto Lefrán será ahora subsecretario del Departamento de Desarrollo Económico y Comercio. Buenos días, la hora 8:30 en todo Puerto Rico y estamos arropando a toda la isla.
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6: Hola, hola, gracias por estar con nosotros. Bienvenidos a WIAC 740 de la mañana. Estamos cubriendo a Puerto Rico de punta a punta con el acontecer noticioso. El presidente de la Autoridad de Acueductos y Alcantarillados, Luis González, habló sobre el impacto que podría tener el proyecto Esencia en las comunidades del sur del país, al señalar que es un asunto que debe analizarse con detenimiento. González resaltó que el desarrollo del proyecto podría provocar problemas en el suministro de agua potable para ese sector, por lo que insistió en la importancia de tomar en cuenta la capacidad del sistema antes de continuar con iniciativas de gran magnitud. Así lo dijo aquí en el 740.
2: Mira, como parte de la evaluación del proyecto, a través de la oficina de permisos, se le consultó a la autoridad si sus sistemas tienen capacidad para poder suplir agua a este proyecto. La respuesta de parte de la autoridad es que los sistemas actuales no tienen capacidad de poder acoger el servicio para proveer el servicio de agua al proyecto, que lo que tenemos ahora mismo suple solamente su área de servicio, que es el área de, particularmente lo que es Boquerón, hacia Combate, esa zona de Cabo Rojo, y que no tenemos más capacidad, tanto en la planta como en la fuente de abasto, agua cruda, para poder incluir un proyecto de esta envergadura.
6: Así que ustedes no recomiendan la conexión. Hay una idea de procesar agua salada, pero eso me imagino que será un proyecto privado, porque ustedes no se van a meter en eso, ¿o sí?
2: No, entiendo que es una propuesta de proyecto privada. Básicamente, el producir agua, sacar agua potable del agua del mar es un proceso bien costoso. Estamos hablando que costaría 10 veces lo que cuesta producir actualmente el agua por fuentes que sean de agua dulce. Así que entiendo que es una propuesta, en este caso, del ente privado, que con esa propuesta pues supliría el servicio de agua al proyecto.
6: La hora 8:31, la representante del Partido Popular Democrático, Gretchen Howe, destacó una medida que radicó a beneficio de los empleados del sector privado. Howe señaló que la propuesta busca brindar mayores beneficios y respaldo a este sector laboral, en muchas ocasiones pasa por desapercibido. Además, sostuvo que la medida tendría un impacto positivo para miles de trabajadores y sus familiares, que especialmente se han convertido en sus cuidadores. La legisladora explica.
8: La reforma laboral incluyó los empleados públicos, pero no así los empleados privados. Así que ahora mismo el Estado de Derecho actual es que si tú tienes un cónyuge, un hijo, un padre que requiere cuidado, con tu debida evidencia tienes hasta 5 días que giran en torno a tu licencia actual de enfermedad. Lo que estamos buscando es una enmienda técnica para que cubra el sector privado, de que dentro de esa misma licencia que tú actualmente acumulas, pues puedas también cuidar a tu pariente como tío, sobrino, abuelo, ¿verdad? Eso es el cuarto grado de consanguinidad o el segundo de afinidad. No estamos creando una licencia nueva, solamente estamos ampliando el alcance de ese cuidado, que ahora mismo está desprovisto un empleado de la empresa privada, para que esos cambios de la composición familiar que están sucediendo, o sea, es muy bien que hay menos matrimonios, hay menos personas que están dando a luz.
6: La familia ha cambiado.
8: La ley ha cambiado, y pues reconociendo ese cambio, pues para que ese empleado de la empresa privada esté provisto de una licencia hasta 5 días, ¿verdad? Siempre mediando su evidencia médica, pues pueda presentarle un patrono y no haya represalia si tienes que tener ese cuidado, ese familiar. Tenemos varios retos. La composición familiar ha cambiado, como ya muy bien te dije, y hay pocos cuidadores. Así que, ¿por qué no darle esta enmienda técnica a la ley actual para que ese empleado, si lo requiere, pues pueda tomar sus licencias actuales y cuidar a ese familiar que ahora mismo no está expresado en la ley?
6: La hora en WACC 7:40 de la mañana, 8:33, cubriendo a todo Puerto Rico de punta a punta. En otras notas, la Autoridad Metropolitana de Autobuses, mejor conocida como AMA, continúa operando parte de su flota con unidades que ya han cumplido su vida útil. Debido a retrasos en su reempleo y a la espera de aprobación y fondos federales, informó Marisol Zapata Asensio, vicepresidenta del área de infraestructura, intermodal y servicios generales de la corporación. La AMA no define un vehículo como excedente. Estos vehículos son comprados por fondos de FTA, que es la Federal Transit Administration, o sea, la Administración Federal de Tránsito, y son ellos quienes ponen las reglas para nosotros poder disponer de los vehículos. Cada vehículo tiene, según lo regulado por el gobierno federal, una vida útil. Esa vida útil va a depender de lo grande que sea el vehículo, detalló. Precisó que las unidades de ruta regular que miden unos 40 pies de largo cuentan con un periodo útil de entre 12 a 14 años. En cuanto a las unidades tipo van que se utilizan como parte del programa Llame y Viaje, un servicio complementario al de rutas regulares de la AMA para personas con impedimentos físicos o mentales que no puedan abordar un autobús, tienen una vida útil de 8 años. Los vehículos oficiales utilizados para trasladar personal de la agencia tienen 7 años de vida útil. 8:36 en el 7:40. ¿Cuántos jefes de agencia más tienen que tener problemas? Cuestionó el presidente del Senado Tomás Rivera Chat, quien sostuvo que la gobernadora Jennifer González Colón debe reconocer que el problema de su gabinete es el secretario de la gobernación Francisco Domenech. Las expresiones del líder senatorial se dieron tras cuestionarse si daba por cierta la explicación de Domenech de que el ahora ex secretario auxiliar de la Oficina de Gerencia y Permisos, Norberto Almodóvar, renunció días después de enviar una carta al secretario del Departamento de Desarrollo Económico y Comercio, Sebastián Negrón, catalogando de inaceptable menospreciar el trabajo de la OCPE como parte de los esfuerzos para promover la reforma de permisos del Ejecutivo. Yo a Domenech no le creo nada. Domenech es un embustero. Así que yo no le creo nada. ¿Cuántos jefes de agencia más tienen que tener problemas para que la gobernadora se dé cuenta que el problema se llama Francisco Domenech? El jefe de gabinete es él, y ustedes cuentan todos los jefes de agencia que han tenido problemas, enfatizó el líder por el PNP en una parte tras una vista pública para atender los proyectos de reforma de permisos. 8:38. La gobernadora Jennifer González dio instrucciones al secretario de la gobernadora de la gobernación, Francisco Domenech, para hacer efectivos una serie de nombramientos en el Departamento de Desarrollo Económico y Comercio, los cuales comenzarán a ejercer funciones de manera inmediata. Como subsecretario del Departamento de Desarrollo Económico fue designado Roberto Lefrán, quien a su vez mantendrá sus funciones como director ejecutivo de la Compañía de Fomento Industrial de Puerto Rico, PRITCO. Asimismo, como director ejecutivo de la Administración de Terrenos de Puerto Rico fue nombrado Carlos Ríos Pierluisi, quien continuará en su puesto como director ejecutivo de la Autoridad para el Redesarrollo Local de Roosevelt Road. El funcionario Víctor Bob Segarra fungió como director ejecutivo de la Administración de Terrenos hasta el pasado viernes, cuando presentó su renuncia por razones personales. Por otro lado, la gobernadora envió al Senado otros dos nombramientos para su consejo y consentimiento: la licenciada Brenda García Ramos como registradora de la propiedad y el licenciado Ramón Cruz Alicea como comisionado de la Comisión Industrial de Puerto Rico. La hora 8:39 en el 7:40. La Cámara de Representantes avaló en sesión ordinaria la resolución 697 para enmendar la resolución de la Cámara 352 y extender hasta la última sesión ordinaria la vigencia de la investigación que realiza la Comisión de Transportación e Infraestructura sobre el cumplimiento de los centros de inspección con la Ley de Tránsito, específicamente en torno a la adopción de un nuevo sistema de inspección. Bajo esta investigación, presidida por el representante José Cheo Hernández Concepción, evaluaron los procesos llevados a cabo tanto por el Departamento de Transportación y Obras Públicas como por los centros de inspección, 30 de los cuales fueron referidos al Departamento de Justicia. A renglón seguido, se le dio paso al proyecto de la Cámara 315 que enmienda el Código Electoral de Puerto Rico del 2020 a los fines de aclarar la diferencia entre un local de propaganda y propaganda política, de modo que se promueva la transparencia del proceso electoral y facilitar el cumplimiento de la ley por parte de los partidos políticos, los candidatos y la ciudadanía en general. La pieza del representante Luis Junior Pérez Ortiz indica que el término local de propaganda abarcará cualquier edificio, estructura, instalación, establecimiento, lugar o unidad rodante donde se promueva propaganda política. La hora 8:40 en el 7:40 de la mañana.
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6: Amigos, a regreso en WIAC 7:40 en la mañana. Por el momento han cumplido, así dice José Cheito Hernández, continúa evaluando el desempeño de la AAA. Los detalles en solo minutos.
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6: Gracias por continuar con nosotros en WIAC 740 en la mañana. Estamos cubriendo a Puerto Rico de punta a punta. El representante del precinto 3 de San Juan, José Cheito Hernández Concepción, continúa evaluando el desempeño del presidente ejecutivo de la Autoridad de Acueductos y Alcantarillados, Luis González Delgado, y del director de la Región Metro, José Rivera Ortiz. Esto para determinar si solicita la intervención de la Junta de Gobierno de la agencia. El legislador se reunió el pasado viernes con los funcionarios de la AAA y dio un ultimátum ante la falta de agua potable en comunidades como Cupey, Monte Carlo, Montatillo, Monte Park, entre otras que llevaban semanas a secas y con baja presión de agua. Como parte de la reunión, los funcionarios se comprometieron a llevar a cabo reparaciones puntuales, así como estudios de fluctuaciones de agua. 8:43 en el 7:40. La vicepresidenta del Senado, Marisa Jiménez, anunció que radicará una resolución para investigar la alegada venta ilegal de productos derivados del cáñamo en comercios no autorizados, luego de un operativo realizado por inspectores del Departamento de Asuntos del Consumidor en varios establecimientos dedicados a la venta de artículos de vapeo y cigarrillos. Según la legisladora, durante la intervención realizada el pasado viernes, se detectó un negocio que presuntamente vendía productos de cáñamo sin contar con autorización para ello y además mantenía mercancía en área de fácil acceso para menores de edad. Este es un asunto que ya hemos recibido información que alegadamente ocurre en otros establecimientos similares. Por eso vamos a radicar una resolución para que el Senado atienda con premura esta situación que puede colocar en peligro a nuestra juventud, expresó Jiménez. Entre los negocios inspeccionados figuró High Society Smoke en la calle Loíza, donde personal del programa de cáñamo del Departamento de Agricultura identificó la alegada venta ilegal de productos derivados del cáñamo, los cuales únicamente pueden ser vendidos en dispensarios de cannabis medicinal autorizados. Imagínese usted. La hora 8:44 en WIAC. La Compañía de Turismo de Puerto Rico, en colaboración con el equipo de Cangrejero de Santurce, auspició el lunes una clínica deportiva dirigida a alrededor de 125 niños y niñas en la Escuela Especializada en Deportes Pachín Marín, anunció la directora ejecutiva de turismo, Williamet Robles Cancel, la actividad la cual se llevó a cabo en horario de 9 de la mañana a 12 de la tarde. Contó con la participación de varios jugadores del equipo de baloncesto superior nacional y ofreció a los participantes experiencias de formación y técnica de juego. El deporte representa una herramienta poderosa de transformación social, más allá de promover la actividad física y estilo de vida saludables. Fomenta valores como la disciplina, el trabajo en equipo, el liderazgo y el compromiso en nuestros jóvenes. Asimismo, el turismo deportivo se ha convertido en un motor importante para nuestra economía, generando actividad comercial, atrayendo visitantes y posicionando a Puerto Rico como un destino competitivo y atractivo para competencias de calibre internacional, expresó Robles Cancel. Ahora 8:45 en WIAC 740 de la mañana. Puerto Rico suma una nueva razón para celebrar. Esta vez el protagonista es un producto nacido en la isla que logró abrirse paso en uno de los escenarios internacionales más exigentes de evaluación de calidad. Se trata de Nutracoco, que recibió el prestigioso Grand Gold Quality Award 2026, la máxima distinción otorgada por Mondes Selection, instituto internacional reconocido por evaluar productos de consumo a nivel mundial. El reconocimiento no solo premia un producto, también valida la capacidad de la manufactura puertorriqueña de competir el más alto nivel internacional. La distinción está reservada exclusivamente para productos que superan una puntuación mayor al 90% en rigurosas evaluaciones científicas y sensoriales realizadas por expertos independientes. Durante el proceso, Nutracoco destacó por varios factores que llamaron la atención del jurado, entre ellos un perfil aromático que evocó la pureza del coco y un balance que logró sobresalir frente a propuestas internacionales. Pero el reconocimiento fue más allá del contenido. El diseño y la presentación del producto también jugaron un papel clave en esta evaluación. Según la evaluación, el empaque destacó por combinar una estética moderna con estándares funcionales que ayudan a preservar la frescura y la calidad del producto desde su manufactura hasta llegar al consumidor. 8:47 en WIAC 740 en la mañana.
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6: Lo que en un principio aparentaba ser el suicidio de un cartero cuyo cadáver fue hallado en la madrugada del 13 de abril en el estacionamiento de un almacén ubicado en la calle Sabor Dulce en Ponce, ahora es investigado como un asesinato presuntamente cometido por otro empleado postal de Connecticut, quien se encontraba en Puerto Rico para asistir a una fiesta de cumpleaños a la que había sido invitado por la víctima. El cuerpo de Néstor Alejandro Rivera, de 39 años, fue encontrado dentro de su guagua Hyundai Tucson con una herida de bala en el lado derecho del cuello, debajo de la quijada, con salida por la parte superior izquierda de la cabeza. El crimen ocurrió en el lugar donde hace décadas operó una fábrica de golosinas en forma de cigarrillo. Al examinar la escena, los investigadores de la División de Homicidios del Cuerpo de Investigaciones Criminales de Ponce les llamó la atención que Rivera Batiz aún conservaba dinero y prendas, pero no el arma de fuego. Inicialmente se pensó que alguien había hurtado del lugar, por lo que el caso fue catalogado preliminarmente como un suicidio. 8:48, WIAC 740 en la mañana.
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6: A esta hora de la mañana, llevo a San Juan de Puerto Rico en mi corazón desde el año 85. Con la voz entrecortada y visiblemente emocionada, la cantante española Isabel Pantoja agradeció el homenaje que recibió en la Cámara de Representantes, donde además dedicó reconocimiento a la memoria de su madre. Estoy súper emocionada, estoy más nerviosa ahora que anoche, confesó la artista, provocando aplausos entre los presentes en el hemiciclo. Durante su mensaje, Pantoja recordó el vínculo que ha mantenido con el público puertorriqueño durante décadas y el apoyo constante de sus seguidores en la isla. He estado tan cerca de ustedes siempre, nunca me he separado de vosotros, expresó, os quiero con mi alma. La intérprete también aseguró que conservará el reconocimiento en un lugar especial en su hogar. La hora 8:49 en WIAC 740 de la mañana.
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6: El candidato al Congreso por el Distrito de Nueva York, número 7, Antonio Reynoso, presentó una agenda política sobre Puerto Rico centrada en propuestas de autodeterminación, cambios en la gobernanza de la isla y medidas económicas dirigidas, según su compañía, a ampliar la rendición de cuentas y atender desigualdades estructurales. La plataforma anunciada este martes coloca como eje principal propuestas relacionadas con el futuro político de Puerto Rico, incluyendo la reintroducción de la Ley de Autodeterminación de Puerto Rico, la eliminación de la Junta de Supervisión Fiscal y la derogación de la Ley Jones para la isla. Puerto Rico y Nueva York están profundamente conectados, expresó Reynoso al presentar la propuesta. Según indicó, los puertorriqueños merecen liderazgo basado en dignidad, democracia y autodeterminación. Ahora 8:50 en WIAC, 7:40 en la mañana.
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6: Al regreso de la pausa, piden a la gobernadora priorizar el bienestar del país. Les cuento en solo minutos.
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6: Gracias por continuar con nosotros en WIAC 740 en la mañana. Estamos cubriendo a Puerto Rico de punta a punta. El senador del Partido Popular Democrático, José Santiago, reaccionó al desempeño de la gobernadora al señalar que debe trabajar por el bienestar del país y no por intereses personales. Santiago destacó la importancia de gobernar de cara al pueblo y recordó que fue escogida por la ciudadanía para atender las necesidades del país y velar por el beneficio de todos los puertorriqueños. Escuchemos las expresiones que hiciera aquí en el 740.
21: Yo llevo poco más de 40 años ya en el servicio público. Nunca había visto una administración de gobierno en una condición como la que se está viviendo en este momento. Este gobierno lo que lleva son 16 meses en el poder. Y ya hay más de 16 señalamientos de escándalos serios en agencias de gobierno. La gran mayoría de los que componen el gabinete constitucional de alguna manera están indirecta o directamente implicados en señalamientos muy serios que están haciendo empleados y personas allegadas a las propias agencias. José, la información que nos llega a nosotros nos la proveen los propios empleados afiliados al partido de gobierno, molestos internamente por estas controversias que existen, pero afortunadamente, dentro de lo malo, lo bueno, y es que están saliendo a relucir escándalos muy serios, pretensión de manejar los contratos, la adjudicación de subastas, el nombramiento y el beneficio a familiares o allegados. Es una cosa muy seria la que está viviendo el país, y como tú muy bien señalas, uno quisiera ver las elecciones más cerca. Yo creo que aquí el país está decepcionado, frustrado, indignado, y pensar que hay que esperar hasta el 2028 es muy duro. Así que yo creo que la gobernadora, que no hace un acto de contrición, que no tiene propósito de enmienda, como he dicho otras veces, debería recapacitar y asumir su responsabilidad, que gobierne, que para eso fue, que fue electa.
6: La hora 8:54 en WIAC. La carrera de relevo de 3 días, kilómetros de cambio, culminó una recaudación récord de $433,000 y la esperanza de que tras una reunión con la gobernadora se logren asignar fondos recurrentes anuales para los albergues de sobrevivientes de violencia doméstica y sus hijos. Cientos de corredores se unieron bajo intenso sol y también lluvia de día y noche a 47 embajadoras y embajadores que lideraban los tramos de la carrera con sus equipos. Del viernes 15 al domingo 17 recorrieron 380 kilómetros a través de 20 municipios con la misión de recaudar fondos para los 9 albergues de sobrevivientes de violencia doméstica. Culminaron la carrera con música y euforia en el Capitolio mientras gritaban: ¿quiénes somos? Kilómetro de cambio. ¿Y cómo las queremos? ¡Vivas! Para recalcar un mensaje de prevención de feminicidios, al exhortar que las víctimas de violencia vayan a los albergues y que estos se les apoye económicamente y que han experimentado recortes de fondos federales. 8:55. La organización Orgullo Boquerón anunció las figuras que serán reconocidas durante la edición de este año del evento LGBTQ+, que se celebrará del 12 al 14 de junio en Cabo Rojo. Estos homenajeados figuran la cantante Choco Horta como madrina del evento en reconocimiento a su trayectoria artística. También se informó que la cantante Christian Dayana será el padrino, o Christian Dayana será el padrino del festival por su participación en el programa Objetivo Fama y por haber competido abiertamente como integrante de la comunidad LGBTQ+. Además, el reverendo Pedrito de Jesús será reconocido como gran mariscal del evento, convirtiéndose, según los organizadores, en el primer pastor homenajeado dentro de Orgullo Boquerón. La organización destacó su activismo a favor de la inclusión en espacios religiosos y su liderazgo en la Iglesia Nueva Creación de Cabo Rojo. Reconocemos a 2 generaciones de artistas abiertamente gay, expresó el portavoz del evento, Pedro Julio Serrano, mediante declaraciones escritas. La hora 8:56 en WAC 7:40 de la mañana.
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6: A esta hora de la mañana, ¿cómo está el tránsito en las principales vías de rodaje? Nos vamos con Lou Rodríguez. Adelante, Lou.
0: Bueno, el madrugador lo sabe, 7:40 de la mañana te mantiene informado. Informe del tránsito. Bueno, tráfico pesado en la 111 en Moca, 2 oeste en Aguadilla, la 22 este en Toa Baja, la número 2 en Bayamón, la 167 norte en Bayamón, en la avenida de Getao oeste en Cagua. También problema de semáforo en la avenida Iturrey en Carolina, en la 156 este en Cagua. Accidente se reporta en la calle Girasol en Gurabo y tráfico en caravana en la 52 sur en Salinas. Soy Luis Rodríguez, este fue el informe del tránsito en 7:40 en la mañana, hora 8:57 con José Ángel Cordero.
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6: La hora 8:58. Un tribunal español absolvió a Shakira en un caso de fraude fiscal, ordenándole al gobierno devolverle más de 55 millones de euros en multas e intereses cobrados indebidamente, según un documento judicial que Prensa Asociada tuvo acceso el lunes. La decisión llega luego de 2 años de problemas fiscales de la superestrella colombiana en España. El fallo se refiere a una disputa sobre el fallo fiscal 2011, en la que las autoridades tributarias españolas no demostraron que la cantante fuera residente del país europeo, indicó el Tribunal de Madrid en su resolución. Para que una persona sea considerada residente fiscal en España, debe permanecer por lo menos 183 días en el país. La hora 8:58 en el 7:40 de la mañana.
5: Internacionales.
6: Una corte federal desestimó el lunes las demandas presentadas contra OpenAI y a sus principales ejecutivos por Elon Musk, quien los acusó de traicionar una visión compartida para que la organización siguiera siendo una entidad sin fines de lucro dedicada a orientar el desarrollo de la inteligencia artificial en beneficio de la humanidad. Musk, el hombre más rico del mundo, fue cofundador de esta empresa que se lanzó en el 2015 y luego creó ChatGPT, tras invertir 38 millones en sus primeros años, Moss acusó al director ejecutivo Sam Altman y a su principal lugarteniente de haber virado a un modo de hacer dinero a sus espaldas. Amigos, son las 8:59, se me acabó el tiempo, los espero en una próxima ocasión cuando regresemos nuevamente con el 7:40 de la mañana. Hasta la próxima, bonito día.
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23: Privilegios desde la Fortaleza, tregua a medias en la UPR y tensión global. Las noticias que marcan la agenda de hoy. Bienvenidos a su programa En Blanco y Negro con Sandra para hoy martes 19 de mayo de 2026. Les saluda Sandra Rodríguez Coto. Otro ataque al derecho del pueblo a estar informado y a la libertad de prensa. Esta vez viene desde el Poder Judicial. Abogan por reducir la sentencia del ex narco Alex Trujillo. Partido Independentista propone derogar la Ley 82 y ampliar la fiscalización ciudadana y comunitaria. Mientras el país está en crisis, la gobernadora aumenta $1 millón más para crear plazas de confianza. Estudiantes ratifican acuerdos, el fin a la huelga en el recinto de Río Piedras de la UPR, pero en Mayagüez los alumnos volvieron a impedir el acceso al campus. Operativo La Última Serenata. Las autoridades federales aseguran que desmantelaron la FARC y la LFMN. Muldrow niega mientras tanto paralizar la pesquisa sobre alegada compra de votos con drogas en las cárceles del país. El gran cambio de la era del petróleo a la era de los electrones. El análisis argumenta que el mundo está viviendo una transición histórica en su matriz energética. Donald Trump amenaza a Irán y retrocede todo el mismo día. Putin emite mensaje televisivo a los chinos antes de su visita a Beijing y Felipe VI acepta la invitación de la presidenta mexicana e irá a Guadalajara el 26 de junio a acompañar a los españoles en su tercer partido en el Mundial. Mis amigos, vamos a hablar de estos y otros temas en la edición de hoy de En Blanco y Negro con Sandra. Esto es un programa independiente, sindicalizado. Esto significa que se produce de manera independiente, pero se distribuye a través de una serie de emisoras que son las más fuertes en sus respectivas regiones y por todas sus plataformas digitales. Estas emisoras son la cadena WIAC, compuesta por las emisoras WIAC 930 AM Cabo Rojo Mayagüez, WISA 1390 AM en Isabela, WIAC 740 en la zona metropolitana. También nos sintonizan por la emisora WLRP 1460 AM, Radio Raíces, La Voz del Pepino en San Sebastián. También nos sintonizan por las emisoras de X61, que es el 610 AM, 94.3 FM, Patillas y todo el sureste del país. 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Y una vez sale del aire, este programa queda grabado en todos los formatos de podcast. Así que vamos de lleno con los temas para el día de hoy.
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1: Así es, mis amigos, bienvenidos en Blanco y Negro con Sandra, el espacio donde las noticias no tienen matices grises. Vamos del blanco al negro buscando la raíz de todas las cosas. Aquí no hay censura, el único compromiso es buscar la verdad. Soy Sandra Rodríguez Coto, periodista más que nada total y absolutamente independiente. Y en este programa, como siempre hacemos, te traemos nuestros propios análisis, las investigaciones propias y el tema del análisis de los hechos locales e internacionales. Muchas veces las historias que los grandes medios no siempre cuentan, porque nos enfocamos en desvelar las verdades que muchos prefieren ocultar. Desde aquí, a través del periodismo, combatimos la corrupción política, combatimos los abusos de poder, combatimos las injusticias que afectan nuestra sociedad, pero también aplaudimos los temas que nos unen, como la cultura, el deporte, porque entendemos que la lucha por la justicia no solamente se da en el ámbito político, sino también en la manera en que nosotros vivimos. Así que vamos rápidamente con los temas que tenemos para el día de hoy, que son muchos. Quiero darle las gracias a la gente que me ha estado escribiendo y quiero, antes de comenzar, desde aquí, desde este espacio, enviarle un abrazo solidario y mis oraciones que han estado ahí desde el día uno que supe a favor de del querido amigo, líder comunitario y defensor de Vieques, Ismael Guadalupe, que está en un estado de salud bien delicado después de haber sufrido un derrame cerebral. Ismael tiene 81 años y sufrió un accidente de cerebrovascular hace unos cuantos días, ¿verdad? Y él ha tenido un historial médico previo a lo largo de los años que ha enfrentado muchas y serias complicaciones de salud. La gente que vive en las islas municipios de Vieques y Culebra, cuando tienen que montarse en un barco o en la lancha, o casi siempre en la lancha, ¿verdad? A veces, si es algo urgente en un avión, pero por lo general es en la lancha, para poder llegar a la isla grande, es una pejiguera. Imagínese uno que a veces tiene que coger un tapón y la pasa mal. Imagínese tener que montarse en una lancha y toda la dificultad que eso conlleva cuando uno está enfermo, es bien duro. Pero quiero desde aquí enviarle un saludo a él y a toda su familia y a la gente de Vieques también, que sepa que estamos muy pendientes a todos ustedes. Yo conozco a Ismael hace tantos años, desde incluso antes de la polémica esta, cuando sacaron a la Marina de Guerra de los Estados Unidos de Vieques en el 2003, que ahora volvió, usted sabe, con toda esta política de Jennifer González y de Donald Trump. Pero Ismael es una persona importante para este país, maestro de profesión, que ha dedicado toda su vida a defender la Isla Nena, a la desobediencia civil pacífica. Ha sufrido ataques, arrestos, encarcelamientos por las incursiones que hizo, sobre todo a las áreas de la práctica de bombardeo. Y después de la salida de la Marina, siempre se ha mantenido en que la lucha no ha terminado y exige la limpieza total de esos terrenos contaminados. Es un ser humano extraordinario y le tengo mucho cariño. Hace tiempo que no lo veo, pero pues siempre está ese respeto que uno tiene hacia esas figuras históricas del país y esa gente que tiene una dignidad importante, que aquí todo el mundo tiene, que trasciende las líneas partidistas, trasciende las líneas ideológicas y hasta, ¿verdad?, de creencia, de fe, porque es un ser humano importante. Pues desde aquí me abrazo a él y a su familia. Bueno, tengo varios temas para el día de hoy, ¿verdad?, que quiero conversar. El Tribunal Supremo aprobó un nuevo reglamento para la cobertura mediática de los procesos judiciales. Y tengo que comenzar con esto porque estamos hablando de los derechos de los derechos públicos, del derecho ciudadano, del derecho de la gente a enterarse de lo que ocurre. Y esto se proyecta bajo este nuevo reglamento del Programa de Cobertura Electrónica y Difusión de Procesos Judiciales, PROCEDI, con una normativa que va a establecer las nuevas reglas permanentes para la cobertura mediática, sustituyendo el programa experimental que hubo para el uso de cámaras fotográficas y equipo audiovisual de difusión por los medios de comunicación en los procesos judiciales, que era y este va a comenzar a regir a partir del 1 de octubre de 2026. Este se dice, ¿verdad?, en el comunicado de prensa que regula la toma de fotografías, audio, vídeo, los procesos judiciales, tanto en los tribunales de primera instancia como en los de apelaciones y el Supremo. Incorpora una definición más amplia de lo que son medios de comunicación, incluyendo los medios no tradicionales, pero también plataformas digitales y otros canales alternativos dedicados a informar al público. Y las solicitudes de cobertura en el Tribunal de Primera Instancia deberán presentarse ante la Secretaría del Centro Judicial correspondiente y van a ser evaluadas por el juez o jueza administradora de cada región. También establece mecanismos para atender objeciones, reconsideraciones, etcétera. Y el reglamento figuran, según el comunicado oficial, figuran salvaguardas para proteger procedimientos confidenciales, víctimas, testigos, jurados y otras personas participantes en los casos. Y esto pues también regula la cobertura de vistas celebradas en videoconferencia. A mí me parece que esto es una noticia que ya estaba ahí cuajándose hace tiempo y que es parte de la crónica de una muerte anunciada. Esto de los tribunales, y yo tengo que hacer el recordatorio, no es una lucha de ahora, esto lleva más de 30 años, donde encabezados por los fotoperiodistas de nuestro país, porque quienes empezaron esto fueron los fotoperiodistas, no vengan a decir que fueron los periodistas tradicionales o el único que se dedicaba a, ¿verdad?, a escribir o a salir en prensa. Quien inició esto, más que nada, fueron los fotoperiodistas, y fue una lucha muy, muy grande de muchos años para tener acceso a los procesos. Yo entiendo la dificultad que esto conlleva. El poner en cámara pues pone más tenso al juez y a los abogados y a las partes, ¿verdad? Y a veces puede tener unas implicaciones, pero la prensa siempre ha tenido un derecho a conocer lo que está pasando y a comunicarle al país cuando son casos de alto interés público. Pero yo quiero decirle que esto, en vez de ser una directriz positiva, es un nuevo reglamento que lo que está haciendo es no pinta bien para el periodismo puertorriqueño, como dijo un queridísimo amigo fotoperiodista que lleva cubriendo estos temas desde hace muchos, muchos años, Juan Costa. Este fotoperiodista dice, para que usted tenga una idea, y lo voy a leer lo que él comenta, dice, para los fotoperiodistas específicamente, solo un fotoperiodista representando a toda la prensa escrita entra al salón con equipo. Si llegaste segundo, te quedas afuera. Solo, esto como pasa en Estados Unidos también, ¿verdad? Solo un representante por empresa mediática matriz, incluyendo subsidiaria. Canales con programas como Día a Día y Telenoticias, que ambos son de Telemundo, que cubren y operan por separado, solamente uno se tiene que quedar afuera. Solo cuatro periodistas en sala, uno de televisión, uno de prensa escrita, uno digital y uno de radio. El resto tiene que ver el stream que controla y censura el tribunal. El que entre tiene que compartir su trabajo con todos los medios, puede llevar una sola cámara y esta debe operar en silencio, prácticamente una prohibición a los profesionales que trabajan con dos y tres cámaras encima a la vez. El que entra debe someter todo su equipo al tribunal para revisión previa, sin aprobación no hay fotos. Prohibido cambiar lentes, baterías o memory cards dentro del salón, reza que te dure la batería. Cero close-up, toda foto wide angle, igual a lo que ves desde la banca junto a la puerta de salida. Los jueces, funcionarios públicos y representantes pueden seguir tapando su rostro para que el público no los vea. Y la lista sigue, así como las limitaciones al ejercicio libre de la prensa, un retroceso brutal en un programa que llevaba 13 años funcionando bien y que dentro de sus limitaciones corría bien, dice el fotoperiodista. Ya veremos qué juez se atreve a sancionar a un periodista cuando su cámara haga clic o cuando cambie un memory card entre toma y toma. Lo que a menudo se presenta en comunicados oficiales como un paso hacia la modernización o la transparencia, en la práctica suele venir acompañado de un entramado burocrático que termina convirtiéndose en una barrera de contención contra el periodismo fiscalizador. La tendencia reciente en Puerto Rico apunta, desafortunadamente, hacia un diseño institucional que prefiere cortar el flujo informativo en lugar de abrirlo. Y señores, bajo la narrativa, y esto yo lo tengo que decir al compañero Juan Costa, que si me estás escuchando, desde aquí te envío un abrazo fuerte y un beso, porque sabes que te quiero y te adoro, tú lo sabes. Y a los amigos que me están escuchando, una de las fotografías, yo soy bien tímida en esto de tomarme fotos, pero una de las fotografías que yo más he usado en la vida fue una foto que me tomó Juan Costa cuando yo era columnista en Noticel, que le he dado bastante duro. Yo aprecio mucho a Juan, es un gran periodista, muy completo. Él casi siempre se desempeña como fotoperiodista, pero es un gran periodista porque redacta también excelente. Y lo que dice es verdad, porque bajo la narrativa oficial de que están modernizando, que están estandarizando, que hay que hacer órdenes, el Estado puertorriqueño lo que ha hecho es erigir de manera sistemática un entramado de barreras administrativas designadas a regular y a contener el libre ejercicio del periodismo que está garantizado por la Constitución de Puerto Rico, del Estado Libre Asociado, Primera Enmienda, Carta de Derechos y la Primera Enmienda de la Constitución de los Estados Unidos de Norteamérica. Lo que se presenta como un paso hacia la transparencia en el análisis y al uno ver la letra pequeña es una reducción del espacio demográfico. Eso lo afecta a usted que me está escuchando, no a mí, periodista. Claro que me afecta en el trabajo, es a usted también, porque le limita el acceso a la información. El libre flujo de información no es una concesión graciosa del gobierno de turno. Es una exigencia constitucional que sostiene el principio de lo que es la soberanía ciudadana. Cuando las instituciones limitan la capacidad de la prensa para auditar sus procesos, el verdadero damnificado no es el reportero o el fotoperiodista, que le deniegan el acceso. Es usted, pueblo que me está escuchando, que queda despojado de los ojos y oídos necesarios para poder fiscalizar al poder, ya sea judicial o el poder político. El examen de los eventos recientes revela que el retroceso no es accidental. Es un resultado de un andamiaje institucional estructurado para ocultar, para hacer todo más opaco. Así que yo quiero hacer un recuento para que la gente tenga la memoria clara de que esto que se está haciendo en el Tribunal de Puerto Rico, en el Poder Judicial, no es lo único. Y vamos a empezar por ahí. Tenemos en primer lugar, aparte de esto, el frente de las credenciales de prensa y lo que está pasando en la Fortaleza. Hay tres casos bien importantes. Hay un intento y una orden del Ejecutivo por controlar quién entra, quién no y quién ellos determinan que le dé la gana de decir quién es periodista o no, mediante las certificaciones estatales, que ha sido uno de los choques más directos contra la libertad de prensa en los últimos años. Este conflicto tiene tres hitos clave. La directriz del Ejecutivo de excluir periodistas, el equipo de prensa de Fortaleza implantó una directriz, este es el platinado, como le llaman al corrupto del chat de Telegram, Carlos Bermúdez y el resto de gente que está allí en la Fortaleza, que implantó la directriz de requerir de manera obligatoria una identificación oficial emitida por el Departamento de Estado. O sea, que si tú no tienes la credencial del departamento, no eres prensa, según ellos, como requisito para entrar a esas ruedas de prensa de la gobernadora y otros funcionarios. Y esto dejó, sobre todo, el ataque va hacia los periodistas independientes, los medios digitales y las organizaciones que investigan bajo el argumento de que no estaban acreditados por el Estado. Ahí fue que cae la demanda, que es el próximo tema, del Centro de Periodismo Investigativo, el CPI, que demandó al Ejecutivo. El Tribunal de Primera Instancia falló inicialmente en contra del gobierno, pero después fue a favor, y no es alegando que esto no es un mecanismo válido ni constitucional, ¿verdad? Restringe el acceso a la prensa. También hubo una apelación y ellos perdieron. Y ahí quiero añadirle que está el caso que se sometió el viernes, el caso de José Luis, el de prensa comunitaria, que también va. Si el Tribunal Supremo lo acoge, es un caso distinto, pero tiene que ver con el tema de las credenciales, así que hay que estar atento a lo que está ocurriendo con ese caso. También, como dije, la próxima pata de este muñeco, por decirlo así, es este reglamento que les acabo de mencionar, el reglamento del Tribunal Supremo de Puerto Rico, que ellos le llaman PROCEDI, Programa de Cobertura Electrónica y Difusión de Procesos Judiciales, para sustituir el modelo que habían estado usando durante 13, por años largos. Esto lo que hace es que burocratiza el acceso, es más difícil, da una ilusión de que hay apertura, pero realmente no. Lo que es cerrarle el derecho a que la prensa cubra y limitar el acceso de la gente y la variedad de periodistas cubriendo los casos de alto interés público. A esto hay que añadirle el número 3, las leyes de Mordaza y todo el andamiaje que ha montado el Ejecutivo, encabezado por Jennifer González, por limitar y ocultar la información. Ahí hay que añadirle, por ejemplo, que en vez de ayudar, entorpecen la transparencia que el pueblo necesita para conocer. Primero, la ley, la mal llamada Ley de Transparencia y Acceso a la Información Pública, la Ley 141 de 2019, que aunque su nombre suena bien bonito, ya las organizaciones de derechos civiles y periodistas la hemos catalogado como una ley de opacidad, porque en vez de agilizar la entrega de documentos, legaliza términos sumamente laxos para que las agencias dilaten las propuestas. Esta fue la ley que aprobaron en la Cámara y el Senado. La Ley de Datos Abiertos, que también esa es otra, establece múltiples excepciones e interpretaciones restrictivas que permiten a los oficiales de información denegar solicitudes bajo criterios de confidencialidad arbitrario. Y ustedes saben que hay una ley que, si usted va a buscar documentos públicos ahora y vive fuera del área metropolitana, tiene más tiempo para esperar. O sea, algo que le podía tomar minutos o quizás horas, a usted le va a tomar meses conseguir esa información. Entonces, hay que recordar que la defensa no es del periodista, la defensa es del pueblo. La libertad de prensa no es un privilegio de los periodistas. Y esto yo quiero dejarlo bien claro. Los periodistas, cuando defendemos la libertad de prensa, no es que queremos pensar que somos mejores que ustedes. No, es que es un derecho del ciudadano informarse a través de lo que nosotros publicamos, porque tiene que haber un sistema de pesos y contrapesos donde la prensa fiscalice lo que está haciendo las gestiones del gobierno, aplauda lo que está bien, señale lo que está mal, pero que lo presente al país. Pero si te cierran el acceso, ¿cómo lo vas a presentar, verdad? Está muy fuerte esto. Cuando el Estado limita el acceso a la prensa, no está castigando castigando al periodismo, al periodista, está castigándolo usted al pueblo. Y esto viene por mi, y tengo que decirlo, para mí que es el efecto de Donald Trump, la deslegitimación institucional. Son tácticas que imitan directamente la estrategia y la retórica que ha hecho Donald Trump de controlar la narrativa, y lo que hace Trump es un ataque que trata de deslegitimarlo, él ataca al mensajero, y dice quién es medio válido, quién es reportero, quién no es, quién puede pasar y quién no es. Es como un apartheid, o sea, quién es el que está bendecido y quién es el que no entra en ese espacio, porque fiscaliza, porque hace preguntas, porque hay que mirar lo malo, eso es lo que está pasando, ¿verdad? Y todo esto erosiona la confianza de la democracia, acostumbra a la ciudadanía a recibir las cosas como si fuera en un país totalitario, como en Cuba, que solamente los medios son del gobierno. Pues parece ser que eso es lo que quieren hacer aquí en Puerto Rico. Los medios son del interés político de turno y del interés económico, pero las comunidades y el resto se tiene que fastidiar, porque eso es lo que está pasando. Así que esto afecta a la gente común, la corrupción, la mala gestión de los fondos públicos, la negligencia institucional, las decisiones erradas que toman a veces muchos jueces, al igual que las decisiones buenas, ¿verdad? No, pero las cosas malas no se descubren a través de un comunicado de prensa idílico que te mande la agencia o un cuentito que te mande el tribunal. Las cosas se, de-

0: pilar constitucional. Cualquier regla, credencial estatal, reglamento judicial que intente condicionar, retrasar o filtrar el escrutinio de la prensa tiene que ser denunciado por lo que realmente es. Es un intento de cerrarle los ojos a la gente, de blindar el poder ante los ojos del país. Así que le caiga el sayo a quien le caiga. Yo sé que algunos se ofenden cuando digo estas cosas, pero es la verdad. Y yo prefiero decir la verdad. Y la verdad es que están tratando de coartar el derecho a expresarse. Así que me disculpan que me he tomado un tiempo en esto, pero es que es una situación sumamente importante que hay que discutirla porque tiene que ver con el derecho, no de mi trabajo, que por sí hay que buscarlo y se hace difícil el trabajo de uno como periodista. Es el derecho suyo enterarse, porque así es que empiezan las censuras, así es que se viven en los países y los regímenes totalitarios. Así que de eso es que se trata, señores. Bueno, vamos a cambiar el tema. El abogado Edwin Prado, que ganó en temas de música urbana recientemente y en la defensa de estos artistas de música urbana, está intercediendo por Alex Trujillo, el ex narco Alex Capó Carrillo, mejor conocido como Alex Trujillo, y está pidiendo la terminación anticipada de su libertad supervisada. El ex líder de una de las conspiraciones de narcotráfico más grandes en Puerto Rico de la década del 2000, que como todo el mundo sabe cumplió más de 14 años en una cárcel federal, ahora está buscando que el Tribunal Federal le quite los 5 años y medio que le quedan de sus 10 años de libertad supervisada. Según una moción radicada ayer lunes 18 de mayo, docket 1636, Capó Carrillo, o Alex Trujillo, mejor dicho, argumenta que ha cumplido 4 años y 6 meses de supervisión sin haber tenido ni una sola violación. Él se somete a las pruebas de drogas todas negativas en todas las ocasiones. Dice que ha hecho reportes mensuales al día, que no tiene nuevos delitos, que pagó toda multa y obligación. Pero más allá del cumplimiento, el documento resalta la transformación radical que ha vivido este ex narcotraficante, como ahora se proyecta mentor de jóvenes en riesgo, conferencista en escuelas públicas, colaborador de la agencia AMSCA en prevención de drogas, capellán auxiliar de la Policía de Puerto Rico y que ha recibido reconocimientos tanto del Senado como de alcaldías como Dorado, Cidre, etcétera, de escuelas y hasta de la Liga Atlética Policíaca. La moción que radica el licenciado nombre de Alex Capó, de Alex Trujillo, incluye una serie de certificados, placas y cartas oficiales que lo acreditan como una voz positiva en la lucha contra la adicción y la delincuencia juvenil. Y esto lo reportan los amigos de Exposed Magazine y me gusta siempre darle crédito. Y me alegro que estén redactando de esta manera porque es más periodístico y así que se debe hacer, ¿verdad? Esto sucede, a mi juicio, en un momento importante cuando las autoridades federales están actuando de manera un poco más fuerte para tratar de controlar el desastre que hay aquí a nivel de inseguridad, porque la policía no está trabajando a tono, ¿verdad? Yo no estoy atacando al policía, que conste, estoy atacando a la dirección de la policía, que no está actuando en la magnitud en que se requiere ante la criminalidad tan grande que está en la calle, ¿verdad? Y eso está muy fuerte. Hay una ola de crímenes que está desangrando a nuestro país, invasiones en los hogares, robos y ataques a las personas viejitas. O sea, la situación está fuerte. Pero me parece interesante que nombre heavy hitters, ¿verdad? Gente bien de nombre pesado a nivel federal, están pidiendo cerrar esos expedientes. Así que esto está en manos del juez Gustavo Gelpi. La pregunta que yo le hago a ustedes es la misma que hacen los compañeros de Sports Magazine. ¿Crees que después de más de 14 años preso y de estar casi 5 años limpio y ayudando a la comunidad, merecen que le terminen la supervisión o debe completar los 10 años que le quedan? ¿Qué usted opina al respecto? Déjeme saber porque me parece interesante esta transformación que él alega, ¿verdad? Él dice que ahora es pastor y todas estas charlas que está haciendo para que los jóvenes no caigan en la vida que él estuvo, que fue uno de los más sanguinarios narcotraficantes de este país, pero ya cumplió con todo esto. Así que, ¿qué usted opina al respecto? Déjeme saber. Por lo pronto, tengo que hacer una pausa. Cuando regrese, vamos a hablar de lo que ha estado pasando en la UPR y en otras situaciones aquí en nuestro país, las noticias importantes. Así que vamos a una pausa. Regresamos enseguida.
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1: Regresamos en Blanco y Negro con Sandra, mis amigos. Vamos a hablar de algunos temas de lo que ha estado ocurriendo en Puerto Rico en las últimas horas. Los estudiantes de la UPR ratificaron los acuerdos. Ayer fue el fin a la huelga en el recinto Río Piedras y estuve escuchando, ¿verdad?, algunas de las cosas que estaban diciendo los estudiantes. Finalmente terminaron esa polémica. Yo tengo que mencionar también que en Mayagüez los alumnos volvieron a impedir el acceso al campus en algunos portones, ¿verdad? Pero ciertamente la rectora de, por lo menos de Río Piedras, Mayra Charri, es la nueva rectora, se reunió con los estudiantes y pusieron fin a la huelga indefinida, y ahora pues esto va a extender el plazo para el cierre del semestre, que estaban ya en la recta final. La pregunta que uno se tiene que hacer es, ¿qué lograron? ¿Tuvieron éxito en su gestión o se mantiene en el poder la que nadie quiere presidenta Xayira Jordán? Pues mire, ahí hay la presión que se tenía que ejercer, no se ha ejercido, y yo creo que tiene que ser una presión constante si es que no quieren a la que nadie quiere, porque nadie quiere a Xayira Jordán, nada más que la gobernadora, por los intereses que tienen en la universidad. Y ayer hablábamos del estudio económico, ¿verdad?, que hizo Building Capital, que es una firma privada, y analiza lo que está pasando en la UPR. Me pareció interesante, por eso fue que lo compartí. Y tengo que volver a la realidad. La crisis fiscal de la universidad sigue vigente. O sea, todo el mundo sabe que los estudiantes no iban a salvar el problema. El problema es un lío estructural de la universidad de años, ¿verdad? Pero uno lo que no quiere es que los estudiantes estén perdiendo el semestre, y que nadie quiere tener que estar protestando. Pero sí tengo que decir que la dignidad que han mostrado estos jóvenes, que no tienen el apoyo o no tienen las infraestructuras de hace unas cuantas generaciones, pues deja mucho, a mi juicio, dice mucho de esta generación que ha tenido que nacer y vivir en tanta precariedad y tanta injusticia, porque ellos lo que quieren es tener una universidad que sea accesible y libre y que sea buena para el pueblo de Puerto Rico, y se han enfrentado a una partida de corruptos que han estado destruyendo la universidad por décadas. Así que tengo en el corazón a los estudiantes que estuvieron en esas protestas y que han estado en esas protestas, darle mi aliento a todos los que me están escuchando, decirle que lo hicieron bien, pero que ojalá puedan terminar rápido este semestre y que se encaminen en su gestión académica. Pero bueno, hay que fiscalizar. No podemos quitarle el guante de la cara a lo que está pasando en la Universidad de Puerto Rico, porque el gobierno y la Junta de Control Fiscal siguen destruyéndola, y eso no se puede permitir. No nos podemos dar el lujo de que destruyan la universidad o que la intenten cerrar, porque eso ahí sí que caería un caos increíble. Bueno, donde sí hay caos es en la administración de Jennifer González. Señores, no pasa una semana que no tenga líos la gobernadora. Pero ¿y qué le pasa a Jennifer González? ¿Por qué tanto problema? Ella, ya todo el mundo habla de que ella no puede buscar la reelección, no hay manera de que la pueda conseguir con la inconsistencia que tiene, tanto problema que ha tenido con los jefes de gabinete. Y ella que decía que tenía 9,000 resumés, pero siempre es la misma gente. Ella acaba de designar a Roberto Lefranc Fortuño como su secretario del Departamento de Desarrollo Económico y Comercio. Y la pregunta es si esto es una venganza, porque a 72 horas de que el exdirector de OCPE, Norberto Almodóvar, le envió una carta al secretario de Desarrollo Económico, Sebastián Negrón Reichardt, sobre que estaba molesto por las críticas de los empleados de su oficina, entonces lo despiden. Entonces Reichardt hizo una conferencia de prensa ayer diciendo que hay una investigación que él hizo y su ayudante Charlene Newman a la jefa de Recursos Humanos. Esas son las peleas internas. El viernes, Francisco Domenech, secretario de la Gobernación, dijo que Almodóvar había renunciado por razones personales. Entonces, Reichardt ayer dijo que no, que es por una pesquisa por supuestamente intervenir en una propuesta que pagaría con fondos federales para favorecer un contratista de la agencia. O sea, lo que hay detrás de todo esto, señores, es quién tiene el control. Y entonces la gobernadora acaba de nombrar a este muchacho, Roberto Lefranc Fortuño, que fue uno de los cabilderos por la estadidad, que yo me pregunto, ¿dónde salió ese nene? Porque tiene una cara de nene de 15 años. Y lo han puesto en las posiciones más altas, obviamente los apellidos, Lefranc y Fortuño. Todo el mundo sabe que son unas familias prominentes que se han hecho ricas con el gobierno de Puerto Rico y los contratos a través de los años. Pero la pregunta es, ¿tiene la capacidad ese muchacho? Si yo lo he escuchado expresarse y uno dice, pero ¿de dónde salió él? Honestamente. ¿O es que él es un yes man del que esté ¿verdad? El político que esté mandando en el turno que le toque? Porque yo quisiera saber, ¿verdad?, cómo lo han logrado poner ahí cuando aquí hay tantos estudiantes que están moliendo vidrio allí frente a los portones de la universidad y gente que son fajones y que son de clase media, clase alta también algunos, clase trabajadora, clase baja, que han logrado entrar a la universidad, ¿por qué no tienen esos mismos accesos? Ah, porque no tiene el apellido Lefran Fortuño, me pregunto yo. Pero la pregunta que me hago es, ¿cuál es la experiencia de este muchacho? Y más que nada, ¿cuál es la ejecutoria? Cuando uno mira las ejecutorias en las funciones que ha tenido pública, ha sido un desastre. Entonces le siguen dando puestos en el gobierno. Ah, pero es parte del control, ¿verdad? Director ejecutivo, o sea, es una cosa que uno dice, pero no lo logro entender. La gobernadora también nombró a Carlos Ríos Pierluisi, en el que lo deja en el puesto de director ejecutivo de la Autoridad para el Redesarrollo de Roosevelt Roads. Miren esto. Si usted no tiene apellido famoso, no lo consideran en el gobierno. Así que me imagino que esas eran las 8,000 plazas que tenía la gobernadora. De eso es que se trata. Bueno, la denuncia a la gobernadora que aumentó, anuncia a $1,000,000, perdóname. Denuncian que la gobernadora aumentó más de $1,000,000 el dinero que está gastando, destinando para crear más plazas de confianza. Pues claro, si el Partido Nuevo Progresista lo que ha hecho es mantenerse en el poder y premiar a la gente que los ayudó en la campaña, como hacen siempre, pero lo que pasa es que llevamos ya un montón de cuatrienios del PNP y la gente como que cae en cuenta que están haciendo lo mismo que le criticaban a los populares hace 20 años atrás. El portavoz de la delegación del PPD en el Senado, Luis Javier Hernández, ayer hizo una conferencia de prensa donde junto a la delegación presentó una evaluación de lo que ha sido este presupuesto del año fiscal de la gobernadora y habla del aumento de las plazas de confianza y de eso es que se trata, un aumento dramático. El presupuesto corriente es de 13.095 millones y el que están pidiendo es 13.180 millones, un aumento de 85.2 millones. Pero cuando uno mira dónde viene ese aumento, la gran parte de ese aumento se está destinando a empleados de confianza. Y uno dice, bueno, pues la politiquería nunca se va a quitar del gobierno. Esto es una cosa bárbara. Así que esto fue parte de la denuncia que estuvo en todos los medios, pero quería mencionarlo porque me parece importante esto que hizo el liderato del Partido Popular. Por otra parte, el liderato del Partido Independentista en la legislatura anunció que radicaron varios proyectos. Radicaron el proyecto del Senado 1276 y en la Cámara es el 1282 para derogar la recién ley firmada, Ley 82 del 2026, que consideran un delito y un grave retroceso democrático y ambiental que busca silenciar a las comunidades y facilitar la explotación desmedida de los terrenos protegidos en Puerto Rico. Esto es uno de los ataques más agresivos contra la participación ciudadana, lo explicó la senadora María Lourdes Santiago, también estaba la representante Adriana Gutiérrez, entre otras. Así que quiero destacarlo. La representante Nelly, del Partido Independentista, Nelly, esta es otra de las representantes del PIB, Nelly Lebrón Robles, se expresó sobre la resolución del presupuesto 26-27 y dijo que ha participado en todas las vistas públicas de la Comisión de Hacienda, pero que el presupuesto de la gobernadora no cumple con proveer los dineros necesarios para atender las necesidades de las agencias. Y habla de la crisis en el Departamento de Educación, entre otros, lo que está pasando en la Universidad de Puerto Rico. Hace unas denuncias específicas sobre el tema de salud y lo que está pasando a nivel de la policía. La alta dependencia de fondos federales también lo ve como algo sumamente preocupante. Un comunicado bastante extenso y la representante del PIB, Nelly Lebrón, lo que pide es que se reitera en que no sea el gobierno, que sea el gobierno y no la Junta de Control Fiscal quien tome las decisiones fiscales a beneficio del pueblo de Puerto Rico. Esto me parece importante. Quiero destacarlo porque casi siempre el PIB quien único nombran es a María Lourdes Santiago, pero esta vez el PIB tiene una delegación de 5 legisladores, así que hay que mirar lo que están haciendo los demás. Hay que fiscalizarlo todos por igual. Bueno, y me parece importante esas declaraciones. Bueno, ayer el jefe de la Fiscalía Federal, Stephen Muldrow, negó una paralización de una pesquisa sobre la alegada compra de votos con drogas en las cárceles. Esta es la investigación de ProPublica, el medio independiente de los Estados Unidos, que aquí han tratado de minimizarlo. Y usted ve a Tomás Rivera Chávez, a la gobernadora y a los políticos y a los del PNP diciendo, y a los analistas que son pagados por fondo, ¿verdad?, de público, supuestos analistas, ¿verdad? Para mí que son gente de propaganda, tratando de minimizar ese medio, pero como la gente, yo no sé, creen que el pueblo es estúpido. Mire, si usted va a Estados Unidos, usted sabe cuáles son los medios oficiales y cuáles son los medios, y ProPublica es un medio que lleva 1,000 años. Eso no es una cosa que se inventó ahora. Ayer yo escuchaba a un compañero en una emisora de radio, un compañero hablando de que ese medio, ¿de dónde salió? Pues mire, no sea ignorante, edúquese. porque en Estados Unidos hay medios que llevan muchos años, como Democracy Now, como ese también, y hay que mirar lo que está pasando en la nación americana, y ese medio no salió de ayer, el ProPublica. Lo que pasa es que a la gente le molesta que haya dicho que de cómo se estaba movilizando, y esto fue un no lo dijeron ellos, ellos lo que están citando es un indictment federal, que esa parte de la acusación pues la eliminaron cuando entró Trump en el poder, pero estaba clarito de que estaban utilizando droga y fondo para extorsionar a los mismos presos y decirle por quién votar. Cuando cuestionan sobre esto, Mulder dice, negó la información, que dice que no recibió ninguna instrucción para paralizar la investigación de un alegado trueque de votos por drogas en las cárceles del país. Pues claro, no va a decir que lo estaba haciendo. Así que hay que darle seguimiento a esto, hay que estar atento a lo que va a pasar allí en las próximas horas. Pero me estuvo interesante que Mulder no solamente habló de eso, sino también dio a conocer, ¿verdad?, lo que él le llama la última serenata. Este operativo que los federales tuvieron para desmantelar lo que ellos llaman desmantelar los grupos de narcotráfico, gatilleros, asesinatos y todo de las famosas Fuerzas Armadas Revolucionarias de Cantera, la FARC, y la Familia Nunca Muere, LFMN, que son organizaciones criminales de alto perfil y que mataron y matando, sigue matando a tanta gente en San Juan, Bayamón, Carolina, Comerío y Trujillo Alto. Yo me pregunto si le van a meter mano ahora a las organizaciones que están en los pueblos en el interior de la isla, que son igual de grandes y igual de sanguinarias, ¿verdad? En Morovis, en Caguas, hay unas organizaciones bien fuertes que están operando y que están matando gente, pero en cantidad. Por lo menos aquí le metieron mano a este grupo y están, ¿verdad?, la parte novedosa de este caso, que los cargos de conspiración fueron bajo el programa de crimen organizado, bajo un RICO Act. Y me parece que esto es importante para que la gente empiece a ver cómo son las estructuras de estas organizaciones del narcotráfico en Puerto Rico y cómo vivimos en un país que es un narcoestado, aunque traten de decir lo contrario. Es la realidad. Amigos, tengo que hacer una pausa. Regresamos enseguida.
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0: Regresamos a esta parte final de En Blanco y Negro con Sandra. Estamos escuchando la canción Sin Censura de Vicente, que se la hizo el rapero argentino Daniel De Vita para Vicente Serrano, nuestro amigo y colega. Bueno, vamos a hablar de algunas noticias internacionales. Donald Trump afirma que hay una muy buena posibilidad de alcanzar un acuerdo con Irán. Esto después de estar horas dando para adelante y dando para atrás, un pasito para adelante y un pasito para atrás. Anoche estaba dando pecho allí y sacando cara diciendo que iba a que si Irán no daba para atrás, ellos iban a bombardear y que iban a destruirlo todo, incluyendo el canal de Hormuz. Entonces retrocedió en horas de la noche, dijo, no, espérate, no vamos a atacar Irán. Y de momento dice que hay una buena posibilidad de alcanzar un acuerdo. Señores, Donald Trump está negociando a nivel público, no lo está haciendo a nivel privado. Y esto pues es sumamente preocupante cuando uno mira la situación, ¿verdad? Que se trata de una guerra. En ese sentido, cuando se le pregunta o cuando se escucha a Donald Trump hablar, él dice que suspendió el ataque militar planeado contra Irán porque existe una muy buena posibilidad de alcanzar un acuerdo con el país, aunque advirtió que Estados Unidos sigue preparado para hacer un gran asalto a gran escala si las conversaciones fracasan. O sea, es como chantajeándolo a nivel público, me parece fuerte. Mientras tanto, Irán exige a Estados Unidos levantar las sanciones, liberar los fondos congelados y poner fin al bloqueo marítimo. Esa es la respuesta que hizo el viceministro de Relaciones Exteriores de Irán, Qasem Garibadavi, según la agencia iraní IRNA. La propuesta también incluye el fin a la guerra en todos los frentes, incluido el Líbano, la retirada de las fuerzas estadounidenses de las zonas cercanas a Irán y compensaciones para cubrir la destrucción causada por los Estados Unidos e Israel por la guerra. Vamos a ver si le van a pagar los Estados Unidos a Irán. Yo creo que a la hora, la verdad, no van a hacer nada. Mientras tanto, el ejército de Israel está bombardeando el barrio Al-Arid en la localidad de Dibin, perteneciente al distrito del sur del Líbano. Esto lo informó la Agencia Nacional de Noticias Libanesa. O sea, que la situación sigue igual. Quiero mencionar en otros temas de noticias importantes, en España le imputan al expresidente español José Luis Rodríguez Zapatero por supuesto tráfico de influencia en el caso Plus Ultra, que es uno de los casos bien conflictivos de corrupción que se imputa a nivel del gobierno de España. Y Rusia anunció que va a estar dando 72 horas de ejercicios militares nucleares a partir de hoy, entre hoy y hoy 19 y el 21 de mayo. El Ministerio de Defensa ruso anunció que van a estar haciendo unas maniobras que incluirán a más de 65.000 soldados, 7.800 equipos, tipos de equipos y armamentos. Esto lo añadió la cartera de defensa. Claro, Putin tiene que dar cara y diciendo que está, eso es como fronteando, que tiene mucho ejército, pero todo el mundo sabe que las bajas de los rusos en la guerra contra Ucrania en estos 4 años dicen que comparan con las bajas que hubo en la Segunda Guerra Mundial. O sea, ha muerto mucha gente, pero lo que pasa es que no se informa la cantidad de muertos. También hay unas alegaciones de que el gobierno y los militares rusos están engañando, sobre todo los latinoamericanos y de países africanos que mandan allí a pelear en Ucrania. Y es terrible porque, imagínate, Ucrania y Rusia, que son todos hinchos blancos papujos, cuando ven un soldado negro, pues lo cogen de punto y es más fácil de atacarlo. Así que hay mucho de eso que está ocurriendo también. Mientras tanto, Putin envió un mensaje televisivo, como si fuera Donald Trump, ¿verdad? Pero esta vez a los chinos, antes de la visita que va a estar dando durante el día de hoy a China. Vladimir Putin, el presidente ruso, va a estar llegando a Beijing para una visita de 2 días en la que se va a reunir con Xi Jinping. La visita conmemora el 25º aniversario del Tratado de Amistad Sino-Ruso firmado en el 2001, apenas 4 días después de la cumbre. Esto ocurre después de la cumbre entre Xi Jinping y Donald Trump, que ahora va el ruso para allá. Me parece esto interesante. También quiero mencionar otra nota importante, que Felipe VI, el rey de España, aceptó la invitación que hizo la presidenta de México, Sheinbaum, para que fuera a México. Va a estar en Guadalajara, que me encanta Guadalajara, Dios mío, yo me iría a vivir ahora mismo para allá, me fascina Guadalajara, y la gente es súper simpática, uno la pasa bien, pero el rey de España va a estar en Guadalajara el próximo 26 de junio para acompañar a los españoles en el tercer partido del Mundial de Fútbol, el partido de Uruguay versus España, así que ya eso se avisó, y esto es bueno porque está un poco de, ¿verdad?, tratando de pasarle la mano al roce que había, porque los españoles, sobre todo la extrema derecha, ellos justifican la invasión y dicen que eso pues no pasó nada, y es como negando las repercusiones que todavía al día de hoy se sienten en los pueblos originarios, ¿verdad?, que han sufrido tanto discrimen y tantos asesinatos y problemas como parte de las de la de la invasión, ¿verdad? La conquista española y todas las secuelas que ha habido todos estos siglos desde entonces. Así que es así. Pero bueno, me parece esto interesante que estén tratando de zanjar las diferencias. Porque después de todo, México es uno de los países donde más habla hispana hay en el planeta y siempre ha tenido unos vínculos muy cercanos a España. Bueno, vamos a hablar, vamos a cambiar de tema brevemente. Yo llevo ya varios días desde el lunes y hoy, llevo dos días, viendo diferentes encuestas que están saliendo en los Estados Unidos de Norteamérica sobre Donald Trump. Vi una encuesta que hizo CBS, que la destacaron todos los medios ayer, y otra encuesta, esta es la de CBS, pero hizo otra que salió en Axios, y la del New York Times, y todas coinciden en que la figura de Donald Trump está teniendo una caída estrepitosa en el favor del público y que los estadounidenses se están sintiendo cada vez más frustrados con la economía, que dicen que está teniendo dificultades. Entonces, imagínense, si está teniendo dificultades allí la economía, ¿qué va a pasar aquí en Puerto Rico? La nueva encuesta de CBS mostró, por ejemplo, que los estadounidenses perciben que la economía está en dificultades y financieramente está incierta, y sienten una frustración generalizada por la inflación y los precios de la gasolina. La aprobación de la gestión de parte de Donald Trump ha caído a un mínimo histórico y muchos de los encuestados culpan a Donald Trump de las políticas que ha impuesto por el empeoramiento de la economía. Por ejemplo, el 27% de los encuestados aprobó solamente la gestión que ha hecho Donald Trump para tratar de frenar la inflación. Esto es una merma comparado al mes pasado, que eso pensaba el 31% de los americanos. La aprobación republicana de la gestión de parte de Trump cayó del 74% en marzo al 63% en la encuesta de mayo. Más del 75% de los estadounidenses encuestados afirman que sus ingresos no siguen al ritmo de la inflación. El índice de precios del consumidor aumentó 0.6% entre marzo y abril y 3.8% a nivel interanual, es más alto desde el 2023. El 65% de los encuestados cree que las políticas de Donald Trump perjudican a la economía a corto y largo plazo. Así que el ambiente es bien pesimista. Hoy el New York Times tiene una encuesta que sigue a lo mismo, señores. Y esto pues me parece bien revelador de lo que está pasando en Estados Unidos. Bueno, quiero mencionar algo que no me dio tiempo en el programa de ayer. Hay un análisis que hizo el periódico británico The Guardian, titulado The American Epoch of Oil is Collapsing, What Comes Next Could Be Ugly. La era estadounidense del petróleo se derrumba, lo que viene después podría ser terrible, dice. Entonces me perdona que voy a tratar de resumir ese artículo que sale en The Guardian, que es súper largo y es en inglés y estoy traduciendo más o menos de lo que entiendo, me parece que es importante y que para nosotros en Puerto Rico es pertinente porque nos tenemos que mirar ante ese espejo del uso desmedido del petróleo y todo esto que conlleva cuando hay fluctuaciones en el precio del petróleo, lo que afecta a la economía, ¿verdad? Pues ese análisis lo que argumenta es que venimos de la era del petróleo a la era de los electrones. O sea que en el mundo se está viviendo una transición histórica en su matriz energética. Así como en el siglo XIX el carbón dio paso al dominio global a Gran Bretaña, en el siglo XX el petróleo le dio el poder a los Estados Unidos. El siglo XXI, a todas luces, las energías renovables y el terreno lo domina China. A nivel geopolítico, el foco ya no está en quién controla las moléculas de hidrocarburos, sino quién fabrica y controla la tecnología de los electrones. Y esto es importante porque va al paso con lo que estamos hablando del poder que tiene China como bloque mundial. Fíjense que primero va Trump a donde Xi Jinping y ahora va Putin. O sea, los poderes mundiales están viendo a China como la economía emergente, la que está creciendo, la nueva potencia internacional. Hay dos bloques geopolíticos, según este análisis del periódico británico The Guardian, que es uno de los periódicos más serios en el mundo. Dice, China, el naciente electroestado, ¿verdad? Electroestado, esa debe ser la traducción. El liderazgo tecnológico, Pekín ha capitalizado la crisis climática convirtiéndola en una oportunidad de mercado. Domina la fabricación y exportación de paneles solares, domina la fabricación y exportación de turbinas eólicas y la de los vehículos eléctricos. Por eso es que los americanos no quieren que entre los vehículos eléctricos chinos porque les tumban el negocio. También China tiene una independencia económica. La masiva inversión en renovables, que ya representa el 11%, 2.4% de su Producto Bruto Interno. Oigan esto, casi el 12% del PIB de China son las energías renovables. Y esto ha blindado la economía interna frente a las crisis de los precios del petróleo provocadas por los conflictos internacionales. Esto es importantísimo. Cuando Estados Unidos está mirando cómo baja el precio del petróleo, porque eso conlleva el costo de la comida, la transportación, la gasolina, en China las renovables tienen el casi 12%. Miren esto. Por eso que usted ve aquí en Puerto Rico, están poniéndole cortapisas y quieren que la gente pague por las placas solares y por la energía, porque saben que si siguen permitiéndola, van a terminar de tumbar lo que ahora es Luma, porque la gente está harta de la economía, de la energía tradicional, ¿verdad? Y China lo vio hace tiempo. Una cosa también adicional de esta nota que me llamó mucho la atención, la ventaja geopolítica, porque al ofrecer tecnología limpia y barata al sur global, China, que se le está ofreciendo a Sudamérica, por ejemplo, y a todo el mundo, está expandiendo su influencia y su soft power, el poder blando, posicionándose como el líder global pragmático. Estados Unidos, por lo pronto, lo que tiene es un retroceso. El fascismo de los combustibles fósiles, los fossil fuels, ¿verdad? Es un retroceso institucional. Bajo la administración de Trump, Estados Unidos ha adoptado una política de dominio energético obsoleta, retirándose de los acuerdos climáticos mundiales como el Acuerdo de París y de la ONU y eliminando las regulaciones ambientales internas. También una guerra y coerción. El artículo señala que la agresiva agenda exterior de Estados Unidos, como el conflicto con Irán o las tensiones con Venezuela, está motivada por el rescate financiero de su propia industria petrolera y por la necesidad de forzar aliados como la Unión Europea a seguir comprando gas de los Estados Unidos. Y es una censura al debate. Para sostener la industria fósil, el gobierno y sus aliados multimillonarios están desacreditando las instituciones científicas y usan algoritmos de las redes sociales para silenciar la urgencia del cambio climático. ¿Cuál es el efecto de esto? La resistencia y el veredicto final. Bueno, a pesar del inmenso poder político, militar y financiero que tiene el sector petrolero en los Estados Unidos, para intentar detener el paso del tiempo y el detener el reloj, como dice el artículo concluye que la resistencia va a ser inútil. ¿Por qué? Porque la economía manda. Las energías renovables son inherentemente más baratas y eficientes que las energías fósiles, y esto gana la batalla comercial. Número 2, oposición interna y externa. Gran parte de Europa, India, América Latina e incluso estados clave dentro de Estados Unidos como California y Texas siguen acelerando su transición verde y desafiando las políticas de la Casa Blanca en los tribunales. Y número 3, el factor naturaleza. Por encima del dinero o las armas de las petropotencias, el colapso climático real va a imponer las propias condiciones. Al final, el planeta va a tener la última palabra. ¿Qué usted opina de esto? Déjeme saber si usted está de acuerdo con este análisis, ¿verdad?, que es resumido de este medio británico, pero que a todas luces demuestra cómo China se ha posicionado y se está posicionando para controlar ese mercado de las renovables versus Estados Unidos sigue con la cuestión del petróleo. A mí se me parece mucho a lo que pasa aquí en Puerto Rico, que estábamos súper bien y en crecimiento en las renovables, que pudo Puerto Rico tener muchas más ¿verdad? Poniendo placas solares en todos los techos de todas las casas, pero en vez de invertir en eso, se está invirtiendo en la barcaza y en más gas natural o gas metano, como el nombre real, gas metano, y en más energía eléctrica. Y ahí está usted tiene a Luma y el que venga atrás que arree. Es la misma cosa. No arrancamos si no logramos cambiar a la tecnología del futuro. Mis amigos, con esto me despido, no sin antes desearles que pasen buen día. Nos volvemos a encontrar mañana en otra edición de En Blanco y Negro con Sandra, pero si usted quiere hablarme, escríbame a través de todas las redes sociales o en el correo electrónico en blancoynegroconsandra@gmail.com. Que pasen todos un lindo día.
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7: Bien, amigos deportistas, muy buenos días, saludos y bienvenidos a otro capítulo de La Ley Deportiva. Saludos de parte de que les habla Jaime Rullán Meléndez, hoy en sustitución del compañero José Canito Negrón, que tiene compromisos familiares. Vamos a aprovechar y saludar a Lou, que siempre está en el control y hace posible que llevemos para ustedes este programa. Saludamos también al licenciado Ángel Guarbe y a todos los que de una forma u otra nos acompañan a través del programa. Nos vamos a ir a una primera pausa y luego tenemos nada más y nada menos que a Titito Rosa, el relacionista público y el hombre de los medios de la Federación de Béisbol de Puerto Rico y del béisbol en Puerto Rico. Así que nos vamos a una pausa y regresamos ya con el compañero Titito Rosa.
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de regreso y en esta ocasión vamos a aprovechar. Me parece que ya tenemos al compañero Titito Rosa. Vamos a ver si podemos controlar un poquito la música. Y me parece que ya tenemos al compañero Titito Rosa, que nos va a hablar un poquito como que fue ayer la canción en nuestra pelota. Saludos, Titito, y bienvenido, como siempre.

0: Hello.
1: Saludos, Titita Rosa. Estabas al aire. Bueno, estamos en la WC740. Sí. Estabas ahí en espera, pero estaba saliendo alguna música. Vamos adelantando contigo mientras volvemos a conectarnos con Jaime, que pues perdimos su llamada, pero vamos a estar haciendo un tipo de comentario contigo en deporte, en lo que lo vuelvo entonces a levantar en la llamada.
0: Seguro.
1: ¿Cómo no? Estás al aire.
0: Bueno, hello. Saludos para ti. Saludos a los amigos que están en sintonía, esperando que Jaime pueda integrarse nuevamente acá a esta programación, ya aquí de nuevo en otra intervención en esta programación en WIAC740, agradecido de Jaime, de Cano, de los amigos que están en sintonía, en especial a toda la fanaticada del béisbol puertorriqueño. Ya entramos de lleno a la postemporada del béisbol superior AA el pasado viernes, ya estamos en lo que es la primera de cinco etapas de esta postemporada. La primera etapa viene siendo las series semifinales de sección. Para aquellos que no conozcan cómo es el proceso de clasificación de la AA, sepan de que son 45 equipos que componen la AA, que comenzaron en febrero. El primero de febrero comenzó la temporada del 2026 con 45 equipos. Clasifican a la etapa de postemporada los mejores 32 equipos. Y luego de eso, clasifican, en cuanto a postemporada, estamos hablando de que de los 32 salen 16 para las series finales de sección, luego entramos al carnaval de campeones, eventualmente al Final Four, y a lo último tenemos lo que es la final de Puerto Rico. En cuanto a lo que tiene que ver con las semifinales de sección, son los mejores cuatro de cada división, de las ocho secciones que compone la AA, los mejores cuatro de cada sección están disputando esos pases a las finales de sección, que es la etapa en la que nos encontramos en este momento.
1: Ahora se une Jaime.
0: Saludos, Jaime, y ya hay seis equipos clasificados de esas finales de sección. Saludos.
2: Oye,
0: Jaime, saludo, y bendiciones.
2: Oye, me cerruchaste el palo rápido, te quedaste con el programa hoy, pero está bien, fui yo. Bueno que me pase, estaba acá con problemas técnicos.
0: No, es que me dice que te fuiste del aire, pues déjame seguir por aquí para abajo, seguir hablando.
2: No, si yo contigo, yo sé que hay como tres programas siempre de información. Titito, quiero que continúes con lo que estabas llevando en términos de la información. Luego te tengo que preguntar algo bien importante con relación a los resultados de ayer, y también quiero que elaboremos. Hubo, me parece que no una controversia, pero sino que habían algunos compañeros que tenían duda con relación al premio del novato del año. Quiero que me abordes un poquito de eso, pero vamos a seguir la línea.
0: Seguro que sí, pues, como decía, estamos en una etapa que es la primera de cinco de esta postemporada. De los 32 que ya clasificaron a postemporada, pues se están decidiendo 16 boletos a las finales de sección. Ya hay seis boletos definidos, ya hay seis equipos que avanzaron a esas finales de sección, por lo tanto quedan 10 series por definir. Y esos seis equipos que ya avanzaron lo hicieron vía barrida, eliminando a sus rivales vía barrida. Estamos hablando de que ya el equipo de Juncos, campeón del pasado año, logró barrer al equipo de Fajardo, una serie que se vislumbraba que iba a ser un poco más luchada, porque estamos hablando de que son dos equipos bien talentosos, se proyectaba una serie más competitiva que posiblemente llegara a un cuarto o un quinto partido, pero ese primer juego fue lo que cambió todo, porque después de ese primer juego que Fajardo tuvo oportunidades para llevarse la victoria, Juncos pudo capitalizar, pudo aprovechar los momentos claves del partido, los errores del equipo de Fajardo, y además lograron una gran ofensiva oportuna, especialmente dos cuadrangulares de Brian Maldonado, y de esta forma se llevaron el triunfo en casa ajena. Luego de eso, pues tuvieron una noche espectacular de un Rubén Ramírez que ponchó a 12 bateadores para blanquear al equipo de Fajardo luego el sábado. Y el domingo, pues, el equipo de Juncos pues pudo sellar y acabar la serie con una victoria luchada en el estadio de Fajardo. Y de esta forma, pues, ya barrieron la serie y están en la final de la sección este, sacando de carrera a los Cariduros. Y este equipo de Juncos es un equipo que es de serie. Tuvieron una temporada regular un poco complicada, se le hizo complicado lograr a clasificar, no fue una temporada cómoda para los mulos, fueron un poco inconsistentes en ocasiones, pero ya cuando tú entras a postemporada, lo que ocurrió en la regular es cosa del pasado, y lo demostraron con esa clasificación nuevamente a esa final de sección, buscando defender el título de la sección y el título de Puerto Rico. Y en cuanto a otro equipo que ya barrió, es el equipo de Yabucoa. Yabucoa barrió al equipo de Humacao. Todos sabíamos que Humacao iba a enfrentar un poco de dificultades al no contar con esos jugadores colegiales, especialmente con un lanzador zurdo de la calidad de Jorjan Lavoy. Tú no contar con esos pitchers colegiales y esos jugadores colegiales en esta etapa del torneo, te complica el escenario, porque esa es la base del equipo de Humacao. El año pasado, la clave del el secreto para el equipo de Humacao, sacar de carrera a Yabucoa, la clave para lograr avanzar a esa final de sección, fue la llegada de Jorjan Lavoy y de los jugadores colegiales en 2025. Pero este año no contaron con ellos, y ahí están los resultados, sin quitarle mérito a que el equipo de Yabucoa es un equipo de primer orden, un equipo consistente que por los pasados años ha llegado líder en la sección, que fue subcampeón de Puerto Rico en el 2024, que ha mantenido más o menos su mismo núcleo. Es una plantilla súper sólida y que cuenta con un tremendo elenco de pitcheo y sobre todo su defensa, que se considera una de las mejores de Puerto Rico. Otro equipo que ya barrió a su rival, el equipo de Calley, los Toritos de Calley, que ha tenido un año espectacular. Este equipo de Calley ha tenido un año de ensueño. Estamos hablando de que los Toritos lograron encabezar la sección, fueron los líderes de la sección, y a eso se le añade de que en esta serie contra el equipo de Sidra, pues José Carlos Burgos, Freddy Cabrera hicieron un trabajo espectacular. Y el domingo tuvieron el alma secreta de Juan Berríos, un lanzador juvenil que hizo un trabajo extraordinario. Y de esta forma el equipo de Calley sacó de carrera a Sidra. El picheo de Calley fue determinante para ganar esta serie. El equipo de Sidra fue un equipo que tuvo problemas para clasificar. Bueno, fueron a un juego decisivo para clasificar, un juego decisivo contra el equipo de Barranquita. Y de esta forma, pues, lograron avanzar a la postemporada. Pero el equipo de Calley, mostrando su consistencia, su dominio, una de las franquicias más exitosas de los últimos 10 años en la AA. ¿Y quién lo diría? Hace 20 años era Calley el que dominaba la sección central, era Calley el equipo más consistente, era Calley el equipo que establecía la pauta en la sección central, y ahora es el equipo de Calley el que ha cambiado la historia. Otro equipo que barrió es el equipo de Carolina, los Gigantes. El equipo de Carolina es una de las historias más destacadas de la temporada, porque este equipo de Carolina, estamos hablando de que el año pasado ni clasificó a postemporada. Estamos hablando de que este equipo de Carolina fue un equipo que hizo una reestructuración en su plantilla. Hicieron los cambios necesarios para mejorar. Entraron a la postemporada en el segundo lugar, empatando con el líder, que es el equipo de Dorado, pero Dorado le ganó serie particular, por eso Dorado llegó primero. Pero este equipo de Carolina tuvo de regreso a Juan Mangual como dirigente, que fue el que llevó a Carolina al campeonato de la sección en el 2021. Y este equipo de Carolina pues está muy mejorado, y desde un principio se vislumbraba de que Carolina y Dorado eran los grandes favoritos de esta división, y se podría dar el caso de que se enfrenten en esa final de la sección.
3: Obviamente nuestro pueblo es un pueblo.
0: En cuanto a la sección sur, los Maratonistas de Coamo ya sacaron de carrera a los Brujos de Guayama. Los Maratonistas de Coamo atraviesan por un gran momento, un equipo que tuvo sus problemas para clasificar. Bueno, el equipo llegó a tener marca de 7-10, que parecía que se quedaban fuera de la postemporada, pero lograron ganar los últimos 3 partidos de la regular para clasificar de manera directa, sin depender de ningún equipo. Y eventualmente, en esta serie contra Guayama, lograron ganar 3 partidos corridos. Quiere decir que ya llevan 6 victorias en línea. Y de esta manera, pues, están dominando lo que es la sección sur en este momento. Están ya clasificados a esa final y esperando ahora al ganador de Salinas y Juana Díaz. Y en cuanto a la sección suroeste, los Petateros de Sabana Grande, que cuentan con un lanzador de gran calibre como Miguel Ausúa, lograron barrer a los Piratas de Cabo Rojo. Cabo Rojo, una de las franquicias más consistentes de los últimos años en esta división, esta es una sección que cualquier cosa puede pasar, una sección que este año tuvo equipos jugando hasta por debajo de 500 en los primeros puestos. Así que es una sección que es una incertidumbre total. Aquí cualquier cosa puede pasar todavía. Sabana Grande ya sacó de carrera a Cabo Rojo y ahora espera al ganador de Yauco y Peñuelas. Ese es el escenario en cuanto a los equipos ya clasificados a la serie final de sección. En cuanto a cuáles son los equipos que tienen la delantera, tenemos que en el noroeste San Sebastián domina 2-1 a Añasco, que San Sebastián fue el equipo de mejor récord de la temporada regular con 19-1, y para muchos fue gran sorpresa que San Sebastián perdiera ese primer juego de la serie postemporada contra Añasco. Pero ya están dominando la serie 2-1. Hormigueros le está ganando 2-1 a Aguadilla con un gran picheo. En el sureste, Maunabo le está ganando 2-1 al subcampeón, a Patillas. Así que estén aprietos el subcampeón del pasado año. Tenemos que en el norte, Florida le está ganando la serie 2-1 al líder de la sección y el que fue campeón de la sección del 2025. Florida está en la delantera 2-1. Atillo le está ganando 2-1 a Manatí. En la metro, Dorado, que fue el líder de la regular, le está ganando la serie 2-1 a Vega Alta. En el suroeste, Yauco le está ganando 2-1 a Peñuelas. Y en el sur, Juana Díaz tiene contra la pared a Salinas. Salinas que

0: el pasado domingo con una victoria importantísima porque dependían de esa victoria para mantenerse con vida.
1: Y Tito, vamos a aprovechar para irnos a una pausa y luego en el próximo segmento quiero que trabajemos un poquito lo que es alguna sorpresa que me parece que hay durante lo que ha pasado hasta el momento en la temporada y el tema que te mencioné de los premios. Así que vámonos a una pausa y agradeciendo siempre a Tito, regresamos en breve con mucho más. Esto es La Ley Deportiva.
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3: Bien, amigos, y continuamos aquí en La Ley Deportiva, agradeciendo a Lou, que siempre que yo estoy, pues la hago trabajar de más, y también al compañero Titito Rosa, que se encuentra compartiendo con nosotros valiosa e importante información del béisbol superior AA, que está en su mejor momento, cuando llega ya a las semifinales y finales de sección, luego viene el Carnaval de Campeones y demás, y luego el Campeonato Nacional. Titito, yo diría, y comento mucho con Cano cuando estamos en las transmisiones, tenemos el privilegio de ver prácticamente todos los equipos de la liga por las transmisiones que son del juego de la semana, y te quería comentar el hecho de que siempre decimos que es que como la pelota doble A siempre tiene un libreto y que nadie se lo imagina, o sea, nadie esperaba que el equipo de San Sebastián tuviera dificultades con Añasco, al punto de que no es que ganara el primer juego Añasco, es que el tercer juego se lo tuvieron que sacar del buche y nadie veía una serie contra un equipo que llegó, como quien dice, tragando agua al cuarto lugar, y un equipo que dominó toda la temporada. Lo que hemos visto de la serie de Caguas frente al equipo de Comerío, todo el mundo pensó, aunque Caguas le jugó muy bien en la regular a Comerío, que esto era una serie que probablemente era barrida y podían haber juegos amplios. De aquello nada, perdieron dos juegos bien duros, los primeros dos, y Caguas ganó cómodo el tercer partido. Y así por el estilo, hemos visto una serie, el caso de Florida con Camuy. Nadie tenía ningún tipo de pronóstico, las dos pelas que le dio en los primeros dos juegos el equipo de Florida a Camuy. Camuy saliendo como favorito, aunque sabíamos que era una serie dura. ¿Qué te ha parecido hasta el momento el banquete que se da el fanático que va a un juego de la AA y que realmente no hay un libreto?

0: Ah, sí, ¿me escucha, Jaime?
1: Te escucho perfectamente.
0: Sí, perdóname, que tenía el teléfono aquí sin querer el silencio. Saludos para Ibelis, que es fanática de los criollos, que está en sintonía. Me acaba de escribir que está escuchando esta programación. Gracias, Ibelis. Bueno, excelente. Jaime, eso es así. La AA es una caja de sorpresa. Eso es lo bueno del torneo. Aquí puede haber un equipo que se proyecta como el gran favorito y eso no le asegura el ganar el campeonato. Hemos visto historias aquí de equipos que hasta clasificando con un récord negativo a postemporada han logrado alzarse con el campeonato. Hemos visto historias de equipos que el año anterior ni clasificaron a postemporada y al otro año se ganan el campeonato. Quiere decir que aquí cualquier cosa puede pasar. Equipos que están en una posición que parece complicada pueden dar el palo y ganar la sección y eventualmente aspirar al campeonato de Puerto Rico. Lo que pasó con el equipo de San Sebastián en ese primer juego de la serie fue algo que estremeció a la fanaticada del béisbol en todo Puerto Rico, porque yo vi los comentarios, los fanáticos todos hablando sobre ese resultado. Ese primer juego que fue en San Sebastián, Añasco lo gana con una gran labor de Alex de la Cruz en relevo. Añasco fue un equipo que clasificó a postemporada con 10-10. O sea que no se hizo fácil clasificar. Mientras un San Sebastián que clasificó a postemporada con el mejor récord de Puerto Rico, que estableció una nueva marca de victoria, una marca nacional en 20 juegos, 19-1. Estamos hablando de solamente una derrota en toda la temporada regular. Y a eso le añadimos que en su estadio no habían perdido en todo el año y pierden el primer juego contra Añasco el pasado viernes. Luego el segundo juego logran ganarlo, pero fue un juego duro que se abrió en la parte final del partido. Y ayer, como señala, el equipo de Añasco tuvo en sus manos la posibilidad de ganar ese partido. Fue un juego ayer en el que Añasco dio más hits que el equipo de San Sebastián. Me parece que fueron 12 hits de Añasco, solamente 3 de San Sebastián. San Sebastián, sin sacar la bola del cuadro, toma la delantera, la séptima entrada, con 4 anotaciones sin dar un hit. Las bases por bola, el corrido de base, hizo la diferencia. Para ustedes vean que las cosas pequeñas en un juego luchado cambian la dinámica de un partido. Y lo hizo ayer San Sebastián. Además de que San Sebastián tiene muchos jugadores ahí experimentados, que aunque son jóvenes, pues ya han tenido la experiencia de estar en un carnaval, ya han tenido la experiencia de estar en una serie. Y eso pues ayuda en este tipo de escenario. Por eso dice que cuando las millas cuentan, la experiencia hace una gran diferencia. Y eso pues se demostró en ese partido de ayer. Y además de que Añasco ha hecho un trabajo extraordinario, pero su relevo dio mucho que desear en ese juego de ayer, porque tuvieron ese juego con posibilidades de triunfo reales contra San Sebastián.
1: Yo te diría que el formato, y eso es igual para todo el mundo, pero el formato en ese caso, para los equipos que tienen más profundidad entre los lanzadores, que tú juegas 3 juegos en un fin de semana, pues cuando las millas cuentan, como tú dices, pues ese lanzador extra que tienen esos equipos con más profundidad en un tercer juego, recuerda que los primeros dos fueron duros, en un tercer juego pues ya se han caído muchos en la guerra, como quien dice, y tú pues tienes que utilizar lo que tienes disponible, y ahí se va a ver una diferencia entre una profundidad y la otra.
0: Mira, ayer, Jaime, Añasco tuvo que recurrir a utilizar como relevista a los lanzadores que abrieron los primeros juegos de la serie. Ya cuando tú estás en ese escenario, te pone bien cuesta arriba las posibilidades de triunfo, porque tú le estás pidiendo a los lanzadores que abrieron los primeros juegos de la serie que hagan un trabajo adicional para relevar en un tercer partido. Por eso siempre se habla de que el picheo y la defensa es lo que te da los campeonatos, lo que te gana la serie. Y como tú señalas, una serie corta se reflejan esas deficiencias de inmediato, y eso pues te pasa factura en una serie de 5-3. Siempre se ha dicho que la serie de 5-3 es la serie más complicada para los equipos, porque tienes poco tiempo de reacción. Ya una serie de 7-4, pues tú pierdes los primeros 2 partidos y todavía no hay que tocar el botón del pánico, pero una serie de 5-3, tú pierdes los primeros 2 partidos, estás al borde de eliminación y la cosa se complica.
1: Sabes que vas a enfrentar otra vez al estelar del otro equipo en algún momento, o sea que no solamente que si pierdes los primeros 2 juegos. es que uno de los próximos es a enfrentar al estelar del equipo contrario. Titito, quería comentarte también, porque esa serie creo que se va a transmitir el viernes, el juego de Caguas y Comerío. Allá hay unos criollos de Caguas que no le tienen ningún tipo de miedo a un equipo que ganó los últimos 13 juegos de la temporada, los últimos 12, me parece.
0: Así mismo es, estamos hablando de que el equipo de Caguas es un trabajo extraordinario, una gran mejoría. Cada año vemos un equipo, una edición de Caguas más fortalecida. El trabajo que ha hecho el licenciado Julio César Osuna como apoderado, junto a Miki Negrón como gerente general, el trabajo de Eduardo Dávila, que en el 2025 fue el dirigente del año, han hecho un trabajo tremendo. Y el equipo de Caguas es un equipo que, ¿quién lo diría? Hace unos años era el equipo de expansión de la liga, que entró como nuevo en el 2023. Pero ya no es aquel equipo que vino aquí a competir, a tratar de clasificar. Ahora es un equipo que compite de tú a tú con todos los demás. Y vemos como el equipo de Caguas, con un picheo de experiencia, porque es un picheo de lanzadores experimentados, ha logrado batallar fuertemente con un Comerío. Hay que destacar que el equipo de Caguas estuvo bastante tiempo sin jugar. Fue de los primeros equipos que culminó su calendario de 20 juegos. Y eso provocó que estuvieran cerca de 3 semanas sin jugar. Y eso pues tiene sus efectos en la ofensiva, obviamente. Eso pues causa problemas para entrar en ritmo nuevamente. Y esa dificultad la vimos en los primeros 2 juegos, aunque hay que darle crédito que Comerío tiene dos lanzadores considerados de los mejores que hay ahora mismo en la liga, que son Luis Leroy Cruz y Héctor Hernández. Comerío tiene el lujo de contar con 2 zurdos de primer orden. Pero vimos que ya para el tercer partido se combinó la situación de que Comerío desde el año pasado ha tenido la deficiencia de no contar con una tercera voz que respalde al Leroy y a Héctor Hernández. Y a eso se le añade de que Caguas, como que entró en ritmo ofensivo, le encontraron el problema con su bateo, respondieron ofensivamente después de haber recibido 2 blanqueadas consecutivas. Ese primero 2 juegos que perdieron vía blanqueada. Así que de esa forma, el equipo de Caguas se reencontró, incluyendo 3 cuadrangulares consecutivos que conectaron de Bebo Peña, Javier Ortiz y Miguel Vega en ese juego del domingo. Ahora el escenario se pone bien interesante porque van para Caguas el viernes. Y van para Caguas contra Luis Leroy Cruz y Jason García en la loma por el equipo de Caguas. Así que esa serie es una serie ahora de película. Se pone bien interesante con la posibilidad de que Caguas busque empatar la serie en su casa para llevarla a un quinto juego a Comerío. Y Comerío sabe que no puede dejar levantar al equipo de Caguas porque ya Caguas demostró que puede ganar en el estadio Carlos Bonet como lo hizo el pasado domingo, y que es un equipo que, si el ritmo ofensivo se mantiene como lo hicieron el domingo, es un equipo de cuidado que no pueden descartar los Pescadores de Plata.
1: Sí, Tito, habla un poquito de los premios que se han otorgado por los periodistas, reconociendo a los peloteros destacados en esta temporada, y el poquito de controversia de lo que te comentaba sobre el novato del año, pero que a mí me parece que es una conversación legítima más que una controversia.
0: Sí, definitivo. Mira, por los pasados años, los premios de novato del año, relevista del año, lanzador del año, dirigente del año y MVP, el jugador más valioso, se hacen mediante votación de los compañeros de la prensa deportiva y los que trabajan en las transmisiones, ya sea como narradores, comentaristas. Esto para permitir la participación amplia de todos los sectores de la AA en cuanto a las regiones de Puerto Rico. Es importante que la decisión no esté limitada a la oficina, sino que personas de diferentes regiones, de diferentes secciones que han visto los jugadores día a día en cada jornada, tengan la oportunidad de evaluar en sus méritos el trabajo de estos candidatos a diferentes premios. Fueron recibidas más de 60 boletas, se invalidaron unas boletas porque hay unas instrucciones claras, y eso se especificó en la boleta, que los únicos que podían participar eran personas que trabajaran como narrador o comentarista o que cubrieran el béisbol AA como prensa deportiva. Y correcto, se excluyeron 6 boletas de las que se recibieron, de las 65 boletas que se recibieron, se excluyeron 6, pero fueron 59 en total que se contabilizaron. Ya ayer anunciamos el novato del año, que ese premio recayó en la figura de Yadier Sánchez, del equipo de los Poetas de Juana Díaz. Y esta semana vamos a estar anunciando el dirigente del año. Y luego, la semana que viene, estaremos anunciando el relevista del año, el lanzador del año y el jugador más valioso. Esos son los premios que nos faltan por anunciar. La contienda por el novato del año no fue tan cerrada, fue bastante abierta a favor de Yadier Sánchez. Hay algunos cuestionamientos que cada opinión es válida y se respeta, los compañeros de la prensa, algunos cuestionando que por qué Yadier Sánchez es elegible para ganar el premio cuando él jugó a nivel profesional. Lo cierto es que en nuestro reglamento desde el año 2016 ya no se establece una diferencia en cuanto a la participación de estos jugadores. Incluso ya no hay limitaciones en cuanto a la participación de estos jugadores con experiencia profesional. Ahora los jugadores con experiencia profesional participan de manera ilimitada, cuando antes era uno o dos por equipo. Ya eso cambió desde el 2016. Son jugadores elegibles todos. Y el reglamento no contempla una diferencia en cuanto al premio de novato del año por tu haber jugado en una liga profesional, además de que no es el primero en ganar el premio como experiencia profesional. Estamos hablando de que Michael Arroyo en el pasado ganó el premio de novato del año en su primer año en la AA cuando venía de jugar a nivel profesional. De igual manera lo hizo Rubén Castro, que ganó el premio de novato del año después de haber jugado a nivel profesional, y Edison Mora, de igual manera. La única limitación que establece el reglamento sobre el premio novato del año es que no cumpla 26 años. O sea, que no cumpla 27 años durante el año en curso, durante el año del premio. Tiene que tener hasta 26 años el jugador, entre 18 a 26 años. No hay otro requisito, no hay otra cosa que especifique en cuanto a limitaciones de este premio novato del año. Si se va a hacer alguna enmienda, pues eso tiene que ser presentada por los apoderados en reuniones futuras. Siempre surge esta discusión cuando se elige un jugador con experiencia profesional, pero se está haciendo de acuerdo a lo que establece el reglamento y hay que respetarlo, y la decisión fue de la prensa deportiva que votó. Y el momento de discutir quién merecería ganar el premio era en el momento de la votación, era el momento de discutirlo, claro, claro, entre los compañeros de la prensa, y ese proceso culminó. Hay que respetar la decisión de la mayoría.
1: Pidito, finalmente, para antes de irnos a una pausa, que nos indique la acción de este próximo viernes y dónde los amigos pueden conseguir los boletos para poder acudir a cada uno de los parques de nuestra pelota AA.
0: Seguro que sí, este viernes continúa la acción de la AA en 10 estadios. Los partidos para este viernes son los siguientes: Las Piedras estará visitando a Río Grande, la serie 2-1 a favor de Las Piedras. Maunabo visita a Patillas, la serie 2-1 a favor de Maunabo. San Sebastián visitando Añasco en Mayagüez, la serie 2-1 a favor de San Sebastián. Hormigueros visitando a Aguadilla, la serie 2-1 a favor de Hormigueros. Comerío visitando a Caguas, la serie 2-1 a favor de Comerío. Este juego a través de WIPR Canal 6. Camuy visita Florida al frente 2-1 en la serie. Atillo visita Manatí, 2-1 Atillo en la delantera. Dorado visita Vega Alta, 2-1 Dorado en la delantera. Juana Díaz 2-1 contra Salinas, se enfrentan en Salinas. Y Peñuelas estará en Yauco, la serie 2-1 a favor de los Cafeteros. De haber empate en alguna serie, el sábado tendríamos juegos decisivos, pero se podrían acabar todas las series el viernes, y todos los equipos que están en la delantera 2-1 se llevan la victoria el viernes, pues ya culminarían todas las series semifinales de sección.
1: Bueno, Tirito, como siempre, gracias. Saludo a tu señora esposa y gracias por ese trabajo extraordinario que haces para la prensa en general y en esta ocasión para nosotros aquí en la Ley Deportiva. Que tengas excelente día.
0: Muchas bendiciones, Jaime. Muchas gracias a ti siempre a la orden, y nos veremos pronto.
1: Bueno, ese era Titito Rosa. Nosotros pausamos, regresamos con el segmento final.
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1: Bien, amigos, y en los minutos finales vamos a compartir lo que sucedió ayer en el baloncesto superior nacional, donde hubo victoria para el equipo de los Gigantes de Carolina con marcador final de 98-93 frente a los Criollos de Caguas. Buenas ejecuciones al final del partido por parte de los Gigantes de Carolina. Hubo sus controversias también en el choque, pero finalmente, repito, la victoria como visitante para los Gigantes frente a un equipo de los Criollos que tienen fuerzas muy parecidas a estos dos equipos y que ambos tienen canchas pequeñas donde prácticamente la fanaticada está encima de los jugadores porque son canchas reducidas. El Canóvana es el escenario donde juega el equipo de los Gigantes de Carolina, mientras que en la Roger Mendoza de Caguas es donde juegan los Criollos de Caguas, y usualmente pues vemos situaciones, la fanaticada bien de lleno en el partido, pero repetimos, victoria para el equipo de los Gigantes de Carolina, que ahora colocan su récord en 10 victorias, 8 derrotas, en una sección donde está bien cerrado ahora la pelea entre los equipos, y los Criollos de Caguas ahora se quedan con 11 victorias, 7 derrotas. Por otro lado, los Vaqueros de Bayamón consiguieron una amplia, contundente y casi humillante victoria frente a los Piratas de Quebradillas, que han tenido una pesadilla de temporada. Hicieron cambios de refuerzo, pero el refuerzo nuevo no pudo hacer el trabajo, así que sacada de cancha desde temprano en ese partido para el equipo de los Criollos, más bien de los Piratas de Quebradillas. Una victoria sólida para un equipo en este momento de Bayamón, que se han mantenido con alguna consistencia, aunque tienen en la columna de las derrotas, tienen también un total ya de 9 derrotas. Hoy estará sumamente interesante lo que será la acción entre otros partidos. El equipo de los Osos de Manatí estarían visitando a los Indios de Mayagüez. Mientras tanto, estarán recibiendo el equipo de los Santeros de Aguada, estará visitando a los Mets de Guaynabo, y tuvimos la oportunidad precisamente de hablar unos minutos con el gerente general del equipo de los Mets de Guaynabo. No pudimos tenerlo al aire porque se encuentra en negociaciones. Recuerden que en el formato de cómo se trabaja el baloncesto, hay 2 meses, y los primeros 2 meses, cuando se renueva el contrato de los jugadores, sobre todo de los importados, pues tú tienes un primer mes negociado con opción al segundo mes. Muchas veces eso lo hacen los equipos para protegerse, es decir, el refuerzo no te hace el trabajo, pues no tener un compromiso el segundo mes, pero si te hacen el trabajo, como es el caso de Torrey Craig, como en el equipo de Guaynabo, pues evidentemente estás en el proceso de negociar ese segundo mes, y nos dijo que tuvo éxito en renovar el contrato. Había muchas especulaciones con relación a si Torrey Craig permanecía con el equipo de Guaynabo, que han ganado 5 de los últimos 6 partidos desde que se integró a la fila de los Mets de Guaynabo el refuerzo Torrey Craig, así que buenas noticias por ese lado para el equipo de Guaynabo, que había comenzado relativamente discreta la temporada. Mientras tanto, también ayer hubo acción en el béisbol de las Grandes Ligas, y en cuanto a los partidos, Arizona Diamondbacks dominaron 12 carreras por 2 a los Gigantes de San Francisco, mientras que los Padres dominaron 1-0 a los Dodgers. Los Marineros de Seattle dominaron un marcador de 6-1 a los Chicago White Sox, mientras que los Angels 2-1 a los Atléticos. El equipo de los Rockies consiguieron victoria por el mínimo 7-6 frente a el equipo de Texas. Mientras tanto, 9-3 la victoria de los Cerveceros de Milwaukee sobre los Cubs de Chicago. 6-3 fueron los Gemelos, que dominaron a Houston, que ha tenido también otra temporada, pero de verdadera pesadilla. Los Yankees consiguieron una victoria 7-6 frente a los Blue Jays, después de haber recibido una dolorosa derrota en el día anterior frente a los Mets. Y los Mets, con un total de 10 carreras en la entrada número 12, dominaron 16-7 a los Nacionales. 5-4 la victoria de los Phillies frente a los Rojos de Cincinnati. 16-6 la de los Tampa Bay Rays frente al equipo de los Orioles. Los Guardianes dominaron 8-2 a Detroit y hubo victoria 12-0 de los Marlins sobre los Bravos, que de hecho los Bravos habían sido o han sido de los equipos más consistentes durante lo que ha sido toda la temporada. Así que de esta forma queremos agradecerle profundamente que nos hayan acompañado en otra edición de La Ley Deportiva, a nombre de el compañero Titito Rosa, que estuvo acompañándonos. Agradecemos siempre al licenciado Ángel Huarbe, junto al Canito Negrón, deben estar ya mañana, luego de los compromisos que tenía Canito. A Low, como siempre, haciendo un trabajo extraordinario. Los invitamos a que se mantengan en la sintonía de WIAC 740 AM y los esperamos mañana en otro capítulo de La Ley Deportiva. Será hasta entonces, tengan todos excelente día.
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2: Buenos días, Puerto Rico. Te saluda Lou Rodríguez, la chispa de la radio, 11 en punto de la mañana. Cómo no saludar esa audiencia hermosa de la WIAC 740 San Juan Ponce, también a Cabo Rojo Mayagüez, que lo hace posible a través de WIAC 930 AM. Isabela, Puerto Rico, se une a través de WISA 1390 AM. Bueno, buen provecho a todas esas personas que ya están ahí en sintonía desde tempranito, desde las 4 de la mañana con Amanecer Jíbaro. Oye, es 7:40 de la mañana, el noticiario más completo de 6 a 9 de la mañana, luego Sandra Rodríguez Coto en blanco y negro, y la pasada hora, la ley deportiva. Bueno, sabemos que hay una comunidad hermosa internacional que nos escuchan a través de la página web www.wac.com, así que siempre bienvenido donde quiera que te encuentres, aquí estás con nosotros. Bueno, una buena forma de comenzar el día de hoy, sabes que es celebrando este martes 19 de mayo, más de la mitad de mayo, qué bien, así que el mes de las madres, el mes de la radio, el mes de todas esas personas, ¿verdad? Que sí, que pertenecen al campo de las comunicaciones, pero ¿sabes qué? Todos nos comunicamos porque todos tenemos una voz. Así que también queremos mencionar que se celebran diversas fechas conmemorativas a nivel global y nacional, destacando principalmente el Día Mundial del Médico de Familia. Así que felicitaciones a todas esas personas, ¿verdad?, que tienen ese legado de ayudarnos. Y el Día Mundial también de la Donación de Leche Humana para aquellas madres que no pueden lactar. También se celebra el Día Mundial de la Enfermedad inflamatoria intestinal para concientizar sobre padecimientos como la enfermedad del Crohn y la colitis ulcerosa. Esperamos, ¿verdad?, en Dios que la ciencia aumente a un nivel donde se encuentre la cura para todas aquellas personas, ¿verdad?, que sufren de este padecimiento. Bueno, 11 y 12 de la tarde, ¿qué tal si refrescamos esta hora con Ojos Negros en la voz de Ricardo Montaner? Así que acompáñame en esta hora a disfrutarlo.

0: Bueno, 11 y 6 de la mañana tenemos una llamadita. Saludos, ¿con quién hablamos?
1: Buenos días, aló, Manuel, ¿cómo estás?
0: Manuel, oye, de Santa Juanita, Bayamón.
1: Santa Juanita, en Bayamón, Puerto Rico, exactamente.
0: Del pueblo del chicharrón en la casa de la W y hace 740. Cuéntanos, Manuel. Saludos.
1: De Bayamón, del baloncesto de Bayamón.
0: Qué bien, o sea que estuviste ahí conectado también con la ley deportiva.
1: Sí, la ley deportiva también hace, sí, la ley deportiva. Cordero.
0: Oh, desde pues, tempranito, desde las 4 de la mañana, haces esa asignación.
1: Sí, como no la usé.
0: Qué bueno, qué bueno.
1: Y te felicito por ser amable.
0: Gracias, claro que sí. Gracias por sintonizarnos. Nuestro trabajo y nuestra pasión es por ustedes, la audiencia de la WIAC 740, nuestra audiencia favorita. Por ustedes estamos acá.
1: Te felicito porque yo, pues, escucho la programación de 740M.
0: Qué bien. Bueno, pues sigue en sintonía con nosotros. ¿Qué tal?
1: Ay, yo, pues, te felicito y si hacia adelante, pues yo soy una persona amable, soy una persona y te felicito.
0: Qué bien. Bueno, pues un saludo cordial, así que toma tu hora de almuerzo disfrutando de nuestra programación aquí en WIAC 740.
1: A mi mamá y a mi mamá y a mi mamá.
0: Claro que sí, cómo no. Pues claro que la saludamos a ella. Un abrazo a todos.
1: Bendiga y siga hacia adelante. Usted es mi amiga especial, mi amiga.
0: Amén, amén, amén. Sí. Bendiciones. Bueno, nosotros continuamos la WIAC 740, mi gente. Más llamaditas aquí al aire. Saludos. Bueno, se nos fue una. Así que vamos a ver si vuelven a intentarlo. Ese numerito lo tengo, ya lo conozco, ¿sabes qué? Pero vamos a esperar que se vuelva a comunicar. Bueno, seguimos nosotros con más aquí en WIAC 740. Ahí están bien insistentes. Y yo me imagino de dónde es esa llamadita. Y es que claramente siempre son los primeros a llamar. Pero hoy Bayamón, el pueblo de Chicharrón, de los vaqueros se colaron. Así que vamos a ver. Saludos, buenos días.
2: Buenos días.
0: Eso es así, ya sabía yo. Oye, Naranjito, los changuitos. ¿Ya? Héctor Negrón, saludos.
2: Sí, ¿cómo estás? ¿Todo bien?
0: Estamos bien, mira, estás al aire. Saluda a la audiencia.
2: Sí. Este, un saludo para todos los que nos están oyendo y que tengan buen día.
0: Así mismo es. Bueno, gracias por llamar y gracias por sintonizarnos. Sabes que sé que siempre quieres un tema musical y ya sí. Mismo te lo voy a emitir. De mí para ti va a ser Ana Gabriel. Yo no te hago falta. ¿Cómo va a ser?
2: ¿Cómo va a ser?
0: Eso no es así, todo lo contrario, ¿verdad que sí?
2: Sí, eso es así.
0: Pues abrazo para ti, Héctor Negrón, que sé que ya es ahora. Has preparado tu almuerzo y estás ahí con tu hermana disfrutando de este tiempo.
2: Sí, eso
0: hace. Con ese clima, oye, fresco y naranjito. Así que gracias por sintonizarnos.
2: Está calientito.
0: Ah, qué bien. Bueno, seguimos con más. Gracias por llamar. Gracias por, ¿verdad? Por ser esta emisora, hacer esta emisora tu emisora favorita siempre. No hoy. Hoy, mañana y siempre. Bien, buen día. Bueno, nosotros continuamos aquí en la WIAC 740, mi gente. Y por aquí está Gabriel. Me encantaría abrirle la línea telefónica a Gabriel un momentito. Bueno, Gabriel, como mencionó antes, estudiante de comunicaciones, y está muy contento, está aquí laborando y pues está además, ¿verdad? Es recalcar que es un estudiante de comunicaciones. Hoy tiene examen, se nos va tempranito. Gabriel, ¿ya estás ready?
3: Pues sí, fíjate, estoy ready ya para acabar este semestre. Que
0: no hay nervios.
3: Nada, no hay nervios.
0: Todo bien.
3: Sí, todo chévere.
0: Qué bien. Cuando uno le pone pasión a lo que uno desea, ¿verdad? Esas metas futuras, presentes, pues sí, se trabajan día a día y a eso es el éxito, ¿no? El que uno le da el empeño para poderlo lograr. Bueno, sí, saluda sí. Ahí a la audiencia que está ahí presente. ¿Qué le dices?
3: Pues hola a la comunidad de WIAC 740. Como siempre, feliz. De estar aquí y de pertenecer a esta familia. Así que nada, espero que estén disfrutando y sintonizando. Así que nada, WIAC 740.
0: Seguimos con más. Bueno, Gabriel, sabes que el changuito está esperando ese tema musical. Yo no te hago falta. ¿Le has dicho eso alguna vez a alguna persona?
3: Pues fíjate.
0: Sinceramente.
3: Sí, right.
0: Yo creo que yo no te hago falta. Yo pienso que sí lo he dicho. Cuando veo a una persona que ya ha superado muchas metas, siento que está listo. Y le digo, ¿sabes qué? Ya yo no te hago falta.
3: Pues fíjate.
0: Ya lo tienes todo. Eso es así. Y quizás nos ha pasado en muchas diferentes experiencias. Por ejemplo, cuando he entrenado, ¿verdad?, personal que llega aquí en la WAC y veo que superan todo lo que tiene que ver con la tecnología y ponen mucho empeño, yo digo, mira, yo no hago falta, ya puedes seguir ahí solito. Pero a veces también le dice a otras personas, oye, ya no te hago falta porque los extraño y no sé de ellos. ¿Será que ya no te hago falta?
3: Eso pasa.
0: Eso pasa. Y pasa también, ¿verdad? Aquí. Bueno, WAC740, Ana Gabriel está aquí, mira, y te lo canta. Así que disfrútalo. Y venimos con más música refrescando esta hora de tu almuerzo. Así que buen provecho. Oye, me dicen por ahí que hicieron cafecito, hicieron también arroz blanco y acompañante. Un bacalaito en salsa, guisadito, con guineo servido. Yo quiero. Pásame algo para acá.

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1: Bueno, 11 y 17 de la mañana, tenemos otra llamadita. Saludos, buenos días, WIAC 740. Tengo un poquito de interferencia. Sí, ahora sí.
2: Parece que los viejos están llamando hoy todo.
1: ¿Ah?
2: Porque son varones y son viejos todo el mundo.
1: Ah, mira para allá. ¿Con quién hablamos? Ese se me parece a Pancho. Oye, Corozal en la casa.
2: Corozal en la casa, sí. Ahora mismo estoy aquí en mi sillón, bien cómodo, pasando mis 91 años y medio.
1: ¡Wow! ¡Felicitaciones! 91 años y medio. Oye, cuando yo sea grande, yo quiero ser como tú. Yo quiero llegar allá. Así que felicidades.
2: Es que con lo dulce que tú eres y con lo simple que tú eres, va a durar doble a mí.
1: ¡Ay, qué lindo! Que Dios te escuche y que me lo conceda.
2: Y hoy cumpleaños mi hija, Nancy Rosado.
1: Sí, felicitaciones a ella también. Feliz cumpleaños a Nancy Rosado. Oye, con ese papá de 91 años y medio celebrando ahí. Y aquí en pies de lucha. ¡Qué bien!
2: Pues, y usted ahí brava como la reina de radio, la reina de la radio.
1: Eso es así. Bueno, vamos a cantarles.
2: Yo oigo todos los programas deportivos. Yo oigo todos los programas deportivos.
1: Sí.
2: Y soy bien seguidor de WIAC.
1: Bueno, pues sigue en sintonía con nosotros. Es un placer siempre tenerte con nosotros. Así que gracias por escogernos como tu emisora favorita.
2: Bien.
1: Así que, Corozal, saluda a toda la audiencia de Corozal, de allá, ¿verdad? Donde naciste. Y ahora sé que vives acá en San Juan, me dijiste.
2: Allá en San Juan, allá en Corozal nadie me conoce.
1: Pues sí, pues ahora sí. Ahora sí te conocen.
2: Ya todas las generaciones anteriores a mí se han ido al pique casi todos.
1: Sí, pero ¿sabes qué? Nos debemos un ratito, un cafecito, para contarnos esas historias y ponernos al día.
2: Bien, agradablemente.
1: Gracias por sintonizarnos y felicidades a tu hija en el día de hoy. Bueno, somos WIAC740, mi gente. Esa es la audiencia siempre con nosotros ahí. Así que vamos a cantarle feliz cumpleaños.

0: Bueno, nos vamos a una pausa. Somos WIAC740, escribiendo historia.
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1: 11:33, casi mediodía. Bueno, las temperaturas actuales en los principales municipios de Puerto Rico oscilan entre los 72 grados Fahrenheit y los 85 grados Fahrenheit. El clima se presenta mayormente soleado en gran parte de la isla, con una probabilidad general de aguaceros aislados hacia la tarde en las regiones del norte y oeste. Condiciones actuales por región San Juan, un 84%, ¿verdad?, el grado Fahrenheit, mayormente soleado. Bayamón, 77 grados Fahrenheit, parcialmente nublado. Ponce, 84 Fahrenheit, soleado y ventoso. Mayagüez, 85 grados Fahrenheit, nubosidad variable. Caguas, 84 grados Fahrenheit, parcialmente también soleado. Carolina, 72 grados Fahrenheit, fresco con nubes dispersa. Arecibo, 76 grados Fahrenheit, mayormente soleado. Y también las condiciones esperan aguaceros de rápido movimiento en diferentes sectores y tronadas aisladas en el interior y la mitad oeste de la isla debido a los efectos locales. Probabilidad de lluvia aumentará hasta un 50% a partir de las 3 de la tarde. El mar, existe un riesgo moderado de corrientes marinas en las playas orientadas hacia el norte, este y sur de Puerto Rico, Vieques y Culebra. Hay una advertencia para embarcaciones pequeñas activas en aguas mar afuera del Atlántico. 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Causa perdida. Glenn Monroy.

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0: 11:42. Bueno, vamos a una pausa y de regreso abrimos la cocinita de la W y hace 7:40 a petición de esa audiencia, oye, que han llamado y me dicen, Lobo, ¿vas a abrir la cocinita hoy? Pues claro que sí, así que no te retires, somos W y hace 7:40 cubriendo a todo Puerto Rico.
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0: Once y 44, mi gente. Bueno, se abre la cocinita de la WIAC 740. Soy Lourdes Rodríguez, te acompaño en esta hora. Qué gusto y qué placer. Bueno, ya tenemos ese sopaíto mañanero servido, así que échate para acá con tu tazoncito para que tomes una parte y me dices con qué lo acompañas. Aquellas personas que llamaron, mira, tenemos aquí la taza de té. Acompáñanos. Bueno, este relato que vamos a hablar ahora en esta sopaíto nos advierte acerca de cómo los prejuicios pueden obstaculizar nuestro proceso de aprendizaje. Si realmente queremos aprender algo nuevo, debemos dejar a un lado esas opiniones y creencias preconcebidas para así llenarnos de nuevo comienzo. ¿Sabes qué? Un profesor visitó a un anciano, muy sabio el anciano, y este profesor lo visitó con la intención de aprender de su conocimiento. El anciano, ¿verdad? El anciano le abrió la puerta y enseguida el profesor comenzó a platicar de todo aquello que ya sabía. El anciano escuchaba atento. Y el profesor no paraba de hablar, intentando sorprender al sabio con su conocimiento. ¿Tomamos un té? Interrumpió y dijo el anciano. ¡Claro, fantástico! Dijo el profesor. El anciano empezó a llenar la taza del profesor y cuando se había llenado, no paró. El té comenzó a salir de la taza. ¡Wow! ¡Qué desastre!, ¿no? ¿Qué haces?, le dijo el profesor al anciano. ¿No ves que la taza ya está llena? El sabio anciano respondió muy calmado, ilustrando la situación. Al igual que ocurre con la taza, le dijo, tú estás lleno de tus propias opiniones, sabiduría y creencias. Si quieres aprender algo nuevo, primero tendrás que vaciarte de ellas. ¡Wow! Siempre en el camino darás con un sabelotodo sin límites, no permite el espacio de compartir conocimiento, afanado por su pasado éxito, y en su monólogo no da lugar a disfrutar de una conversación donde se comparten experiencias, desafíos y logros, sobre todo el hoy, que es una oportunidad para algo nuevo. Así que siempre que pienses tener una conversación con alguien, vacíate un poco de ti para que tengas espacio en recibir lo que esa persona puede aportar. Bueno, este es el asopadito mañanero de esta mañana, mi gente. Espero pues que esta anécdota, ¿verdad?, nos haya ayudado a reflexionar sobre nuestras vivencias y también cómo las compartimos con los demás. Pues siempre deseamos tener un espacio para también aprender de las personas que nos rodean y nos invitan también a una tacita de té. Bueno, Enita Nazario nos canta: mi corazón tiene mente. Así es, no solamente, si no me recuerdo, ¿sabes qué? Mi corazón tiene mente y en un momento me lo hará traer a memoria. Así que vamos a escucharlo.

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1: 11:51, oye, ya casi mediodía, así que hay muchas personas que ya están transitando y planificando su hora de almuerzo. Gracias por estar en sintonía con nosotros. Bueno, ¿sabes qué? Se acaban los vuelos baratos. Preocupa este verano tras cierre de Spirit. Los viajeros que dependían de las aerolíneas podrían tener dificultades para encontrar alternativas económicas. La desaparición de Spirit el 2 de mayo no es el único obstáculo para quienes planifican viajes a una semana de que la temporada de verano inicie de forma tradicional en Estados Unidos con el feriado del Memorial Day. El aumento en los costos del combustible de aviación vinculado a la guerra en Irán han impulsado las tarifas aéreas y tasas asociadas en toda la industria de la aviación comercial. Así que es bien importante que te asesores con la línea aérea antes de viajar porque el costo de las maletas también aumentó. Bueno, somos WIAC 740 1152. Te acompaña Luz Rodríguez, la chispa de la radio. Vamos a una pausa comercial muy importante para todos. Y de regreso cerramos esta hora con más música que alegra, oye, tu mañana, ¿sabes? Siempre conectarte con Facebook y Twitter, ahí alzamos nuestra programación, así que si algún programa no te lo perdiste porque estaba en alguna cita o demás, ya te puedes poner al día.
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12 y 21 del mediodía. Buen provecho. Bueno, recargando energía para bajar la tarde. Chévere. El mejor almuerzo, mira, ¿sabes qué? No importa lo que sea, si es una tacita de café, hasta un vasito de agua. Lo importante es que lo pasas.

0: Tráfico pesado también en la avenida Roberto Chut en San Juan, 187 en Loíza, 172 en Cagua, 52 Norte en Cayey, y accidente se reportó en la avenida Roberto Clemente Walker en San Juan. Soy Lou Rodríguez, este fue el informe del tránsito en WAC 740, hora 2:22. Vamos a una pausa y de regreso venimos con más música refrescando, sí, tu hora de almuerzo. Donde quiera que estés, te acompañas de WAC 740 con la chispa de la radio.
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0: Somos WS740 12:52 de la tarde. Te acompaña Luz Rodríguez. Bueno, bienestar emocional, un camino personal que se fortalece en comunidad. Y es que en el mes de la salud mental, expertos destacan la importancia de crear hábitos de autocuidado y fomentar redes de apoyo para enfrentar los retos emocionales cotidianos. Algunas prácticas que apoyan nuestro bienestar emocional incluyen cuidar nuestra salud física y preventiva, mantenernos activos y cuidar nuestra alimentación, crear momentos de calma y reflexión, identificar lo que nos ayuda a sentirnos mejor y buscar apoyo profesional cuando sea necesario. Te acompaña Luz Rodríguez en esta tu emisora, bueno, que te informa, te educa y también te entretiene.
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1: 1:11 de la tarde. Bueno, ¿sabías que la pasta no se la inventaron los italianos? ¡Mamma mía! Bueno, te he hecho sentir como cuando te dijeron que Santa Claus no existe y que los regalitos debajo del árbol los ponían tus papá y no el gordito barrigón con barba blanca. Bueno, siento haber destruido tu ilusión, porque tal parece que, al igual que muchos productos que hoy nos llegan a nosotros, a nuestros hogares, pues sabes que la pasta es originaria de China. Los chinos, sí, los chinos. Bueno, la historia cuenta que el explorador veneciano Marco Polo regresó de un viaje a China e introdujo en Italia esa delicia culinaria que ya existía en ese país. Sin embargo, muchos desmienten esta historia, ¿verdad? O esa teoría, y aseguran que la pasta ya existía en Italia mucho antes de los viajes de Marco Polo y que fue traída a la isla de Sicilia por los árabes. Los árabes, sí, los árabes. Pero bueno, demos el crédito a los italianos, quienes son quienes realmente han hecho famoso ese alimento alrededor del mundo. Así que gracias a ellos, nosotros también la conocemos. Bueno, somos WIAC740, cubriendo a todo Puerto Rico. Vamos a una pausa y seguimos con más música en esta hora, bajando la tarde. Oye, chévere.
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0: El Supremo Español permitirá recurrir ante la justicia la concepción de la eutanasia a las personas que tengan una vinculación particularmente estrecha con quien pida la muerte asistida, después de varios polémicos casos en los que familiares directos de solicitantes hayan pedido la paralización del proceso judicialmente. Enhorabuena, mi gente, porque nuestra juventud, pues, hay un tipo de inmadurez, ¿verdad? Su cerebro, ¿verdad? La corteza madura a los 25 años, y yo creo que antes de eso, pues, la familia debe estar al cuidado y también reclamar todo aquello que no viene a favor. Hay que madurar, y toda la vida es un proceso. Así que, ¿qué opinas tú? 787-798-1740. Queremos conocer tu opinión mientras vamos a una pausa comercial muy importante. Y recuerda, WIAC y su cadena.
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1: Y damos comienzo a Café y Té para el Alma con Lourdes de Los Ángeles. Y sé que todo el mundo va a decir, ¿qué mesa? Café por todas partes, hay de todo un poco. Porque hoy tenemos de invitada a nuestra querida amiga Aida Ayala de Molto Bella.
2: Saludos a todos.
1: Dice, cuando tú puedas, le pasas el micrófono para que se le acerque a Aida. Hoy tenemos un programa especial porque estamos en una temporada especial y Aida, que siempre tiene como esta vena de los emprendedores y todo lo que nos podamos imaginar, también dijo, vamos a ayudar a todas esas jóvenes que están de graduación. Y entonces ha formado, ya ustedes vieron, ya que hay una que se está hasta moviendo. Y ha formado este grupo. Y aquí tenemos como un pequeño grupo de todo lo que va a haber este próximo sábado. Yo no voy a adelantar nada, pero sí tengo que presentarla porque yo sé que ustedes la conocen, pero ya inundó las redes de anuncios, de fotos. Y a mí me gusta cómo tú trabajas, Aida. Yo siempre lo he dicho, eres muy especial. Entonces, no podía faltar Café y Té para el Alma Colorida de Los Ángeles y mi parte de Lifestylist para apoyar el evento. Aquí en el estudio tenemos, además de Aida, tenemos de invitada a Daisy.
3: A Daisy.
1: Y tenemos a esa jovencita,
4: Indira Rojas.
1: Y aquí tenemos al grupo de
5: Inventus, Giovanni Delgado por aquí.
6: Y José Torre por acá.
1: Y ya mismito vamos a hablar con ellos, pero vamos a dejarte el micrófono a ti, Daisy, se lo vas a prestar, ¿verdad?
2: Sí, Aida.
1: Y yo ni me veo, porque imagínense con todo esto, pero prefiero no verme, pero que haya mucho, ¿verdad? Mucho que mirar en este programa. Aida, obviamente ya todo el mundo se recuerda de ti, de esos eventos de Navidad que te quedan espectaculares y que yo he tenido el privilegio de estar. Pero ahora vamos a hablar de qué es lo que tú acabas de prepararnos. ¿Cómo fue que tú llegaste a esto? No sé si este tiene la trayectoria de los años que tienen los otros. Cuéntanos un poco.
7: Muy buenas tardes a todos y aquí al grupo presente. Bienvenido a Gracias. Mi segunda casa también, Café y Té. Uh-huh. Esta iniciativa salió de hace años, ¿verdad? La voy estructurando. Dado a que cuando fue mi graduación yo no tuve el placer de tener un traje para el prom y no pude ir. Así que han pasado los años, como dice la canción. Y este año decidí dar inicio a esta idea y darle estructura, ¿verdad? Estructura. Y le doy las gracias a todos los negocios que se han unido a esta iniciativa para que cada joven tenga su traje ese día de su prom. Así que hoy traje un equipo de empresarios para también que conozcan su trayectoria y el por qué decidieron participar de este evento. Y bueno, la única que conozco así de la trayectoria de Encendiendo la Navidad, a Daisy, y todos ellos pues los conozco, o sea, en el camino los he ido conociendo.
1: Ok, sé que te has dado la tarea, y creo que estabas hoy en esas todavía, de pedir que las personas que quisieran donar su traje para estos proms, para actividades obviamente de graduación y otras celebraciones que son, ¿verdad?, dirigidas a esto, la ceremonia de todas estas niñas que se están graduando. ¿Cuántos trajes más o menos ya vas colectando? ¿De qué áreas de Puerto Rico te han ido llamando para conseguir los trajes? ¿Y qué más tú vas a tener ese día, porque yo sé que tienes varias cosas. Puedes irnos dando unos la.
7: Sí, ¿verdad? Unos la. Porque siempre los dejo con suspenso.
1: Sí. Increíble.
7: Pues, el cojín sabe de lo que estamos hablando. Pues mira, tenemos alrededor de 30 a 35 trajes donados por boutique, por mismos negocios y personas que han visto en las redes y han dicho que sí, que quieren donar. Así que desde ya le doy las gracias infinitas y yo sé que esa joven va a estar eternamente agradecido. No tan solo eso, ellas van vestidas y van a tener sus accesorios. Gracias a Maylin de Paparazzi, todas las chicas van a ir vestidas y con sus accesorios, su sortija, todo. Ah, me han llegado también zapatos, así que la que les sirva el zapato, ese día sale también con su zapato.
1: O sea que tenemos modelaje también.
7: Modelaje y tengo una primicia y lo quise dejar para hoy, donde no tan solo vamos a vestir a la joven, vamos a vestir a su mamá.
1: ¡Qué bien!
7: Hoy va, ¿verdad? Esa iniciativa en toda esa búsqueda, pues decidí vestir también a su mamá, así que ese día ellas van a pasar por una pasarela y van a mostrar ese traje. Así que se me pararon los pelos. Porque
1: ¡qué lindo! Porque muchas veces la inversión que hace cada padre, porque su hija, y en el caso de los caballeros, ¿verdad? Pero en este caso estamos enfocándonos en las niñas, tengan su evento y luzcan lo más bella, porque eso es inolvidable.
7: Sí.
1: Que también la madre pueda tener ese beneficio, está espectacular. ¿Cómo ha sido la reacción de las madres que ya han aceptado? ¿Ellas van a modelar también?
7: Ellas no lo saben.
1: Bueno, ya es tarde. Creo que, porque lo estamos diciendo en vivo y el programa está 24/7 por 30 días, así que
7: es una sorpresa.
1: Que vaya a estar el sábado.
5: Se preparan.
1: O sea que nos acabamos de enterar. Gracias por darme la primicia a mí.
7: Mira,
1: o sea que tanto las jóvenes podrían modelar como las niñas si quieren hacerlo.
7: Si quieren hacerlo, porque tampoco no es obligado. Pero pues obviamente los trajes que llegaron allí de verdad que son espectaculares. No tan solo eso, también hay certificados para estas chicas y jóvenes varones que lleguen, ¿verdad? Que sean graduando, hemos conseguido regalitos, certificados. Hay certificados de mi marca Mortobella para maquillaje y un peinado profesional. Así que también la indicada, ¿verdad? Ese día va a haber una ganadora con un maquillaje y un peinado hecho por Aida Ayala.
1: ¿La persona se va a escoger allí mismo?
7: Allí mismo.
1: Eso está espectacular.
7: Tienen dos charlas que son de finanzas personales, que es muy bueno para cuando van saliendo de escuela superior, enseñarle también cómo ahorrar su dinero, y la charla de cuidado de la piel con maquillaje. Así que también ahorita me dijeron que me van a dar un certificado de productos de maquillaje. Dime dónde consiguen, ¿verdad? Yo no tuve esa oportunidad, así que
1: sí,
7: ellas van a disfrutar.
1: Es un evento entonces que tiene... Yo soy parte del evento, lo que pasa es que yo no me entero de las interioridades del evento. Y me gusta pues por exponerlo de la forma en que las personas sientan que todo el que llegue allí va a tener su beneficio. O sea, no es que uno vaya, me voy a ganar esto. Es que no tan solo me voy a ganar esto, sino que voy a aprender a hacer otras cosas que me van a ayudar en el resto de mi vida.
7: Así es.
1: Y es que es natural porque, bueno, ustedes que son invitados de Aida hoy, del programa de Café y Té para el Alma, Aida se dedica a eso mismo, a ayudar a emprender y también ayudar a otras personas a emprender desde lo más, vamos a decir, desde la idea más sencilla hacia lo más grande. Porque toda persona que quiera emprender tiene que saber que esto es para todos los días, hay algo nuevo que hacer. No es nada más redes sociales, porque hay personas que piensan que las redes sociales solamente. hay mucho que hacer. O sea que la estrategia, me imagino que entonces la persona invitada es Annabeth Camps.
7: Correcto.
1: Que la vamos a tener en el programa próximamente. Sí. Ella es muy buena, es un recurso muy bueno y ella es profesora.
7: Sí, muy buena. Y en ese momento que le di la propuesta, cuenta conmigo. Así que gracias, Annabeth, por toda tu ayuda y auspiciador de, ¿verdad? Que nos va a estar dando la charla de finanzas personales.
1: Entonces, yo tengo cerca de ti, que obviamente vamos a pasarle el micrófono, ¿verdad? A esta señorita. Ya yo he tenido el placer de estar contigo en dos eventos.
7: Sí.
1: Ya, porque estuvimos en la gala y estuvimos en el evento de Encendiendo Navidad. Y sé que tú, que yo no voy a dar el detalle porque eso le toca a esta señorita, pero ya que me rapté uno al frente de los micrófonos. Háblanos, Daisy, ¿cómo se llama tu negocio? ¿Cuál es tu experiencia ya en estos eventos? ¿Y qué es lo que tú quieres ofrecer durante esta actividad del sábado?
2: Sí, buenas tardes a todos. Mi nombre es Daisy Velázquez Llanó. Soy una emprendedora de Creaciones y Algo Más, by Daisy. Me dedico a hacer cojines. Ellos son sublimados. Pueden ser para cualquier tipo de evento, Navidad, padres, madres, graduaciones, como el que están viendo ahí. Y nada, los hago de 9 pulgadas, también 16 pulgadas. Es un detalle muy bonito para aquel que quiera hacerle un regalo a alguien. Se le puede preparar, lo puede preparar en una canasta y demás. Y pues me pueden conseguir por Instagram bajo Creaciones y Algo Más by Daisy. Pues conocí a Aida a través de las redes sociales en una Navidad. Y entonces me interesé porque lo que ellos estaban ofreciendo de que tenían una emprendimiento. Y pues ahí empecé con ella hasta que llegué a Encendido de la Navidad, que participé. Ahí pues seguí conociendo más personas. Es gratificante porque uno sigue conociendo más gente y sigue viendo los productos de los demás, cada cual se lleva su tarjeta, y así se siguen comunicando, y nos comunicamos así mismo por las redes sociales y todo, y así estoy a la orden de todo, ¿sabes?
1: Te voy a hacer una pregunta, Daisy, porque obviamente la tienes al lado, pero Aida tiene ese toque que muchas personas aún no han logrado tener, aun cuando hacen en este tipo de eventos que tienen el toque este de empresarismo. Y es que Aida personaliza sus eventos. No sé si te lo habían comentado, porque si no ya yo lo estoy diciendo al aire. Cuando tú personalizas los eventos, es que tú le das el toque a cada persona que va a hacer exposición en tus eventos. Y tú te aseguras que cada persona tenga el máximo de la exposición, no tan solo el día del evento, es que el cojín tiene vida,
7: sí.
1: el día del evento, sino también todo el tiempo. O sea, antes de que llegue el evento y después del evento, sí, tú le sigues dando promoción. Yo sé que, Daisy, tú puedes hablar de eso porque tú lo has notado, pero otra cosa que yo he notado de Aida, y me gustaría que tú me dieras la visión tuya, es que ella busca que puede mejorar tu negocio, no tan solo lo que tiene que ver relacionado, lo que incluye tu paquete de empresarismo, sino qué puede ayudar a tu negocio, qué tú has notado en estas experiencias y ahora que eres reincidente, porque estás ahora también sí, el de la grado, ¿verdad? ¿Qué tú has notado?
2: No, Aida se preocupa por los negocios, va a suponer, si te hace falta de que cojas alguna clase de algo, de que te motives en tal cosa, y está constantemente en las redes sociales, pues, anunciándonos. Y nos dice, y ahí da una explicación de lo que tú haces, y mira, esta joven hace tal cosa, ¿sabes? Dándole ánimo para que las demás personas pues puedan adquirir los productos.
1: A mí me gusta y les digo esto porque es que estuvo jocoso. Cuando se hizo la gala de Encendiendo la Navidad, fue bien gracioso porque Aida preparó a todo aquel grupo, que eran varios, eran casi 50, ¿verdad?
7: Sí.
1: Y en ese grupo que Aida preparó, les dijo, todos tienen que presentar su negocio en un minuto. Y entonces estaba todo el mundo. Entonces, nosotros veníamos de la distancia, y por ahí anda mi colega de mercadeo, Aksha Ramos, también. en la distancia, ya yo estaba recibiendo llamadas. Lula, prepárate que vas a hablar. Y yo, a mí me están diciendo. Yo soy tan tímida que me lo están diciendo. Y no sé nada más que cuando llego, rápido llega la señora. Mira, ¿cómo estás? ¿Qué vas a hablar? Y yo, ah, no, yo tranquila. Entonces, cuando me tocó hablar, que fue de las últimas, me acuerdo que yo caminé entre ustedes, entre los que estaban sentados y alguna mesa, y las personas me miraban. Oh, ella parece que tiene ese don de hablar natural. Y quiero, les doy este ejemplo porque esto no se hace en todos los eventos. En muchos eventos tú llegas, ves la mesa, tienes que ir conociendo a cada una de las personas. No. Aida, si tú seas el fotógrafo, tú vas a hablar. Todo el mundo va a hablar. Y eso es bien bonito. Y esas son las cosas que yo digo que nosotros, sobre todo Café y Té para el Alma, que es un programa de bienestar, que es, también es para desarrollar el talento local. Y obviamente, pues, ya en el caso de nosotros, que ya nos ven muchos estados, que ya somos fijos como canal y programa en muchas redes de Estados Unidos, pues los productos de ustedes también se ven. Y cuando decidimos empezar a darle la promoción, y Aida coincidió conmigo, de este evento tan especial, nosotros dijimos, vamos a llevar de los que ya están bien activos en el grupo y que se preocupan también porque uh-huh. los otros estén bien. Entonces, Daisy, ¿qué consejo tú nos das a las graduandas? Yo me gradué hace muchísimos años, varias veces, ¿verdad? Pero, ¿qué consejo tú les das a las graduandas que nos están viendo y que están en el área o están cerca del área de Nahuabo que puedan ir ese día?
2: Bueno, a las que todavía no estén preparadas, que se den la vuelta. Vamos a estar en el barrio Duque, en la Hacienda Correa, allí en Nahuabo. Vamos a estar desde la 1:00 p.m, así que pasen por allí, vean la ropa, midan y pues salgan de ahí contentas, porque aprovechen, porque esto no se da todos los días, o sea, hay que aprovechar las oportunidades
1: que se nos dan. Y ahora vamos a pasarle nuevamente el micrófono a la señorita Aida. Aida, yo te tengo que hacer una pregunta. Si alguien todavía quiere donar trajes porque se acaba de enterar o se va a enterar en estos días, ¿cómo pueden acercarse a ti? Esto te lo pregunto ahora antes de que uh-huh. Los muchachos sigan colaborando, porque puede pasar que haya personas que vean este programa y digan, ay, yo tengo el traje, yo lo tengo guardado, todavía están a tiempo.
7: Todavía están a tiempo. Al igual, todavía hay jovencitas que están a tiempo para participar.
1: Las dos cosas.
7: Así que las dos cosas.
1: Si la persona es del área, entiendo yo que es Nahuabo, ¿no?
7: Sí, pueden ser área este, área San Juan, de cualquier área que necesite ese traje para su prom, son bienvenidos, se pueden comunicar conmigo.
1: Obviamente, si las personas quieren participar y quieren también ver, porque eso es lindo, sí. Que dónde o cómo se va a utilizar su traje y quieren darse la vuelta también ese día, yo creo que eso va a estar divino que se haga.
7: Sí. Los estoy invitando para la Hacienda Correa, es en el barrio Duque. La entrada es $2, que es algo bien sencillo. Y desde la 1 va a haber música, van a estar alrededor de 18 exhibidores, va a haber comida y van a haber también exhibidores de servicio. Así que dense la vuelta y ustedes sean parte de ese evento. Y de que ustedes vean que allí sí se entregaron los trajes y vieron sus caras por sus propios, no nada por video ni por live, sino ustedes físicamente van a ver cómo esas niñas y ahora madres, esa felicidad de recibir un traje.
1: Eso me encanta. Con esto nos vamos a una pausa comercial y regresamos con nuestro equipo de exhibidores que están aquí con nosotros.
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0: aquí que va a estar Café y Té para el Alma con Lourdes de Los Ángeles, allí en vivo. Claro. Para que nos explique un poquito de esa agenda y así nos vamos nutriendo de qué vamos a estar realizando este sábado.
1: Pues aparte de que nuestra moderadora es Lourdes de Los Ángeles.
0: Gracias.
1: Vamos a tener una agenda desde lo que es la recepción y lo que es visitar los exhibidores. Vamos a tener también el primer taller, que es el cuidado de la piel. Y el segundo taller, ¿verdad? Van a haber unas intervenciones, va a ser de finanzas personales. Ya cuando estemos todos las chicas, porque Natia's Creation está encargada de lo que es el entalle de los trajes, si es que le hace falta algo, al igual que Maylin de Paparazzi va a estar en conjunto por si ese accesorio no le va con su traje. Así que la que desee va a haber una pasarela, se van a ver sorteos de regalos para todo el joven que se gradúa. También van a haber sorteos de exhibidores que van a donar sus certificados y eso. Y a las participantes se le va a dar lo que mediante sorteo, lo que es un certificado de maquillaje a una y a la otra un certificado de peinado. A medida que pasen los días, ¿verdad? Siempre ahora la voz sigue pasando, se me pueden acercar otras personas, así que poco a poco lo seguiremos diciendo. También hay un taller de automaquillaje que es, allí pues sería para el público general también.
0: ¡Wow! Tienes un taller de automaquillaje, o sea que las graduandas van a tener es como tener los tips para ese tipo de maquillaje de la noche de graduación.
1: Eso es así.
0: Okay, eso está bien bueno.
1: Sí.
0: Ese le vas a dar tú, me imagino, ¿verdad?
1: Sí.
0: No, lo que pasa, y lo digo, suena jocoso, pero es que tú eres maquillista. Y me acuerdo cuando fue nuestro aniversario, el de Lourdes de Los Ángeles ya como tal, el 24 aniversario, que fue hace bien poquito, en diciembre. Pues nosotros tuvimos el privilegio de ser...
1: Sí, modelo.
0: Sí, ella nos arregló, nos tomó todos los detalles y mira, espectacular. Sí. O sea que esas niñas van a estar de sí. Show. ¿Más tiene glam?
1: También. En ese taller de automaquillaje yo incluyo lo que es la motivación y el amor propio hacia la persona, porque muchas veces no queremos vernos en el espejo y no nos queremos maquillar o nos maquillamos sin mirarnos en el espejo. Y en adición, pues también voy a introducir lo que es el glam de la línea Glamarte, donde también es un negocio de una emprendedora joven y pues ella también va a estar en el evento. Lo que es tatuaje, henna, brillo en el cabello e introduciendo el maquillaje con el glitter.
0: Me gusta. Ahora nos vamos a mover a este grupito que tenemos, ¿verdad? Aida, que tú los conoces muy bien. Sí. Yo sí, lo conozco. Pero cuéntanos un poco qué van a estar, ¿verdad? Los presentan y ellos van a hablar, porque yo los voy a interrogar. Lo que pasa es que quiero, ¿verdad?, que los presentes oficialmente como tus exhibidores.
1: Bueno, presento oficialmente a la compañía Inventus Corporation con José Torre y Jovan Khalil. Así que, bienvenido.
2: Jovan
3: Khalil Delgado. Realmente agradecido por esta gran oportunidad que nos ha dado Muerto Vela, ¿verdad?, y aquí en el programa radial. Realmente vamos a estar allí ese sábado 23, dando regalos, premios, pero más que todo una orientación. Nosotros trabajamos con lo que es la famosa Jaila y lo que son las baterías solares. O me dijiste que me ibas a interrogar. Cuéntame, pregúntame.
0: Sí, porque a José ya lo interrogó una vez. Sí. Y entonces, de la familia de Inventus, pues he tenido el privilegio, nuestra niña de mercadeo que anda por aquí, Aksha Ramos, ella se ha cogido dos o tres cursitos que vamos a ver si me la siguen motivando. Ok. Hay muchas empresas que ofrecen servicios

0: no tan parecidos, pero similares. Uh-huh. Pero ustedes tienen unas particularidades. Yo estoy enamorada de la parte Lifetime. Que yo sé que no la han mencionado, pero la voy a preguntar. Sí. Pero sé que ustedes escucharon Hilux. ¿De qué se trata? O sea, ¿ese es el producto principal de ustedes? ¿O es que es tiene algo tan especial que lo distingue de todos los productos que ofrecen en el mercado?
1: Sí, realmente la Hilux, ese fue con el producto, ¿verdad?, que comenzó la compañía, con el que se dio a conocer. Y realmente la Hilux es famosa porque ella enamora. Ella lleva a los hogares salud. Y pues la gente siempre prioriza lo que es la salud. Uh-huh. La Hilux con solo un botón, tú puedes purificar el aire de tu casa, das olor en tu casa, desinfectas el aire. Y también te ayuda a lo que es la limpieza, que es muy importante, ¿verdad?, en los hogares. Pero algo que ya se destaca es que es sencilla, muy fácil.
0: Es fácil usar.
1: Es sencilla, es muy fácil. Y con un botoncito tú puedes hacer esas 4, esas 5 cosas en tu hogar. ¿Y qué es lo brutal de eso? Tú puedes darle esos botoncitos y seguir haciendo tus cosas diarias. Y ella te va a estar ayudando en esas 5 cositas.
0: A mí me da gracia porque esta joven que tengo al lado, que es nuestra invitada de hoy, Aida Ayala de Malto Vela, tengo entendido que también está ya pulida con las Hilux, ¿verdad? Es que ella no hace, o sea, automaquillaje. Entonces yo digo, Dios santo, qué completo. Y me encanta que lo incluyas porque también es una oportunidad para esas jóvenes que están ya emprendiendo su curso universitaria, uh-huh, y también las madres de tener alternativas para su casa. Y muchas veces uno ve, veo la marca, veo Inventus. Ay, ¿de qué será eso? A veces ni se acercan porque piensan que es más de lo mismo. Uh-huh. Piensan, por ejemplo, la parte de la energía, la parte solar, pero es que hay alternativas para todo. En términos de las Hilux, sé que también ustedes trabajan aceites esenciales con ellas. ¿Alguien me dijo eso? Cuénteme.
1: Diste un punto muy importante. Los aceites esenciales, trabajamos con lo que es el eucalipto, que nosotros siempre, esa parte es bien importante porque hay gente, muchas personas aquí en Puerto Rico padece de lo que es asma, padece de lo que es problemas respiratorios, sinusitis, y las Hilux te ayuda a que tú te puedas dar como lo que es una aromaterapia. En el cuarto antes de dormir, tú le echas lo que es el eucalipto y el sistema te va a trabajar como si fuera una aromaterapia. Antes de descansar, el eucalipto te ayuda si tienes problemas de sinusitis, y también el nivel de estrés y ansiedad te ayuda a disminuirlo. Y te hago yo una pregunta ahora yo a ti. ¿En Puerto Rico vivimos estresados, sí o no?
0: Oh, totalmente.
1: Muchos de los testimonios que yo he tenido van dirigidos a lo que es el eucalipto, a que han podido respirar mejor, han estado tranquilos. Y eso es lo que nosotros llevamos a los hogares realmente. Yo llevo salud a la familia.
0: Las familias, cuando ustedes le muestran cómo funciona Jaila, me imagino que eso será, a veces hasta puede gustar más que la parte de las placas solares, ¿correcto? José, ¿tú quieres decir algo? José no se salva.
2: Pues, yo estaba calladito aquí, pero hay que darle. Pues mira, gracias a papá Dios, nosotros estamos trabajando para Inventus y estamos representando hoy en este espacio. Estamos hablando de las Hilux. Las Hilux, como le dijo el compañero, es un todo. Ella salva matrimonio, ella te ayuda con la salud, wow. Ella tiene muchas características muy buenas que cuando nosotros vamos y llevamos esta información privilegiada a los hogares, los testimonios que regresan hacia nosotros son tan poderosos que eso en realidad es lo que nos da gasolina a nosotros a seguir enseñando, a seguir mostrándole estas Hilux a más personas, porque es un equipo que ha ayudado a millones de personas alrededor del mundo. Estamos en más de 70 países alrededor del mundo por más de 35 años haciendo el cambio, ayudando. Y principalmente fue un equipo que fue creado de un papá para su hija, porque su hija padecía de condiciones de respiratorias. Y fue esto como un regalo de amor. Si tú ahora mismo estás pasando por una situación particular o similar a que un familiar, un ser querido está pasando por esa enfermedad, por algo respiratorio, apnea del sueño, sinusitis, rinitis, pues mira, es un regalo perfecto para que tú puedas ayudar a ese ser querido.
0: Sabes que me gustó eso de la apnea de sueño, porque tengo que resaltarlo, una de las situaciones que más tenemos, y Aksha me está viendo desde allá con Jay Torres, es que tenemos varias personas bien allegadas con la máscara que se usa. Bueno, creo que ahora hay varios tipos de máscaras, según sí. escuché. Uh-huh. Para apnea de sueño, porque si no tienes esa máscara puesta, puedes hasta tener un problema mientras duermas. Es peligrosísimo por el oxígeno. Uh-huh. Y yo sí sabía, porque tuve la oportunidad de oler algunos de los aceites de ustedes, que son bien completos, porque unos son para eso, pero hay otros que son para mantener la limpieza de la habitación en donde se esté utilizando o el lugar. Que créanme, en Puerto Rico, con todos los hongos, esporas y todo lo que hay, o sea, es como un dolor de cabeza. Es continuo. Tú tienes que tener esa área todo el tiempo refrescada. Y ni hablar de la higiene del sitio. Por eso es que me imagino que sería uno de los productos estrella de ustedes.
1: Sí, hay algo que nosotros siempre, un tema que siempre tocamos, y es cuando viene el polvo del Sahara, en las mismas noticias
0: que
1: te
0: se queda.
1: Recomiendan usar mascarilla. Esas personas que padecen de asma, usa mascarilla, no salgas, cuídate. Y nosotros, es un punto bien importante porque nosotros mismos, tú lavas tu carro, lavas los screens, llega ese polvo del Sahara y al otro día, ¿cómo están los screens? ¿Cómo está el auto? Si le pasó a los screens, le pasó al auto, te pregunto a tus pulmones, ¿le habrá pasado?
0: Sí.
1: Ahí es donde llega la Jaila y te, ¿verdad? Llega a tu hogar un poquito de más de lo que es salud.
0: Ok. Yo quiero hablar de mi producto. Yo no, pero ustedes. ¿Qué hay con el Lifetime? Que hay gente que... Yo sé de personas que tienen todavía... Es algunas de ellas. Y creen que no hay piezas ni nada. Tengo entendido. Ustedes lo aclaran aquí al aire. ¿Qué es lo que ofrecen ustedes por el lado de Lifetime?
2: Pues mira, nosotros también trabajamos la línea de Lifetime. Esto sí, si necesitan mantenimiento, si necesitan, porque a veces la orejita o la tapita de arriba pues se cascaró, porque pues llevan 20, 30, 40 años con la Aila, pues nosotros también te podemos. A veces los abuelitos y los tatarabuelos.
3: Mi abuela
2: lo tenía.
3: Su línea de olla es Lifetime y ya tienen algunas orejas malas, así que me tienen.
2: Pues mira para allá, eso está.
0: Eso es lo bueno del network.
3: Sí.
2: Pues básicamente, pues se pueden comunicar con nosotros, el 787-448-0632, y nosotros pues podemos estar asistiéndolos, depende a lo que estén requiriendo.
0: En el caso de las ollas y, ¿verdad?, el equipo Lifetime, porque es bien completo para la cocina. Claro. ¿Ellos tienen productos que sean nuevos o siguen siendo modelos tradicionales?
2: Pues mira, eso es las nuevas que trajeron. Ellos, como todo evoluciona, pues Lifetime también modernizó lo que son sus productos. Ahora lo que son las ollas Lifetime vienen mucho, mucho, mucho más, menos pesadas. Antes era un equipo bastante robusto. Pues ahora pues son bien livianitas. También lo que son los manguitos se le sacan para que se pueda limpiar mejor y tú le puedas dar mejor mantenimiento, que muchas personas inclusive han hecho el upgrade de la Lifetime de hace 30 años atrás para la Lifetime nueva, porque pues como viven tan enamoradas de ella, pues dicen, sí. No, esto...
0: Pero
2: esto,
0: aquí tienes una testigo.
2: Mira para allá.
0: Sí. Y ahora, yo sé que este mercado está, bueno, porque hay demanda. De lo que son las placas solares y este es un mercado que hay para todos, porque realmente es una situación con la que ya estamos aprendiendo a vivir. No necesariamente es positivo que tengamos que aprender a vivir con esto, pero realmente sí es necesario. ¿Qué ustedes como empresa han notado que los posiciona? Esa palabra
1: está buena.
0: Los posiciona, sí, porque el interrogatorio que ella estaba ahí, los posiciona y los hace diferentes a tanta empresa que tenemos, que entiendo que son buenas, pero ustedes en su práctica, que ustedes llevan tiempo, y yo sé ya conozco personas que las tienen de la empresa de ustedes y están encantados, pero dicho de la boca de ustedes para nuestro público y nuestra audiencia, ¿qué los hace diferentes?
1: Qué bueno que me haces esa pregunta, porque de eso era que yo venía a hablarle. Ya la gente reconoce lo que es una batería, ya la gente reconoce lo que son las compañías. Si las personas que nos están escuchando desean una información genuina, 787-433-6337. Realmente las personas ya reconocen lo que es una batería, lo que hace, pero no tienen esa confianza de hacer esa inversión con alguien que sea genuino, que tengan esa información, que luego de hacer esa inversión digan, yo estoy contento y estoy tranquilo porque sé que hice una buena inversión. Hay muchas personas que tienen ese problema. Y realmente, si tú que me estás escuchando en la radio, me estás viendo por Facebook, quieres una información genuina, tú llama al 787-433-6337 y nosotros te vamos a dar todos los detalles. Te vamos a orientar genuinamente, como si fueras tití, primo, abuelo, como si fuera familia.
0: Y eso es bien necesario, porque cuando tú tienes demasiada información de un producto, no es bien difícil tomar la decisión final. Y hay algo que, además del servicio, que veo que es bien importante para ustedes y lo felicito, ¿cuál otro aspecto tú dices que se ha ajustado a nuestro tipo de estructura? Porque nosotros tenemos una estructura distinta. O sea, hay países que tienen plantas y equipo solar, pero básicamente sus casas son construidas de forma distinta. ¿Qué ustedes han notado en el caso de ustedes?
2: Pues mira, nosotros, lo bueno de Inventus, de nosotros, es que nosotros tenemos variedad, tenemos diversidad de productos, que no necesariamente vamos con un solo equipo a tu casa, sino nosotros te podemos abrir la carpeta frente y tú escoges lo que en realidad tú necesitas. Nosotros no vamos a tu hogar a imponerte lo que nosotros queramos, sino lo que en realidad esa casa necesita. ¿Ve? Y la garantía es otra cosa importante. Nosotros damos muchos años de garantía en todos nuestros productos y pues básicamente eso nos hace diferentes a muchas otras compañías.
0: Ok. A mí me encantaría, ¿ustedes ambos tienen páginas o van directo? Porque como yo sé que ustedes son representantes de la línea Inventus, ¿dónde las personas los pueden ubicar? Yo sé que están ofreciendo un teléfono, pero también si hay algún otro medio, porque nosotros en la promoción de este programa sí tenemos el logo, pero obviamente le dejamos esa parte a ustedes para las personas que lo escuchen.
1: Claro, sí, nos pueden encontrar en Facebook como Jovan Delgado, G-E-O-V-A-N, Jovan Khalil Delgado. Ahí van a ver las fotos de los sistemas, de todo lo que nosotros trabajamos, y se pueden estar comunicando por ahí, pueden ver ¿verdad? Toda la variedad de la que nosotros tenemos y trabajamos.
0: Sí, sí, sí, se les hace más fácil también lo que vamos a hacer para beneficio de nuestra audiencia, ya que nos vamos a ir a una pausa comercial. Vamos a anotar el nombre de ustedes, el enlace a través del programa y de la promoción, para que también este sábado ya puedan ir directamente a la mesa de ustedes.
1: Brutal.
0: Así que nos vamos a una pausa comercial en Café y Té para el Alma, y de aquí no se salva esta invitada que nos ha ayudado a engordar ya con la vista.

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4: Y damos inicio a la última fase de Café y Té para el Alma. En mi caso, muy esperada porque ya mismo les decimos. Recuerden que este programa se está viendo a través de WIAC740M. Estamos todos promocionando este evento del sábado, pero todas las personas que estén viendo estos lindos procesos que estamos exponiendo aquí, digo lindos procesos porque son personas que son emprendedoras y esto es de día a día. Uh-huh. Y hay que darle seguimiento de día a día. Y entonces, como vamos a estar 30 días viendo el programa, sáquenle provecho las jóvenes que están haciendo productos o tienen algún tipo de servicio que es genuino, que es único, tienen aquí a la persona correcta. Y por eso es que Aida viene varias veces al programa y tenemos varias sorpresas que sí, no podemos anunciar. No. Es así que las vamos a dar un poquito más adelante. Pero están en buenas manos. Anoten bien los teléfonos. Ya hice el compromiso con los muchachos para también incluirlos de forma de que todo el mundo que vaya a estar participando también para el día del evento, ustedes pueden tener acceso y también a las personas que puedan llegar, obviamente los van a conocer allí. Aida, nos queda una invitada muy especial que tuvo la gentileza de convertir a Café y Té para el Alma hoy en Café y Té para el Alma con dessert, con postre. Y entonces, pues, obviamente, ya yo estoy sufriendo aquí, porque ya uno ya está más o menos en línea, pero hay que darse esos gustitos y a mí me encantaría que presentaras a esta niña que no estaba en los de Encendiendo la Navidad 4, ¿verdad?
5: No.
4: O sea que es nueva en el equipo.
5: Nueva y excelente persona. Para que la conozcan un poquito más.
4: Además de Lifetime.
5: Sí, Lifetime. Los dejo para que conozcan a Indira Hoja de Gordon Bay.
6: Eso es así. Buenas tardes a todos. Gracias, ¿verdad?, por la oportunidad de tenerme aquí en su programa. Pues mi nombre es Indira Rojas. Pues yo básicamente me dedico a lo que son los postres, charcutería. También hago comida, hago catering, ¿verdad? Pero en este caso, pues traje aquí uno de mis productos que lo estaré exhibiendo en la actividad. Esto es un cheesecake con un topping que yo hago, que yo fabrico. Yo no utilizo mermeladas, no. Yo no utilizo mermeladas comerciales. Todas las mermeladas de mis postres, de mis cheesecake en particular, yo las hago de cero, o sea, from scratch. Así que van a tener hoy la oportunidad de degustar lo que voy a ver, estar exhibiendo allí. Yo conocí a Aida por primera vez en diciembre en un bazar que se hizo en Humacao. pero me acordaba mucho de su nena que llevaba el glitter y eso, pero yo la empecé a seguir a partir de esa actividad. Luego me encuentro en las redes con que ella tiene la promoción de vestidos. Y yo, wow. Yo hace como 3 semanas atrás tenía como que un pensamiento de poder aportar a una niña, o sea, a una joven que tuviera la necesidad de, ya sea de maquillaje, de peinado, de alguna vestimenta. Y días después me aparece la promoción de Aida. Y yo, wow, pues mira, este es mi momento. Ya, esto es que sí. Rápido le escribo, fue de noche, ella me contestó por la mañana bien temprano y le dije, mira, yo quiero ser auspiciadora de ese evento y adicional, pues quiero donarte un traje, que tengo un traje. Y pues ella rápido, bien dispuesta, pues sí, yo le y después, mientras yo iba de camino, le decía, yo te conocí a ti en tal evento y qué sé yo qué, y ella más o menos se acordó de mí. Pero realmente... estos días, ¿verdad? O sea, ahorita le decía, mira, Aida, realmente yo te conocí y hice clic contigo porque eres una persona genuina, o sea, se nota, porque darte a la tarea de es difícil, o sea, hacer un evento que para, ¿verdad? ¿Cómo se diría eso? Para
4: como te sale del alma. Que eso es lo bueno de este programa, café y té para
6: sí,
4: alma.
6: Sí, pero es que la palabra no me sale ahora mismo. Exacto, para ayudar a otro, o sea, es un trabajo bastante difícil. O sea, no todo el mundo se toma ese trabajo, ¿verdad?, a la mano. Y pues, ¿por qué no apoyar a un evento como este? Yo, ¿verdad?, a diferencia de otras personas, quizás, pues yo sí tuve la oportunidad porque he tenido, ¿verdad?, mi familia me apoya mucho en todo siempre. Y pues todas esas bendiciones que uno recibe, uno debería, ¿verdad? O sea, yo soy agradecida y pues uno pues debe impartir eso que le nace a uno realmente. No es porque, ¿verdad?, uno quiera que le nace y pues apoyar este tipo de eventos realmente.
4: Lo que tú mencionas y coincidimos, yo estoy segura de todo lo que estamos aquí. Aquí tenemos hasta las hijas de Aida que son para mí espectaculares, bailarinas, que no hacen esas niñas, yo soy loca con ellas. Están aquí también, además, como les dije, de mi amiga de mercadeo y Jay Torres, que siempre está dándonos la mano en todo. Ya llegué la voz oficial. Nosotros, si hay algo que nos distingue es apoyar, no tan solo esto del emprenderismo, sino apoyarnos en servicio. Y tú acabas de dar justo ahí, donde presionando el botón, que es el correcto. Por eso es que nos ayudamos, porque somos personas que creemos en lo mismo. Y cuando tú crees en lo mismo, esas son las personas que crecen. Porque a la hora de promover a alguien, a la hora de recomendar a alguien, ¿qué vamos a hacer? Traer a esas personas que, como lo que tú bien mencionas. Dijiste algo que también yo encontré de Aida, y no lo mencioné cuando hablamos con Daisy, y es que sí, ella tiene ese toque de hacer especial tu producto, pero también... ella tiene esa forma de enamorar con su forma de trabajar para que cada uno de nosotros sigamos entusiasmados en promover nuestros eventos. Y en el caso tuyo, me surge la pregunta, ¿cómo tú llegaste a la parte, sé que haces charcutería, pero cómo llegaste a la parte de los postres? O sea, ¿ya tú habías tomado cursos o fue que seguiste y dijiste, oye, la gente dice que todo lo que yo preparo es bien rico, porque todo usualmente empieza por la cocina de la casa? ¿Cómo fue que tú llegaste ahí? Porque honestamente, yo sé que ustedes no lo pueden apreciar y los que nos están escuchando a través de la onda radial específicamente, tiene hasta blackberries, strawberries, o sea, es algo que no siempre tú lo ves. Tú ves otro tipo de frutas, pero escogiste también, hiciste una selección muy especial.
6: Sí, básicamente mis postres me gusta ese colorido, o sea, ese toque, ¿verdad? Y yo llegué a los postres hace muchos años atrás. Yo cogí cursitos de repostería, pero no llevaba ningún título. Pero ¿qué pasa? Que hace 2 años, 3 años, más o menos, me enteré que me iba a quedar desempleada. Así que me tomé la tarea de decir, esto es lo que me gusta, vamos a emprender por ahí. En mi trabajo ya todo el mundo... me los tenía prácticamente de conejillos de India, ¿verdad? Pero ellos fueron los que me impulsaron también a seguir en este camino, porque ellos, el apoyo, el feedback, todo eso y todas esas buenas vibras, esa energía, me hicieron llegar a donde, ¿verdad?, estoy hoy. Y pienso seguir creciendo y expandiéndome.
4: Oh, sí, sí. Así no, que no, si te estás aquí más.
6: Esto es apenas solo el comienzo y pues seguiré apoyando, ¿verdad?, iniciativas como esta y como las que vengan realmente, porque yo soy una persona que me gusta también ayudar al prójimo. Independientemente si no tengo algún beneficio monetario de, ¿verdad?, de lo que haga, que hay que dar genuinamente.
4: No, y cuando das genuinamente, yo estoy segura que todos nos hemos dado cuenta de eso. Si no, pues se los exhortamos. Siempre vas a tener una mano ayuda, una mano que te ayude, una mano amiga, una mano de alguien que quiere verte crecer. Uh-huh. Y eso viene solo cuando tú lo haces de corazón. Si lo haces obligado, pues ya no podemos ofrecer el mismo resultado. No. Si nos fueras a dar un consejo como lo hizo Daisy, los muchachos ya están listos para esa mesa. Un consejo para todas esas jóvenes que ni sabían, como igual lo vuelvo y lo menciono, si usted está sintonizando ahora, si usted nos está viendo ahora por Facebook, si usted no sabía que existían este tipo de eventos en el cual usted va a salir vestido, hasta modelando, y que va a tener maquillaje, que va a tener hasta posiblemente estos zapatos y la joyería. Y si no, de aquí al sábado, yo conozco a Aida, ustedes la conocen, van a surgir más cosas. Yo estoy en el área metro, o sea, si usted también necesita que yo le lleve algo para allá, porque usted no puede llegar, yo lo hago. ¿Qué consejo tú nos darías?
6: Bueno, esas jóvenes, realmente que esto es una oportunidad de brillar en su prom. Las exhorto a que aprovechen, ¿verdad?, esta iniciativa y que aprovechen mucho el tiempo. Y pues que, o sea, el éxito se da cuando, ¿verdad?, te dejas llevar por lo que eres realmente. O sea, no tengas miedo, echa siempre adelante y pues esas serían mis palabras para la jovencita.
4: Ahora danos tus contactos. Yo te vi bien activa en Instagram. Ella no pierde tiempo. O sea, ese negocio sí es exitoso. Aparte de, me imagino, ya mismo lo probamos.
6: Pues me pueden conseguir a través de las redes sociales como The Golden By PR en Facebook e Instagram. Y el número es el 787-436-3281. Así que estamos ahí a la orden para lo que necesiten.
4: Repite el número porque es bien importante para que las personas lo puedan anotar cuando ven.
6: 787-436-3281.
4: Lo que vamos a hacer en este caso, ya que nos estamos acercando al cierre del programa, es que cada uno de esos números, incluyendo, ya se lo había dicho lo de los muchachos, pero las páginas, asegurándonos en Café y Té para el Alma, ya que vamos a estar moderando, también me estoy asegurando de que todas estas marcas que estén haciendo exhibición allá ese día, y hoy mis compañeros que están acompañándonos, pues estén ya en la red, cosa de que si usted está en otro punto de la isla, digamos que usted está allá por Mayagüez, Caborro, y usted dice, yo quiero hablar con esa gente, yo quiero participar, miren, van a estar todos los números y posiblemente también los enlaces de no todo el mundo tiene Facebook e Instagram, y algunos pues tienen TikTok, pero vamos a hacer el mayor esfuerzo para que estén todos. Uh-huh. Aida, como estamos cerrando el programa, cuéntanos, ¿qué sorpresa nos tienes? Mira, ya estamos casi.
5: Bueno, la sorpresa te la voy a dejar para el sábado.
4: Oye, no quiere soltar prenda, como diría mi.
5: Nada, que pasen allí el sábado 23 de mayo desde la 1. Van allí a compartir con los exhibidores, con esta servidora y contigo también. Y a pasar una tarde amena y apoyando a estas jóvenes que con mucho, ¿verdad?, amor se está haciendo esta actividad para ellas. Si tú no me conoces todavía, me encuentras en las páginas en Facebook Molto Vela y en Instagram Molto Vela, la rayita hacia abajo, Emprende y Belleza. Y si tienes algún traje o alguna jovencita que esté interesada, me consigues al 787-922-2224 con Aida Ayala, esta servidora, con gusto te atenderá.
4: Allí mismo, Aida, me surge esta pregunta. Mencionaste que la entrada es $2.
5: Sí.
4: ¿Lo puede pagar las personas allí mismo cuando lleguen o sí, tienen que hacer una reservación antes?
5: No, lo pagan allí mismo.
4: Ahora, lo ideal es que si hay alguien que quiere participar de modelar, vamos a suponer que usted es una graduanda y usted quiere, usted se acaba de enterar y usted dice, quiero participar, quiero modelar, o mi madre quiere modelar, entonces tienen que comunicarse contigo, sí, antes, ¿no?
5: Eso es así, para entonces en ese programa añadir cuántas personas van a estar modelando, ya que es un tiempo que vamos a necesitar. Pero dese la vuelta, lo mejor es que con las charlas vamos a salir empoderados, motivados y con las ganas de ahojar también. Eso es. Y pues en el caso también vamos a salir vestidas y bonitas. Sí. Y a la vez, esto es, ¿verdad?, apoyando la comunidad, el pueblo de Nahuabo. Estas iniciativas hay que darle, ¿verdad? Soltarse, perder el miedo y arriesgarse, y no importa que es en una comunidad que no va a llegar y que la gente y eso, mire, no.
4: Siempre llega, tú siempre lo
5: llega. Llegue allí, comparte, y aquí siempre se atiende como en familia. Y lo mejor es que a los exhibidores siempre se les da esa oportunidad de participar. Y créeme, yo voy a ir mesa por mesa a... También tienen un minuto.
4: No nos salvamos. Yo como voy a estar también entrevistando, tampoco se salvan. Pero ya ustedes me vieron, sí, en acción. Y los que no me han visto, pues es bien simpático. Uno se lo disfruta. No hay forma de que usted se aburra con nosotros. Y a la misma vez sale con su, ¿verdad?, con sus regalitos y sus compras. Las cosas que usted necesita, porque siempre tiene de todo para todo.
5: Sí, eso es así.
4: Entonces, como nos vamos a despedir ya mismo del programa, o sea, ya. Me encantaría que nos digas cuál es el que escogiste para nosotros para café y té hoy.
6: Ok, este cheesecake tiene el topping, que es el topping estrella, el más pedido, que es de mermelada de frutos rojos.
4: ¡Qué rico!
6: Sí.
4: Y es cheesecake, o sea que sí, va perfecto cheesecake con nuestro café, chocolate, lo que ustedes quieran, ¿verdad? Porque aquí nos preparamos, bueno, hasta nuestra querida compañera de mercadeo nos trajo todo, ¿vieron? Y aquí... listos con nuestros vasitos. Esta ha sido una edición especial de Café y Té para el Alma dedicada a este evento. Pueden buscarla en las redes. Gracias. Repito nuevamente, WIAC740. En Facebook estamos con Café y Té para el Alma. Estamos en Instagram, Lifestyle. Y van a ver a todo el mundo enlazado, porque es la única forma de que usted llegue a nosotros. Uh-huh. Y nos va a tener disponibles 30 días completos. Así está la marca. Levantemos nuestros vasitos y recuerden que hoy es con felicidades. O sea, les vamos a desear las bendiciones, pero también las felicidades a todas las personas que se están graduando, no importa si son de los más pequeñitos hasta los más adultos. Lo importante es lo rico y lo bendecido que es el uno seguir progresando. Amén. Felicidades.
5: Felicidades.

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1: Saludos amigos radioescuchas de WIAC740 AM. A continuación las noticias más relevantes para esta hora, hoy martes 19 de mayo de 2026. La Junta de Supervisión Fiscal reiteró que la situación financiera y operacional de la Autoridad de Energía Eléctrica impide imponer aumentos sostenibles en la factura de luz para pagar la deuda de la corporación pública. La postura surge de un informe de estatus radicado ante la jueza federal Laura Taylor Swain, previo a una vista que se celebrará mañana y el jueves. El informe también menciona disputas con bonistas, la apelación de Luma y el deterioro del sistema eléctrico. Por otra parte, el presidente de la Comisión de Transporte e Infraestructura de la Cámara de Representantes, José Cheito Hernández, anunció la erradicación de una medida para que el Departamento de Transportación y Obras Públicas promueva la competencia y la participación de proveedores certificados cuando contrate la operación de centros de inspección con personas o entidades privadas. En la isla operan alrededor de 380 centros de inspección. En noticias internacionales, el presidente Donald Trump aseguró que suspendió ataques militares con Irán previstos para hoy tras una petición de aliados árabes. Según sus declaraciones, la decisión se tomó mientras continúan negociaciones diplomáticas relacionadas con el conflicto. Sin embargo, Trump indicó que las fuerzas estadounidenses permanecen preparadas en caso de que no se alcance un acuerdo. En cuanto al tiempo, se espera una mezcla de sol y nubes con desarrollo de lluvias hacia sectores del interior y oeste en horas de la tarde. La temperatura máxima rondará los 87 grados Fahrenheit y la mínima cerca de 77 grados. Las condiciones marítimas están relativamente estables para la zona metropolitana, con oleaje entre 3 y 5 pies, aunque persiste riesgo moderado de corrientes marinas en playas del norte y este. Esto ha sido todo por el momento. 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Para WIAC 740 AM, Luis José Juárez.
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Buena música para ti a través de WIAC740, son las 3:26 de la tarde. Jay Torres contigo, te presento a George Michael, Carles Whisper.

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Martes en la tarde en el campo dice ni te cases ni te embarques. Ahí tenías a Donato y Estefano. Somos WIAC 740. Te recuerdo a las 4 de la tarde, no te pierdas el programa De Frente con José Ángel López Martínez y todo su equipo de trabajo. Fonseca, te mando flores.

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1: Me imagino que te lo disfrutaste de arriba a abajo. Son las 3:53 de la tarde. Muy en breve llega a ti el programa De Frente con José Ángel López Martínez y todo su equipo de trabajo. Oiga, el titular, John Travolta sorprende con renovada imagen a sus 72 años. El actor no pasó desapercibido en el Festival de Cannes. Lo escucho por aquí por WIAC740. Regreso contigo muy en breve.
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1: Saludos amigos radioescuchas de WIAC 740 AM. A continuación las noticias más relevantes para esta hora, hoy martes 19 de mayo de 2026. La Junta de Supervisión Fiscal reiteró que la situación financiera y operacional de la Autoridad de Energía Eléctrica impide imponer aumentos sostenibles en la factura de luz para pagar la deuda de la corporación pública. La postura surge de un informe de estatus radicado ante la jueza federal Laura Taylor Swain, previo a una vista que se celebrará mañana y el jueves. El informe también menciona disputas con bonistas, la apelación de Luma y el deterioro del sistema eléctrico. Por otra parte, el presidente de la Comisión de Transporte e Infraestructura de la Cámara de Representantes, José Cheito Hernández, anunció la erradicación de una medida para que el Departamento de Transportación y Obras Públicas promueva la competencia y la participación de proveedores certificados cuando contrate la operación de centros de inspección con personas o entidades privadas. En la isla operan alrededor de 380 centros de inspección. En noticias internacionales, el presidente Donald Trump aseguró que suspendió ataques militares con Irán previstos para hoy, tras una petición de aliados árabes. Según sus declaraciones, la decisión se tomó mientras continúan negociaciones diplomáticas relacionadas con el conflicto. Sin embargo, Trump indicó que las fuerzas estadounidenses permanecen preparadas en caso de que no se alcance un acuerdo. En cuanto al tiempo, se espera una mezcla de sol y nubes con desarrollo de lluvias hacia sectores del interior y oeste en horas de la tarde. La temperatura máxima rondará los 87 grados Fahrenheit y la mínima cerca de 77 grados. Las condiciones marítimas están relativamente estables para la zona metropolitana, con oleaje entre 3 y 5 pies, aunque persiste riesgo moderado de corrientes marinas en playas del norte y este. Esto ha sido todo por el momento. 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Para WIAC 740 AM, Luis José Juárez.
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0: Muy buenas tardes a todos los que nos siguen día tras día, lunes a viernes, desde las 4 de la tarde aquí, originando WIAC 740 aquí en Puerto Rico con todas sus repetidoras, y en Estados Unidos nos siguen a través de One Up Network Radio y Televisión, la nueva 95.5, la nueva noticia 87.9 FM, la única 107.5, mi radio la 104.3, todo esto en la costa este, la Radio Network la 1600, la 1710 AM, y en el Bronx y Manhattan están escuchándonos ahora mismo a través de la 88.1 FM. Todas las emisoras tienen sus plataformas de internet, así que en cada una se puede conectar, y a través de Roku, a través de One Up TV, WNAC TV, y ahí nos puede ver en vivo en esa camarita que está ahí abajito donde está On Air, nos van a estar viendo. Así que es un gusto y un placer tener en el día de hoy al reverendo Neftalí Padilla Cruz, que es uno de nuestros panelistas fijos. ¿Cómo está,
1: reverendo? Saludos a toda la radioaudiencia, estamos bien y estamos contentos, ¿verdad?, de poder estar aquí, esperando ser de bendición a todos los radioyentes. Y hoy pues estamos más emocionados todavía porque tenemos una hermana que amo mucho, que respeto mucho y que es una bendición, ¿verdad?, para nuestra vida, para mi familia. Amén. Y para la iglesia, el Templo Pentecostal de las Asambleas de Dios. Ella lleva un tiempo, pues, fue mi profesora allí, en la escuela bíblica. Sí. Una persona pues bien preparada y con una experiencia, tiene como 5,000 años en experiencia.
0: Sí, más viene de la escuela del reverendo Rafael Torres Ortega. Sí, ¿no? Así que tenemos
1: ahí
0: alguien.
1: ¿Te gradúas o te gradúas?
2: Yo tuve 30 años allí.
0: Sí.
1: Vilma, la profesora Vilma Pizajo. Vilma, preséntate.
2: ¿Cómo estamos? Pues Dios les bendiga, me alegro de estar con ustedes aquí. A Angelito lo conozco de allá, de la época de Torres, y a Neftalí lo conozco de acá, de Atotejas. Mi nombre es Vilma Pizarro y pues estoy aquí, ¿verdad?, por una invitación que me hizo Neftalí.
0: Así es.
2: Y nos encanta la radio, así que...
1: Amén, amén.
2: La radio no tiene muerte.
0: No, tenemos mucha gente en el tapón de la costa este de los Estados Unidos, en el tapón de Puerto Rico, que es descomunal, en el tapón en República Dominicana, que nos están escuchando. También dejé ahorita la 96.1 FM, la 1600. O sea, WIAC cubre gran parte de República Dominicana. O sea, que nos están escuchando de allá.
2: Muy bien.
0: Así que no nos estamos limitando a Puerto Rico.
2: Exacto.
0: Estamos llegando muy lejos.
1: Y WIAC es una emisora... desde la época de blanco y negro aquí en Puerto Rico.
2: La conocemos.
0: Y es una emisora secular que ha respetado al Evangelio.
1: De mucha, ¿no?, y de mucha trascendencia, y con una audiencia difícil para complacer. Pero son gente bien exigente.
0: Claro. No te le gusta la mediocridad.
1: No.
0: Ese es el asunto. No les gusta la mediocridad, ni les gusta el salvajismo de las cuatro en otras emisoras, que se puede, como nosotros, analizar todos los temas políticos, religiosos y sociales aquí. Por eso lo hacemos.
2: Claro, sí, lo he visto.
0: Pero ¿qué pasa? No lo hacemos en el mismo tono ni en el mismo estilo que lo hacen otros, porque lo que hacen es crear como un veneno. En vez de nosotros buscar soluciones y explicar las cosas de otra manera, metemos también el coraje que llevamos dentro, lo exteriorizamos, y al que esté escuchando, acuérdese lo que yo siempre digo, lo que es los medios de telecomunicación educan, sirven para educar, ese es el primer propósito, educar. Señor. Y si nosotros no sabemos educar y lo que hacemos es una barbarie, la gente replica esa barbarie.
2: Claro que sí.
1: Y también se reciben preguntas, y en muchos lugares a la pregunta no se le da seguimiento. Porque y aquí yo, en mi experiencia aquí, ellos preguntan, uno contesta y ellos vuelven y preguntan, ¿verdad? Y entonces, pues, porque eso es sed por la verdad. Y pues, qué bueno, ¿verdad?, que tenemos una audiencia así, que no podemos venir aquí a improvisar. Pero hoy, lo que nos atañe hoy, es que hablando un día con Vilma, el Señor pues me puso en mi corazón, Vilma es una persona que merece que la gente sepa de ella.
0: Así es.
1: Y tiene unos logros tremendos. Vilma ha escrito libros, ella es profesora en la universidad. Hello, en la Universidad Interamericana, mi alma mater.
2: Sí.
1: Vilma, ¿dónde naciste? ¿De dónde
2: pues yo nací eres? En el Manhattan, Bellevue, New York. En ese,
0: o sea que ya te están escuchando.
2: Yo soy de allá.
1: Una yankee en la casa.
0: Así que saludarlos de allá afuera que te están escuchando.
2: Sí, sí, eso es así. Nací wow, allá en el 1954. Así que pueden ir sacando cuenta.
1: Sí.
2: Nací por allá.
1: Te ves bien joven, de verdad. No,
2: sí, no, gracias al Señor. Sí. Yo creo que, como dice mi papá, el color que encanta. Sí. El colorcito nos ayuda.
0: Así decía mi abuela también. Sí. Mi abuela decía, es que los prietos siempre se van a ver jóvenes.
2: Siempre se van a ver jóvenes, sí.
0: Y Celia Cruz tenía 100 y pico de años. Wow. Y se veía joven.
2: Se veía nítida.
1: Sí. Sí,
0: ese es un ejemplo de una mujer linda, que se arreglaba bien, preciosa. Bonita,
1: linda, preciosa.
0: Era una mulata fuerte,
1: bien agradable. Decía,
0: sí. Pero la edad nunca le pasaba.
2: No,
0: sé.
2: No.
0: No era un tema de que tú decías, mira, los años van pasando y se está envejeciendo. No era el caso,
1: mira,
0: de ella.
1: Mira dónde vamos a llegar. Mira, Pedro Rodríguez Cortijo, es mi hermano, pues él es músico. Él fundó la iglesia, la orquesta la puertorriqueña.
2: Ajá.
1: Entonces, pero Pedro es un brain de la música latina, ¿verdad? La salsa que llamamos. Y Pedro dirigió muchas orquestas, formó la orquesta de Andy Montañez cuando sale de la dimensión latina, también la de Lalo Rodríguez. La cosa es que una vez fueron a acompañar con la orquesta de Andy Montañez a Celia Cruz en Colombia.
2: Uh-huh.
1: Y Celia pues comienza a presentar a los músicos, ¿verdad? Y entonces cuando llega Pedro, se le olvida el nombre y dice, Don Periñón. Y así Pedro Rodríguez Cortijo se quedó. Eso
2: Don
1: me lo conté, porque fuimos compañeros de trabajo de Alguacil, ¿verdad? Ya en Carolina. Y me contó esa anécdota, se quedó Don Periñón y mira,
2: wow,
1: ahora, ¿quién no conoce a Don Periñón? Nadie sabe que se llama Pedro Rodríguez Cortijo.
0: Se quedó con ese apodo.
1: Y era de familia de Cortijo.
2: Imagínate.
1: Sí. Familia de Cortijo y eso. Pero entonces, ¿y te criaste allá?
2: Pues yo me vine ya cuando iba para kinder.
1: Okay.
2: Mi papá no quería, mi mamá me llevó a matricular allá en un colegio católico, porque nosotros éramos católicos. Y me llegó a matricular en un colegio católico allá, pero no se dio porque papi consiguió un trabajo acá en el gobierno. Él se había venido primero y nos llamó, nos pidió porque ellos no querían que yo estudiara allá.
1: Ya para finales de los 50.
2: ¿Eh? Ya para 59, entre okay. 58 y 59.
1: ¿Y sí. se mudan a Puerto Rico a dónde?
2: Y nos mudamos a Santurce, la parada 22, lo que
1: Cangrejera
2: es
1: también.
2: Cangrejera.
1: ¡Qué combinación, yeah, Dios mío!
2: Mala,
1: Dios mío, Yankee Cangrejera. Ah, los peores fanáticos del mundo. Los
2: mira,
1: Yankees
2: vivía,
1: y los Cangrejeros.
2: ¿Tú sabes dónde yo vivía? En la calle donde estaba la cervecería Corona, la
1: calle Las Palmas.
2: Ahí yo me crié. Detrás de mí, detrás de nuestra casa, como tres calles más atrás, estaba el Fanguito.
1: Eso es al frente de Trastalleres.
2: Sí. Sí, al frente.
0: Eso yo creo que es cerca del
2: sí.
0: supermercado americano grande.
2: Sí.
1: Cerca
0: del supermercado americano de dos pisos, en esa zona
2: sí.
0: de allí.
2: Lo que es ahora la autopista, era el Fanguito.
1: Sí, de ahí es Andrés Josa.
2: Sí, del
1: esa
2: Fanguito.
1: De esa
2: mira,
1: área,
2: de esa
1: Andrés
2: área
1: Josa,
2: de Cangrejo.
1: De Santurce.
2: Yo recuerdo en el Fanguito que llegamos mi mamá y yo a entrar una vez, porque mami, cuando llegó aquí, volvió a estudiar a la JAI, no había terminado. Y entonces se puso a vender cositas, tú sabes, mi papá era el que trabajaba. Y alguien le debía algo en el Fanguito y nos tuvimos que montar en aquella hamaca, porque ese camino, ¿verdad? No sé, los más jóvenes que no recuerdan eso. Los caminos en el Fanguito eran como unos caminos así que se movían. Entonces tú, para caminar, te tenías que agarrar.
1: Sí, porque era un mangle.
2: Era un mangle lo que había.
1: Un mangle,
2: interesantísimo,
1: sí.
2: Eso lo recuerdo.
1: Mi esposa es de Playita.
2: Sí.
1: Miriam es de Playita, es de allá de Puerta de Tierra, no de... Sí, de Puerta de Tierra, aquello allí.
0: Sí.
2: Yo creo que es Puerta de Tierra, sí.
1: No. Eso es allá en... ¿Cómo es que se llama aquello allá? Frente de Llorén.
2: Ah, no, eso es para
1: eso
2: allá,
1: es para
2: casi
1: allá,
2: Carolina.
1: Para, sí.
0: Eso es por la Valdoriotti, por allá, por Carolina.
1: Por allá. Pero sí. Antes no estaba la Valdoriotti, eso que también era un mangle.
0: Sí, eso era un mangle.
1: Sí.
0: Todo eso era zona donde el gobierno federal decía que no se podía construir y el gobierno estatal terminaba construyendo.
2: Sí, porque la gente construyó antes que el gobierno estatal. La gente hizo sus casas allí.
0: Por eso hay que remover los costos de trabajo.
2: Sí, muchachos, fue terrible. Por eso lo dejaron
1: San Juan, cuando venimos a ver, era Santurce.
2: Sí, sí.
1: San Juan era un... El viejo San Juan, lo demás era todo Santurce, sí. Y entonces, el ambiente en que te criaste, ¿cómo?
2: Pues un ambiente bueno. Mis papás siempre estuvieron juntos, gracias a Dios. Mi hermano vino después de mí, estuvo también en la iglesia de Torre.
0: ¿Él es la mayor?
2: Sí, no, él es el menor, él murió.
0: No, pero usted es la mayor.
2: Yo soy la mayor. Perfecto. Sí, de ese matrimonio, porque papi tenía una hija de otro matrimonio que también murió. Y entonces pues me crié en ese ambiente bien bueno, un apartamento interior. Vivíamos allí en el 1474 de la calle Las Palmas. Yeah. Al frente de nosotros estaba el frigorífico, donde hubo una matanza. Yo no sé si tú te acuerdas.
1: Oh, sí, me acuerdo.
2: Hubo una gran masacre.
1: En el Yoscol, cuando yo estudié en el Yoscol, me acuerdo el Bajoso estudió conmigo, que era participó de esa matanza. Masacre. Sí, era... Él era bien callado, esta persona bien introvertida, pero mira...
2: Ya yo me había ido, sí, pero los callados...
1: Sí.
0: A veces que tener... Sí, que hay que tener que cuidar a los calladitos a veces.
1: Y esa cultura de estudiante que tú tienes...
2: Pues mira, yo me encantaban los lunes porque yo iba para la escuela. Es que mi papá era un lector, papi era un lector.
1: Ok.
0: Era autodidacta, papi, leía mucho.
2: Mi papá leía mucho, llegó hasta noveno grado.
0: Es que el que
2: mi
0: lee mucho es un autodidacta y aprende mucho, como si hubiera ido a la universidad.
1: Sí, así era papi. Yo recuerdo que papi recibía las redes.
0: Eso es lo universitario.
2: Y mi papá también.
1: Esa revista, papi la recibía mensualmente.
0: El autodidacta, sin ir a la universidad, tiene ya su grado aprobado, porque es una persona que no para de aprender leyendo continuamente.
2: Exactamente. Mira, mi papá estuvo hasta noveno grado nada más, porque se tuvo que ir a trabajar porque tenía muchos hermanos. Él es del viejo San Juan. Y entonces, se tuvo que ir a trabajar, pero papi, tú siempre lo veías con un periódico, con una novela, con un libro. Él te hablaba de un montón de cosas.
0: Era muy
2: leía.
0: Sabio porque leían, sí, claro.
1: Viejo San Juan, o sea, tú llevas cultura en tu DNA.
2: Yo tengo eso del viejo San cultura Juan, yo lo conozco ahí, de arriba abajo.
1: ¿Y tu mamá de dónde era?
2: Mi mami era del barrio Obrero, en Santurce.
0: Todos eran de la zona metro.
2: Sí, todas eran de la zona metro. Pero ellos se conocieron en el viejo San Juan, precisamente, fíjate. Papi acabado de divorciar y mi mamá, que vino de un paseo porque ella vivía en Estados Unidos, y entonces se conocieron acá. En el viejo San Juan.
1: Se casaron acá y se trasladaron allá.
2: Se casaron allá. Okay. Se casaron allá y se quedaron allá. Allá yo nací. Y entonces llegó el momento, tú sabes, que aunque ellos estaban bien económicamente, pero el puertorriqueño siempre quiere regresar.
1: Sí, Puerto Rico siempre.
2: Siempre quiere regresar.
1: Hay hasta canciones acerca de eso.
2: Sí, tú lo sabes, exactamente. Sí,
1: mamá Borinquen me llama.
2: Sí.
1: Este país no es el mío.
2: Eso es así. Pero tengo mucha familia en Estados Unidos, mucha familia en Nueva York que... Hay muchos que ya ni sé de ellos, tú sabes, porque los años pasan.
1: Uh-huh, sí.
2: Pero
0: te queda familia.
2: Pero me queda familia.
1: Pero yo creo que la familia puertorriqueña, hay unos cuantos millones de boricuas allá en los Estados Unidos.
2: Sí.
1: Que toda familia puertorriqueña tiene su nexo allá.
2: Sí. Exactamente.
1: Tenemos siempre
0: son diáspora, esos son nuestros conciudadanos, porque no se fueron a vivir a un país extranjero. Están viviendo dentro de la nación. De la que somos parte como territorio.
1: Sí, pero fíjate.
0: Pero somos muchos allá.
1: Y otra cosa que somos hay mucho. Allá es la puertorriqueñidad.
0: Abrazan de una manera más fuerte que los de acá.
1: En Chicago está la fiesta puertorriqueña, en Nueva York.
0: Donde
1: quiera que hay puertorriqueños, hay lechón asado, hay ajo con gandules, hay pasteles. Sí.
2: El puertorriqueño tiene una identidad. Yo creo que tiene mucho que ver con esto de que nunca hemos tenido como un estatus definitivo. Y siempre estamos como que buscando, ¿verdad? Esa identidad.
0: Pero fíjate, nosotros tenemos una identidad. Y es bueno ese punto, porque el de Hawái no dejó de ser hawaiano.
2: Ajá.
0: Él ha mantenido su cultura, la tiene bien, pero bien fuerte. Y no ha habido congreso ni nadie que le diga, ahora ustedes no pueden actuar así. Sí. Lo mismo pasa con los de Alaska, lo mismo pasa con los de Texas. Dile a un tejano que cambie su estilo.
2: Exacto.
0: Si el tejano es más patriota, no puede ser, pero de Texas.
2: Ajá.
0: O sea, no se identifica con los demás de la nación, los de Texas, somos tejanos.
1: Somos Dios, somos como los de Ponce.
0: Sí, odiosos, odiosos. Sí. Entonces, sí, los de California pasa lo mismo. Entonces, cuando sí. tú te das cuenta, cada estado busca, en su mayoría, mantener su estilo. Sí. Sí, somos parte de la gran nación, pero nuestro estilo cultural es
2: sí,
0: este.
2: Sí, siempre
0: y yo creo que independientemente de nosotros sigamos siendo territorio o logremos ser este estado o lo que sea, es como decíamos, esa tradición, el estilo y la cultura nuestra no se va a perder.
1: Sí, hay una canción que dice que unos puertorriqueños aunque me lleven a la luna.
0: Sí, seguiremos siendo puertorriqueños. Sí, sí, sí. A mí me entrevistaron de primera hora cuando yo vivía en Chile, boricuas en la luna. Uh-huh. Y me fue allá un reportero allá a Chile y me entrevista porque me dice, pero tú eres el único puertorriqueño que estás aquí. Éramos en ese entonces cuatro puertorriqueños en Chile. Uh-huh. Uno era el embajador de los Estados Unidos, Mondragón, que estaba en la embajada de los Estados Unidos en Chile, el sobrino de él, y Jorge González, que es el hijo Jorge González Noruega, que era Noriega, que era el sobrino de Nicolás Noguera. De Nicolás Noguera.
2: Noguera.
0: Entonces era él y entonces yo era el cuarto. Entonces me entrevistan y me dicen, no, porque es que es raro que en Chile, y en ese entonces lo que habíamos en Chile eran cuatro puertorriqueños nada más. Y a los cuatro que fueron a entrevistar, terminaron entrevistándome a mí solamente, porque hicimos un recorrido bien extenso de todo lo que habíamos hecho en Chile, de lo que habíamos logrado, que ellos decían, pues mira, la realidad es que todos han hecho su parte, pero aquel lo trajo a la embajada, el otro lo trajo el otro, pero este está recorriendo de norte a sur a Chile. Y sí. entonces con traje y corbata y se trepa en las torres de los
2: ellos
0: celulares.
2: Recuerdan a los puertorriqueños sí. porque Eugenio María de Hostos sí, vivía allí.
0: Sí, sí,
2: sí. Entonces,
0: una gran aportación, sí.
2: Sí, no, terrible.
1: Te pregunto, ¿dónde estudias tu escuela elemental?
2: Pues mira, yo estudio mi escuela elemental en un colegio que mi mamá pagaba como $3. Pero $3 en aquella época
1: sí.
2: no son $3 ahora.
1: No, chacho. En el colegio las pesicolas eran abellón.
2: Sí, no, y le olvídate. Todas esas cosas eran todo bien barato.
0: Ustedes me ven escribiendo, contestando, es que estoy contestando los WhatsApp de ustedes que están escribiendo en este momento bien. Y más adelante los comentaremos como dijo el reverendo Neftalín.
1: Entonces,
2: pues me crío en ese colegio en San Vicente de Paúl, que
0: nos
2: todavía
0: tenemos que
2: está
0: ir a una pausa,
2: católico.
0: ¿Verdad?
2: Católico.
0: Pues vamos a quedarnos en católico, porque católico. Nos vamos a ir a una pausa
2: pues
0: comercial y regresamos inmediatamente. No cambie su cuadrante radial. Quédese con nosotros, esté donde usted esté, que venimos en breve.
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0: Y seguimos aquí en De Frente. Entonces, con José Ángel López Martínez, pero vamos al reverendo Neftalí, que le está preguntando a la hermana Vilma unas cositas.
1: Que tenemos un programa fuera del aire.
0: Es que ese es el asunto, que la gente no sabe, los que nos ven por la cámara no saben que seguimos un programa aquí.
1: Entonces estuviste en este colegio.
2: En este colegio hasta octavo grado, era un colegio católico.
1: Desde kinder.
2: Yo llegué para estudiar en kinder y ahí lo seguí hasta octavo grado. Era un colegio de monjitas, Y entonces pues yo caminaba, era la época donde yo podía caminar desde pequeñita, desde segundo grado. Yo caminaba, cruzaba esa avenida Ponce de León, Fernández Junco, desde la 22 que yo vivía, ¿verdad? Hasta la 24,
1: yo entrené ahí cuando voceaba en el gimnasio de la Marta Corona.
2: Ah, sí,
1: allí en la 22 y media.
2: La 22 y media,
1: la 22
2: sí,
1: y media, la 22 ahí, y media. Sí, Santulce.
2: Pues de ahí pasé, nos mudamos a la 15 y me fui a un colegio bilingüe, que es el colegio, la Academia Santa Mónica. Ahí estudié de primer año hasta cuarto año.
1: O sea, que de ahí es tu dominio del inglés.
2: De ahí sí.
1: Porque tú hablas, sí, hablas un inglés sin acento.
2: Sí, sí.
1: Y yo pensaba, bueno, ella es de Manhattan, pues fue que se crió en Nueva York. No,
2: yo iba mucho con mi papá a Estados Unidos y estaba un tiempo con mis primos. Okay. Y entonces seguía cogía el inglés, pero ahí en primer año, pues ahí las monjas, todo era en inglés, todo. Y las monjas eran americanas. Aquello era como estar en Estados Unidos.
1: Ok.
2: Y, o sea, era un ambiente muy bueno, que de hecho el arzobispo de San Juan, los hermanos de él estudiaron conmigo allí en Santa Mónica. Él tiene un montón de hermanos, eran muchos. Pues él no llegó a estudiar conmigo, pero algunos hermanos de él

0: predicando a Puerto Rico al Señor. A la oración. Y él estuvo allí, tuvo una oración bastante, bastante buena.
1: Sí, sí.
0: Se ve bien.
1: Sí, sí.
0: Se ve bien, se ve.
1: Yo entiendo que eres más joven que yo. Sí, entiendo que eres más joven que yo. Y pues sí, pero si lo veo, le voy a decir cómo está Fulano, cómo está Michael, cómo está aquel, porque yo lo conozco, ¿verdad? Pues de ahí.
0: Y terminas allí tu octavo grado.
1: Y entonces termino octavo, me voy a la High, que es la Santa Mónica, y de cuarto año, pues paso a estudiar a la UPI, que yo pensaba estudiar periodismo. Por eso mis hijos son todos. Yo tengo una hija periodista, un hijo que es del área de la. Diseño gráfico. Y tengo otro que es del área de las, que es camarógrafo, y tengo uno que es psicólogo. Ese se salió de la norma, ¿verdad?
2: Pero eso es bueno, que en toda familia hace falta un psiquiatra, un psicólogo.
1: Donde quiera. Fíjate, a mí me viene eso porque mi papá trabajó muchos años en el periódico El Mundo, como prensista.
0: Okay,
1: como prensista, cuando estaba, de hecho, yo recuerdo el periódico El Mundo cuando estaba dentro del viejo San Juan.
0: Yo recuerdo
1: eso. Y papi iba todos los domingos, como él trabajaba allí, iba a buscar el periódico, se lo daban gratis. Era cuando el periódico era grandísimo.
2: Y que era el abierto tipo americano, que era el largo.
1: De hecho, él me cuenta, ¿tú sabes qué? Que ahora que estamos haciendo remembranzas, él me cuenta que él le llevaron a su área de prensa, le llevaron a Libertad Lamarque. Le llevaron al que cantaba tango, ¿cómo que se llama él?
0: Carlos Gardel.
1: Y le llevaron a Pedro Albizu Campos. De todas esas personas, él dice que el que más lo impresionó fue lo caballeroso de Albizu. Fíjate, que uno lo recuerda, a lo mejor bien
2: fogoso. Los modales, su educación.
1: Pero los modales de ese señor, mi papá no era independentista. Los modales de él eran tan caballerosos y tan gentiles que mi papá se quedó impresionado.
0: De hecho, don Pedro era un hombre sumamente inteligente. Porque
2: él se preparó.
0: Y compitió para estudiante del año en Harvard, en aquella época donde no se le iban a dar. Llegó segundo
2: donde había mucho discrimen.
0: Para que no se viera, pues le dieron el segundo lugar.
1: Sí.
0: O sea, que era un hombre bien inteligente.
1: Era un hombre brillante. Sí. Los puertorriqueños no es por nada, pero nosotros donde quiera nos distinguimos. Sí.
2: Brilla en el sitio donde esté.
1: Sí, donde quiera.
2: Donde quiera que a mí me han mandado de cinco países a vivir, uno tiene que hacer. Me encuentro con boricua y me toca hacer mi tarea, que es brillar en el sitio donde estoy.
1: Sí.
2: Y no porque te tengas en el oído a tu abuela diciéndote, acuérdate que donde vaya te están viendo tu mamá, tu tío, el otro. No. Es que hay algo en el corazón y en el Espíritu Santo que te redarguye.
1: Amén, claro.
2: Y que te dice, mira, hay una nube de testigos que te
1: amén,
2: está viendo.
1: Claro que
2: o sea,
1: sí.
2: Y si tú eres una carta abierta y vas a dar testimonio de mí,
1: amén,
2: hazlo bien.
1: Amén.
0: Entonces, ¿tu experiencia en la UPI?
1: Pues mi experiencia en la UPI fue que a mí me encantó. Yo quería entrar a la UPI. De primera intención no me aceptaron de día. Me aceptaron de noche. Y yo creo que dirigida por el Señor, porque en aquel momento yo no conocía al Señor. Yo fui y me matriculé de día.
0: Okay.
1: Y en la UPI antes la matrícula era un revolú. De los que me están escuchando y estudiaron en esa época saben que eso era un revolú. O sea, que tú te colabas, que tú te metías por aquí, estudiante.
0: Eso fue en el 72. Ok.
1: Y allí yo entro al año.
0: Ahí es que era la UPI.
1: La UPI era la UPI, estaba llena, los viernes había clases.
0: Es una época bien, yo iba mucho a bailar allí los viernes, llevaban orquesta.
2: Mira, no te dice que iba a estudiar, ni que iba a venir, que iba a buscar a la biblioteca un libro, iba a bailar.
0: No, llevaban tremendas orquestas.
1: Mira, en el centro los viernes. Llevaban Richie Ray,
2: todas las orquestas.
0: Sí, orquestas de Estados Unidos.
2: Acuérdate que alrededor de la universidad están los hospedajes. Sí. Y esos muchachos que no se regresaban a las casas se quedaban allí. Entonces tenían que tener entretenimiento también.
1: Sí. Los estudiantes tocaban congas. Yo no sé si ustedes alguna vez
0: los
1: fueron.
0: Rumbones,
1: los viernes, esos rumbones que hacían los viernes. Eso era una cosa espectacular. Okay. De verdad.
0: Ok. En la UPI. ¿Fue que te nació esa vena de cantante?
1: Pues mira, en mi casa, mi familia.
0: Pero dame una pausa. Vilma canta y canta bien. ¿Sabes?

0: cantar.
1: No solo en la ducha, canta no, bien. No,
0: canta bien. Yo fui salsero y yo cogí mucho con Gran Combo. O sea, yo no soy músico, pero era bailador. Ajá. Y el bailador sabe distinguir clave, todas esas cosas. Y Vilma sabe cantar. Ella sabe cantar. Ella canta bien. Wow. Y su nieto, ella canta hacen bello. Unas voces.
2: Sí,
0: algo que uno se deleita escuchándolo. Entonces yo dije, como yo sabía que habías estudiado en la Yupi, y la Yupi se distingue en las artes.
2: Sí. Yo me metí en el coro de la Yupi, pero no era mi ambiente. En el coro, pues yo soy alto, yo no subo tanto, tú sabes, no soy soprano. Pues en el coro estuve un tiempito que de hecho habían hasta actores... es que se me olvidan los nombres, pero si ahorita me acuerdo de alguno, habían actores también que estudiaban para esa época, ¿verdad? Y entonces estaban en el coro. Ahora, el coro no me encantó. Entonces yo decidí irme a la tuna.
0: Okay.
2: Y el segundo año...
1: ¿Te gusta el bayún?
2: Entré a la tuna después, con el famoso Goyo.
0: Pero time out. Nadie que no canta puede cantar en el coro de la Yupi.
1: Eso es cierto. Tiene que pasar por unas evaluaciones.
0: El coro de la Yupi.
1: Unas audiciones fuertes.
0: No, el coro de la Yupi es el coro.
2: Son bien estrictos.
1: Son bien selectivos.
0: Sí, no,
2: por
0: no,
2: eso mismo yo, como yo era bien salsera también. Y bien vacilonera. Tú sabes que yo
1: no ese, se veía ese ambiente. Ahí, no se veía
2: sí,
1: ahí.
2: Como que yo, no era mi ambiente.
0: Yo no sé. Hay un disco, un LP que graba a Tito Lara con el coro de la Yupi. De hecho, él cantó ahí también. ¿Sabes? Y escuchar esas voces detrás de él.
1: Si no me equivoco, cada vez que nace una criatura más, el coro de la Yupi es el que le hace a él el coro también, esa canción.
0: Por eso quiero enfatizar en eso, porque si Vilma cantó allí, Vilma canta.
2: Lo que pasa es que yo vengo de una herencia de cantantes. Por ejemplo, a lo mejor alguien que me está escuchando sabe quién era Tony Pizarro. Ese era el hermano de mi papá. Y él fue un cantante popular en Puerto Rico en los 40 y 50.
0: Ok.
2: Aparte de mi mamá, los hermanos todos tenían orquestas, tocaban, cantaban.
0: Sí, la vena musical
2: está ahí.
0: En casa
2: de mi mamá formaban unos bayú. O sea que eso, la música en mi vida es bien importante. Tú sabes, el estar escuchando música. Yo adoro y busco al Señor y oro con música, ¿entiendes?
1: Claro.
2: Porque es que, o sea, verdaderamente eso es parte de mi hermano cantaba más bonito que yo.
0: De hecho, estaba escuchando a alguien que se supone que sabe, por lo menos tiene fama de que sabe mucho. Y estaba hablando acerca del devocional, de los cánticos en la iglesia y esto. Y dicho por el apóstol Pablo, cuando habla acerca de la llenura del Espíritu Santo, lo relaciona directamente con la alabanza.
2: Uh-huh. Amén.
0: Y cuando vemos momentos en el libro de los Hechos, en la iglesia apostólica, que hubieron, que la Biblia menciona, y todos fueron llenos del Espíritu Santo,
2: uh-huh.
0: Gente que ya habían estado en Hechos 2,
2: uh-huh.
0: en el momento del día de Pentecostés, habla posterior a eso de llenura del Espíritu Santo, pero mediaba a alabanza.
2: Sí.
0: En cada uno de esos eventos mediaba alabanza. La adoración, el cántico, el salmo en la iglesia es parte de lo que mueve a Dios.
1: ¿Verdad? Definitivamente.
0: Y claro, el Señor Jesús le dice a la samaritana, porque el Padre anda buscando adoradores que le adoren en espíritu y en verdad.
2: Así mismo.
0: Y entonces, sí es bien importante esa parte devocional en la iglesia.
2: Bueno, tú sabes que los salmos eran música. Música.
1: Es que no podemos desconectar que la alabanza es parte de la liturgia completa.
2: Exactamente.
1: Porque mi abuelo, que era pastor, una vez él terminaba de predicar, automáticamente ya una prima mía sabía que él terminó de predicar, se iba con los músicos y empezaba a cantar Pecador, ven al dulce Jesús, mientras él hacía el llamado. Y las almas pasaban al frente.
0: Y escuchado de personas, yo recuerdo un testimonio de un evangelista, no recuerdo quién era, que estaba en Nueva York en su habitación pensando lanzarse al vacío.
2: Wow.
0: Y dice que cuando se asoma a la ventana para subirse en la escalera esta de escape y eso, sí, escucha uno cantando himnos.
1: Y prestó atención.
0: Y eso lo desarmó.
2: Qué bonito.
1: Es que eso es así.
0: Entonces él dice que escuchaba que decía, ven a Jesús. Uh-huh. Y eso a él lo desarmó. Uh-huh. A ver, es mucho más de lo que nosotros podemos entender y analizar. Lo que es un cántico espiritual. Así.
1: Espiritual y sobre todo que tenga una letra como estábamos hablando,
0: eso es lo que lo define. Eso es lo que lo define.
1: Porque eso es lo que va a jamaquear, sí, ese, sí, corazón, sí, ese, sí, espíritu.
2: Sí, y que tanto los músicos también.
0: El problema es que hoy en día.
1: Esa sí, parte es importante. Hasta que toda la pandereta tiene que estar el mundo.
0: Sí, lo que pasa es que el problema hoy en día es que hay muchos cánticos que uno no sabe a quién están cantando. Uh-huh. Porque no hay adoración. Simplemente
2: sí, hay que tener cuidado.
0: Es una expresión musical, sí, no es una adoración. Fíjate,
1: y en ese punto. Yo no soy de los evangélicos evangélico pentecostal que censuro, uh-huh, la música secular siempre y sí, cuando no tampoco tenga algún tipo de mensaje romántico sano, del ambiente, de lo que sea, pero que sea sano y no traiga vulgaridad.
0: No, y a ahora, mí tampoco, pero la iglesia pero, no es para
1: eso. No, pero la iglesia no es para eso. Pero entonces cuando yo escucho y lo dije aquí y lo vuelvo a repetir, un grupo que hace una canción, y yo se lo dije a ellos también, lo dije aquí también, lo refuerzo, que fue Tercer Cielo cantándole a los muertos. Nosotros no le cantamos a los muertos, ni le hablamos a los muertos.
2: Sí, hay que tener cuidado con la letra.
1: Por eso hablábamos de la letra, porque la letra es para el vivo, no para el muerto.
2: No es para el muerto, exactamente.
0: Entonces,
2: los muertos ya...
0: Estuviste en la tuna. Estuviste en la tuna de la Yupi.
2: Estuve en la tuna de la Yupi. Entré a la tuna y recuerdo que dije cuando estaba entrando por el centro, voy a encontrar un novio aquí.
0: ¡Mira!
2: Y así mismo fue. Dios me estaba esperando que fue mi esposo.
0: Te profetizaste tú misma.
2: Yo misma. No conocí al Señor, ¿verdad?
0: Y él cantaba.
2: Él tocaba... No cantaba. Tocaba guitarra.
0: Ok.
2: En la tuna. Y entonces, pues cuando yo llegué,
0: pues era buen músico entonces.
2: Sí, no era tan, tan excelente. Los sobrinos de él tocan mucho mejor que él. Pero a lo mejor alguno me está escuchando de ahí, que, ¿verdad? Por ahí, que conoce la tuna. Pero sí, tocaba allí. Lo importante fue que lo encontré allí.
1: Amén. Lo importante es que se cumplió.
2: Sí, sí. Entonces, en ese año, en 1974, pues yo entré a la tuna. Y fue una cosa bien especial. De hecho, el que era nuestro director es el famoso Goyo.
0: Okay, sí.
2: Goyo, que es el que ha sido siempre el director de la tuna de la Yupi. Hasta hace poco él se retiró. Pero todas las tunas de los 70, de los 80, de los 90 hemos pasado por sus manos.
0: ¿Y qué estudiaste en la Yupi?
2: Pues estudié en la Yupi. Yo entré a estudiar periodismo, ¿verdad? Pero no había una escuela de periodismo. Entonces mi papá me llevó donde unos periodistas que habían en aquel momento en el mundo, cuando todavía estaba el mundo, y ellos me aconsejaron, me dijeron, mira, vete a estudiar inglés, me dijeron, porque el periodista debe saber inglés. Uh-huh. Y como yo en ese aspecto no tenía problema, uh-huh, pues me fui a estudiar inglés a Humanidades, entré a Humanidades, estudié inglés, pero wow, era con el plan de irme a hacer... en la Escuela Graduada de Comunicaciones, que en aquel momento eso era lo que había, que estaba justo al frente de la misma UPR, aquellas casas preciosas que habían antes, que las tumbaron todas. Sí. Pues mira, allí fui yo a buscar a ver si podía estudiar. Y entonces cuando ya tenía la oportunidad de entrar a periodismo, Dios no quería que fuera periodista definitivamente, me dijeron, ay, te vas a tener que poner en una lista de espera, porque el espacio era tan pequeño, era como esto aquí, la escuela, ¿verdad? Y entonces, pues, me dijeron, no, te vas a tener que poner en una lista de espera. Pero yo tenía que, ya yo tenía novio, tenía planes de casarme, tenía que sacar chavo de algún lado. Y aunque yo salí con un bachillerato en inglés, yo no salí con nada. O sea, yo no era experta en nada más que en inglés. Pero no era maestra. Y ahí
1: sí, pues no tenía crédito de pedagogía.
2: No tenía crédito. Entonces, una amiga mía, que estaba igual que yo, que habíamos cogido todas las clases juntas y éramos bien amigas, me dijo, vámonos a coger los cursos de educación. Entonces nos daban 21 créditos y salíamos como maestras de inglés. Ay, pero cuando yo llegué ahí, yo te voy a decir una cosa, yo encontré mi futuro. porque pues, me encontró
1: pues,
2: la educación.
1: Ese futuro nos lo va a decir en breve, porque nos vamos a ir a una pausa de las 4:40, las 4:40 en Puerto Rico y la costa este de los Estados Unidos, y en República Dominicana también, así que quédese ahí que venimos en breve.
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1: Y seguimos aquí en De Frente con José Ángel López Martínez, el reverendo Neftalí Padilla Cruz, y tenemos a la invitada Vilma Pizarro, que es un honor tenerla aquí en el día de hoy. Reverendo, le estaba haciendo una pregunta a ella.
0: Sí, me estabas hablando acerca de tu...
2: Esa de trans, lo que iba a estudiar.
0: Sí, porque te graduaste.
2: Me gradué,
0: de inglés, pero no
2: pero
0: tenía
2: no,
0: un...
2: no tenía nada que hacer. Yo decía, bueno, yo me fui a buscar trabajo para biblioteca, pero para tú ser una bibliotecaria te tienes que preparar, sí, ¿verdad? Sí. Y yo no tenía esa preparación. Por lo tanto, lo que hice fue irme a estudiar esos cursos, que eran 21 créditos en educación. Los cogía por la noche, ¿verdad?
0: Allí mismo, en la UPI.
2: Sí, y yo descubrí un mundo precioso, porque yo no conocía la educación. Mi mamá me decía, pero si tú desde chiquita le enseñabas a las maestras, a la muñeca.
1: Le daba clase.
0: Que es un ministerio, ¿sabes?
2: Yo creo que es un ministerio. A mí me encantó.
0: Un país sin educación está destinado al fracaso bien feo.
2: Fíjate, y yo, como tenía esa necesidad de ser periodista que yo quería, mi papá lo había querido antes, pero mi papá no pudo estudiar. Fíjate qué pasó, que yo llegué a tener algunas prácticas periodísticas. Por ejemplo, yo escribí un tiempito y hice algunas entrevistas con Ángela Luisa Dice. Eso fue una revista que hubo aquí de Ángela Luisa Torregrosa, que
0: sí,
2: fue
0: yo,
2: una periodista.
0: Yo recuerdo, sí.
2: Entonces estuve allí, no me pagaban nada, no me daban ni café, pero practiqué.
1: Son las prácticas que llamamos sí, pro bono. Aquí estamos todos pro bono.
2: Pro bono, exacto. Fui con Sardey, creo que es que se llama él, no recuerdo el apellido, pero fue un periodista de lo que fue El Vocero. Con él llegué a ir a hacer algunas entrevistas a lugares, tú sabes, donde fui y escribí. Y algunas cositas publiqué en ese mundo, pero yo quería ser mamá y yo quería ser esposa.
0: Okay.
2: Y Dios pues como que
0: mientras estudiaba sí, también sí. Yo estaba con ese pensamiento.
2: Yo quería ser esposa. Mi esposo era de que había que hacerle mofongo todos los días, arroz con habichuelas. Tú sabes, el puertorriqueño.
1: Mofongo
2: todos los días. Usted me pone allí en Luquillo y montamos rapidito.
0: Oye, pregunta, pero estabas estudiando educación. Ajá. Y tu relación sentimental la llevabas también ahí,
2: sí,
0: en la Yupi.
2: Sí, mi esposo estudiaba también en la Yupi.
0: ¿Ya se habían,
2: sí,
0: casado?
2: No, nos casamos en el 77. Ya, okay, una vez salimos de la universidad, tuvimos como un añito trabajando y nos casamos. Yo seguí cogiendo los cursos de educación. Uh-huh. Y entonces por ahí, mi mamá, que era una mujer bien visionaria, era fuerte de carácter, pero era bien visionaria, me dijo, ahora para maestría. Eso no estaba ni en mi mente, fíjate, pero estaba en la mente de ella. Ella, okay, era una mujer visionaria. Y yo dije, pues contra sí, porque yo me voy a casar, yo ahora estoy planificando no tener hijos, me voy a hacer la maestría. Y me quedé en la UPI, hice una maestría en educación, porque ya era lo que me gustaba, en el área de inglés. Y lo seguí por ahí, hasta que terminé un doctorado después a los años, porque después que terminé la maestría, ya yo tenía mis nenes.
0: La maestría le hiciste en la UPI también.
2: Ahí en la UPI, en educación. En educación. En el área de educación. Entonces,
1: ¿Y para el doctorado esperé un tiempo?
0: Ya estando casada.
2: Para el doctorado esperé un tiempo, ya estando casado. Casada. Lo que pasa es que los nenes.
0: O sea, eras mamá.
2: Era mamá, esposa, maestra, porque yo daba clase.
0: ¿En dónde dabas clase?
2: Empecé en el Colegio San Luis Rey. Yo empecé en colegio, que lo que me pagaban eran 300 pesos mensuales.
1: Sí, los colegios siempre pagaban bien bajo.
2: Bien pagaban, bien bajito. Y de ahí fue pasando de colegio en colegio, la Inmaculada. Fui a unos cuantos colegios.
0: Oye, ¿de renombre?
2: Sí, eran colegios buenos. Sí, de monjitas, de... Y nada, ahí aprendí.
0: En la educación, la Iglesia Católica se
2: era buena.
0: Era buena.
2: Era buena, sí. Los colegios católicos siempre
0: todavía
2: se distinguían por eso.
0: Y todavía. Son bien exigentes.
2: Sí.
0: Son bien
2: exigentes. Y enseñan. Sí, los, sí, colegios católicos enseñan.
0: Sí, pero si vas ahí, es a estudiar.
2: Es a estudiar.
0: No es a pasar el macho, como decían.
2: Exactamente, como, sí, decían, ¿verdad? En la calle.
0: Sí.
2: Antes, fíjate, no recuerdo que las iglesias evangélicas tuvieran muchos colegios. Eso fue después.
0: Sí.
2: El doctor Charles Muller, yo creo que en Santurce fue uno de los colegios metodistas,
1: sí. Sí.
2: Que no sé si ya lo cerraron.
0: Sí,
2: pero
0: y la Iglesia poquito. Discípulo y la Iglesia Bautista. O sea,
1: y la Evangélica Unidad también. Sí, yo estudié en el Felicita Rosario, que era de los primeros colegios que hubo de la Iglesia Evangélica.
2: Ajá. Sí, porque la Iglesia, fíjate, la Iglesia Católica, cuando viene el cambio de soberanía,
1: uh-huh,
2: una de las formas que la Iglesia Católica tiene para mantenerse es haciendo colegios.
1: Uh-huh. Una forma de evangelizar.
2: Eso es parte de su historia.
0: Sí.
2: O sea, ellos, como ellos, tantos sacerdotes tuvieron que ser expatriados, uh-huh, de nuevo para España, pues ellos decidieron y se vieron en la necesidad de mantener la religión por medio de mantener colegios.
0: Uh-huh. Sí, ellos,
1: eso es un estudio
2: que se debe de hacer.
0: Aquí,
2: sí,
0: aquí el Colegio Marista, Sagrado Corazón.
2: Sí.
0: Ay, no, en Puerto Rico hay unos colegios,
2: sí,
0: sí, y que tienen un currículo.
2: El Colegio de las Madres.
0: Sí. Y ellos que tienen un también en los deportes,
1: sí,
0: son,
2: sí,
0: uno A.
2: Sí,
1: sí. No, en su, sí, mayoría de los colegios católicos mantienen un standing bien alto.
2: Oh, sí.
1: Y eso es bien
2: así,
1: importante.
2: Eso es,
1: de ahí sacamos aparte de,
2: sí,
1: qué religión,
2: no,
1: uno es la otra,
2: doctrina,
1: credo, eso no tiene que ver.
2: No, pero
1: a lo real o lo real.
2: Eso,
1: ellos,
2: sí,
1: mantienen,
0: de hecho, pero
1: un
0: yo conozco, sí, padres católicos que son medios pentecostales.
2: Sí.
1: Sí, sí, su estilo, sí, es lo que llamamos carismático entre,
0: sí,
1: ellos,
2: poco a poco.
1: Pero son,
2: sí,
1: son más pentecostales.
0: De hecho, yo tengo el canal católico y yo he escuchado predicadores en inglés,
1: uh-huh,
0: de allá afuera y eso,
2: sí,
0: que yo sé que son católicos porque el canal es católico,
1: uh-huh,
0: pero
2: su predicación
0: es pentecostal.
2: Exactamente.
0: Bien
1: eso,
0: profunda,
2: sí,
0: bien teológica.
2: Sí. Sobre todo en Estados Unidos.
0: En Estados Unidos,
1: ya,
0: sí,
1: murió, pero la Madre Angélica, una monja,
2: sí,
1: gruesa, ella que salía,
2: sí,
1: en televisión, como,
2: sí,
1: decir Cristina Saralegui, que tenía su programa.
2: Ajá.
1: Ella tenía el de ella.
2: Ajá.
1: Ella murió literalmente con su programa de televisión por décadas.
2: Sí.
1: Pero ella no era la católica típica regular.
0: Yo me acuerdo de
1: ella.
0: Ella
1: era una católica que era empática con los temas de la gente a nivel social.
2: Exacto.
1: Y buscando alternativas y siempre,
2: exacto,
1: el Señor y siempre,
2: sí,
1: el Señor. Y nunca lo utilizó para hacer meter doctrinas de la Iglesia Católica o de algún grupo o de ella misma dogma, tampoco,
2: uh-huh,
1: sino se iba por dónde voy a darle bienestar,
2: sí,
1: en la respuesta que voy a dar.
2: Mira, yo te voy a decir una cosa. Yo estudié en la Inmaculada y esas monjitas de allí, que creo que son Josefinas, si no me equivoco, de esa orden. Esas mujeres atendían leprosos,
1: uh-huh,
2: atendían gente enferma, atendían gente llena de llagas. O sea, que entre ese grupo de monjitas, usualmente las hermanas son bien dadas a trabajar bueno, con el
1: leprocomio
2: enfermo.
1: De Trujillo Alto. Sí. El leprocomio de Trujillo Alto sí. Era famoso porque las monjas sí. Eran las que se arriesgaban a atender a esos pacientes.
2: Exactamente.
1: No querían entrar las enfermeras y ya se arriesgaban y los atendían.
2: Sí, ellas tenían ese llamado. Sí. O sea que
0: no, yo conozco el padre Willy, que yo no lo conozco personalmente, ay, sí, pero Carolina. Sí,
2: predica muy bonito.
0: Este Carlos Pérez. Sí. El padre Carlos Pérez.
1: Sí, su misa es carismática.
2: Él es evangélico y no lo sabe.
1: Sí. No, él te dice. Yo soy católico, yo, pentecostal, angelito.
0: Yo a veces he estado conversando con él, porque ese hombre enseña hasta, ¿sabes? Él no puede evitar enseñar. Entonces yo he estado escuchando y de momento le he dicho, mientras hablaba, yo de un momento dado sentí como que ibas a salir hablando en lengua. Y él me dijo, yo también.
1: Él en eso es bien... Sí. No solamente él es carismático, su liturgia en la iglesia es carismática.
2: Sí, exactamente.
1: Y obviamente eso lo que se llama es la apertura de la libertad del Espíritu Santo.
0: Y es un
1: no
0: jurista,
1: se trata de que él quiera imponer, sino es la apertura, sí. La libertad del Espíritu Santo.
0: Y es un jurista, ¿ah, sí? Uno a.
1: Que el arzobispo le tenga su sello encima es otra cosa, pero allá el arzobispo con Dios. Allá el arzobispo con Dios.
2: Exactamente.
0: Entonces, tus estudios... te graduaste tu maestría, ¿verdad?
2: Me gradué
0: ¿verdad?
2: De maestría y entonces comencé a dar clases en la UPR de Bayamón y también di clases en la Intermetro. Pero cuando, fíjate, es que Dios hizo un espacio para que entonces yo lo buscara como Él quería y para que yo, Él capacitarme en todo lo que Él... Porque
1: ¿te
2: en
1: fue
2: este
1: preparando?
2: Interín, yo, o sea, mi llamado era la iglesia de Torres. Yo me mudé en Lomas Verdes, en una casita en la calle Playera que vivimos, y allí llegaron dos mamás espirituales. Tú sabes que estamos hablando de mentores, porque hay gente que como que se escandaliza.
1: Si no es la doctrina
2: pero
1: falsa de los padres.
2: Como dice Pablo,
1: no es la paternidad y maternidad falsa problema, que se predica ahora.
2: Exactamente.
0: No, y el problema,
2: no es la paternidad falsa.
0: Y el problema está en que hay personas que no se dan a ser discípulos.
2: Exactamente.
0: Y la Biblia de eso es lo que nos
2: exactamente.
0: Llama.
2: Exactamente. Ir y a ser discípulos.
0: Sí. Y entonces, pues, y Cristo gloria a Dios dijo, que tú encontraste.
2: Oye, esas mujeres visitaban a un vecino que yo tenía allí, que era de la iglesia de Torres. Y entonces un día yo acababa de perder mi primer bebé. Estoy echando un poquito para atrás. Y el bebé nació muerto. Esa fue una experiencia que yo tuve con Dios porque mi cuñado... era evangélico y yo era católica. Y entonces yo lo notaba diferente, no con esa loquera que yo tenía, tú sabes, mi esposo también. Entonces viene estas mujeres, llegan un día y me dicen, mira, cuando yo estoy saliendo.
0: Pausa, perdóname. Sí. ¿Eras católica que iba a la iglesia?
2: Era católica que iba a la iglesia.
0: ¿Y tu esposo iba contigo?
2: Mi esposo era medio ateo, pero yo lo había convertido a... Sí, mi esposo era medio ateo.
0: Era un católico, olvídate, no creyente.
2: De la Yupi salió un ateo, porque así es lo que pasa,
1: sí,
2: muchas
1: es lo que
2: veces.
1: Pasa.
2: Eso, no con todo el mundo, porque yo no salí ateo, pero... Pero hay gente que sí, que se deja llevar por la ola.
1: La vulnerabilidad.
0: Por eso cuando me dijiste que entraste a la escuela de humanidades, yo dije, wow, porque en humanidades te quitan lo humano.
2: Sí, supuestamente. Pues mira, déjame decirte que un día estoy saliendo, yo acababa de perder el bebé, pero cuando yo perdí el bebé, yo le dije al Señor, Señor, yo quiero que si tú, porque en ese momento me subió la presión, fue una cosa de momento, yo llegué a dar a luz y el bebé estaba muerto. Entonces yo le dije, Señor, yo quiero que si tú verdaderamente eres como lo presentan los evangélicos, yo quiero que tú me des paz. Mira, Neftalí y José Ángel, del cielo a mí me bajó una paz en ese momento, porque yo estaba bien angustiada, claro. La presión mía yo la tenía.
0: Sí, algo horrible.
2: Una cosa, y yo era bien joven, lo que tenía eran 22
1: años. Su primer bebé.
2: Y entonces de momento me ha bajado una paz del cielo. Que aquello yo me quedé como, bueno, como estoy ahora, contenta, feliz, disfrutando.
0: Sí,
2: bueno,
0: esa paz que la Biblia dice que no tiene explicación.
2: Una paz que sobrepasa todo entendimiento. Sí. Oye, las monjitas de mi colegio, que yo trabajaba en la Inmaculada, me fueron a ver. Y salieron de allí diciendo, esa señora no quería el bebé, porque mira la que contenta está.
0: Sí, eso pasa.
2: Y era que yo tampoco podía entender cómo yo me sentía, ¿te das cuenta?
0: Sí.
2: Entonces, ¿qué sucede? Pues esas mujeres llegan un día a mi casa y me dicen, están tocándole al vecino. Y ellas eran de la iglesia de Torres. Una se llamaba Ana y la otra se llamaba Tere. Era de la... Esther era de las que se sentaban en el altar, eran de la junta de torres de aquella uh-huh. época. Entonces, ¿qué sucede? Cuando yo paso, ella me dice, mira, ¿no sabes dónde está este el muchacho que vive aquí? Y le dije, pues mira, no te sé decir. Y me dicen, ¿tú conoces al Señor? Yo nunca me puedo olvidar de eso, porque eso fue una experiencia. Fue tan,
1: la marcó.
2: Tan después, tan poco tiempo después de yo haber perdido el bebé. Y yo le dije, ¿qué Señor? Y me dice, el de allá arriba. Me hizo así con un gestito con la mano. Y yo le dije, bueno, en esas estoy, fíjate. Y esas wow. mujeres se formaron parte de mi vida de una forma tan espectacular.
0: ¿Y cómo llegan a ti?
2: Wow.
0: Fueron a ver al vecino que no estaba. Pero y te Dios fueron a preguntar.
2: Bueno, de hecho, cuando el Señor me había el Señor me empezó a hablar inmediatamente. Y en un tiempo de esa temporada, porque yo empecé a orar, Dios me habló por la palabra y me dijo, dentro de un año vas a abrazar un hijo. Eso es lo que le dice, creo que el profeta Eliseo a la tsunamita.
0: Sí.
2: Y mira, ¿me puedes creer que cuando, que exactamente un año después yo tuve a mi nena? Yo perdí al nene en enero del 79 y mi hija nació en enero del 80. Y una de esas mujeres me dijo, tú vas a tener una nena. Y te voy a decir una cosa, tener una nena con mi marido era bien difícil porque todos fueron machos, excepto esa. Esa es la que manda en casa en realidad.
0: Así
2: y déjame
0: es.
2: Decirte que así fue, la gloria es para Cristo.
1: O sea, que lo que Dios habló se cumplió.
2: Lo que Dios habló se cumplió al chavo. Porque gloria es que lo que Dios. Dios habla se cumplió.
0: Así. Amén. Amén,
2: una
0: amén.
2: Cosa espectacular. Pues, ¿qué te puedo decir después de eso?
0: ¿Dónde estaba la iglesia en ese entonces?
2: La iglesia de Torres estaba en la calle Comerío.
0: En la calle Comerío.
2: Sí, okay. Porque ellos cambiaron después. Uh-huh. Pero sí. Mi marido me decía, el día que tú te metas a eso, se acabó el matrimonio. Porque así es como el Satanás trabaja.
0: Sí, amén.
2: Y yo le creí. Y entonces pues, me quedé. ¿Y tú sabes dónde fui a parar? A la iglesia Discípulos de Cristo de Lomas Verdes, que me recibió okay. con mucho amor. Pero no era el sitio que Dios tenía para mí. Entonces, Dios me estaba llamando de verdad a la iglesia de Torres Ortega. Y entonces, ¿qué sucedió? Que yo me fui a la Discípulos de Cristo. Allí mis nenes, nacieron todos mis nenes. Estuve allí como 7 años.
1: Allí su esposo no tuvo oposición.
2: No, se convirtió se allí. Convierte. Se convirtió allí. Es wow. que Dios es una cosa espectacular. Y un día me dijo, bueno.
1: Es que se tenía que convertir en los discípulos para poder entender a Torre Ortega cuando se fuera para allá.
2: Pero mira,
1: Dios hizo todo en su plan bien
2: que mi hermano,
1: planificado.
2: Ya mi hermano estaba en la iglesia de Torre y era parte de Avivamiento. Y déjame decirte que yo le dije a Roland, que era como se llamaba mi hermano, yo le dije, mira, el Señor tiene un llamado conmigo a la iglesia de Torre. Entonces él me dice, le dijo Torres a mi hermano, dile que me venga a visitar. Y yo fui un día. Y cuando me siento con él, me dice, hermana, usted, yo le dije, yo necesito salir de esa iglesia porque ya yo tenía el Espíritu Santo, ya yo sabía que ahí no era, porque Dios me estaba llamando a la iglesia de Torres. Pues yo le dije, yo necesito salir de aquí. Me dijo, usted no puede salir hasta que su esposo no le diga que usted va a salir. Porque si no, la familia se va a dividir.
1: Se dividen.
2: Oye, Neftalí y José Ángel, yo les puedo decir a ustedes que así mismito fue.
0: Qué sabiduría, ¿verdad?
2: Ah, no. Ese hombre era un profeta de Dios, sí. Un maestro, una cosa. Ese fue mi mentor de verdad. Amén.
0: Él vivió en mi barrio muchos
2: sí,
0: años.
2: Sí, yo lo sé que tú
0: yo conozco
2: dicho.
0: A Irina Nané desde...
1: De frente chiquita. A la iglesia.
0: Ella es Toja Espadilla. Y decimos que somos primos.
1: Sí, sí. Que ayer cumpleaños doña Irina. Así que felicidades si nos está escuchando.
2: Muy bien.
0: Y mi aniversario fue ayer también.
1: Ah, pues mira, están todos los, wow, están todos los números. Hay que jugar esos números.
0: 18 de mayo.
2: Sí. Pues déjame decirte que verdaderamente ahí...
0: ¿Y cómo fue esa transición? ¿Cómo?
2: Fíjate, un día mi marido me dice, ya está bueno de colmadito, me dijo, porque la iglesia de nosotros, lo más verde,
1: en la
2: bella chiquitita. Es una iglesia que yo amo mucho y tengo familia allí todavía. Me dijo, vámonos para el supermercado.
0: Ajá, yo. ¿Ya está, todavía están en la calle Comerío o estaban
2: no,
0: en la carpa ya?
2: No, ya estaban en la carpa.
0: En la carpa.
2: Ya mi marido estaba siendo tocado y nos movimos todos para allá. Para mí fue como llegar a mi casa.
0: De hecho, mi pastor era bien amigo de Toje, bien amigo como sí. hermano, Andrés Josa.
2: Sí, eran ellos, bien amigos.
0: Bien amigos como allí. Hermanos.
1: A nivel que esté en el programa Encuentro, los dos hacían unos análisis proféticos terribles y de la actualidad, que eran tremendos programas.
2: Sí, y Torres llevaba a Andrés Rosa, Marcelino Lamboy.
0: Fermín Cova, José Batista.
2: Sí. Exactamente. A esos tres en específico los llevaba para.
1: Tú tienes que llevar los que saben, no puedes llevar los que tú crees que saben, los que saben de verdad. Nosotros nos vamos a ir a una pausa y vamos a venir de nuevo. Ay, no se cambie de cuadrante, porque vamos a seguir hablando de los que saben y de doña Vilma.
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8: Saludos amigos radioescuchas de WIAC 740 AM. A continuación las noticias más relevantes para esta hora, hoy martes 19 de mayo de 2026. La Junta de Supervisión Fiscal reiteró que la situación financiera y operacional de la Autoridad de Energía Eléctrica impide imponer aumentos sostenibles en la factura de luz para pagar la deuda de la corporación pública. La postura surge de un informe de estatus radicado ante la jueza federal Laura Taylor Swain, previo a una vista que se celebrará mañana y el jueves. El informe también menciona disputas con bonistas, la apelación de Luma y el deterioro del sistema eléctrico. Por otra parte, el presidente de la Comisión de Transporte e Infraestructura de la Cámara de Representantes, José Cheito Hernández, anunció la erradicación de una medida para que el Departamento de Transportación y Obras Públicas promueva la competencia y la participación de proveedores certificados cuando contrate la operación de centros de inspección con personas o entidades privadas. En la isla operan alrededor de 380 centros de inspección. En noticias internacionales, el presidente Donald Trump aseguró que suspendió ataques militares con Irán previstos para hoy, tras una petición de aliados árabes. Según sus declaraciones, la decisión se tomó mientras continúan negociaciones diplomáticas relacionadas con el conflicto. Sin embargo, Trump indicó que las fuerzas estadounidenses permanecen preparadas en caso de que no se alcance un acuerdo. En cuanto al tiempo, se espera una mezcla de sol y nubes con desarrollo de lluvias hacia sectores del interior y oeste en horas de la tarde. La temperatura máxima rondará los 87 grados Fahrenheit y la mínima cerca de 77 grados. Las condiciones marítimas están relativamente estables para la zona metropolitana, con oleaje entre 3 y 5 pies, aunque persiste riesgo moderado de corrientes marinas en playas del norte y este. Esto ha sido todo por el momento. 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Para WIAC740 AM, Luis José Juárez.
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0: Y seguimos aquí en De Frente con José Ángel López Martínez y nos quedamos en la parte de reverendo.
1: Estábamos en la transición de iglesia. Vilma sale de la iglesia de Discípulos de Cristo, que fue mi alma mater. Yo de niño, esa fue la primera iglesia que me llevaron hasta que Marcelino Lamboy pues abrió la iglesia allí en el barrio, allí donde yo vivo y eso. Y de ahí, pues, como teníamos, nosotros caminábamos hasta la iglesia de Discípulos de Candelaria. Y todos los domingos íbamos para allá. Me gustaba, ¿verdad? Entonces, cuando recuerdo que un día llega Leonides y le dice a mami, me encontré con un reverendo Marcelino Lamboy, que fue pastor de nosotros en New Jersey, y le pedí que abriera unas escuelas bíblicas aquí y viene este domingo para que me dé los nenes. Entonces mi abuela estaba en el balcón de su casa y dijo, no, los nenes no, que se lleve a Talo. Que es el único que me da problemas en el camino.
0: Que me lo enderece.
1: Y yo recuerdo que yo me molesté porque a mí me gustaba la iglesia de Candelaria. Lindo. Y entonces el domingo yo estaba allá pidiéndole al Señor que Leonides no me viniera a buscar. Y ya nos estaban preparando a todos, ya íbamos a salir por ahí en fila cuando Leonides llegó. ¡Talo!
2: ¡Ay, qué lindo!
1: Y yo recuerdo que me fui con él, fue el primer culto que fue en un sótano. Wow. Allí en que ahora hay una capilla católica allí.
2: ¿Sí?
1: Donde están, se estacionan las guaguas aquellas escolares.
2: Ah, sí,
1: al
2: sí,
1: frente.
2: Sí. De verdad.
1: Pues allí en ese sótano. Entonces, yo recuerdo que yo hice un juramento, yo tenía 6 años, yo dije, nunca más volveré a la iglesia Discípulos de Cristo. Me enojé con ellos.
0: Pero fue por el enojo que tuviste.
1: Pues sí, por eso.
2: Era un nene.
1: Y ahí pues nos quedamos y después todos, porque papi entonces, una vez hubo un accidente y papi se asustó y nos dejó que mamá siguiera para la iglesia de Candelaria. Y le dijo, mamá, usted tiene una iglesia aquí en el barrio, quédese aquí en el barrio. Y nos quedamos todos allí en la iglesia del barrio, que fuimos cambiando a una casita pequeña. Y la iglesia pues tiene una historia tremenda, pero mi raíz fue Discípulos de Cristo. Y aquella iglesia de Candelaria era una iglesia media pentecostal, porque mi abuela tenía el bautismo en el Espíritu Santo y eso. Pero habían como sujiñas dentro de la iglesia, porque los pentecostales pues no eran, ¿verdad?, los más.
2: Sí.
1: Y así que mientras tú hablabas de la iglesia de discípulos, yo pensaba cómo esta pentecostal está. Porque yo amo a los discípulos y esa sana doctrina y todo, pero verdad, son como más pausados que nosotros.
0: Sí. Es que la liturgia es más metódica.
2: Sin embargo, la primera vez que yo vi a una persona siendo usada, ¿verdad?, en profecía, en don de profecía, fue en la Discípulos de Cristo de Lomas Verdes. Que era como más fuertecita en aquel momento, ¿verdad?
0: Era más permisiva.
2: Se daban los dones, porque los dones y son para la iglesia, sí, ¿verdad? Uh-huh. Y son para administrar la iglesia.
1: No, yo vi profecía en casa. Celsa Agosto era como era como hermana de mi abuela.
0: Esa es una institución.
1: Y
0: los
1: yo
0: discípulos.
1: Vi milagros, esa gente orando por los enfermos, sanándose.
2: Sí.
1: Ellos echaban fuera demonios y
0: es
1: todo.
0: Es que de lo que mal llamamos iglesias históricas, porque para mí iglesias son iglesias, punto. Pero de los discípulos que vino en esa época de la evangélica, de la luterana, de la presbiteriana, la discípulo siempre se distinguía por más fogosa.
2: Sí.
0: De todas ellas.
1: De todas ellas.
0: Estamos hablando pentecostal, pero era más fogosa, pero que todas las demás puedan libertad. Y ahí parte el avivamiento de ese grupo.
2: Exactamente. Bueno, Rasqui cuenta unas cosas tremendas de ese avivamiento. Y hay un señor que se llama Crenly Cruz, que tiene un libro, que él era de la iglesia Discípulos de Cristo Calle Comerío, que tiene un libro sobre el avivamiento del 33. Yo tengo una copia. Y él las tiene.
1: O sea,
2: él
1: de don Lolo Castro.
2: El esposo de Marta Ramírez.
0: Sí.
2: Sí, esa fue la iglesia, ¿verdad? En la época de Lolo Castro.
1: Él sale y funda entonces la iglesia.
2: Exactamente.
1: Que después Torres Pastorio.
2: Que decían siempre, en la iglesia de Torres siempre se contaba la experiencia, ¿verdad? Uh-huh. De cómo se comenzó. Y creo que ellos empezaron debajo de un farol la noche cantando himno, ¿verdad? Hasta que el Señor les abrió la puerta de la calle Comerío.
1: De ese avivamiento, que algunos, pues, tú sabes, siempre están analizando los avivamientos. Uh-huh. Ese avivamiento, la fama que tiene es que allí hubieron resucitaron muertos.
2: Sí.
1: A ver, allí hubieron paralíticos, cogieron.
0: Es que tenían que ciegos ocurrir cosas.
1: Recibieron la vista.
0: Tenían que ocurrir cosas trascendentales para que la gente creyera.
2: Supernaturales, ¿verdad?
1: Sí, eso fue una cosa.
2: No, eso fue. Yo recuerdo que Rashki, cuando tenía ese programa a las 12, que todo uh-huh. el mundo lo escuchaba.
1: Sí.
2: Yo era una que la ponía. Él contaba, él llevó temas sobre Emita.
0: Sí.
2: Llevó temas sobre lo que sucedía en el tiempo de, ¿verdad? Ese avivamiento en el 33. Uh-huh. Y cuenta él que había un juez que lo llevaron allí y que fue a ver qué era lo que pasaba allí. Y él dijo, no, pero si a mí esto es lo que me gusta. Así que el juez se quitó la droga y a gozar se ha dicho.
1: Sí, sí,
2: también
1: sí,
2: se sí. hubo abusos, porque cuando se mueve el Espíritu Santo siempre va a venir sí. alguna cosa, sí. tú sabes, del mismo enemigo.
1: Sí, sí.
2: Pero la iglesia tiene el control. Sí. La iglesia, eso yo lo aprendí con Torres. La iglesia juzga la palabra que se
0: los
2: da,
0: espíritus,
2: la profecía,
0: si son de Dios o no son de Dios.
2: Si son de Dios, no son de Dios.
1: No, yo escucho un testimonio de alguien que dice, su esposa iba a la iglesia de la Defensores de la Fe de la calle Comerío, y él era un bojachón, jugador, y su esposa, pues él estaba molesto con ella, pero pues hacía buche, como decimos.
2: Ajá.
1: Pero un día estaba jugando domino allá, se dio dos o tres palos y se le metió la idea de ir a la iglesia, hacer que iba a pasar al frente y darle un puño a Toje Ortega.
2: Ajá.
1: Y él dice, hoy le doy el puño. Y dice que así, se fue para la iglesia, se sentó atrás. Cuando hicieron el llamado, caminó hacia el frente y cuando estaba llegando donde Toje, alguien le dio un puño en la frente a él.
0: Lo detuvo.
1: Y él dice que él cayó y cuando miró, medía como 7 pies. Brillaba.
2: Mira para allá.
1: Y ahí empezó a llorar y se convirtió.
2: Qué cosa más preciosa.
1: Y ahí se paró, oraron por él, Toje le puso las manos y recibió el bautismo en el Espíritu
2: sí,
1: Santo.
2: Así mismo.
0: Es que Dios,
1: se le fue la
0: Dios.
1: Bocachera. Luego, él, cuando está contando eso, fue un culto de testimonio y él era diácono de la iglesia.
2: Qué lindo.
1: Sí.
2: Precioso.
0: Cosas hace cosas grandes.
2: Hace las cosas. No, sí. Esto es una cosa maravillosa, verdaderamente.
0: Tengo que irnos a una pausa de las 5 y 10. Así que 5 y 10 es la costa este de los Estados Unidos y Puerto Rico. Así que quédese en el cuadrante y no se vaya, que venimos en breve.

0: Les habla la licenciada Coralis Díaz San Pedro para dejarles saber que cuando una persona adulta mayor no puede sufragar sus gastos de sustento, vivienda, vestimenta, recreación y asistencia médica, podría ordenársele a sus familiares a cubrir esos gastos. Entre las personas que podrían estar obligadas a hacerlo se encuentran su cónyuge, descendientes o ascendientes y hermanos o hermanas.
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0: nuevamente. Esta es la parte de las 5 y 12. Ahorita a las y 20 hacemos una pausa en todos 8 minutos, reverendo. Vamos a seguir hablando con la hermana Vilma, que ha sido interesante porque hemos recordado cosas que son edificantes. No estamos recordando con melancolía.
1: Amén.
0: Porque el que recuerda con melancolía es el que sabe, el que piensa que ya eso no vuelve a ocurrir.
2: Que está bien lejos, que es inalcanzable.
0: Exacto.
2: Estamos Dios sigue siendo Dios.
0: No ha cambiado.
2: Dios no ha cambiado.
0: Y como no ha cambiado, estamos recordando cosas que hoy día, aquí mismo, donde estamos y donde quiera que usted esté, puede pasar una manifestación del poder del Espíritu Santo.
1: Claro que sí, claro que sí.
2: Pregunta, tu doctorado.
1: Pues mira, ya después yo te dije que Dios me hizo una pausa. Y en esa pausa Dios trabajó conmigo con una serie de ministerios, ¿verdad? Enseñanza, profecía, Dios trabajó conmigo con muchas cosas. Levantamos un retiro en la iglesia de Torre, que lo seguimos hasta el tiempo que estuvo Iris Nanet como mi pastora. Seguimos todo este tiempo, hubo, ¿verdad? Estuvimos en la junta de la iglesia. Empezó Dios a trabajar conmigo y a darme un llamado a nivel de pastora. Y yo me metí con Dios. Esa fue una época donde yo me metí con Dios a orar y a meterme con Dios de verdad. Y ahí Dios me enseñó, ¿verdad? Él mismo me fue educando. Cogí clases, ¿verdad? En el instituto que tenía Torre allá con Marcelino.
0: No me la voy, precisamente.
1: Empezamos allí. Todas esas cosas, se hizo tantas cosas preciosas, pero llegó el momento que Dios pues me dijo, fíjate lo que el Señor me dijo, empezó, Dios me abrió puerta para que yo hiciera el doctorado en inglés, en el área de inglés,
2: pregunta,
1: en la UPI.
2: En ese tiempo, ¿estabas dando clases?
1: Estaba dando clases como maestra, sí, como maestra, pero también daba clases part-time en la universidad, daba clases en la UPR, Río Piedra, daba clases en la Inter, multifacética, porque daba clases y no me venía mal el dinero, nosotros tenemos 4 sí, nenes. Entonces, pues, ¿qué sucede? Ahí hago el primer doctorado, que es en inglés. Cuando estoy terminando ese doctorado, un amigo me dice, mira, a mí me gustaba la historia de siempre. Y un amigo mío que iba a hacer un doctorado en historia, trabajaba conmigo, me dice, mira, hay un doctorado en historia allá en el centro. Pues Dios me dio la capacidad, yo a la gloria es para Cristo, porque yo no soy merecedora de nada y además todo esto se queda aquí. Pues yo, como quien dice, hice esos dos doctorados casi a la misma vez, porque aquel estaba en San Juan, en el Centro de Estudios Avanzados del Caridad de Ricardo Alegría, hice ese doctorado en historia y acá lo hice en inglés.
2: Oye, dos doctorados implica... Dos tesis,
1: sí. La tesis de inglés, lo que hice fue que puse cómo era que los estudiantes, si los estudiantes tienen una actitud negativa hacia el inglés, ¿verdad? Los estudiantes universitarios, claro. Porque hablaban español.
2: Lo basaste en eso.
1: Lo basé en eso. Resultó que no, que el estudiante puertorriqueño quiere aprender inglés.
0: Qué bueno saber eso.
1: Que hay otras razones, ¿verdad? Por las cuales no necesariamente aprenden tanto. Y lo de historia, Dios me abrió esa puerta porque yo amo la historia. Eso es de toda la vida. Me encantaba que mi abuela me hiciera cuentos y me contara sobre su niñez. O sea que, ¿cómo te puedo explicar? Dios me abrió esa puerta. Entonces...
2: Dios mío, Vilma, mira, espérate. Tú estás dando clases.
1: Daba clases.
2: Tú estás...
1: Estaba en la iglesia de maestra de escuela bíblica, como líder.
2: Eres esposa,
1: tengo madre.
2: Pero y estás haciendo dos tesis.
1: Tú me ves a mí tranquila, pero yo soy Sahori por dentro. O sea, yo hago 40 cosas. Es que yo no puedo estar, mis hijos quisieran que yo estuviera ahora mismo porque me retiré, estuviera así.
0: No.
1: En un silloncito, es que yo no puedo, porque es que esa no es mi forma de ser.
2: Perdóneme la audiencia este comentario, pero y todavía hay idiotas que dicen que la mujer no tiene ministerio.
0: Así es.
2: Hay que ser bien idiota para pensar eso.
0: Fíjate que últimamente en las redes sociales, muchos de esos idiotas han salido con ese tipo de argumento de que la mujer no puede tener ministerio en la iglesia y mucho menos ser pastora.
1: Así mismo.
0: Entonces, cuando están devaluando la capacidad que Dios le ha dado al ser humano, independientemente sea hombre o mujer, es al que él llama. Cuando dice al que él llama, no dice sexo. No está diciendo el masculino sí, en la femenino no. No, él no está poniendo.
2: Y no son estudiantes bíblicos, porque la Biblia sí habla en a Timoteo, Pablo y a la iglesia de los Corintios. Pablo trae el asunto del problema de las mujeres. Y por falta de búsqueda, de, porque tú hiciste una tesis, hagas una tesis en eso y vas a encontrar buscando, estudiando el elemento, ¿verdad? Que Timoteo era pastor en Éfeso. Allá en Éfeso, él era el pastor. En Éfeso hubo un problema, cuando usted lo va encontrando en el libro de los Hechos, que la diosa Diana era la diosa de allí y había un problema con las mujeres en esa ciudad.
1: Sí.
2: Y entonces Pablo le tiene que escribir a Timoteo, mira, que se callen la boca y que se vayan a su casa, porque eran una revolucionaria.
0: Pero no era contra la mujer, era algo particular.
2: Un problema en esa iglesia, el mismo que había en Corintios.
0: Lo mismo que pasó hoy día, que algo que se habla en un factor particular, mucha gente comete el error de generalizar o vincular a otros que no dan.
2: El feminismo hoy en día que ha creado un problema en vez de resolverlo.
0: Buen ejemplo.
2: ¿Verdad? Y entonces, pero...
0: Y cuando hacen falta los feministas para defender una cosa, no están.
2: Pero a los gálatas Pablo les dice en el Evangelio, no hay hombre, no hay mujer.
1: Exactamente.
2: No hay judío. Ni siervo ni escita.
0: Ahí tienes problema con John MacArthur.
1: Hay que coger lo bueno de John MacArthur y lo malo.
0: Sacarlo.
2: Y entonces estás ahí, está mamá, estás esposa, es maestra de escuela bíblica, estás dando clases en la universidad.
1: Y esos puntos de torre que uno no encontraba cómo salir de allí.
0: Empezaban, pero.
2: De ahí yo creo que sacaron el grupo Manía. Seguimos, paramos.
0: Es que vamos a parar este minuto. Van a ser las 5:20 en Puerto Rico y la costa este de los Estados Unidos. Y regresamos en breve.
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0: Y regresamos nuevamente, reverendo Neftalí.
1: Tenemos 10 minutos. Estamos, sí, sí. Mira, estás estudiando tu doctorado.
2: Ajá.
1: ¿Verdad? En
2: historia.
1: En historia.
2: Ajá.
1: Y en inglés.
2: En inglés. Entonces,
1: ¿con qué metas?
2: Pues, qué sé yo, porque lo del doctorado en inglés me hacía falta para la universidad. Para yo tener una plaza en la universidad. ¿Entiendes? Porque lo que te daban era part-time. No querían gente con maestría. Ya la universidad había tenido
0: escalado.
2: Otra visión, ¿verdad? Uh-huh. Pero para la universidad sí. Lo de historia no me hacía falta. Era que yo quería hacerlo. Era que se me brindó esa oportunidad y me encantó. Y entonces el tema vino de mis recuerdos del viejo San Juan cuando yo era pequeña, iba con mi papá. Okay. Que yo veía a todos estos nenes desnudos. Muchas nenas con panticitos. Nenes varones desnudos en la calle porque San Juan era... En realidad, el viejo San Juan que tú ves hoy no era el viejo San Juan de aquella época. Era un viejo San Juan que
0: descuidado.
2: Era como quien dice, sí, un barrio.
1: Abandonado.
2: Era un barrio abandonado, mucha gente pobre, ¿verdad? Y yo recordé, y entonces traté de hacerlo en el negro, ¿verdad? Uh-huh. En el negro como sobreviviente dentro de ese medio ambiente, tanto esclava como libre. Y en eso lo hice.
1: Hay una pregunta obligada. Uh-huh. ¿Escribiste un libro al respecto?
2: Escribí un libro, sí, que lo traje por aquí.
0: ¿Sí?
2: Que se por llama,
1: favor, sí.
2: Que se llama Tras la huella del negro, los barrios intramuros y extramuros del arrabal metropolitano de finales del siglo XIX en Puerto Rico, que habla sobre lo social del negro. No te habla... Sobre, no te está hablando.
0: ¿Lo pueden conseguir dónde?
2: Sí, lo pueden conseguir en la librería que está en el viejo San Juan. Ay, se me olvida. Laberinto. Lo pueden conseguir en Amazon. Creo que queda alguno en Ponce, ¿verdad? En esta
1: Tras
2: famosa librería.
1: Tras la huella
2: del negro. Ese libro, pues, llenó el espacio de trabajar en negro desde el aspecto social. Y esa fue mi tesis.
0: Pero no por resentimiento.
2: No, porque él sabe que era,
0: para que la gente
2: cómo
0: sepa,
2: era su vida.
0: Para que la gente sepa,
2: la
0: estamos hablando del trasfondo.
2: Exactamente, un trasfondo. Y yo creo que he llenado un espacio. Pero
0: bueno.
2: Después de eso, Dios me dijo, después que yo termine esa uh-huh. tesis, que ahí voy a bregar con este otro libro, después que yo termine eso, Dios me dijo, tú estudiaste lo que tú quisiste. Ahora vas a estudiar lo que yo quiero que tú estudies. Me dijo, porque yo te voy a poner donde la viejita de Moño no puede llegar. Y eso no es por minimizar.
0: No,
2: a la
0: no
2: mujer.
0: Es peyorativo, no.
2: No, sino que Dios me dijo, te voy a llevar a sitios. Y para la gloria de Dios he podido llegar a algunos lugares donde hay gente que tú, ninguno de nosotros pensaría que pudiera aceptar al Señor como Salvador. Y sin embargo, sí lo han hecho conmigo. Sí,
1: gloria,
2: o sea que.
0: ¿Y ese cómo se llama?
2: Este es el de teología, porque no deje el negro. Tenía una amiga que murió, que me
1: la,
2: dijo, no deje
1: la espiritualidad
2: negro.
1: Del negro de los siglos
2: XVIII
1: y XIX en Puerto Rico.
2: Y su inserción en la Iglesia Católica
0: colonial de la época.
2: Porque eso era lo que había en los
0: Y lo consigue
2: 18,
0: en los mismos 18, lugares, tanto
2: si
0: en la red,
2: mismo,
0: tanto en el internet.
2: En Amazon, en la
0: Y en la misma
2: librería.
0: Okay.
2: En la librería de Ponce, que se me va el nombre. Pero
0: mire,
2: sí,
0: usted búsquelo por internet, la espiritualidad del negro de los siglos XIV.
1: Ponle porque esto, ellos le dan pausa y lo ven y lo retratan.
0: Vamos a ponerle para
1: eso.
0: Que entonces lo retraten
2: esa
0: ahí.
2: Esa fue la tesis de teología.
0: Y todo de la autora Vilma Pizarro.
2: Sí.
1: Tengo otro libro por ahí.
2: Y también este es mi testimonio. Esto, lo que yo viví, ¿verdad? Me llamarás Ishi y nunca más me llamarás Bali. Un testimonio de la guerra contra las

0: 20.000 imágenes y 20.000 cosas. Y a mí una tía trajo una de Estados Unidos, trajo una cuija.
1: Ok.
0: Y la cuija me llenó la casa de más demonios de lo que había, ¿verdad? Yo era una joven. Mira, yo viví una depresión, les voy a decir a ustedes, delante del Señor estoy, las 24/7 por un año completo. Yo tenía 20 años, acababa de conocer a mi esposo. Estaba en la tuna, estaba estudiando, estaba feliz. Y de momento me viene eso porque yo vivía en un hogar bueno. Y sin embargo, ahí llega un amigo de mi mamá a hablarle de la palabra. Porque antes de que yo conociera a estas mujeres de las que yo le hablé, ya había llegado gente a tocar la puerta de nosotros. Y mi mamá y yo empezamos a leer la Biblia. Déjame decirte que esa depresión desapareció. Lo que no pudieron ser los espiritistas, porque mi papá me llevó a sitios de espiriteros. Lo que no
2: buscaron alternativas que no funcionaron. Yo llegué
0: a un sacerdote que orara por mí, me mandó para un psiquiatra. No toqué ni una sola pastilla. No tuve terapia con nadie, Neftalí y José Ángel. Y yo les puedo decir que leyendo la palabra, yo fui libre de esos demonios de depresión.
1: También hay personas, y hay personas que creen en el Señor, que creen en la palabra y todo, y niegan la realidad del poder de las tinieblas.
0: Mira para allá. Y eso es real. Yo lo veo con los ojos abiertos.
2: Aún en
0: los
2: lugares cristianos hay que tener...
1: Hay iglesias que predican que ya no hay diablo.
0: Exactamente. Eso es lo malo ahora. Ese es el problema. Entonces, ahora.
2: Por eso es que te predican el reino aquí y ahora. Ajá. ¿Y qué sacan? El arrebatamiento afuera. Pues ya todo pasó.
1: Cuando Jesucristo venció en la cruz del Calvario y resucitó al tercer día, mató al diablo y ya no hay diablo. Entonces, ¿qué es lo que estamos viviendo?
0: Y que esa palabra que tú y yo tenemos contiene palabra de Dios, pero no es palabra de Dios.
1: Sí.
2: Nos queda un minuto. Ese minuto fue libre.
0: Fui totalmente libre al sol de hoy, jamás en la vida a mí me volvió a dar
2: depresión. ¿Supo lo que era depresión?
0: No, con nada. Al contrario, cuando el Señor nos liberta, podemos orar por otras personas que sufren esa
1: situación. No seamos bien este libro.
2: Ese libro entonces agrupa esa experiencia.
1: Llamarás Chichi y nunca más me llamarás Bali. Un testimonio de la guerra contra las tinieblas.
2: Entonces, Vilma, ahí hay no solamente el que acabaste de decir.
0: Sí.
2: Ahí hay un grupo de compilados de testimonios que ocurrieron.
0: Sí, de testimonios tremendos.
2: De donde se demuestra el poder de Dios.
0: Desde que yo era pequeña y las experiencias que yo tenía.
1: Mira con quién estamos hablando. Mira, Vilma Pizajo Santiago. Vilma Pizajo Santiago. La humildad de esta mujer. Ella es doctora. Ella tiene una preparación doctoral. Y ella no tiene...
2: Está a los pies de Cristo, ella es lo más importante.
0: Yo soy Vilma.
1: Por eso es que me encanta esa...
2: Vilma, sí. Y de verdad que escucharte y oír ese testimonio, ese fragmento, porque el que lo va a leer completo va a comprar el libro, que está el compilado de todos esos testimonios. Sí. Oír ese fragmento es importante porque la sociedad de hoy, el día de hoy, el que está en el tapón ahora mismo, en el tren, en el subway de Nueva York, donde quiera que nos estén escuchando, cargamos muchas veces depresión en silencio.
1: Sí,
2: es el momento donde nosotros tenemos que saber que hay esperanza.
0: Y la mayor parte de la depresión es demonios.
1: Ausencia de Dios.
0: Y te puedo decir que uno puede ser libre de la ansiedad, de la depresión, de la tristeza, de todo eso, amado.
2: Así que hemos llegado al final del programa. Así que.
1: Excelente, Vilma, muchas gracias.
2: Ha sido un honor tenerla aquí.
1: Muchas gracias.
0: Por invitarme, de verdad.
2: Le doy las gracias a Neftalí que la invitó. No vine con el pensamiento de que me iba a gustar tanto.
0: Ay, qué bueno.
2: Me voy contento de que lo que habló me llegó, me llenó
0: qué
2: y
0: bueno,
2: me llenó.
0: Qué bueno.
2: Que eso es importante. Y por eso que yo
1: y
2: sé
1: Milton,
2: que
1: no se ponga celoso, que quiere traer la Vilma. Traerla,
2: ¿sí?
1: Que la que sí.
2: Sí, él la va a traer, así que.
1: Que se desquite y la traiga.
0: Oye,
1: y tiene un programa, un podcast donde ella entrevista a los generales.
0: Una cosa bien
1: tremenda.
2: Eso es interesante, así que nada,
1: Vilma,
2: no
1: para tu número para personas que
0: 787-502-0674.
1: Repítelo.
0: 787-502-0674.
2: Pues ya llegamos al final del programa, así que le damos gracias a todos los que han estado con nosotros en las redes, en la radio, en

0: Roku, donde sea, así que, señor director.
1: Si en Estados Unidos la quiere, le pagan el pasaje y la llevan, un hotel y decente.
2: Volvemos para Nueva York.
0: Muchas gracias a todos los que nos han seguido. Así que será hasta mañana a las 4, o sea, si Dios lo permite.

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1: Señores, buenas tardes, Puerto Rico. Buenas tardes, gente archipiélago puertorriqueña. Son las 5:45 de la tarde y hoy es un martes. Óigame, ya comenzando la semana, ¿verdad? Como lo estuvimos haciendo en el día de ayer, programa cargado de emociones ayer y hoy no pare menos. Hoy estamos totalmente a 19 de mayo del 2026. ¿Y qué le puedo decir? Esta administración que cogió mando el 2 de enero del 2025, se había hablado ya desde antes de la elección, que no se había dicho nada que se había comparado como si se iba a dar el proceso de que ganara la señora que gobierna este país en el día de hoy. Se comentó, se analizó, se discutió, se hicieron programas de análisis de lo que nos iba a esperar. Y todos esos programas que se hicieron y todas esas situaciones que se comunicaron, se analizaron, se discutieron en todos estos programas, no llega ni a la mitad de lo que ha sido este año y medio de esta administración. Mire que yo llevo años analizando política y, como le he dicho, haber pertenecido 10 años al Capitolio, al Senado de Puerto Rico, y yo no había visto algo tan nefasto. Yo no había visto una administración más nefasta en los últimos 30, 40 años. Es una cosa totalmente fuera de control y que no sabemos dónde estamos ni para dónde vamos. Puerto Rico se ha convertido en una isla rodeada de agua, con un gobierno corrupto, con un gobierno desequilibrado, con un gobierno déspota, con un gobierno que no tiene la más mínima sensibilidad, ni la empatía, ni la humanidad para tratar a los puertorriqueños. Pero ¿sabes qué es lo más triste? Que los puertorriqueños se lo permiten. Eso es lo más triste, que nos tenemos que acostar sin agua en los barrios, en las urbanizaciones, en los residenciales. Y seguimos con el dividendo de que demanda, de que lo voten, de que voten a aquel, de que vamos a demandar por el federal, de que vamos a hacer esto. No, no, no. En ese circo lo siguen inventando ustedes, siguen dando vuelta en ese circo para que usted se siga creyendo toda esa porquería que ellos siguen hablando para entretenerlos a usted. ¿Y sabe qué? Que lo más triste es que usted se entretiene con esa porquería. Y no sale usted a la calle a defender lo que a su municipio le corresponde. Oigo medios de comunicación que fueron a preguntarle hoy a Miguel Romero, saliendo del Teatro Tapia, de una actividad que tenía con los guardias municipales, que él pensaba de que hoy iba a dar una tubería de 8 a 4 de la mañana, que ahí van a arreglar, que se iba a quedar otra vez el Condado, La Verde, Santurce, Vieves, se iban a quedar sin agua. Que esta tarde reunirse para hablar con sus abogados, para someter una demanda federal, para ver qué va a hacer resolver esto. Entonces yo me quedo escuchando al periodista y yo le digo, ¿qué es esto del periodista? ¿Qué clase de periodistas tenemos nosotros en la calle? No es al alcalde de nada. El alcalde no va a hacer nada porque el alcalde es una figura que es el faranduleo, lo que le importa. Que la cámara le prenda, le ponga el micrófono y que haga el primer disparate que quiera. No, váyase a cubrir a la gente. Métase en los barrios residenciales. Métase en las parcelas. A preguntarle a la gente qué pasa. ¿Cómo pasa que a Ricardo Rosselló tiraron a todo el mundo a la calle? ¿Cómo pasa que a Ricardo Rosselló la prensa se metió en los caseríos, se metió en todos lados paraba la gente en la calle, hacía manifestaciones, paraba la autopista con la gente, la prensa con la gente, no se quedaba Ricardo Rosselló. ¿O usted se le olvida eso? Porque recordar es vivir. Pero ahora no lo hacen. Para trabajar con el problema del agua. Por eso yo le digo, ¿están sin agua? ¿Ustedes quieren seguir sin agua? No el gobierno, ni la autoridad. Usted quiere seguir sin agua. Porque si la gente de especiales, de San Juan, de Bayamón, de Guaynabo, que están sin agua y tienen problemas de agua, se tirarán a la calle, usted iba a ver cómo el agua aparecía. Usted iba a ver cómo el agua aparecía hasta por debajo de las piedras. Vamos con el alcalde de Cataño, vamos con Cataño, el tema que no para, el tema que no deja de incomodar, y del tema de que Francés López lleva más de 5 años hablando del municipio de Cataño, primero con Félix El Cano Delgado y después con Julio Alicia Basayo. Y tengo en línea telefónica a la asambleísta del Partido Independentista Puertorriqueño, ella es Bimari Domínguez. Buenas tardes, Bimari.
2: Saludos, Francés López, y saludos a todos los radioescuchas y a mi hermoso pueblo de Cataño. Gracias por la oportunidad de permitirme estar en estos medios para defender las causas que están sucediendo en nuestro pueblo.
1: Usted ha estado en mi programa en varias ocasiones, igual como asambleísta del Partido Popular. Hemos estado discutiendo los carros, la arena, los contratos, y yo le he dicho, porque escucho a el señor que modera un programa a las 3:20 de la tarde, el señor Jay Fonseca, hablando de una fotito y hablando de una señora que dirigía planificación y aquello y lo otro. Jay, cuando usted vaya a hablar de algo, y estoy hablando a Jay Fonseca, usted diga las cosas como son. Los contratos del bufete de abogados del municipio de Cataño, donde primero se discutió fue en este programa, y lo discutí con la señora que está en la vía telefónica y con una asambleísta del Partido Popular, hace más de un año. Se discutieron el $1,000,000 que habían contrato. De hecho, se enteraron ellas en ese programa que yo venía cargada con esos contratos. De que hoy dicen que es amiguito de la hija del alcalde, que yo fui la que saqué todas las fotos de Las Vegas, de aquello, de lo otro. Fui yo en el programa Quinto Poder y Controversia TV a través del canal 64. Noviembre del 2024. ¿Escuchaste bien, Jay Fonseca? Noviembre del 2024. Saqué yo las fotos, los contratos del amiguito del hijo, y le dije que a Cataño se le había puesto y se le conocía como el municipio de los directores interinos, porque escuchamos hablando de la directora interina de planificación, Bimari, que se comentaba y se decía que era o que es la novia del hijo de Julio Alicea. Y yo le pregunto, porque eso se comentó, y eso yo lo pregunté en mi programa, igual que el licenciado que era el novio o esposo o marinovio o whatever de la hija del alcalde de Cataño, de Julio Alicea. Eso lo discutí yo, eso lo publiqué yo, eso lo traje yo al foro público y hice las preguntas. Pero todavía no escucho a los medios hablando del director interino de Obras Públicas, que tenían metido ahí a Carlos Tatito López, interino, porque no tiene ni la preparación académica, ni tiene los recursos para ser director de Obras Públicas, hasta hace 2 meses atrás que metieron uno ahí, porque sabían que yo venía con el taca, taca, taca, taca, taca. Como tampoco hablan de la esposa de Carlos Tatito López, director interino de Obras Públicas, que es la directora de Recursos Humanos interina porque tampoco tiene la preparación académica.
2: Le aclaro, Frances, que ya ella la nombraron como directora en pleno y el señor Tatito ya no se encuentra trabajando en el municipio. Han ocurrido unos cambios tratando de subsanar los daños que se han hecho en el municipio. La verdad es que el patrón que tiene este alcalde en el municipio de Cataño deja mucho que decir por la falta de transparencia, por la falta de rendición de cuentas. Y eso es una realidad. Pero nos hemos levantado. Hay voces como la de usted, donde le agradezco, como la de Jay Fonseca, que le agradezco, como muchos más ciudadanos que son voces y voceros de nuestro pueblo, empleados municipales que se atreven a dar las evidencias y confidencias, y ex empleados que tuvieron que salir por su dignidad, que vale mucho más que un sueldo. La verdad es que estamos luchando contra la verdad de nuestro pueblo, la transparencia, y que se respete lo que es el dinero público, porque se ha perdido, lo han visto como algo normal que puedan desproteger a los ciudadanos y beneficiarse particularmente unos individuos, y eso no lo podemos normalizar. Estamos rompiendo ese muro.
1: ¿Cómo ustedes se enteraron de los vehículos que estaban guardados en el terminal de carros públicos sin rotular, carros alquilados? ¿Cómo ustedes se enteraron?
2: Bueno, en ese caso recuerdo que usted no lo dijo por confidencia.
1: En el programa sobre la mesa, ¿verdad que sí?
2: Sí.
1: ¿Cómo se enteraron de los troces de arena que estaban sacando de la puntilla y llevándolos a obras públicas? Yo le pregunté al alcalde que le contestara a los catañeses si él estaba vendiendo esa arena a ferretería o a comercio aparte, esa arena que se sacaba de la puntilla. ¿Se lo pregunté o no se lo pregunté?
2: Sí, es correcto. Y gracias a esa exposición que usted nos dio con esa información, pudimos darnos a la tarea varios ciudadanos de poder investigar, donde se arrojó un positivo ante estas querellas.
1: O sea, esto viene de tiempo, Bimari. Esto no viene de los otros días. Aquí están haciendo un escándalo ahora. Pero desde noviembre del 2024, yo le di a Julio que iba a salir de la alcaldía. Se iba a ir antes que se acabara el cuatrenio. Se lo dije, yo se lo dije, que iba a pasar porque iba peor, porque si él habló tanto de Félix Elcano Delgado, le dijo, quítate que voy yo. Le dijo a Félix, quítate que voy yo.
2: Lamentablemente fuimos engañados todo el pueblo, y eso hay que reconocerlo. ¿Verdad? Dándonos a entender que iban a ser una buena administración. Y los hallazgos que acaban de ocurrir de la oficina de la Contralor, vemos, son unos hallazgos sumamente graves y sumamente estremecedores. Entonces, quieren que lo vean como unos simples errores administrativos, cuando no es el patrón. Estamos hablando de un patrón consistente de uso de indebido de recursos públicos, de fondos municipales, de vehículos oficiales, de sistemas electrónicos y propiedad que le pertenece al pueblo de Cataño. Y por eso tiene que el alcalde rendir cuenta, que es lo que no quiere hacer. Yo tengo alrededor de 30 demandas en los tribunales de Puerto Rico y él no ha querido contestarla. Pues sí. Si él está haciendo un trabajo excelente, muestre las evidencias, porque esos temas que lleva al tribunal es porque hay incongruencias que atender. No es porque me dio la gana, es porque yo recibo la información y yo no puedo mirar para el lado. Mi trabajo y el trabajo de la minoría y el trabajo de los ciudadanos que se han levantado a investigar es fiscalizar, el alcalde no debe temer ante esos procesos. Eso es algo natural que hay que hacerlo, pero por su prohibición y su carácter fascista, que hoy lo mostró, tiene un carácter fascista, no puede ni tiene la herramienta. gobierno que pueda rendir cuentas, y se lo exigimos, tiene que rendir cuentas, y la Constitución nos respalda.
1: Yo me pregunto, ¿en qué estatus está ahora mismo la Asamblea Municipal? Porque ahora hay un nuevo presidente. Y me gustaría tocar eso con el nuevo presidente después de la salida de la licenciada. Lo voy a discutir con usted después de esta pausa. Voy a identificar y vengo inmediatamente. Hoy hablo con la asambleísta del Partido Independentista del municipio de Cataño, Vilmari Domínguez. Voy a la pausa, vengo inmediatamente. Esto es Sobre la Mesa con Francisco, pero no se vaya.
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3: Saludos amigos radioescuchas de WIAC740 AM. A continuación las noticias más relevantes para esta hora, hoy martes 19 de mayo de 2026. La Junta de Supervisión Fiscal reiteró que la situación financiera y operacional de la Autoridad de Energía Eléctrica impide imponer aumentos sostenibles en la factura de luz para pagar la deuda de la corporación pública. La postura surge de un informe de estatus radicado ante la jueza federal Laura Taylor Swain, previo a una vista que se celebrará mañana y el jueves. El informe también menciona disputas con bonistas, la apelación de Luma y el deterioro del sistema eléctrico. Por otra parte, el presidente de la Comisión de Transporte e Infraestructura de la Cámara de Representantes, José Cheito Hernández, anunció la erradicación de una medida para que el Departamento de Transportación y Obras Públicas promueva la competencia y la participación de proveedores certificados cuando contrate la operación de centros de inspección con personas o entidades privadas. En la isla operan alrededor de 380 centros de inspección. En noticias internacionales, el presidente Donald Trump aseguró que suspendió ataques militares con Irán previstos para hoy, tras una petición de aliados árabes. Según sus declaraciones, la decisión se tomó mientras continúan negociaciones diplomáticas relacionadas con el conflicto. Sin embargo, Trump indicó que las fuerzas estadounidenses permanecen preparadas en caso de que no se alcance un acuerdo. En cuanto al tiempo, se espera una mezcla de sol y nubes con desarrollo de lluvias hacia sectores del interior y oeste en horas de la tarde. La temperatura máxima rondará los 87 grados Fahrenheit y la mínima cerca de 77 grados. Las condiciones marítimas están relativamente estables para la zona metropolitana, con oleaje entre 3 y 5 pies, aunque persiste riesgo moderado de corrientes marinas en playas del norte y este. Esto ha sido todo por el momento. 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Para WIAC740 AM, Luis José Juárez.
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1: Estamos de regreso en Sobre la Mesa con Frances López a través de WIAC740 en la cadena alrededor de todo Puerto Rico. Hoy estoy conversando con Vilmary Domínguez, asambleísta del Partido Independentista Puertorriqueño. Y cuando me fui a la pausa, quería dejar el tintero la pregunta: ¿cómo está trabajando ustedes como asambleístas con el nuevo presidente, que pusieron obviamente después de sacar a la licenciada como presidenta y renunciara?
2: Pues mira, France, el nuevo presidente no permite que haya votos diferentes y todo el caucus PNP tiene que votar igual. No hay un solo caso donde hayan votado diferente, ni siquiera investigan o analizan los casos. Y me parece que debemos hablar del hallazgo de la Contralora, el hallazgo número 7, donde establece deficiencias relacionadas con el registro diario de movimiento de los vehículos municipales, y dice que entre 2024 y 2025 se detectó uso de al menos 18 vehículos en fines de semana, días feriados, sin documentos que registraran millaje, destinos u horas de operación. Y uno de esos vehículos arrendados fue utilizado para transportar al alcalde a una actividad política de Aguas Buenas. Ellos, en marzo 16, presentaron una ordenanza que es para adoptar un nuevo reglamento para el uso, mantenimiento y control de la flota vehicular del municipio autónomo de Cataño. Y particularmente en el artículo 8, el número 4 dice que se exceptúa de las disposiciones sobre estacionamiento aquí establecida los vehículos oficiales, que estarán asignados 24 horas al día, los 7 días de la semana, los siguientes funcionarios: al alcalde, a la vicealcaldesa, al director de obras públicas, al subdirector de obras públicas, al director de la oficina municipal para el manejo de emergencia y administración de desastres, al subdirector de la oficina municipal para el manejo de emergencia y administración de desastres, al director de seguridad y a todos los ayudantes especiales. Y dice que el alcalde será el único funcionario autorizado para utilizar el vehículo oficial, tanto para gestiones oficiales como para gestiones particulares. Están tratando de subsanar el hallazgo número 7, donde ya encontraron, la Contralora encontró deficiencia, y con este nuevo reglamento quieren autorizar a que todos esos funcionarios utilicen 24/7 los vehículos con fondos públicos, pagados con fondos públicos. Han faltado el respeto al dinero público y no estamos para mantenerlos a ellos. Ellos están para dar rendición de cuenta y trabajar por una administración sana y saludable. Y esto contrasta mucho con lo que la Contralora encontró. Cada vez que hay algún hallazgo, vienen y el alcalde somete a la legislatura para cambiar y adoptar nuevos reglamentos. Eso mismo ocurrió con lo de las expropiaciones forzosas. Por más que le dijimos que no están siguiendo las leyes que establece nuestra Constitución, ahí el abogado de la legislatura recomendó al alcalde irse por encima de la ley, y todos los legisladores del PNP votaron a favor de faltar a la ley.
1: ¿Quién está supervisando estas normas o estos reglamentos o estas cosas que se aprueban en esta asamblea? Que entiendo que ustedes son las fiscalizadoras, ¿no? Los partidos de minoría.
2: Sí. Nosotros somos las fiscalizadoras, les enseñamos y les mostramos lo que hay en las leyes, lo que hay en la Constitución, pero ellos prefieren y me lo han dicho puntualmente que su lealtad se la deben al alcalde, y el mismo alcalde lo ha dicho públicamente, y no es así. Hemos dicho muchas veces que ellos se le deben a los constituyentes que votaron por ellos, a la familia que confiaron en ellos y a cada residente de nuestro pueblo. De hecho, los ciudadanos de Cataño no saben quiénes son los legisladores del Cauco, de los PNP. No saben, porque ellos no van.
1: Los legisladores, los legisladores de Cataño del PNP son un ponche de goma, son un sello de goma del alcalde.
2: Ellos no van por la residencia, a ver las necesidades de las personas. Ellos no someten nada por el bienestar, y tenemos que preguntar, ¿desde qué está este alcalde? ¿La calidad de vida de los catañeses ha aumentado o ha ido en declivencia? La verdad es que ha bajado la energía y la alegría de nuestro pueblo.
1: Decía hoy unos comentarios que el pueblo se veía triste, que el pueblo se ve apagado. Yo digo, pero ¿cómo que se ve triste y se va apagado? Pero si es que en Cataño todos los fines de semana es baile, baraja y botella, a donde quiera.
2: Sí,
1: y es orquesta por aquí, orquesta por allá y party.
2: Sí, el mismo pasado alcalde Félix Elcano Delgado, ¿verdad?, que lamentablemente tuvo que salir acusado de corrupción, pero adoptó una medida para traer alegría, y lo que se hizo bien famoso en Cataño era de la Sancia Cataño, y ahora pues es completamente un desierto cuando está ese tipo de efectividad en nuestro pueblo.
1: Yo pienso que el municipio de Cataño se ha convertido como en un centro de baile, baraja y botella los fines de semana para los amigos del alma, para pasanguear y relajar entre ellos mismos, porque en Cataño no hay una esquina, que no hay una barra metida ahora, no hay un centro de ron y cerveza y ese tipo de cosas. Y yo entiendo en el desarrollo económico, pero todo tiene que tener como un nivel, todo tiene que tener como una disposición para que haya diversión y haya entretenimiento para todo el mundo. Y pienso que todo lo que hay en Cataño son barras y barras y barras y barras y beberata por todos lados, por todas las esquinas, por todo momento.
2: Sí.
1: De eso se nutre el entretenimiento de Cataño.
2: Bueno, particularmente es para grupos selectivos, porque actualmente para Cataño el pueblo parece que lo implosionaron y ya están sucumbiendo lo que son nuestros pequeños comerciantes. Ya han comenzado a cerrar negocios, y es triste, es sumamente triste ver cuando estos negocios están cerrando, pero sí favorece a alguno que otro amigo de él, y es un tema bien conocido y recurrente. Hay que caminar por las pocas calles que queda en nuestro pueblo para recoger el sentir de la gente, y la gente, se lo digo con toda honestidad, la gente ya no quiere al alcalde Julio Alicea Vasallo. Por eso exigimos su renuncia, nosotros exigimos que él salga.
1: ¿Qué dice la gente, mi madre?
2: No confía en él.
1: De la gente,
2: que es cuestionable todo lo que hace el alcalde, no creen absolutamente. Él puede, ahora mismo él no se atreve a hablar con ningún ciudadano en La Puntilla, él no se atreve a darle cara, él envía empleados a hablar con los residentes de La Puntilla, porque él mismo no se atreve, porque las personas, la confianza, Francés, la confianza pública, eso es sagrada. Y ya él rompió esa confianza, así que la permanencia en el cargo de él, del alcalde, está insostenible. Él tiene que salir de ahí ya. Y nosotros queremos el bienestar institucional del municipio. Queremos que él piense en ese bienestar institucional, que piense, ahora mismo él tiene que tratar su salud, pues concéntrese en su salud, porque no está capacitado para manejar un pueblo. Tiene que dejar de pensar en sus intereses personales y políticos, y que permita que Cataño pueda comenzar un proceso de recuperación, de credibilidad, de transparencia y respeto al dinero público. La gente tiene que sanar porque ha sido azotado y atropellado forzosamente por este alcalde.
1: ¿Cómo se están manejando estos pequeños comerciantes, digo, los pocos que quedan? ¿Cómo están subsistiendo, Abimari?
2: Ellos han tratado de hacer, ¿verdad?, mil cosas, pero han tenido que, como le dije, cerrar negocio, pero también de prescindir de empleados. Y prescindir de empleados es no darle beneficios a familias que son de aquí mismo, de nuestro pueblo de Cataño. Es triste lo que estamos viviendo. Entonces, él se pasa presentando reuniones en Cataño y dice que son los pequeños comerciantes, que son los residentes, y cuando uno mira las personas que están allí sentadas en esa silla, son empleados municipales, y lo hacen para que uno se crea que está siendo respaldado por el pueblo, y es totalmente mentira.
1: Usted está allí y usted trabaja en la asamblea municipal y usted se reúne allí y ustedes legislan allí. Ahora, esa es la gente. Ahora le pregunto yo a usted, ¿qué piensa? ¿Cuál es el sentir de los empleados de esa casa alcaldía? Esa es la pregunta.
2: Pues le tengo que confesar que muchas de las confidencias que recibimos vienen de empleados municipales actuales y están temerosos. Ellos no tienen la libertad de expresarse, ellos no tienen la libertad de toma de decisiones, y por eso tiene que confidencialmente enviarnos las pruebas o las informaciones. Y es muy triste. Y ellos mismos, yo he recibido llamadas en horas de madrugada porque hasta tienen miedo que los escuche alguien por las casas. Es una cosa espeluznante. Y aprovecho y recomiendo que todo aquel que siga teniendo alguna confidencia, alguna información que sabe que tenemos que analizarla, estoy en toda la disposición para recibirle. Me pueden llamar a mi teléfono al 787-647-3981, 647-3981, o seguirme por mis redes sociales. Estamos en la disposición. No soy yo sola, la minoría también. Ciudadanos que están de pie responsablemente. El vocero de nuestro pueblo, el señor Luis Caraballo, soy consciente de que cuando él le da una información, él hace lo posible y va donde sea a buscar esas evidencias, no habla sin evidencia. Y así estamos trabajando, los que estamos de pie. Necesitamos que más gente se atreva, porque no podemos permitir, ya Cataño tiene experiencia en lo que son las acusaciones de corrupción, y no podemos estar permitiendo que vengan a servirse los ejecutivos o los funcionarios públicos a servirse para sus propios beneficios o los de sus allegados. Ellos son empleados y están para elevar la calidad de vida de nuestros ciudadanos, para llenar de alegría a nuestro constituyente, que Cataño se convierta en modelo de que no vamos a permitir una mala administración de ningún alcalde de ningún partido. Lo único bueno que ha logrado este alcalde es que todos los ciudadanos de diferentes ideologías están unidos.
1: Le pregunto, ¿cómo han seguido las expropiaciones en La Puntilla?
2: Le cuento ahora.
1: La las expropiaciones han seguido en Cataño, pero es un tema que sí te voy a dar un espacio, porque me voy a extender un poquito y tengo que irme a la pausa. Mi Mari, en esta semana voy a volver a hablar contigo, pues quiero que hablemos de las expropiaciones de Cataño, en qué plano está eso, y esto va a seguir hablando. Voy a ir a la pausa, te doy muchas gracias por haberme atendido y por darme la oportunidad de contestarme la llamada. Siempre,
2: muchas gracias, gracias por ustedes. Amar a nuestro pueblo.
1: Siempre estamos ahí, y para Cataño y para todos los municipios de Puerto Rico estaremos dándole la voz que siempre he tenido. Voy a la pausa, vengo inmediatamente, porque vengo con otro invitado, porque hay que hablar de Norberto Almodóvar, porque la renuncia se dio más rápido de lo que se pensaba. Voy a la pausa inmediatamente.

0: retires. Vamos a una pausa y regresamos a Sobre la Mesa con Francis López. Esto fue lo que sucedió hoy en 7:40 en la mañana con José Ángel Cordero.
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0: Tenemos que hablar, obviamente, en el tema pasado del alcalde de Cataño, que sigue dando candela, pero ayer me despedí de este programa hablando del caso de Sebastián Negrón, del caso de Néstor Almodóvar y Francisco Domenech. Antes de empezar, si Jay me permite, tengo a mi otro invitado, lo tengo.
1: Lo llamo de nuevo,
0: Sí.
1: se le cayó la llamada.
0: Ok. Yo dije aquí el último 15 minutos antes de irme, hablando de la renuncia fulminante de Héctor Almodóvar, de la oficina como gerente, como director auxiliar de la oficina de permiso, en el cual el señor secretario de la Junta de Planificación, Sebastián Negrón, tenía en total control en su oficina. Pero se dice que Néstor renuncia, Sebastián dice que lo vota, y Francisco Domenech dice que él se renunció por asuntos personales y familiares, cosa que Néstor Almodóvar lo acaba otra vez hoy de desmentir públicamente que no. Pero mire cómo son las cosas de la vida, que yo le dejé esta pregunta ayer en el tapete, tanto a Francisco Domínguez como a Sebastián Negrón, le dejé esta pregunta en el tapete a las 6:50 de la noche. Le dije, ¿será que Néstor Almodóvar se fue por problemas personales, como dicen ustedes, o renunció por la firma de contratos indebida que querían que Néstor Almodóvar firmara en contra de una compañía de dudosa dudosa reputación? Dejé esa pregunta y estoy en récord, ¿verdad que sí? Estoy en récord. 6:50 de la tarde de ayer. A las 7:10 de la noche estaba Néstor Almodóvar contestando una pregunta que yo dejé en el tapete en Jugando con las Pelotas, en un programa de televisión, siendo que él se había ido por un contrato de una compañía de dudosa reputación, de la cual querían que él firmara ese contrato, pero no lo firmaba Francisco Domínguez, ni lo firmaba Sebastián Negrón. No, querían que el bobo de Néstor Almodóvar lo firmara.

Entonces, crían que el bobito criado le firmara el contrato de la compañía de dudosa reputación para que él se echara el muertito arriba. Y yo tiré la pregunta al aire y ni corto ni perezoso, 10 minutos después, el mismo Néstor Almodóvar, en este programa de las 7 de la noche, me estaba contestando la pregunta. ¿Fue porque tenía problemas personales o Sebastián negó el voto? ¿Fuera porque querían que firmara contratos de compañías de dudosa reputación? Y el mismo Néstor Almodóvar lo confirma a las 7 y 10 de la noche en ese programa. Señores, cuando yo me siento en esta silla, cuando yo me pongo en este micrófono a hablar, yo hablo con la evidencia. Yo no me voy a sacar de la manga producción. Yo hablo porque yo tengo la información verificada y confirmada. Y no tuve que esperar que Francisco Domínguez y tuve que esperar que Sebastián Negro me contestaran. No, el mismo Néstor Almodóvar lo contesta anoche la pregunta.

públicamente. Y usted dirá, pero Frances, cuando usted ve que un funcionario de la capacidad y la altura de Néstor Almodóvar renuncia, puede pasar, porque uno no mete la mano en el fuego por nadie. Podría pasar, pero me sería muy difícil pensar que el señor Néstor Almodóvar se preste para esa tucería y esa cafrería. Se me hace la mente pero totalmente cerrada a pensar una cosa como esta, conociendo el bagaje profesional de Néstor Almodóvar. Por eso le dije a Francisco Domenech y a Sebastián Negrón que contestaran la pregunta, porque yo quería saber la contestación de ellos. Pero mira qué rápido y veloz Néstor Almodóvar la contesta. La contestación que ya yo sabía, que ya me había llegado por filtración de Entero Crédito, que él se estaba yendo porque lo querían obligar a firmar cosas totalmente fuera de contexto y cosas ilegales y de baja reputación. Es la verdad. Cuando usted vea o escuche una emisora de noticias, escuche a WIAC740. Aquí nosotros no jugamos con la información. Aquí nosotros hablamos con la evidencia, con la información al aire. No la escondemos ni la tapamos. Y hablamos con los que están bailando en la situación de lo que está pasando. Por eso este programa día a día se discuten los programas de la situación y los problemas que pasan el día a día. Porque hay que correr buscando la información. Aquí no se repite lo que dice el papagayo. Aquí nosotros fiscalizamos desde las 5 de la mañana. Estamos pegados haciendo las investigaciones que hay que hacer para cuando nos sentamos a las 5:45 tener toda la información para asistir a ustedes. Tanto todo lo que se está hablando del alcalde de Cataño. Ahora, 2 años después, hace más de un año que yo las dije todas aquí, tanto aquí en donde veía ser sobre la mesa, como en Controversia TV, como en El Quinto Poder. Todas y cada una de ellas. De esta administración, de este caso, ayer fue el viernes de la renuncia, sábado y domingo, y ayer lunes le dije, este señor no renunció por ningunos casos personales. Este señor renunció por la fuerza indebida que están haciendo para que haga cosas indebidas de baja reputación, y el tiempo me vuelve a dar la razón. Una vez más, hablo de frente y sin filtro, porque siempre he dicho de qué es que estamos hablando. Siempre me pregunta de qué es que estamos hablando. Yo tengo que decirle que las administraciones se conocen por sus miembros. Que esto es un desastre, lo sabemos. No hay que ser inteligente para saber que estamos en una administración de desastre, pero no solamente es la que gobierna, es la administración completa, porque aquí se le perdió el respeto al dinero, a los valores, aquí se le perdió el respeto a la empatía y a la humanidad, se le perdió el respeto. Y este señor que sale de su oficina, una pena que un buen servidor público, un señor de altura, porque uno conoce el bagaje profesional, no lo conozco en lo personal, pero conozco el bagaje profesional y sé que estaba haciendo un franco servicio
en esa oficina como auxiliar de la oficina de permiso, la oficina de gerencia de permiso, a meterse a lo que todo el mundo conoce, quién es Sebastián Negrón, y obviamente quién es Francisco Domérez. Se lo conoce hasta el perrito de Tito. No podemos, no, escuche bien, no podemos continuar con esta situación administrativa. Si el país, que lo he dicho por 1.300 millones de veces, si el país no se organiza, si el país no sale a la calle, si el país no pide que volvamos a nuestros principios de valores y ética, a tener un gobierno de valores, a tener un gobierno de respeto, a sacar todos esos corruptos que ocupan todas esas sillas de robar, porque eso es lo que es, robándoselo todo. ¿Cómo usted escucha un informe hoy? ¿Cómo usted escucha un informe que le quitan tantos fondos a las agencias, pero todas las agencias se suben los fondos para los ayudantes especiales y usted se queda mirando para el lado? ¿Cómo le quitan presupuesto a la policía, pero se suben casi 1.5 millones adicionales para darle más dinero a los ayudantes especiales? ¿Cómo Susan Roy Fuerte le quitan 80 y pico de millones al Departamento de la Familia, pero ella le mete 2 millones en aumento a los ayudantes especiales? Y el país se queda mirando para el lado como que no le importa. Y usted sigue escuchando que al Departamento de Educación le quitaron tantos fondos que a los tutores, a los de esto del habla, no les pagan hace meses. Y le quitaron presupuesto al Departamento de Educación, pero le meten presupuesto a los ayudantes especiales. ¿Pero dónde se ha visto esto en la historia? ¿Cómo tú me dices a mí que una persona que no tiene el más mínimo expertise en nada de lo que hace la hija de Carlos Romero Barceló, Belinda Romero, que se gana $13,350 mensuales? ¿Pero cómo te permite esto? ¿Pero cómo usted apoya esta porquería? Pero no salimos a la calle. Pero la gente no sale a la calle y se va para allá. Y la cosa más estúpida de este país, y usted se come el cuento. Escuche, la cosa más estúpida del mundo, y usted se come el cuento. Empezó la guerra en Irán. A las 2 de la tarde empezó la guerra en Irán. Señores, sí, salieron los misiles y han bombardeado Irán. El gobierno de Estados Unidos ha montado una guerra en Irán con esto, ta, ta, ta, ta, ta. Marte a las 2 de la tarde. Marte a las 2 de la tarde. Y se levantó el miércoles para pararse en el puesto de gasolina y ya la gasolina estaba a 1.90, a 90 centavos. El litro. De 77, ya estaba 90 centavos el litro. En 4 días ya está 1 y pico. ¿Sí? No se pone, no saca un minuto de su cerebro, no lo saca para pensar. Si aquí hay abastos de gasolina, según el gobierno de Puerto Rico, de 6 meses. Aquí hay abastos de gasolina para 6 meses. ¿Por qué tú tienes que decir que Irán tiene una bomba y mañana tiene la gasolina a 90 centavos?
si ya la gasolina que tienes en la bomba, en el tanque de la estación,

a esos fondos. ¿Quién fue el puente, el túnel? ¿Quién fue el lazo? ¿Quién fue el tentáculo, el brazo mecánico para que ellos llegaran a esos fondos, George? Me encantaría que él le pudiera contestar al pueblo puertorriqueño cómo los hermanos llegaron a obtener o a ser parte de esos fondos. ¿Quién fue la máquina, el tentáculo, el brazo mecánico, el enlace? ¿Cómo llegaron esos hermanos a esos fondos? Yo creo que Georgie nos podría contestar esa pregunta. ¿O no, Georgie? Y para terminar de darle esta pregunta en la mente a ustedes, hoy el alcalde de San Juan decía que tenía una reunión esta tarde con sus abogados para la demanda en el Tribunal Federal. Miguelito, Miguel, te voy a preguntar si para esta demanda que quieres meter en el Tribunal Federal en contra de la autoridad de acueducto, Miguel, también vas a utilizar al licenciado Osvaldo Carlos. Yo te pregunto, Miguel Romero Lugo, si también una vez más va a utilizar a Osvaldo Carlos. ¿Por qué se nos olvida el contrato que le diste para vender cosas de máquinas y cosas de la pandemia por 2.4 millones de dólares? No se nos olvida que Osvaldo Carlos también es el presidente del Comité de Fiscalización de Genera PR. Me pregunto yo, Miguel Romero Lugo, si vas a utilizar a Osvaldo Carlos también como abogado para que te lleve la demanda de la autoridad de ajuste alcantarillado en el Foro Federal. Al PNP. Pregunto yo, al que comenzó a recoger los endosos en su oficina cuando la candidatura de Wanda Vázquez, Osvaldo Carlos, dime si no es así, Osvaldo, dime si no fue tu oficina donde se empezaron a recoger los endosos de la candidatura de Wanda Vázquez. Yo pregunto. Yo estoy preguntando. Pero como a puertorriqueño le gusta la porquería. El 28 va, y como dice el otro charlatán, los vamos a barrer, porque si pues, que los sigan barriendo, a usted le encanta que los barran. ¿Y usted qué cree, que él está hablando a Babón y lo está hablando a Juan Dalmao? No, el mensaje es claro, los vamos a barrer, claro, como los ha barrido por estos últimos casi 12 años. Nos siguen barriendo y mapeando con agua negra y asquerosa. Y usted permite que lo sigan barriendo. Pues deja que lo sigan barriendo. Y en el 28 vuelve y vote para que lo vuelvan a barrer. Y acaben de llegar los carios de la Florida a Puerto Rico. Porque usted no se entera. ¿Cómo están los aeropuertos de los puertorriqueños saliendo de a Estados Unidos? Están yendo sobre 1.800 a 2.000 personas diarias de Puerto Rico. Y está calladito la boca. Hay que ver en qué para

el caso de Norberto Almodóvar. ¿En qué para la demanda de Miguel Romero con el agua? Si van a aceptar el acuerdo de culpabilidad de los hermanos de Georgie, y que Georgie nos pregunte, nos conteste cómo los hermanos llegaron a esos fondos, a esos 2.4 millones de pesos. Sería interesantísimo ver cómo llegaron allá. Y si Julio Alicea Vasallo llega a agosto en la alcaldía de Cataña. Esas son las preguntas. Voy a mandar este consejo a esta persona que lo considero una persona buena, buen amigo, y que tengo una buena imagen de esa persona, del municipio de Cataña. Y tu nombre comienza, mira cómo te lo voy a decir. Tu nombre comienza con J. O te dicen, como te dicen, comienza con J. Te conozco hace un montón de años y pienso que eres un tipo buena gente. Piensa bien las decisiones que vas a tomar. Es mi consejo. Piensa bien las decisiones que vas a tomar, que no salgas trasquilado. Escucha consejo, amiguito de Cataño, escucha consejo, que no vayas a salir tranquilado. No te voy a decir nada más. Y te lo digo por quizás la amistad que en algún momento, hace muchos años, tuvimos y fuimos bien, bien partner, bien amigos, y siempre te he respetado. Pero piensa bien lo que vas a hacer, y si es verdad que lo vas a hacer, y si lo estás contemplando, para que no salga tranquilado. No creo que ni a ti ni a tu familia les convenga eso. Un consejo de una tonta amiga tuya. ¿Verdad? Calladita. Me veo más bonita. Hasta aquí. Llegamos esta noche a las 7 de la noche en Sobre la Mesa con Francis López por WAC740, porque somos la original, somos la única en Puerto Rico. Y Jay, después hablamos. Vamos a darle lo que el pueblo quiere. 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Buenas noches.

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WS740, son las 7:05 de la noche. Y ahí Torre contigo a esta hora para llevarte buena música. Jamás lamentes ni un solo día de tu vida. Los días buenos te traen alegría, los días de adversidad te regalan experiencia, los peores días te enseñan duras lecciones y los mejores te dan recuerdos inolvidables. Alejandro Fernández.

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Ahí tenías a Luis Fonsi, Yo Cambiaré, somos de Las Vegas, 740. Sabes que al final solo tres cosas importan en tu vida: cuánto amaste, cuánto gentil fuiste, qué tan agradecidamente dejaste ir las cosas que no eran para ti. Muévelo, Faye.

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0: Son las 7:23 de la noche, somos WIAC740 y tenías a Chayanne, fuiste a un trozo de hielo en la escarcha. ¿Sabes que en la vida coraje es algunas veces entrar por la puerta y otras veces es salir por la puerta? Y es porque la vida puede ser una puerta, todo depende si la tienes abierta o la tienes cerrada. Tienes abierta, disfrutas del mundo. Si está cerrada, ahí te quedas y no disfrutas de nada. Somos WIAC 740, Agüita Coco Me Gusta, Cani García.
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Para soñar y para soñar bonito. Sabes que la vida es una orquesta que siempre está tocando afinada. Desafinada, la vida es como un Titanic que siempre se hunde y siempre regresa a la superficie. Somos WIAC 740, te presento a Thalía.

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Bonito recuerdo de Madonna, Who That Girl, somos WAC740. Me encantó este pensamiento y escúchalo. Gracias por ser una fuente de inspiración y motivación en mi vida. Sabe que hay personas que llegan a tu vida y llegan a aportarte. Esas son las personas que debes mantener a tu lado, porque de alguna manera, en algún momento también, tú le vas a aportar a ella. Esta canción la interpreta Ricky Martin. Se titula Gracias por pensar en mí.

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Oiga, bien rockeadita la canción esa, ¿verdad? De Shakira, Pies Descalzo. Somos WAC740, ya para cerrar este turno. Saber que puedo contar con su apoyo y la audiencia es una de las mejores cosas que me pasa en la vida. Así es que gracias, gracias por eso. Y gracias a WAC que me da la oportunidad. Cierro con esta, la interpreta mi buen amigo Dani Rivera, una gran personalidad que representa a Puerto Rico allende los mares. ¿Qué daría yo por tener de ti una caricia? Buenas noches. Dios les bendiga a todos.

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1: Cuando caigo en momentos de sombras y heridas, una voz me susurra volver a creer. Me recuerda que existen razones perdidas y me pide en silencio, déjalo ser. En el mundo hay gente llorando por memorias a las que quieren volver. Pero como una luz que en el camino va alumbrando,